0: La pelota sobre la banda izquierda, allá sobre ese costado. Aparece nuevamente la gente del conjunto Alba con Carabalí. Lo vio sobre la banda izquierda. Allá la corre, intenta llegar sobre ese costadito. Yerlin Quiñones lo frenaron en seco. Recuperación por parte del conjunto Cetáceo. Antes se detiene partido. Momento para Diego Fiallos en Radio Centro.
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0: Hay una pelota quieta, importante para el conjunto Albo, Carlos.
2: Sí, importante para la representación de Liga de Quito. Liga que empieza poco a poco a tomar parte, ya a tomar posesión de los 5.50, de las 18 yardas. A ver qué sale ese tiro libre.
0: Se viene entonces el tiro libre para el conjunto Albo, centro que llega, primer palo, cabezazo de Yane Corozo afuera. No le pudo pegar. Y es que el juego aéreo no es una de sus virtudes. Llegaba Janer al primer palo, le pegó muy mal, pero es otro anuncio por parte del equipo local.
2: Otra vez Janer Corozo efectivamente está llegando, está buscando. Michael Estrada estaba un poco más abierto y esa es la posesión de pelota que tiene la representación de Liga. 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
0: La pelota sobre la banda izquierda, la saca otra vez del equipo Cetáceo. El balón se fue ancho, hay un nuevo saque lateral que le corresponde al equipo de Liga, la jugó rapidito, el centro que llega al área, Estrada lo espera, rechaza a la gente del conjunto de Delfín, insiste Liga de Quito, el remate a puerta, impactaba en la humanidad de Anthony Bedoya, la pelota que queda para el porrotero Brian Heras, que atrapa la pelota con la seguridad de Cooperativa de Cristo. 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
2: Se acomodaba de manera correcta Michael Estrada, bajaba con la rodilla, luego cuando tenía que sacar el remate, más allá de potencia tenía que ver colocación, bueno, no tuvo tampoco colocación y allí se salva otra vez la representación del Delfín.
0: 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Ataca ahora el equipo Cetáceo, la pelota se fue sobre un costadito, habrá un saque lateral que le corresponde al conjunto de Delfín, el balón en poder del equipo Cetáceo que presiona, quiere madrugarlo al conjunto de Liga de Quito, se viene desde la izquierda, allá está Eric Zúñiga, será el encargado por esa pelota de juego, el balón que llega al área, atención, la saca Ricardo Adelaitiano rápidamente para Michael Estrada, de primera intención para Yane Corozo, se conocen los compadres, el balón se viene sobre la banda diestra, ataca Yane Corozo, el pase para Michael Estrada, muy larga esa pelota, el balón que llega para Brian Heras, si afinan detalles Liga puede conseguir la primera.
2: Yane Corozo tratando de encontrarse con el tándem de hace muchos años en Macará, adelantaba mucho la pelota Michael Estrada, buscaba pero se queda parado, simplemente esperaba que regrese la número 5, otra vez Liga martillando, minuto 7 y hemos tenido muchas llegadas, muchos ataques del equipo que dirige el profesor Gustavo Álvarez.
0: Así lo analiza Carlos Núñez Gaibor en Radio Centro con Speed Internet, los de aquí, internet cercano, rápido y confiable, Baterías Kaiser, la campeona de las baterías, ataca otra vez del equipo Cetáceo, recuperación de Liga de Quito, el balón que se lo juega sobre izquierda, Gonzalo Valle, la toca hacia adelante, allí aparece nuevamente la presencia de Pretel, la juega sobre la izquierda, el balón en poder de Jerry Quiñones, y viene Quiñones, el pase, intentaba jugar la pelota sobre la mitad de la cancha, no lo consiguió, recuperación por parte del equipo Cetáceo con Heredia, Heredia abre juego sobre la banda derecha, allá está Luna para Heredia, engancha Heredia, cayó Heredia, falta, falta en contra del jugador del equipo Cetáceo en una zona peligrosa, primera pelota quieta, peligrosa para el equipo Cetáceo.
2: ¿Cuándo no don Richard Mina? Llega a destiempo, tiene que hacer la falta al jugador que hacía la diagonal de la representación del Delfín en una cortita jugada. Era el jugador Reyes, ¿no? Michael sí, sí. Reyes. Tomaba la pelota, Richard Mina se lanza con todo, claro, es falta. Falta, mi don Richard, llega a destiempo, extemporánea esa jugada. Es tiro libre en favor de la representación del Delfín, que no se queda, que también en la riposta busca alguna cosa más adelante.
0: Se viene el tiro libre, señoras y señores, con Aurum Estética Dental, expertos en implantología y estética dental, Kumho Tires, las llantas que recorren más kilómetros de Comercial Cisneros, acomodan la pelota, son dos los encargados de esa, de ese balón. Quieto, aparece Dani Luna con la camiseta 10 y también está Jerónimo Heredia, en cambio con la pierna derecha. Vuelve a acomodar Dani Luna, el ex Liga de Quito, que también tuvo la oportunidad en el conjunto Albo, no le fue tan bien. Tres hombres ubicados en la barrera, da indicaciones el portero Gonzalo Valle, se puede venir la primera de la noche. Dani Luna, tres pasos hacia atrás, manos sobre sus costados, Heredia levanta su mano izquierda, atención el árbitro central, Quiñones que dio la orden, se viene Dani Luna, llegó, le pegó en la barrera, mucha ceremonia, intenta el remate nuevamente, la pelota le recupera el equipo Cetáceo, que acaba de desperdiciar una buena oportunidad para crear peligro, Carlos.
2: Cuando la pelota se estrella en la barrera, definitivamente no es bien cobrado ese tiro libre, va tan corto, y luego cuando Dani Luna otra vez quiere buscar el remate, bueno, ya le habían cerrado los elementos de la representación de Liga Deportiva Universitaria de Quito, que todavía no tiene fluidez de fútbol, todavía no tiene una sincronización. Bueno, claro, eso va avanzando con el conocer de los partidos, con el conocer y el concepto que puede ir alcanzando el profesor Gustavo Álvarez.
0: 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Estamos en 10 minutos, 0-0 el marcador.
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0: La pelota nuevamente para el conjunto Albo, Gonzalo Valle la toca sobre la banda derecha y la salida se viene por parte de Ricardo Ade. Rápidamente Richard Mina despeja esa pelota, intenta ayudarlo José Cuero, la pelota nuevamente dividida, hay una falta, dijo el árbitro central, con Hyundai y Andina Motors. 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El tiro libre que llega con óptica interandina para mirar las cosas como son. 0 tiene Liga de Quito, 0 tiene Delfín. Había una caricia en la mitad de la cancha.
2: Y hasta para amarilla, me parece, porque va con
0: tenemos
2: el
0: VAR.
2: Codo abierto, ¿no? Sí, claro, pero no necesariamente el VAR. O sea, el árbitro tiene que estar cerca y ya determina que el jugador le abre el brazo, le desequilibra. Bueno, tendría que haber sido tarjeta amarilla. Don Lenin Quiñones, el árbitro central del partido, se nos quedó ahí.
0: El partido sigue 0-0. Las acciones en este partido que abrigaba un partido determinante, sobre todo algo más movedizo, sin embargo se ha ido desinflando. Ya estamos en el minuto 12, por ahora se mantiene 0-0. El balón que se fue ancho y luego saque lateral, Enzo Rubio para el cuadro Cetáceo. Desde el tercer cuarto de cancha se viene entonces el cuadro de la visita, el pase que llega en busca de Franco Ayunta. Ayunta intenta girar, ya le quitaron la pelota, recupera Ricardo Ade, la pelota para Michael Estrada. Atención, dos atacan, tres defienden. Estrada ahora sobre la derecha para Janet Corozo, allá se viene Janet, cuidado, se viene el enganche, Janet Corozo intentaba el pase para Pretel, no fue bueno el envío, la pelota que llega con Brian Eras y hasta ya llega el fútbol de liga, se disluye en el último cuarto de cancha, Carlos.
2: Y es que todavía no es profundo el fútbol de liga, todavía no tiene tantos toques, pero cerca de las 18 yardas, sí, todo por fuera, nada por dentro, así empieza a tocar más la representación de liga a la altura del minuto 12 de la primera parte.
0: El balón con Liga de Quito, que la toca hacia atrás para Ricardo Ade, que abre juego. Atención, balonazo largo sobre la banda izquierda. A ver si aparece Quiñones. Buena pelota, Quiñones. Quiñones, última línea, el centro de la muerte está Yane Corozo, le pegó el balón que impactaba sobre Anthony Bedoya, el esférico se fue por la raya final, hay un nuevo tiro de esquina que le corresponde al equipo Albo.
2: Vamos a continuación al segundo tiro de esquina del partido, es el primero para la representación de Liga de Quito. Desde atrás, Ricardo Adé en una proyección de pelota, me parece que estaba ya en posición prohibida, arrancaba bien el jugador Caicedo buscando bajar la pelota, y claro, después el remate fuerte, potente, pero así tiene que llegar Liga, o sea, encontrando espacios, buscando aquellas alternativas importantes para hacerle daño a la portería de Brian Heras.
0: Se viene Pretel para levantar esa pelota, mucha atención al centro que llega primer palo, rechaza Brian Heras, complementa Michael Reyes, la busca Carabalí, la pelota sobre la banda derecha, engancha pierna zurda, levantó el centro al área, la saca nuevamente el conjunto Cetáceo, complementa desde el costado izquierdo, allá aparecía Eric Zúñiga, ahora se ve la réplica, el balón para Dani Luna, atención en el mano a mano completa, el esférico sobre la derecha, casi equivocó Luna, regaló la pelotita, aparece Yerlin Quiñones para quedarse con la pelota, estamos en 14 minutos, 0-0, se mantiene el marcador, Diego Fiallos, pida la mejor.
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0: La pelota la recupera Liga de Quito, que avanza, señoras y señores, con Universidad de Indoamérica, matrículas abiertas en carreras de grado y programas de posgrado. El balón largo sobre la banda derecha. Allá está nuevamente Cuero, levantó el centro en el estómago de un jugador. El centro insiste, Liga de Quito rechaza el conjunto Cetáceo. Balón por la raya final. Hay un nuevo tiro de esquina que le corresponde a Liga de Quito.
2: Tercer tiro de esquina del partido, es el segundo para la representación de Liga en este partido donde está martillando, pero no tiene mucha claridad. Claro, en la boca del estómago, es para dejarle prácticamente sin aire al jugador de la representación del Delfín, Eric Zúñiga, cuando la arremetida era fuerte, claro, recibe con todo el cuerpo el balonazo ahí tan cerca, casi de 2 metros más o menos sobre la portería.
0: Y le dio ventaja a su contrincante, por poco lo aprovecha el conjunto Albo, se viene el tiro de esquina, allá está Carabalí para levantar esa pelota, señoras y señores, Carabalí para el tiro de esquina, pierna zurda, levantó el centro, segundo palo, el cabezazo de Estrada, no, el balón se fue por la raya final, pide una falta, no hubo tal, el balón por la raya final a convertirse en el saque de puerta, quien propone es Liga de Quito, pero no tiene profundidad en el último cuarto de cancha.
2: Había un remate igual fuerte, potente, pero no llega con claridad, y ese es el todo. Ahora, de que tiene más la pelota la representación de Liga, efectivamente sí tiene la pelota, ahí habían 2 tiros de esquina, mira Col, Centro de Medicina Deportiva con Sanfra, juega pronóstico Sanfra.
0: La pelota se la juega sobre la banda izquierda, el balón se fue ancho, hay un saque lateral que le corresponde al conjunto de Liga de Quito, el saque lateral con Impal Diesel, los especialistas en 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El balón lo atrapa nuevamente el portero Brian Heras con la seguridad de Textiles Ramos, su distribuidora de telas jeans y gabardinas a otro nivel. El balón nuevamente se fue por la raya final. Hay un nuevo saque lateral que le corresponde al conjunto de Liga de Quito. El partido se mantiene 0-0. 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La pelota sobre la banda derecha para Carabalí. Ahora tiene Corozo, última línea, el centro que llega al área. Bien, en la marca Bedoya. La tiene tiene preta en el remate mordido. Llegaba Eric Zúñiga, recuperaba la pelota para su conjunto. Llega otra vez el cuadro albo. Delfín por ahora solamente se dedica a defender.
2: Le están ganando en tres cuartos de cancha y creo que el Pechón León va a tener que buscar las alternativas como para ser un poco más lo suficientemente fuerte atrás en el bloque pasivo, porque Liga llega más y seguro y llega más, claro, todavía no define el jugador Michael Estrada, pero lo que le está haciendo Liga es prácticamente atorcigándole, le está embotellándole y eso no le permite una salida limpia a la representación del Puerto Maravita.
0: Ahora intentaba el conjunto cetáceo atacar con Heredia y el remate que no fue bueno, la recuperación por parte del conjunto albo, presiona Yanes Corozo, avanza nuevamente el conjunto de Delfín sobre la derecha, el cambio de banda sobre la banda izquierda ahora, en la salida por parte de Over Medina la regresa para el portero Brian Eras, la pelota en poder del conjunto cetáceo, estamos en 19 minutos, 0-0 se mantiene el marcador.
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0: La pelota la recupera Liga de Quito. El pase para Michael Estrada. Aguanta la pelota. El pase para Yanes Corozo de primera intención. Nuevamente para Michael Estrada que lleva el globito entre tres. El pase al vacío. No fue bueno. Al final la corría sobre ese costado. Aparecía Fernando Cornejo que no pudo llegar a la cita con la pelota. Y la respuesta no se hace esperar por parte del equipo cetáceo que avanza. 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La pelota nuevamente para el equipo cetáceo desde el fondo. Aparece el portero Brian Eras que atrapa la pelota con la seguridad de Cooperativa del Cripto Ecofuturo con balones comba diseñados para un mejor control. 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El balonazo largo, sin embargo, la regala. El balón que recupera Cuero. Viene Cuero, el Udra marca. Le comete una falta, el árbitro que deja seguir. 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El ritmo del partido ha bajado cuando ya estamos en 20 minutos, Carlos.
2: Les piden más concentración Osaeta y también el portero Brian Eras cuando se le está yendo mucho por ese costado José Cuero. Él es jugador de la del representación del Delfín. Ahí estuvo tratando de proyectarse en la pelota, pero había otra falta. Están muy escurridizos, se les están yendo con todos los jugadores de la representación alba. Tienen que pararle, claro. Muchas veces el recurso es con la falta sobre los elementos de Liga.
0: Así lo comenta Carlos Núñez Gaibor en Radio Centro Coco Perezal, Pico, la casa de rodamiento, pasión por el movimiento. Se viene el tiro libre que llega segundo palo a las manos del portero Brian Eras. Llega a presionar Richard Mina la pelota para el conjunto cetáceo. Estamos ya en 21 minutos, casi 22. Se mantiene el 0-0. 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La pelota sobre la banda derecha, nuevamente con Richard Mina, la deja hacia atrás, le cometía una falta a Cuero, la pelota para Luna, recuperación de Ricardo D, la cambia sobre la derecha, allá se viene nuevamente la gente del conjunto Albo, intenta en el área el remate a puerta, mordido el remate, el balón se fue por la raya final, intentaba Carabalí, nueva llegada del equipo Albo, pero sin precisión.
2: José Carabalí, como tiene que ser, un jugador con proyección para el ataque en la marca y en la salida también, o sea, esa es la labor que me imagino tendrá Gustavo Álvarez en estos momentos en la representación de Liga, empezar a recoger todas aquellas habilidades de los buenos elementos de la representación de Liga. Y bueno, ahora ingresaba José Carabalí, mordida la pelota, había la marca también del jugador del conjunto cetáceo. Señores, otra carga más, otro ataque más del equipo capitalino.
0: 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El globito nuevamente en poder del conjunto de Liga de Quito con Gonzalo Valle, con Luis Alfonso Chaco, negocios inmobiliarios, expertos en hacer realidad tu sueño de tener casa propia. La pelota nuevamente hacia atrás, fútbol regresivo para el conjunto Albo. Aparece Richard Mina, pierna zurda, avanza unos metros, pierna derecha, borde interno, la cambia nuevamente para Carabalí, el pase al vacío, bien a la marca, aparece Enzo Rubio, sin falta, recupera la pelota, ahora lo talaron a Dani Luna, el globito para el conjunto Albo, llega desde atrás, Ricardo AD, el esférico lo maneja sobre la banda derecha, avanza el conjunto del Liga de Quito con Sanfra, 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Cetáceo, se cruza Carabalí, la pelota hacia atrás, primero Diego Fiallo y de inmediato se vendrá Nicolás Velástegui a través de Radio Centro.
1: 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Radio Centro informa el tiempo de juego. 24 minutos de la primera parte, este es el marcador. 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
1: Cero tiene Liga, cero tiene Delfín. Vamos Radio a los siguientes Centro. Minutos con el relato de Nicolás Velástegui aquí en Radio Centro.
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4: Correcto, Diego Fiallos. 24 minutos se han jugado ya de este compromiso. El cierre de la fecha 23 en Liga de Quito. Enfrenta al conjunto del Delfín por el sector derecho del campo de juego. Está intentando José Cuero. Ahora Cuero la mete al área. Rechaza de cabeza. Atento, estaba llegando esa pelota justamente Michael Reyes. Recupera ahora Liga de Quito. Tocándole está Fernando Cornejo. Cornejo se la deja Ricardo Adel. Centro de Adel. Remate de cabeza en el palo. Le queda Estrada. No, Estrada. No, Estrada. Estaba adelantado. La que se perdió antes le había salvado el palo a Janer Corozo. A los 25 minutos avisa Liga la primera clara, Carlos.
2: Pero qué remate fuerte, potente, está todavía temblando el horizontal que defiende el portero Brian Heras, cuando le permitieron a Ricardo Adé que ya se va, o sea, no tiene tanto trabajo atrás, entonces eso es permisible para que el propio jugador de la representación de Liga tome la pelota, saque un remate de, ¿qué le digo? 23, 24 metros rematando fuerte, potente la número 5 y claro, en segunda distancia Michael Estrada, no puede conectar esa pelota, gran avance, Liga sigue martillando, Liga sigue buscando la primera del partido.
4: Avanza ahora por la izquierda, intentaba el conjunto del Delfín, saque lateral, poder la super camioneta del 2026, 10 años de garantía en Ambacar, Impal Diesel, los especialistas en repuestos a 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conjunto del Delfín, ahí está Zúñiga, saca rápidamente, no se demora, se está demorando. ¿No se aplica todavía, Carlos, el tema de los 5 segundos acá, no?
2: Todavía no. Hay algunas cosas que están al libre albedrío, ¿no? De si es que impone o no, si es que aplica o no la gremiación de árbitros de nuestro balompié, pero de lo que conversé el otro día con Cristian Lescano, me decía que todavía no tienen ninguna situación, así como en firme, en documento y en trato, al menos con Néstor Pitana. No hay absolutamente nada de aquello, señores, así que me parece que ya será cuestión de cada asociación o cada federación.
4: 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Se han jugado ya de este compromiso, recupera en el medio sector Fernando Cornejo. Avanza ahora con Jesús Pretel, tocándole está Cornejo para Pretel. Retroceso ahora en zona primaria de gestación, distribución, intervención nuevamente de Fernando Cornejo, avanza Cornejo, lo busca por la derecha Cuero, ahí está Cuero con el balón otra vez para Cornejo, cerca del ecuador del campo de juego, sigue Cornejo, el retroceso nuevamente para Richard Mina, avanza Liga como avanza Universidad de Indoamérica, matrículas abiertas en carreras de grado y 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Delfín, Diego Fiallos en Radio Centro.
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4: Se viene liga, arranca con la pelota Cuero, retroceso. Ahora para Ricardo Adela, búsqueda por la izquierda con Carabalí. Avanza Carabalí, se la deja cortita, Yarlín Quiñones, se viene Quiñones, esta puede ser de peligro. Ahí está Yarlín, interioriza juego, ahora buscándolo a Jesús Pretel, Pretel se la deja Carabalí. Se va a venir al centro de Carabalí, a ver quién llega, muy largo el centro, muy largo, desviado el centro, se escapa por la última raya y aplausos de Estrada agradeciéndole a su compañero. Sin embargo, el balón se escapa por la última raya, informa Radio Centro, la radio de toda la vida. 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
2: Otra vez la representación de liga. El problema de la representación del Delfín es que está cubriendo muy desde atrás, o sea, no hay esa contención entre Michael Reyes y Jerónimo Heredia. Entonces, sin los elementos de contención en el medio campo, es como tan permisible que Liga de Quito le gane completamente el fútbol en el medio campo y que avance y que siga y que busque generar mucho más fútbol ofensivo en favor de la representación de Álvarez.
4: Correcto, la búsqueda ahora por la izquierda está Yerlín Quiñones, la detiene Yerlín, retrocede ahora el esférico tocándola nuevamente con Carabalí. Avanza Carabalí, cortita para Pretel, Pretel nuevamente con Michael Estrada, pelota filtrada de Michael, está solo Janer, remata Janer, Corozo, ay Corozo, se la perdió Janer, esa asociación que nos recuerda el Nacional Independiente del Valle, Macará, Estrada para Janer Corozo, pero se la perdió solito Janer, Carlos.
2: Y también aparecía Pretel, porque Michael Estrada Martínez es quien proyecta el pase, pero en el otro costado estaba Pretel, o sea, pudo haber parado la pelota. ¿Por qué se apresura Janer Corozo? Le gana la posición a Brian Heras, y cuando se le cierra el ángulo, o sea, no entendió Janer que se le cerró el ángulo, ¿sí? Entonces, como te cierras el ángulo, entonces tenía que regresar la pelota en un pase de la muerte, cosa que no lo hizo Janer Corozo.
4: Se viene Yarlín Quiñones, avanza con la pelota, ahora por el carril interior, está parado justamente intentando Janer Corozo, retrocede el esférico, lo busca en el medio sector, está parado nuevamente, avanza con el balón, intentando Juan Rodríguez, Rodríguez se la deja Ricardo Ade, otra vez Rodríguez, tocando el balón, otra vez con Ricardo, se viene por la derecha Cuero, va a intentar profundizar al centro de Cuero, rechaza de cabeza la saga del Delfín por medio de Ober Medina, le va quedando el balón otra vez a Liga, intenta nuevamente por el medio sector a Jesús Pretel, retroceso ahora con Richard Mina, pelota larga de Richard, lo busca por la izquierda Yarlín Quiñones, se viene Yarlín, a ver qué puede hacer en el individual, sigue Quiñones, perdía la pelota, le pellizcaba más bien por el sector derecho del campo de juego y Enzo Rubio, y ahí saque lateral poder, la supercamioneta del 2026, 10 años de garantía en Ambacar Impal Diesel, especialistas en repuestos a diésel, ahora en el medio sector dominándola nuevamente, Ricardo Adén, la bomba central, parado Ricardo el haitiano, avanza de pelota larga, va a llegar por la izquierda Carabalí, sigue Carabalí, a ver qué hace el centro, rechazó de cabeza otra vez la defensa del conjunto del Delfín, le queda otra vez a Ricardo, avanza de, probaba de pronto abrirse campo para el remate, sin embargo la va dejando por la derecha para Cuero, se viene Cuero, hay falta o no, Carlos, ¿cómo la vio?
2: A ver, me parece que sí, porque quiere dejar la marca del jugador de la representación Cetacia, hace lo correcto, o sea, cuando ingresaba ya para agarrar la corrida, es una falta, pero por supuesto que es falta, o sea, la pierna arriba del jugador Thiago Saeta, es evidente, este Thiago está repartiendo hacha hace rato, Thiago Saeta, ya le dice el árbitro central, cálmate, pórtate bien, como le dicen a Diego Fiallos en la casa, pórtate bien, y el hombre sigue dando hacha.
4: Exactamente, va a haber un tiro libre Aurum, estética dental, expertos en implantología y estética dental, como taller las llantas que recorren más kilómetros, en Comercial Cisneros Óptica Interanina, para mirar las cosas como son, se va acercando al cobro, Fernando Cornejo, le va a pegar esa pelota, atención Cornejo, también Carabalí, el amague de Carabalí, se viene el centro de Cornejo, a ver quién llega, Brian Era rechazó con los puños, le va quedando sin embargo otra vez a Jesús Pretel, Pretel retrocede con Yarlín Quiñones, avanza Yarlín, la búsqueda ahora por la izquierda para Richard Mina, el centro de Mina, el remate de cabeza, llegaba Michael Estrada para impactar esa pelota, se fue desviado, le falta ajustar la mira, Liga de Quito, Carlos
2: el
4: Núñez.
2: El problema de Liga es que tiene ataques muy avisados, o sea, no hay jugadas desequilibrantes rápidas, o sea, más chispeantes, el centro y Michael Estrada, el centro y Jader Corozo, es tan repetitivo el ataque de Liga que empieza a ser mucho más manejable para el bloque pasivo del representativo del Delfín, todo lo que genera Liga.
4: Correcto, ahora dominándole en el medio sector, avanza el conjunto del Delfín por medio de Morocho, recuperaba sin embargo rápidamente, y falta que estudia en la Universidad Regional Autónoma de los Andes, Unidades, la Universidad que inspira, Hyundai y Adidas Motos, cotizas tu test drive y participa por un Hyundai Creta 0 kilómetros.
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4: Vamos a marcar el tiempo de juego en Mushugruna, tu crédito impulso para hacer realidad tus sueños, se han jugado 34 minutos del primer episodio, el marcador Guaitambos Tours, clase en el transporte puerta a puerta, servicio de encomiendas, 0 tiene Liga, 0 tiene el conjunto del Delfín. Yo me esperaba un partido con más goles, Carlos.
2: Seguramente, pero bueno, tampoco es que Liga sea un torbellino en estos momentos, ¿no? Liga está atravesando por serios desajustes en su rendimiento, en su andamiaje, me atrevo a decir incluso un poco hasta institucionalmente, porque me decían el otro día Diego Almeida, nuestro amigo de Teleamazonas, que la situación en Liga no es tan pomposa como la de otros años, como cuando manejaba la familia Paz. Entonces, ustedes ven, por ejemplo, José Cuero, ¿de qué equipo vino Diego Fiallos? El Delfín, ¿no? El Jerry Quiñones viene de Libertad, ¿sí? El Frangoy Zambrano, ¿para qué? O sea, buen elemento, viene de Libertad. Este sirve a Liga de Quito, se ha concentrado en traer a buenos elementos, no digo que sean malos, pero muy accesibles económicamente. O sea, usted no tiene aquí en Liga un equipo lleno de estrellas. ¿Quién es la estrella en estos momentos en Liga? Daverson, de pronto, pero está en la banca, Daverson.
4: Sí, sí, yo creo que Estrada también de pronto.
2: Michael Estrada, que recién ahora empieza a tomar notoriedad, porque con el técnico anterior, acuérdese que Estrada no iba a tener minutos nunca, jamás en la vida. Es más, conocíamos que incluso Michael Estrada estaba pensando en retirarse de la representación de Liga. Entonces, claro, Liga no es la maquinaria ofensiva y el torbellino de fútbol que era en otros años. Por eso es que vemos un partido un poco más parejo, aunque sí, con un poco más inclinación en favor del equipo Albo.
4: Correctamente, tiro libre Aurum Estética Dental, expertos en implantología y estética dental como Taller, las llantas que recorren más kilómetros en Comercial Cisneros, Óptica Interandina, para mirar las cosas como son. Hay un tiro libre peligroso a favor del conjunto de Liga. El conjunto Albo detrás de la pelota, Michael Estrada, también está Fernando Cornejo. A ver si puede conseguir alguna jugada interesante con este tiro libre, el conjunto de Liga, muy lejos me parece, sin embargo, creo que hay posibilidades. Vamos a ver, está Cornejo, también Michael Estrada, a ver quién le pega. Atención, se va a venir el remate, da la orden el árbitro central, se viene Estrada en la barrera el remate de Estrada, le va quedando atrás otra vez, hay jugador tendido en el suelo, jugador golpeado, y nos vamos a ir con Diego Fiallos en Radio Centro.
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4: Se van a reanudar las acciones, 37 minutos se han jugado ya de la primera parte, siguen empatando, Liga 0, Delfín 0. Guerrero, y usted lo vive en la radio de toda la vida, Radio Centro. Ahora le va quedando desde atrás, avanza Ricardo Adé, sigue con el balón Ricardo, la pelota larga de Adé, la baja Cornejo, a ver si llega Estrada, rechazó con lo justo la sacó el número 17 Enzo Rubio, el extranjero. El balón se escapa por la última raya y va a haber tiro de esquina, mira con el Centro de Medicina Deportiva y Terapia del Dolor, Sanfra juega, pronóstico Sanfra.
2: Vamos al cuarto tiro de esquina del partido, siempre Liga martillando Liga, va Fernando Cornejo, conversa con otro de sus compañeros, Liga de Quito estaba listo con el centro, Michael Estrada estaba atrás del defensor y también ubicándose para sacar el remate, pero primero se atravesaba el jugador de la representación del Delfín.
4: Se va a venir el cobro, atención, Cornejo detrás de la pelota, el centro, muy atrás, muy desviado. Ahora va a recuperar intentando justamente Jesús Pretel, hombro con hombro, se viene Pretel, ahí está el peruano, centro de Pretel, a ver quién llega, el remate de cabeza de Cornejo, la va a bajar, ahora Corozo, pedían falta los jugadores del Delfín, llegaba Corozo que se elevó como Superman en el Valencia en sus mejores momentos, me recordó a eso, llega y avisa Liga otra vez, Carlos.
2: Otra vez, ¿no? Los 5:50, dicen que doble cabezazo en el Aries Gol. Bueno, a punto estuvo Janner Corozo después de que le pivotea bien Pretel, ingresaba la pelota dentro de los 5:50, pero antes que ingrese el cabezazo de Corozo, era un jugador del Delfín que desviaba esa pelota y otra vez para imponer peligro sobre la cabaña de don Brian Heras, que se acerca, le dice, le maltrata como muchacho el señor Lenin Quiñones, y ahí se salva otra vez el equipo Cetáceo.
4: Ahora se viene el Delfín, avanza por la derecha, Enzo Rubio se la va dejando ahora Michael Reyes, intenta Reyes la individual, se le va a escapar la pelota, saque lateral, poder la super camioneta del 2026, 10 años de garantía en Ambacar, Impal Diesel, especialistas en repuestos de diésel. Ahora le va quedando nuevamente desde atrás, avanza Richard Mina, el ex técnico universitario, ex Aucas también, en el medio sector está parado Jesús Pretel, Pretel se la entrega por la izquierda a Yerlín Quiñones, avanza Yerlín, superando el Ecuador del campo de juego está Quiñones, cortita nuevamente, ahora para encontrarlo al número 21-31 que es Juan Rodríguez, avanza Juan Rodríguez, se la deja, ahora Ricardo Adé, Adé nuevamente intentaba, pierde la pelota, le va quedando por la izquierda ahora el conjunto del Delfín, antes marcaba falta, falta, falta, falta que estudie en la 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juego, Carlos Núñez.
2: Cortado el juego, ahora es la primera tarjeta amarilla para Ricardo Adé, el señor Lenin Quiñones, se muestra la primera tarjeta, claro, cuando el jugador ya había pasado, Dani Luna, el chino, avanzaba por la parte izquierda y le lanza directamente la carrocería, o sea, el cuerpo va directamente sobre el jugador de la representación del Delfín, don Ricardo acepte que sí es una tarjeta amarilla, la primera del partido, que dice don Lenin Quiñones.
4: Ha llevado bien el arbitraje hasta el momento, Lenin Quiñones, ahora la va dominando el conjunto del Delfín, avanza por la derecha, nuevamente intentando recuperar Liga, así lo hace, le va quedando a Yerlín Quiñones en el medio sector, otra vez está Carabalí, avanza Carabalí con el esférico, sigue dominándola el conjunto de Liga, los salvos, el rey de copas del Ecuador, como le llama mucha gente, y creo que merecidamente, ahora está desde atrás intentando Ricardo Adé, Adé se la deja a Richard Mina, avanza Mina, los zagueros del conjunto de Liga con la pelota, ahora está Yerlín Quiñones, interioriza juego, Yerlín ahora, intervención nuevamente, intentando en el medio sector, estaba el conjunto de Liga, recupera muy bien, ahora se lanza a toda velocidad, intentando el conjunto Manavita, sin embargo, atento como siempre, Ricardo Adé la va dejando ahora para Michael Estrada, esta Estrada de primera intentaba, atento, estaba llegando ahora Over Medina, esa pelota se adelanta, Over la va dejando ahora por la derecha para Michael Reyes, esta puede ser peligrosa, Michael para Over, subió el zaguero central del conjunto del Delfín, está dentro del área, Over Medina aguanta con el cuerpo, Medina sigue con el esférico, sigue intentando, se le escapó Over Medina y va a haber saque de meta, saque de gol Textiles Ramos, su distribuidora de telas, jeans y gabardinas a otro nivel 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parte, Diego Fiallos, pida la mejor.
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4: Jugada peligrosa, está Estrada, el centro de Cuero, le queda Michael, el remate de Estrada. Otra vez Cornejo para Janer, está Corozo, se le escapó el control a Corozo, marcaba offside, me parece antes. El árbitro central en conjunción con el juez de línea número uno. Va a haber tiro de esquina, mi estimado Carlos.
2: Sí, vamos a continuación al quinto tiro de esquina del cotejo. Es el cuarto para el representativo de liga. El tema es que le pega directo al cuerpo, a las manos. O sea, no la esquina la número 5. Michael Estrada tuvo potencia, es cierto, pero nada de colocación. Bloquea de manera correcta don Brian Eras, el arquero del Delfín de Manta.
4: Le va a pegar esa pelota a Carabalí, el que estuvo en el fútbol peruano, ahora en Liga de Quito, uno de los refuerzos también que llegaron a este conjunto albo. Se va a venir al centro, atención, a ver si está preparando ya el nuevo técnico. Oiga, Gustavo
2: este
4: Álvarez.
2: Este Carabalí también es el que estuvo en la Católica, ¿no?
4: Sí, también.
2: Incluso estuvo en el proceso de Gustavo Alfaro con la selección ecuatoriana, fue como parte, extremo izquierdo.
4: Exactamente, fue parte del proceso de Gustavo Alfaro para el Mundial de Qatar 2022. Ahora se prepara para el cobro del centro, a ver si llega el balón parado, Liga, y está el centro de Carabalí, salía mal, dudoso Brian Eras, le va a quedar la pelota ahora a Michael Estrada. Ahí está Estrada con el balón, retrocede ahora, intervención nuevamente de Yerlín Quiñones, se viene Yerlín, el centro de Quiñones, desviado, el centro de Quiñones, escapó muy lejos y va a haber saque de meta, saque de gol. 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Estamos en Costa, Sierra, Oriente, región insular, nos acercamos ya a los 45 minutos de la primera parte, Carlos.
2: No ha puesto mucha resistencia el conjunto del Delfín, es cierto, Liga ha llegado por sécula seculorum, Liga ha llegado porque tiene un poco más de peso arriba, porque seguramente la altura le permite que esa posición de pelota ejerza, pero allí el arriba, o sea, en pressing ofensivo, el Delfín prácticamente es nada, o sea, todo el Delfín está encerrado de la mitad de la cancha, de la línea que divide el rectángulo de juego para atrás, el Delfín solamente juega y se defiende.
4: Pelotazo largo, llegaba Thiago Saeta, se va a escapar por el costado, saque lateral, poder la super camioneta del 2026, 10 años de garantía en Ambacar Impal Diesel, los especialistas en repuestos a diésel. Ahora se va acercando al cobro, tranquilo, parsimoniosamente, sin apuro, la gente del Delfín. Ahí está llegando por la izquierda Eric Zúñiga, pelota larga de Zúñiga, ahora intentaba con Ayunta. Tiempo cumplido, Carlos Núñez.
2: Sí, señor, tiempo cumplido, 2 minutos, es lo que vi, ¿no?
4: Sí, dos minutos más se van a jugar, 2 minutos.
2: Esto que indicaba don Henry Arizaga, el cuarto árbitro del partido.
4: Ahora intenta el Delfín dentro del área, pelota atrás, le va a quedar, sigue el peligro, recupera ahora Liga, se lanza por la derecha Fernando Cornejo, atención, le va quedando sin embargo nuevamente al conjunto albo, rechazaba como podía, saque lateral a favor del equipo del Delfín, se va acercando Thiago Saeta, al final se la va a dejar a Zúñiga, ahí está Zúñiga con el balón, se han jugado ya 30 segundos de los 2 adicionales que dio el árbitro central Lenín Quiñones, y llegamos gracias, recuerde, Baterías Kaiser, la campeona de las baterías, Speed Internet, los de aquí, internet 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Ahora se viene el Delfín, intenta el centro, Thiago Saeta se escapa, y rebotaba en la humanidad de un jugador de Liga, en este caso Ricardo Adel, capitán, y va a haber saque lateral a favor del conjunto del Delfín, el conjunto manabita, que casi no ha llegado al área de Liga, Carlos.
2: No ha tenido una sola oportunidad clara de gol, no ha tenido una sola jugada en profundidad sobre la cabaña del portero Gonzalo Valle.
4: Ahora intenta nuevamente el Delfín, rechaza a Ricardo de esa pelota al auxilio, sacándola donde sea, se va a acabar la primera parte, 46 minutos con 16 segundos, se han jugado ya, Liga tiene 0, Delfín tiene 0, y usted vio las emociones del fútbol, el cierre de la fecha 23 de la Liga Pro, Liga tiene 0, Delfín tiene 0. Ahora otra vez le va quedando el balón a Osaeta se la deja a Zúñiga, tocando el balón, avanza Zúñiga por la izquierda, se va a venir el centro de Zúñiga, ras de piso, rechaza como puede Cornejo, ahora atrás en el auxilio, Richard Mina llegaba de cabeza, nuevamente rematando, atento, Over Medina, le va quedando el esférico otra vez al Delfín, se va a escapar, saque lateral, poder la super camioneta 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Ahora está Michael Estrada, 2 pelotas en el área, avanza Estrada, sigue con el balón Estrada, me parece que había falta, el árbitro marca justamente que hay 2 balones en el área, y yo creo que con esto se va a acabar el primer tiempo, Carlos.
2: Debería, no se quemó mucho tiempo, no pasaron muchos minutos, me parece que de manera correcta, don Lenin Quiñones, le indico al cuarto juez Henry Arizaga que efectivamente solamente 2 minutos más se ha jugado que lo que se ha perdido en tiempo reglamentario.
4: Buen arbitraje hasta el momento de Lenin Quiñones, ahí estaba llegando justamente a quitarle esa pelota a Thiago Saeta, preocupado preocupado Gustavo Álvarez, ¿eh? No ha sido un gran primer tiempo,
2: pero claro,
4: de Liga de Quito.
2: Es que con tantas llegadas que ha tenido Liga y que no haya podido anotar, o sea, el funcionamiento es bueno, pero la definición malísima todavía.
4: Con esto se va a acabar el centro, pelota.

0: Janer Corozo, el centro de Fernando Cornejo para revisar la posición. Ya vamos a ver qué dictamina el VAR. Le había quedado a Janer y remató de cabeza en los dos palos. Topó antes de entrar esa pelota, me parece. Remate solo, solo, sin marca. Vamos a revisar la posición, pero parece que al momento Liga está ganando 1-0 este compromiso.
1: A ver, me parece que la cabeza de Janer Corozo está a posición adelantada, ¿no? El cuerpo no, el cuerpo está dentro, pero él, por intentar dar el piscinazo, se lanza en la piscina, Janer Corozo, pero su cabeza precisamente está fuera de la línea del offside. Pero eso es para un gol, señores, legítimo en favor de la representación de Liga. El árbitro central determina que sí, señores, sí. Ese gol para Janer Corozo.
0: Vamos a ver, Carlos, me parece que está un poquito adelantado. Yo le digo,
1: el cuerpo, las piernas me parece que están dentro, pero la cabeza está fuera.
0: Sí, un poquito.
1: Por la intención de lanzarse al piscinazo. Entonces ahora Lenin Quiñones está conversando, me parece, con Giselle Giler en el VAR. Chequeo, señores, para ver si es que está o no en posición prohibida don Janer Corozo. Milimétricamente, si la cabeza solamente está fuera de la línea del offside, bueno, los jugadores de la representación del Delfín, todos se acercan, todos conversan, lo que no le permite seguramente al árbitro central una concentración total de lo que puede ser o no la designación del gol en favor de la representación de Liga.
0: Absolutamente, 49 minutos ya de la primera parte. Vamos a ver cuál es la decisión que toma la gente del VAR. Está Giselle Giler, también Mónica Amboya en el cuarto revisando. Reclama la gente del Delfín, dice que hay offside. Para mí es un poco, tendríamos que revisarlo, trazar las líneas, pero para mí estaba un poco adelantado el jugador Janer Corozo, que terminó anotando el primer tanto de este compromiso.
1: Ahora, vamos a ver si se valida. Es complicado determinarlo, sí, habrá que trazar la línea, ¿no? Por eso es que las canchas, el césped tiene que ser cortado con la máquina helicoidal, que eso le ayuda definitivamente en las máquinas del VAR para que tracen bien las líneas. En estos momentos, don Lenin Quiñones conversando, eso es lo que no me gusta mucho, ¿no? En el Mundial se agilitaba más el tema. A ver, ¿hay o no? Bueno, voy personalmente, o si no, simplemente pum. Pero nosotros acá tenemos una demora tremenda y eso como que ya no ayuda tanto el espectáculo, Carlos, porque la gente está ahí pendiente.
0: Carlos, nunca había parones innecesarios.
1: Pero claro.
0: Nunca había parones innecesarios. Claro. O sea, ya le avisaba incluso el árbitro que estaban revisando, pero decía, no, siga rápido.
1: Y también, ¿sabe que también tiene mucho que ver el quien está en el VAR? Porque para algo están en el VAR también, pues la señorita, claro, Giselle Giler y Mónica Amboya. O sea, para algo están ellas ahí. Sí, señor, hubo offside o no, sí, pum, se acabó. Mire, ¿hace cuántos minutos no trazaron la línea? Hace 2 o 3 minutos ya trazaron la línea, ¿no? Sí, pero seguimos viendo, seguimos observando. Y este es uno de los detalles que seguramente le habrán alejado poco a poco al hincha de los estadios. Mire qué tenemos acá. Un partido frío. Ahora, un partido donde nos demoramos como 3 o 4 minutos hasta designar si es que es gol o no.
0: Otra cosa que hay que considerar, y no está por demás decirlo, Carlos, es que acá no tenemos las cámaras, la tecnología de VAR que sí había en el Mundial.
1: Seguramente, pero ya le digo, ¿hace cuántos minutos ya no trazaron la línea?
0: 4 minutos.
1: Hace cuatro minutos ya trazaron la línea y nos fijamos ahí, pero la pasaron rápido, ¿no? Para
0: sí,
1: nosotros.
0: Sí, la pasaron rápido.
1: La pasaron rápido. Entonces, de lo que rápidamente, así, ipso facto, nosotros vimos que de pronto el cuerpo no estaba adelantado, pero por el cabezazo que le da Janer Corozo adelantaba, ¿no es cierto? Su extremidad. Entonces, superior. A ver, don Lenin Quiñones.
0: Offside, va a marcar offside, me parece. Sí, adelantado estaba Janer Corozo, ya lo decíamos, parecía un poquito la zona de la cabeza.
1: En su intención de hacerse el piscinazo, ahí adelanta su cuerpo.
0: Exactamente, ya él estaba pensando en cómo resolver la jugada y terminó adelantándose un poco. Anulado el gol de Liga, 0-0 sigue este compromiso entre el conjunto de Manabí, también Liga de Quito, el Albo, que está tratando también de conseguir el primer gol. Yo creo que con esto se va a acabar. Ahí está, da la orden Lenin Quiñones, vamos a revisar si es un poquito el cuerpo también, ¿no? Un poco el cuerpo.
1: Tronco superior, ¿no? El tronco superior adelanta para el cabezazo y ahí estaba en posición prohibida.
0: Exactamente, el árbitro marca el final. termina la primera parte en el estadio Rodrigo Paz Delgado en Quito. Están empatando liga 0-0 ante el Delfín. El resultado parcial no ha podido abrir el marcador el conjunto albo ante un Delfín que está únicamente defendiéndose. Nos vamos a ir primero con Diego Fiallos y regresamos rápidamente con la transmisión deportiva. Diego Fiallos, pida la mejor.
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Una ligera pausa y regresamos al comentario de la primera parte de Carlos Núñez Gaibor aquí en Radio Centro.

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6: Perfecto, final de la primera parte del encuentro, 0 para Liga, 0 para el conjunto del Delfín. Aquí el análisis de lo que ha sido esta primera parte de Carlos Núñez Gaibor en Radio Centro.
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8: Correcto, terminaron los primeros 45 minutos en Casablanca, donde la representación de Liga está empatando 0-0 con el conjunto del Delfín de Manta. Partido livianito, sinceramente. Partido muy liviano. Es cierto, Liga ha tenido más la pelota, pero por supuesto que sí. Liga de Quito ha tenido más llegadas definitivamente, pero todavía le sigue faltando esa jerarquía. Un hincha me decía por interno, en una liga de otras ligas, de otros años, de otros campeonatos, este partido hace rato tenía que haber estado ya 2-0. Pero por el momento Liga ha llegado, ha tenido las oportunidades con José Cuero, que va por la banda derecha, José Carabalí, que es importante, pero todos los centros se dan para Michael Estrada. Y para que Janer Corozo le pivotee, definitivamente es un jugador que tiene condiciones, no lo vamos a negar. Igual Michael Estrada, que está buscando recién meterse en ritmo. Qué difícil es eso, ¿no? Después de mucho tiempo que pasó en la banca con Thiago Núñez, no la iba a ver nunca. Y bueno, ahora entonces como que tratan de meterse más en el ritmo, en el andamiaje, en el pensamiento de Gustavo Álvarez, en lo que quiere el técnico, en el poder entender su concepto, y eso lleva tiempo a veces. Sí, el problema, señores, que hoy por hoy ya no hay mucho tiempo, es la fecha 23 del Campeonato Ecuatoriano de Fútbol. No es que tenemos el campeonato tan largo, no es que tenemos el campeonato enterito, no, señor. Todo lo que se haga hasta la fecha 30 va a definir su futuro. Si es que está entre los 6 de arriba, perfecto. Vamos a pelear Copa Libertadores, ya no campeonato, porque eso lo tiene hace rato la representación del Independiente del Valle. Los que se quedan en el cuadrangular de la mitad, bueno, a ver si es que alcanzamos a Copa Sudamericana. Y los del hexagonal último, a agarrarse de los matorrales, agarrarse de las ramas, de lo que pueda para no descender. Este es el campeonato que tenemos y este es el partido 0-0 que tenemos en Ponciano por el momento. No sé si habrán variantes ya para el segundo tiempo. Creo que el plantel de Liga va a seguir insistiendo, pero salvo ese tremendo pecado capital que ha tenido Liga, el centro y centro y centro, y para aquello han estado los jugadores Anthony Bedoya y Over Medina, Eric Zúñiga también, buscando neutralizar todo lo que llega, con un ataque muy avisado que no tiene mayor sorpresa el de la representación de Liga Deportiva Universitaria de Quito. 0-0, señores, el partido se demora un poco en regresar a la cancha el equipo de Juan Carlos el Pechón León. Empezó bien Delfín, sí, empezó incluso teniendo un partido muy abierto, y decíamos, bueno, si así empieza el partido, correcto, para que el espectáculo gane, para que el poco hincha que llegó al gramado frío, a las gradas frías de Ponciano, se entusiasmen, porque no solamente queremos ver un monólogo, un equipo que esté martillando solamente él. Después del minuto 10 o después del minuto 15, el equipo Albo empezó a acercarse más y empezó ya a ahogarle Y hoy por hoy sí podemos decir que el Delfín está ahogado. O sea, el Delfín no tiene salida. Si tuvo salida dentro de los minutos, del minuto 15, perfecto. Pero de allí se fue quedando, se fue rezagando poco a poco. Las líneas atrás, el gol de Janer Corozo, que aparentemente lo era, pero en posición prohibida porque su tronco superior estaba adelantado buscando el cabezazo, impidió que Liga de Quito esté adelante en el marcador. Diego Fiallos, vamos al segundo tiempo. Las acciones y las emociones se las contamos aquí a través de Radio Centro, la radio de toda la vida. 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
6: 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El partido va a empezar. Se viene el relato. La voz de Edison Tiaguaro aquí en Radio Centro.
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9: 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Gracias, Diego Fiallos. Cronómetros en cero y la pelota comenzó a rodar. Ya se juega el segundo tiempo. Liga de Quito ante Delfín. Jornada 23. 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Ataca Liga de Quito. La primera pelota que llega al segundo palo. La tiene Cuero. El balón dentro del área. No le pudo pegar. No se pudo acomodar. Llega Fernando Cornejo. El esférico hacia atrás. El balón en poder de Ronnie Redes, que ingresó para esta segunda parte. Ya les confirmamos la variante.
8: A propósito, la variante, señores, solamente una en el partido para el profesor Gustavo Álvarez. Se fue José Cuero con la camiseta número 28. Ingresó con el número 7 a la cancha Rodney Redes. Única variante hasta el momento para este segundo tiempo. Señor Edison Javier Tiaguaro, a través de Radio Centro.
9: 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Ahí está entonces la variante que realizó el conjunto Albo. La única de este encuentro. La salida se viene por parte de Rodney Redes. Justamente el balón desde la banda izquierda y la salida con Richard Mina. La pelotita para el conjunto Alba, no presiona el cuadro cetáceo. Aparece el haitiano Ricardo Ade, el mundialista Ricardo Ade. La pelota con Cornejo, la toca hacia atrás para Ronnie Redes. Este teje sobre la banda izquierda y la salida se viene por parte de los Albos con Universidad de Indoamérica. 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Se viene Liga de Quito. La pelota sobre izquierda, está Redes en el puerta. El remate que llega directo a la portería del portero Brian Eras. Pierna fuerte, el balón ancho y un tiro de esquina que le corresponde al conjunto Albo.
8: Vamos al sexto tiro de esquina del partido, es el quinto para la representación de Liga. Buena salida por la banda izquierda, el pase para Redes. Me parece que estaba en posición prohibida Redes antes de que ingrese con la pelota. Bien el portero Brian Eras, que le cierra el ángulo y esa pelota se va al tiro de esquina, señoras y señores. Pero antes, insisto, me parece que hubo una posición adelantada.
9: Efectivamente, hubo una posición adelantada. No se quede fuera de lugar. 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La pelota sobre la derecha, Ricardo De, la toca hacia atrás, el balón en poder de Jesús Pretel. La juega, la toca, la abre sobre la banda derecha, avanza sobre el costado diestro, allá está Yerlin Quiñones, el balón que se fue ancho. 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Estamos en los 3 minutos de la parte complementaria. 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El marcador dice que es Liga tiene 0, Delfín tiene 0. 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El globito sobre la banda izquierda y la salida se viene por parte de Dani Luna. El balón intentaban habilitarlo a Thiago Osoaeta, no llegó a la cita con la pelota. Pierna fuerte Ricardo de hombre golpeado, sigue la pelota sobre la banda izquierda, el esférico en poder del conjunto Albo, hombre en el piso, la pelota la lleva sobre ese costado, aparece Ronnie Redes. Janel Corozo se la pide, Ronnie Redes la deja sobre el carril central, allí aparece Jesús Prete, la cambia todito sobre la banda derecha. Buena pelota, allá está nuevamente Quiñones, última línea, Quiñones Bedoya levantó el centro al área, la saca Bedoya, el peligro continúa, el centro desde el segundo palo, el cabezazo estaba para el gol, Janel Corozo atajó al portero, atajó Brian Heras, era una pelota complicada, primero Estrada y luego Janel Corozo, minuto 4 del complemento, estaba lista la primera para el conjunto Albo.
8: Aparentemente pivoteaba Michael Estrada Martínez, pero la pelota iba cerca del arco, bueno, la recupera el señor Janel Corozo, y qué bien Brian Heras, bien Brian Heras, en una posición aparentemente prohibida de Janel Corozo cuando estaba lanzando la pierna derecha, pero también bloquea bien Brian Heras y salva esa oportunidad importante en favor de la representación de Liga. Se salva otra vez el Delfín, señores. Liga se va con todo. Liga está cerca de la primera, pero buena actuación de Brian Heras.
9: 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La pelota nuevamente para el equipo Cetáceo. Balón largo. Intenta Reyes. El balón se fue ancho. Habrá un saque lateral. Diego Fiallos, pida la mejor.
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9: El balón nuevamente dividido, recuperación por parte del conjunto Albo, mala salida por parte del cuadro Cetáceo, la pelota la tiene Michael Estrada para el gol, está Estrada, el balón para Janel Corozo, enganchó, le pegó en el cuerpo el defensor, piden manos, piden penal, que no hubo nada, dijo el árbitro central. Sigue la acción, la pelota para Quiñones, última línea, levanta el centro a media altura, la saca el cuadro de Delfín, nuevamente sobre la izquierda, intentaba Osaeta, la tuvo Michael Estrada, la duda lo mató, tenía otro compañero abierto sobre la izquierda.
8: Claro, ese es el problema de a veces, ¿no? Cuando se emocionan cerca de los 5.50 o de las 18 yardas, había otra jugada previa, pero él trata de sacar el remate potente, pero se estrella en uno de los defensores, el equipo Cetáceo.
9: 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Estamos transmitiendo la jornada 23 de la Liga Ecuador 2026. Liga de Quito juega ante el conjunto Cetáceo, 0-0. Se mantiene el marcador y la pelota en poder del conjunto de Delfín, que pondrá esa pelota en juego con Sanfra. 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Viene entonces allí desde el fondo la salida por parte de Brian Heras, el pelotazo largo que llega al campo donde defiende Liga de Quito, intentaba sobre el sector el cabezazo de Jesús Pretel, la pelota y la salida se viene por parte de Ricardo Ode, ahí se viene Ricardo, pierna derecha, el balonazo largo para Michael Estrada, sale el portero Estrada, primero el cancerbero Brian Heras y Liga de Quito intentando el juego directo que por ahora no le sale,
8: buscando la típica jugada, ¿no? El pelotazo largo para Michael Estrada, si es que bajaba, si es que llegaba al primer contacto con la pelota de pronto y le tomaba mal parado al portero Brian Heras, pero como no llega, bueno, le sobra mucho la número 5 y llega en primera instancia el equipo del conjunto Maravita.
9: Zúñiga rechazaba la pelota en el piso, nuevamente Redia, no hubo falta, dijo el árbitro central. Ataca Liga de Quito, lo tiene Quiñones, levanta el centro, la rechaza Bedoya, el balón lo vuelve a recuperar Liga de Quito, el balón con Richard Mina, la toca hacia atrás, allá está Jesús Pretel, abre camino sobre la banda derecha, el globito lo recibe Ricardo Ade con Aurum Estética Dental, expertos en implantología y estética dental, se viene sobre la banda derecha, buen pase para Quiñones, no, se equivoca y Liga de Quito, no sé si la ansiedad hace que cometa ese tipo de errores.
8: Exactamente. Usted acaba de tomar la palabra ideal. La ansiedad le lleva a la imprecisión. Y la imprecisión es lo peor que puede tener un equipo que busca la primera, porque tiene los espacios. O sea, el Delfín le otorga esa posibilidad al no funcionar todavía ni Heredia ni Michael Reyes. O sea, son jugadores que están allí llamados para recuperar para la contención, pero a Liga se le facilita el trabajo. Lo complicado y el problema para Liga es cuando arriba se aglutinan tantos defensores el equipo del Delfín.
9: 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Ataca Liga de Quito, el enganche por parte de Caralí, levantó el centro, segundo palo, ¿quién aparece? La tiene nuevamente Quiñones en el área, el centro, Ricardo de Estrada para el cabezazo, atajó el portero, atajó Brian Eras. Eras, la figura del partido, tiene nombre y apellido, Brian Eras, el cabezazo a quema ropa, y luego lo de Janel Corozo, la botó al olvido, minuto 54 en el global, y otra vez Liga que perdona.
8: Siempre Ricardo Adé metiendo la pelota para Michael Estrada, el pelotazo a quema ropa, claro, Brian Eras ahí sí, pues tiene que volarse para la parte derecha, casi que para la foto, ahí, frente a frente, el delantero frente al portero, y luego Janel Corozo que no puede definir. Me parece que el gol se cae de maduro ante una Liga de Quito que le empieza a asfixiar mucho más al Delfín.
9: El partido continúa 0-0, ya estamos en los 10 minutos de la parte complementaria, pide en mano, recuperación por parte del conjunto Cetáceo, abre sobre la banda derecha, no señor, no se lo permite porque aparece Ricardo Dey, la recupera, el pase largo, el balón por la raya final, hay un saque lateral, 0-0, se mantiene el marcador.
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9: Hay una variante en el conjunto Cetáceo.
8: A ver, en el Delfín de la ciudad de Manta se va el número, déjeme ver.
9: 55.
8: Le tengo el número 55, Michael Reyes. ¿Sí?
9: Sí, señor.
8: También se fue el número 10, el jugador Dani Luna. Ingresaron el número 33, Ayrton Cisneros, y el número 78, Kevin Usiña. Dos variantes en el equipo de Juan Carlos El Pechón León.
9: Muy bien, la pelota la recupera el conjunto de Liga de Quito, llega, aprieta, la juega sobre la banda derecha, ataca nuevamente con Quiñones, Quiñones última línea, la pisas atrás, el balón en poder, intentaba Juan Rodríguez, la pelota en la salida por parte del conjunto Cetáceo, varonazo en largo, lo buscan a Franco Ayunta, el esférico que llega fácil a las manos de Gonzalo Valle, que 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balón sobre la banda izquierda y la salida se viene por parte de Richard Mina, que lleve el globito, la pelota con Suida Seguro, la aseguradora número uno del país, en la avenida Los Guaitambos y 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Partido detenido en el minuto 57 en el global.
8: Sí, partido detenido, había una falta sobre Richard Mina, me parece que había un manotazo, el árbitro central no se percató, porque de ser así realmente era para una tarjeta amarilla. Siguen las jugadas y hasta el momento solamente una amarilla ha mostrado el señor Lenin Quiñones, mientras Gustavo Álvarez conversa ya con Deyverson da Silva, el delantero en punta de la representación Alba.
9: Veamos si lo solucionan las cosas al entrenador, ataca otra vez el cuadro Alba, el centro que llega al área, Bedoya de cabeza, rechaza el balón y ahora si viene la réplica, Kevin Uchiña, que se bautiza en el partido, Uchiña se lleva a dos, cayó, hay una falta, dijo el árbitro central. 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El partido continúa 0-0, el partido ha tenido emociones por parte de Liga, pero muy poca precisión. Janel Corozo ha tenido algunas ocasiones piernas, al igual que Michael Estrada.
8: Sí, han tenido los dos esa posibilidad. Ahora, con la presencia de Daverson, me parece que va a cambiar un poco el módulo. No sé si salga Michael Estrada. Yo diría que más bien se lo deje para que los dos en punta hagan un poco más de presión arriba y que el uno jale marca al otro. Pero bueno, ya es cuestión del profesor Gustavo Álvarez. A ver qué es lo que tiene en mente, la planificación, lo que ya ha conocido, lo poco que ha tenido en minutos el equipo Albo. A ver, se va de la cancha el número 31.
9: Juan Rodríguez.
8: Juan Rodríguez, desapercibido, Juanito. Ingresa el jugador Daverson da Silva. Daverson da Silva con la número 16. Era lo que le decía, ¿no? O sea, hay que sumar antes que restar, y por eso Daverson va a ser la dupla con Michael Estrada arriba en el ataque del conjunto Albo.
9: Sabe que lo puede ganar el entrenador Álvarez de Liga de Quito, y bueno, lo entiende, y por aquello ya lo puso el brasileño. Veamos qué muestra brasileño, que ha tenido unos destellos de calidad. La pelota la recupera nuevamente sobre ese sector. Ahora se bautiza Daverson. Abre juego sobre la banda izquierda. El ataque por parte del conjunto Albo. Lleva redes. El pase detrás, dedos para Daverson. Janel Cross intenta habilitarlo. No, señor. La saca el conjunto de Delfín. Antes había una falta. 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Se viene el tiro libre que le corresponde a Liga de Quito. Ha tenido pelotas quietas, pero tampoco han sido aprovechadas por los blancos.
8: Sí, otra jugada importante para el equipo Albo. Otra jugada donde se pretende romper una barrera que ha sido bastante inestable en el partido, porque en dos ocasiones la pelota pasó precisamente por las redes. Don Brian Eras tomando precauciones, indicando que la barrera se ubique de la manera correcta para no tener inconvenientes.
9: ¡Ay, aroma de gol! Señoras y señores, allí están para el cobro. Fernando Cornejo se apunta para el tiro libre. También lo acompaña muy de cerca Jesús Pretel. El tiro libre para los Albos. Michael Estrada a la marca de Bedoya. Se dio la orden, se viene Redes, le pegó nuevamente al portero Eras. Eras rechaza la pelota, el balón se fue ancho. Hay un nuevo saque atrás. Richard Mina fue al final quien le pegó a esa caprichosa. Se viene el saque de manos desde la banda izquierda. Allá está la presencia de Carabalí y el centro que llega al área. Daverson que intenta peinar la pelota para Richard Mina. Le pegó en el cuerpo el defensor. Volvió al centro, al área. Nuevamente Brian Eras. Y es el gran culpable de que este partido esté 0-0.
8: Richard Mina, aunque no le pegó con potencia, le pega con mucha colocación, pero muy suave. No hallo de mérito tampoco en la posición de Brian Eras. Sin embargo, la pelota fue fácil al ángulo superior derecho. Le da tiempo para que el arquero del equipo Cetáceo logre sacar esa pelota. Otra vez Liga de Quito es un monólogo realmente. O sea, Liga de Quito es el único equipo en la cancha. El otro está simplemente defendiéndose.
9: El balón lo recupera el conjunto de Delfín. Antes había una falta, dijo el árbitro central. El balón que le corresponde al conjunto de Liga de Quito. Estamos en 16 minutos, 0-0. Se mantiene el marcador.
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9: Se viene Liga de Quito, la tiene Carolí. El remate a puerta. Se la perdió. Liga de Quito. Se la pierden entre Carabalí y Janet Corozo. Me parece más que Carabalí, que intentaba sacar el remate. Bueno, se arrepintió. Iba a ser centro, remate, ni centro ni remate. El balón se fue por la raya final y otra vez Liga, perdona.
8: Un buscapié es lo que intentó José Carabalí cuando un elemento de Liga también estaba en posición prohibida. Sin embargo, Janer Corozo no se lanza. Y mire que tiene a tres elementos arriba: a Janer Corozo, a Michael Estrada y ahora a Daverson da Silva. Ninguno de ellos llega, pero antes ya había una posición ilícita.
9: Está cerca el gol del conjunto Albo. 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La pelota nuevamente para Quiñones. Desde la derecha, Quiñones entre dos, entre tres, enganchó, se la llevó. Ya en el corozo, dentro del área para el gol. Balón en el área, al centro. Punto penal. Rechaza desde el sector Kevin Uchiña. El esférico se fue ancho. Hay un saque de banda que le corresponde al cuadro Balbo. La tiene otra vez Quiñones y la última línea, el centro, el segundo palo, está del cabezazo de Iverson, el portero. Iverson empujón. ¿Qué dijo el árbitro? Cayó el brasileño. Luego caía Brian Enas. Minuto 63
8: en el global. Iverson entró ya para hacer ese espectáculo, ¿no? Iverson entró para. Mire, cómo le habla como a niño Don Lenin Quiñones. No es espectáculo, Don Iverson. Usted tiene que dar espectáculo haciendo goles, ¿no? Claro, el centro por derecha va buscando la primero Michael Estrada Martínez. La pelota le rebota con Iverson. Hay un manotazo, pero no como para morirse. O sea, no, tampoco es un golpe, ¿no? Es un roce con la mano abierta del jugador del fin de la ciudad de Manta, porque los dos van a buscar la pelota. No es un manotazo. O sea, perdón, no es un manotazo como para que Iverson se agarre el rostro, pero claro, canchero como es, verá que Iverson no le pega directo a la pelota. Le por efecto rebote. Esa número 5 va sobre Iverson. Sí hay una carga. Ahora, si me pregunta Nicolás, Diego Fiallos, Edison Javier, me parece que si hay una carga del defensor sobre Iverson, ¿sí? Me parece que si hay un contacto, pero el árbitro dice que no, Lenin Quiñones, que no permita tanto esos espectáculos, esa sobreactuación de Iverson, que normalmente lo suele hacer en la representación de liga.
9: Hay buenos actores en el fútbol ecuatoriano, y acá no hacemos muy películas buenos, ni novelas.
8: Pero ¿sabe cuándo nos chocamos? Cuando vamos a torneos internacionales.
9: Ahí es el problema.
8: Ahí tenemos inconvenientes.
9: Una amarilla o roja.
8: O bien captas que no puedes hacer ese tipo de sobreactuación, o simplemente si lo haces saldrás expulsado con tarjeta amarilla.
9: Pero los jugadores ecuatorianos o que juegan en el fútbol ecuatoriano saben que en el fútbol internacional no pueden hacer eso. Y ahí están nuevitos, como si nada. El partido detenido, reclama el brasileño Iverson al árbitro central Lenin Quiñones, que tiene una paciencia amplia. El partido detenido.
8: La paciencia de Hoff.
9: Se lo está revisando en el bar de todas maneras.
8: Ahora el chequeo correspondiente. Yo me quedo con el hecho de que si hay contacto sobre Iverson, ¿sí? Ahora, de que no es un manotazo para la sobreactuación de Iverson, perfecto. Pero de que sí hay la mano que roce en el rostro de Iverson, me parece que sí. No sé. Ya de pronto Don Lenin Quiñones estará conversando con Giselle Hiller en la asistencia del bar para ver si es que hay o no el penal en favor de Liga de Quito, que lo ha buscado. A ver. Que lo ha tenido.
9: Hizo la señal del bar, pero no ha dado ninguna indicación.
8: Ajá. Me parece que no.
9: Se va a ir a chequear.
8: ¿Pero por qué habla tanto Don Lenin? ¿Por qué hablan tanto nuestros árbitros? O sea, yo tomo una decisión y tengo que explicarle acá al Nicolás, y tengo que ir a convencerle al Diego Fiallos.
9: Les gusta ser
8: y
9: protagonistas.
8: Tengo que hablarle al Edison Javier Tiaguaro, que primero se regresen. O sea, eso también yo creo que es una cultura que debe tener el futbolista y nuestro balompié. Que regresen, que va. Ahí sí recién se acerca al VAR. Y eso mata el espectáculo. Mata el ritmo y a la continuidad. Muy aparte de que Liga de Quito sea beneficiada, o la representación del Delfín sea beneficiado con una decisión. Yo creo que ese tema del VAR hay que mejorarlo completamente, señores. Hay que mejorarlo completamente. Mire, no le dejan y el árbitro se va. No,
9: tiene
8: señores.
9: Tiene tarjetas.
8: Qué mala interpretación de la aplicación del VAR. Por eso cuando a mí me preguntan, dicen, ¿el VAR es bueno o es malo? Es malo. El VAR es bueno, ahí está el monitor, punto. El que le hace malo es la aplicación de nuestros árbitros, lamentablemente. Es como el internet. Claro. ¿Usted cree que el internet es malo, señor Edison Javier Tiaguaro?
9: El internet es bueno.
8: ¿Usted que es una máquina para el internet?
6: No. Lo propio de la inteligencia artificial.
8: El internet está ahí.
9: ¿Cómo lo usa?
8: Usted tiene que aplicarlo de manera correcta, sí o no. Es el concepto bastante claro cuando a mí me preguntan, ¿el VAR es bueno o es malo? El VAR está ahí.
9: El VAR es la extensión
8: del
9: árbitro.
8: El monitor está ahí. El VAR es un monitor que está ahí mostrando las imágenes. Usted sabrá cómo las aplica, mi querido amigo. Usted sabrá cómo las aplica. Ahora, pero, señores,
9: acá se demoran una eternidad.
8: Tanto
9: ya está
8: tiempo,
9: la decisión.
8: Tanto tiempo. A ver, Don Lenin, perdón.
9: Se tomó
8: el
9: la decisión.
8: El árbitro central dice que no,
9: más
8: me parece
9: segundos.
8: Que no. No hay gol, me parece. O sí. ¿Qué es lo que está determinando?
9: ¿O no hay penal? ¿Qué dice el árbitro central?
8: No marca la jugada, ¿no? Claro, y no marca la jugada. La mano extendida si es que hay un penal o no. Bueno, don Lenin Quiñones, no, saque de portería, dele don Edison Javier Tiaguaro.
9: Muy bien, seguimos entonces, la radio toda vida, no pasó nada, solamente perdimos 4 minutos de nuestro tiempo. Balonazo largo, intentaba llegar sobre ese costado el balón rápidamente para Gonzalo Valle, la juega sobre banda izquierda, ya con Carabalí, avanza el conjunto, Albo con Mucho Gruna, tu crédito impulso para hacer realidad tus sueños. 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El globito se lo juega sobre la mitad de la cancha. Allá está nuevamente Jesús Pretel. La pisa, la esconde, la hace chiquitita. La cambia para Richard Rubina, que la recibe. Pierna zurda, borde interno. Nuevamente para Jesús Pretel. Pierna diestra, balonazo largo a la olla, nada más. Llega el portero Brian Heras, que se queda con la pelotita. Y el cuadro cetáceo hace su negocio, tener la pelota fuera de donde le hacen daño. Y Brian Heras, la gran figura de esta noche.
8: Pero definitivamente ha sacado unas 4 pelotas, bueno, ¿qué digo? 4, unas 5, 6, pero ¿sabe cuál también ha sido el error y el pecado capital de los elementos de Liga? Que todas las pelotas han sido directamente al cuerpo de Brian Heras, o sea, no ha sido una pelota esquinada, una, la del cabezazo de Michael Estrada, me parece, pero ahí casi todas las pelotas que ha tenido Liga directas al pórtico han sido para el portero.
9: Baterías Kaiser, la campeona de las baterías, el globito lo maneja nuevamente el cuadro Albo, que viene desde el fondo, la salida por parte de los blancos, que avanza con Universidad Indoamérica, matrículas abiertas en carrera de grado y programas de posgrado. La pelota sobre la banda suelta para Carabalí, última línea, viene Carabalí, el centro dentro del área, Michael Estrada llega primero al cierre, Kevin Unciña envía esa pelota por la raya final. Hay un nuevo tiro de esquina que le corresponde al equipo blanco.
8: Tenemos a continuación el octavo tiro de esquina del partido, es el séptimo para el conjunto del Delfín. Bueno, es el momento adecuado y no le juzgo al muchacho del Delfín, es el momento adecuado para que el Delfín tome aire, respire, y de pronto una falta, una molestia, como que tiene ya el dolor tremendo el jugador de la representación del Delfín, Jonathan Morocho, tiene que esperar unos minutos porque Liga está encendido. Liga de Quito va con todo a buscar el gol de la victoria.
9: Se viene el tiro de esquina, mira con Centro de Medicina Deportiva y Terapia del Dolor, Sanfra, juega pronóstico Sanfra, la pelota sobre la banda sur, atención al centro que llega al área, segundo palo de cabeza de Estrada, la bajó en el área para el gol, el remate de Richard Mina, la sacó el portero, sigue Redes, última línea, el centro, la pelota en el área, quema el balón, la saca el equipo cetáceo. Ahora hay una carga, tiro libre que le corresponde al equipo cetáceo. Primero Diego Fiallo y de inmediato se vendrá Nicolás Velástegui a través de Radio Centro.
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7: Este es el marcador.
6: 0 para Liga, 0 para el conjunto del Delfín. Radio para los siguientes Centro. 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
10: Muchas gracias, Diego Fiallos, muchas gracias. Han jugado ya 27 minutos de la segunda parte. Ahora intentando el Delfín, sector derecho del campo de juego, Enzo Rubio, el centro, rechaza a Ricardo de la pelota. Ahora intenta controlar nuevamente el conjunto del Delfín por medio de Morocho. Había empujón, había falta. 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Avanzando ahora nuevamente con el balón, Jesús Pretel. Ahí la domina Jesús, cortita nuevamente con Fernando Cornejo. Avanza Cornejo, la búsqueda por la izquierda. Ahora intentando con Carabalí, se viene por la izquierda. Janer Corozo se extrema con lo justo. El conjunto del Delfín, hay falta contra el Delfín. Llegaba tarde Janer Corozo contra Over Medina, Carlos.
8: Over Medina, sí señor. Over Medina hace lo correcto, se barre y agarra la pelota. Sin embargo, Janer Corozo con esa inercia, con esa fuerza, le va, me parece, dando un pisotón a Over Medina. Este resulta pinta ser bastante dolido con esa jugada, y tiene que ser para una tarjeta amarilla, incluso de pronto por el pisotón. No me parece que haya existido una intención de Janer Corozo, pero el contacto hubo. Ahora las acciones se dan en favor del conjunto del Delfín de Manta.
10: Correcto, ahora en el medio sector la va dominando Ayunta, avanza Franco Ayunta con el balón, pelota larga de Ayunta buscándolo por la derecha, Michael Reyes aguanta con el cuerpo, justamente pretende, va a escapar la pelota por la última raya, saque de meta, saque de gol, Textiles Ramos, su distribuidora de telas, jeans y gabardinas a otro nivel, Comercial Pico, la casa del rodamiento, 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Ahora desde atrás otra vez intentando con el esférico, Richard Mina, avanza Richard, buscando la pelota, acerca la bomba central, traslado largo, ahora rechaza de cabeza, atrás estaba bien parado Anthony Bedoya, recupera sin embargo Liga de Quito, en el medio sector la va dejando otra vez Jesús Pretel para Fernando Cornejo, Cornejo ahora por la izquierda nuevamente, avanzando está Carabalí, sigue Carabalí, se la deja cortita otra vez a Rodney Redes, avanza Redes por el carril interior, ahora buscándolo nuevamente intenta Fernando Cornejo, avanza Cornejo, se la deja para Diverson, Diverson para Cornejo, tocando el balón, está justamente el conjunto de Liga, ahora por la derecha para Ricardo Ade, Ade avanza con el esférico, nuevamente se la deja Fernando Cornejo, Cornejo para Richard Mina, sigue Mina, la búsqueda ahora por la izquierda, nuevamente avanzando está Carabalí, Carabalí se la deja otra vez a Cornejo, pelota filtrada de Cornejo, rechaza de cabeza, atento estaba Anthony Bedoya, ahora le va quedando otra vez a Ricardo Ade, el cambio de orientación, a ver si llega por la izquierda Carabalí dentro del área, el remate de Carabalí llegaba, se va desviado, avisa Liga, pero todos los remates en el último cuarto de cancha ha sido al cuerpo del arquero.
8: No sé la verdad cuántas llegadas ha tenido Liga, sinceramente perdí el número, pero ¿se acuerda el remate de Richard Mina? O sea, tan ahí cerca, pero va directamente al cuerpo. No sé si tiene tanta suerte Brian Era, su excelente ubicación, pero creo que ha faltado mucho por parte de la precisión. Esquina la pelota, saca el Delfín.
10: Ahora se viene el Delfín por la derecha, Michael Reyes cerca del área, se va a venir Reyes, a ver a quién se la deja, Reyes al centro, remate de cabeza, gol, gol, gol, gol, gol, gol, gol, gol, gol, Osaeta,

0: gol del cetáceo, gol del delfín de Manta. En una contra aprovechó la primera que tuvo el delfín. Un centro de Michael Reyes para Thiago Saeta, que llegó a cerrar de cabeza de manera espectacular. Se revisará si salió el balón completamente. No salió, no salió completamente el balón. Va a ser gol para el delfín. A los 31 minutos el delfín tiene 1, Liga tiene 0. Comenta en Radio Centro Carlos Núñez Gaibor.
1: Tremendo error de Ricardo Adé, tremendo error de Daverson, porque la pelota pasa en la raya izquierda para ellos, pero se quedan simplemente esperando la pelota. Y claro, en una pelota abierta, llega bien el centro correspondiente, levantándola. Osaeta desde hace rato le venía pidiendo. Osaeta ya se da cuenta que la defensa de Liga está partida, que la defensa de Liga está abierta, y de cabeza, casi de palomita, en un piscinazo para que se luzca el jugador Osaeta. Sí, Thiago Osaeta, como dice Edison Javier, ese es el nombre del gol, señores, el nombre del delfín, que está ganando ya 1-0 a la representación de Liga.
0: Exactamente, así está la situación. Se han jugado ya 32 minutos de la segunda parte, está ganando el delfín 1-0 al conjunto de Liga.
1: Nicolás, y aquí sí vale la frase, el que no las hace, las ve hacer.
0: Correctamente.
1: El que no las hace, las ve hacer. Liga tuvo, yo le decía antes del call, le decía, no sé cuántas llegadas ha tenido, creo que 20 o 30 llegadas, o sea, no le digo 5, 20 o 30 llegadas ha tenido, y ni en una sola supo poner arriba de Iverson, arriba Michael Estrada, arriba Jader Corozo, y en un contragolpe, ¡pum!, el conjunto del Delfín está ganando 1-0.
0: Completamente, ahora dominándola Jesús Pretel en la bomba central, parado Jesús Pretel, la búsqueda del peruano por la izquierda para Carabalí, se viene Carabalí, el enganche hacia adentro, Carabalí se la deja corto otra vez para Fernando Cornejo, pelota filtrada, la baja de pecho Jader Corozo, el remate de Jader, la sacó la defensa del conjunto del Delfín, avanza ahora en el medio sector, apresurada carrera Jerónimo Heredia con la pelota, recupera sin embargo Richard Mina, se viene Mina, cambio de orientación, rechaza de cabeza, atento, llegando otra vez por la izquierda Rick Zúñiga, la baja sin embargo, sigue el peligro a favor de Liga, está intentando por la derecha Yerlín, el remate de Yerlín Quiñones, la sacó Brian Eras, le queda otra vez a Carabalí, se viene Carabalí, otra vez Liga no ha sabido cerrar las jugadas en este compromiso y sigue perdiendo.
1: Yerlín Quiñones corre por la banda derecha, el remate fuerte, bloquea muy bien Brian Eras, esta noche se ha lucido, o sea, es cierto que la suerte también le ha acompañado la mala puntería de los elementos de Liga, pero Yerlín Quiñones, de las jugadas que no ha tenido mucho en el partido, se descuelga bien por derecha, y luego, cuando regresa la pelota, José Carabalí tampoco puede conectar esa número 5. Ahora, lo que sí le puedo decir y de lo que pueden estar seguros, Nicolás, es de que Liga se va a ir con todo. O sea, si pudieran a Gonzalo Valle, también lo meterían arriba, porque Liga no se va a quedar. Liga va a presionar mucho más por el gol del empate.
0: Así es, Carlos. A matar o morir, Liga de Quito, a tratar de sacar el resultado positivo. Ahora le va quedando atrás otra vez. La domina Fernando Cornejo. Cornejo para Pretel, que se paró como un central más. Adelantó las líneas el conjunto universitario. Avanza Ricardo Adela, haitiano, el mundialista, en el ecuador del campo de juego. Ahora la búsqueda cerquita de la bomba central. Está parado Richard Mina. Mina se la entrega otra vez a Fernando Cornejo. Cornejo para Pretel. Pretel para Mina. Avanza Liga. Sigue Mina. La búsqueda por la izquierda. Ahora con Carabalí. Dominando la pelota está el conjunto ligado. Otra vez se viene intentando Carabalí. Retroceso con Cornejo. Paradito. Muy cerca de la bomba central. Se le escapa el control. No se encuentra Liga de Quito. Carlos Núñez.
1: Uy, uy, uy. Son ya actuaciones de desesperación. O sea, ese tipo de jugadas cuando se te va la pelota es fruto de la ansiedad, de la necesidad imperiosa que tiene Liga de Quito de enmendar algo de lo que está haciendo mal en este partido. Hay dos variantes en la representación del Delfín.
0: Se prepara Arce.
1: El 16 y el 31. A ver, el 16, Luis Castillo.
0: Exactamente.
1: Luis Castillo, el 16 y el 31, Jefferson Arce, el exjugador de Macará, el exjugador de Liga Deportiva Universitaria de Quito y de Barcelona también. Sí, señor.
0: Exactamente.
1: Luis Castillo con el 16 y Jefferson Arce ingresan a la cancha, señores. Ya le confirmo por quiénes son las variantes en el equipo cetáceo. Hay un jugador también que está siendo atendido. Me parece que es un elemento del Delfín. Claro, todo suma para que el tiempo pase.
0: Claro, Carlos, ya faltan 10 minutos. Faltan 10 minutos, 35. 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Diego Fiallos, pida la mejor.
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1: Las dos variantes, se fue Jerónimo Heredia con el 34 y Thiago Saeta, el héroe. De pronto, si gana esta noche, el héroe del partido para el Delfín. Ingresaron lo que les había dicho Luis Castillo con el 16 y con el número 31, Jefferson Arce.
0: Ahora con la pelota desde atrás, remate largo de Carabalí, llegaba de cabeza, atento otra vez Michael Estrada, le va a quedar a Brian Eras, la figura del partido. Sí, le han dado mucho al cuerpo, pero sí hay que destacar también la buena ubicación, ha estado concentradito Brian Eras en este compromiso deportivo. Ahora le va quedando el balón al Delfín. 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Por la izquierda ahora, pelota larga, intentando está justamente el conjunto de Liga, rechaza como puede el Delfín, se va a replegar absolutamente, Carlos.
1: Sí, claro, ahora lo que tiene que hacer es atrás. Ahora, ¿por qué la presencia de Jefferson Arce? Como para que tampoco esté tan atrás, ¿no? Como para que si hay un pelotazo arriba, existe un elemento fresco, con todas las ganas y con todas las fuerzas suficientes como para buscar otro contragolpe y que por esa vía de pronto y caiga la segunda del partido.
0: Pelota de Richard Mina, la búsqueda por la izquierda ahora con José Carabalí. Carabalí se la deja a Fernando Cornejo en tres cuartos de cancha. Retroceso ahora con el peruano. Avanza Jesús Pretel. Apertura por la derecha. Nuevamente buscando la Jerlín Quiñones. Quiñones se la deja Jesús Pretel. Ahí está Pretel. Otra vez se la deja Fernando Cornejo. Avanza Cornejo. Traslado. Intervención por la izquierda de José Carabalí. Sigue Carabalí. Ahí va Carabalí por la izquierda. El centro de Carabalí. Llega Estrada. El rechazo otra vez del portero Brian Eras. Salvador Brian Eras en este partido. Otra vez lo hizo el gran portero del Delfín. Y el balón se va a escapar por la última raya. El tiro, tiro, tiro de esquina. 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
1: Noveno tiro de esquina del partido. Es el octavo para la representación de Liga de Quito. Otra vez Liga y otra vez Brian Eras como la figura. No hay que darle un mérito. Hay que darle un monumento a Brian Eras en esta noche.
0: Exacto. Hay falta en ataque del conjunto de Liga, como falta que estudie en la Universidad Regional Autónoma de los Andes, UniAndes, la universidad que inspira a Hyundai y Andina Motors. 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
0: 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Se va acercando por la izquierda. Nuevamente intentando Eric Zúñiga. Apresurado otra vez el conjunto de Liga. Rechazando Jesús Pretel la pelota. La baja de cabeza Michael Estrada. Estrada se la deja Rodney Redes. Avanza Redes con el esférico. Se la va entregando ahora por el carril interior a Fernando Cornejo. Sigue Cornejo en la bomba central. Avanza Cornejo. La búsqueda. Ahora por la derecha. Otra vez Jerlín Quiñones. Quiñones se la deja Fernando. Está Cornejo. Cornejo intenta con Jerlín. Se viene Jerlín. Parece que la bajó con la mano. El centro de Quiñones. Rechaza como puede desde atrás Antonio Bedoya. Saque lateral. 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
2: Ahora así le queda...
0: Ahora le queda otra vez la pelota a Ricardo Adé. Avanza Adé, otra vez Fernando Cornejo. Cornejo, ahora para Jesús Pretel, la búsqueda por
1: dio
0: la izquierda.
1: A todos y no terminó viendo a nadie.
0: Exactamente, ahora se viene al centro. Remate de cabeza, llegó atento desde atrás, rechazando esa pelota Anthony Bedoya. El impacto de cabeza ahora es del haitiano Ricardo Adé. Se la deja a Jesús Pretel, avanza el peruano, sigue Pretel, dominando la pelota Pretel, la búsqueda ahora por la derecha con Yerlin. Yerlin otra vez con Yander Corozo. Corozo para Pretel. Pretel ahora se la deja Fernando Cornejo en tres cuartos de cancha, dominando la pelota. Se viene, se aproxima. Liga no ha sido claro. Yander Corozo, Carlos.
1: No, no, no. Y toda la noche, ¿eh? O sea, ha insistido. Es cierto, pero es que a veces en el fútbol se desgasta tanto la mente, el cuerpo, la jugada, que ya no sabe ni siquiera Yander Corozo por dónde correr, porque están en punta dos elementos. O sea, ya con la presencia de Daverson, los dos están dentro de los 5:50 y más bien a Yander Corozo lo notamos más salido, como flotante un poco, buscando arrastrar más marca.
0: Ahora se viene Liga otra vez, Yerlin Quiñones por la derecha, avanza Yerlin, sigue con el esférico, se la deja corta Jesús Pretel. Pretel otra vez con Rodney Redes, avanza Redes, distribución ahora por la izquierda, intentando con Carabalí, la individual de Carabalí. Se viene el centro de Carabalí, el impacto de cabeza de Estrada, otra vez lejos. Liga, como toda la noche en el estadio Rodrigo Paz Delgado, no ha conseguido concretar en ese último cuarto
1: y
0: de cancha.
1: Claro, se lanza Brian Era, se lanza y cae aparatosamente. Es momento de ser muy inteligente. Mire esa falla en el gol de Ricardo Adé. ¿Y sabe cuál es la otra falla de Daverson? Mire cómo le deja que siga el jugador del Delfín. Mire, hay dos elementos en el gol del Delfín, digo, hay dos jugadores que le permiten avanzar con la jugada al conjunto cetáceo. Primero Ricardo Adé y luego Daverson, que se queda parado sin marcarle al jugador que ya se le iba por la banda izquierda.
0: Importante la insistencia del Pechón León. Le decía, sigue la jugada. A Michael Reyes ahora nuevamente, se viene Liga, intenta dentro del área, está Rodney Redes atento en la marca, ha estado espectacular, maravilloso este Over Medina en la saga del conjunto del Delfín. Ahora la baja nuevamente, intenta el conjunto ligado, retroceso con Ricardo Adé. Adé se la entrega a Jesús Pretel, avanza Pretel, la búsqueda ahora por la derecha, nuevamente dominándola está Yerlin Quiñones, sigue Yerlin, ahora se la entrega por el carril interior, nuevamente dominándola Jesús Pretel. Pretel se la deja a Fernando Cornejo, avanza Cornejo otra vez con Jesús Pretel, sigue Pretel, ahora por la derecha, abierto otra vez Yerlin Quiñones, interioriza juego, sigue Yerlin de pierna derecha, se la entrega otra vez a Fernando Cornejo, cambio de orientación, a ver si llega la sorpresa con Carabalí. Ahí está Carabalí, el enganche, la individual, el caño, se mete al área Carabalí, atento otra vez, llegando a la marca, la cobertura, la gente del Delfín sacando como puede, en la marca han estado concentraditos los jugadores del Delfín.
1: Eso también hay que destacar, ¿no? El mérito lo suficientemente fuerte para Anthony Bedoya, ha sido el patrón en la saga junto a Ever Medina, o sea, han tenido un despliegue total. Cuando se adelanta un poco Anthony Bedoya, la sincronización entre los defensores se da porque Ever Medina se queda atrás y cubre prácticamente todo el espacio.
0: Ahora la pelota larga de Richard Mina, la va a bajar Jesús Pretel, sigue intentando Liga de Quito sin mucha claridad, intenta el conjunto de Liga, ahora está otra vez Mina se la deja Jesús Pretel, avanza Pretel, sigue con el esférico Pretel, ahora apertura por la izquierda con Carabalí, avanza Carabalí, cortita ahora con Daverson, se va a venir el centro de Daverson, a ver quién llega, el remate de cabeza, pelota adentro, gol, gol, gol, gol, gol, gol, gol.

0: Al fin llegó Michael Estrada. El centro de Daverson se la puso en la cabeza, ahora sí completamente habilitado. Llegó y al piso. Hace rato le decía a Diego Fiallos fuera de micrófonos, al piso tiene que cabecear Michael Estrada. Y así lo hizo en esta ocasión. Llegó el empate de Liga. Liga tiene uno, Delfín tiene uno. A los 44 minutos comenten Radio Centro, Carlos Núñez Gaibor.
1: Rompió la barrera del offside. Por enésima vez llegaba Michael Estrada. Tantas tuvo en este partido. Y justamente ahora, cuando necesitaba más concentración la defensa del Delfín, cuando necesitaba meter ahí, aglutinar entre los

0: sigue teniendo muchas fallas y muchas falencias en su funcionamiento.
1: Ahora estaba Gonzalo Valle con la pelota. Ni siquiera lo habíamos nombrado Gonzalo Valle en el partido, Carlos, y llegó el primero el gol del Delfín.
0: Exactamente, sí, no lo habíamos tenido a Gonzalo Valle. No había participado absolutamente en nada en el partido. Ya parecía Diego Fiallos a veces en la transmisión, esperando solamente que le pasen la pelota. Badir, un abrazo grande. Nos está escuchando. Está Badir escuchando Radio Centro. Un gran niño, muy educado, muy bonito.
1: Saludos a Badir. Se viene ahora intentando Liga de Quito dentro del área. El remate de Fernando Cornejo. Sacó como pudo la defensa del Delfín por medio de Anthony Bedoya. Y va a haber un tiro de esquina. 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
0: Vamos al décimo tiro de esquina del partido. Es el noveno para la representación de Liga de Quito. Ahora Delfín, vea, 9 minutos. Mamma mía. 9 minutos.
1: Tiene para ganarlo Liga.
0: 9 minutos exactamente. Eso le iba a decir. 9 minutos para aguantar el vendaval y el torbellino que seguramente en el que se va a convertir el representativo de Liga.
1: Correcto, se va a acercar seguramente Fernando Cornejo a pegarle esa pelota. El centro llegará por medio del número 20. Fernando Cornejo se va acercando detrás de la pelota. Ahí está llegando también Jarlín Quiñones, a ver quién le pega, Rodney Redes o Fernando Cornejo. Ahí se va aproximando nuevamente el conjunto de Liga. A ver quién llega, Cornejo, el amague, se va a venir al centro, remate de cabeza, no pasa nada, no llega nadie. Ahora está Rodney Redes por la izquierda, la media vuelta de Rodney, sigue avanzando el paraguayo. El balón lo tiene Redes, la búsqueda ahora por la izquierda con Carabalí, avanza Carabalí, la hizo bien, se confundieron entre los jugadores de Liga, se amagaron entre Daverson y Carabalí, Carlos.
0: Esa es la descoordinación que lleva a la desesperación. Daverson se molesta con José Carabalí, que ha insistido en todo el partido. O sea, en eso vamos a destacar. Si bien es cierto, Liga no ha sido preciso, no ha tenido la sangre fría, el cálculo correspondiente como para romper las líneas defensivas del Delfín, pero hay jugadores que han tenido un tremendo desgaste y uno de ellos es precisamente José Carabalí.
1: Correcto, ahora desde atrás Brian Heras, pelotazo largo, llega de cabeza, atento Fernando Cornejo, la baja bien, Diverson le va a quedar. Ahora esta puede ser la segunda de Liga, está Janer Corozo, mete el centro, equivocado, erróneo. Ahora otra vez la va bajando en el medio sector, Rodney Redes, sigue Redes con el balón, ahora la apertura por la izquierda nuevamente, avanza el centro de Carabalí, le va a quedar Estrada dentro del área, Estrada rechaza como puede el conjunto del Delfín, ahora está Jefferson Arce, arranca apresurada carrera Arce, bien en la marca, en la cobertura Richard Mina, se la va dejando ahora Carabalí, avanza Carabalí, pelota larga para que llegue nuevamente intentando Fernando Cornejo, sigue Cornejo, buen balón para Carabalí, cerca del área está Carabalí dentro del área, va a intentar Carabalí, se le escapó la pelota, llegó con lo justo a cerrar Arce colaborando en marca y va a haber otro tiro de esquina. 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
0: Zanfra. Vamos al décimo primer tiro de esquina del partido. Tenían que presionarle porque José Carabalí había ganado ya la última línea.
1: Ahora se viene, se aproxima otra vez Cornejo, el dueño absoluto de la pelota parada en el conjunto de Liga. Le va a pegar ese balón Cornejo, la hace corta, se la deja Carabalí, Carabalí para Cornejo. Se va a venir el remate de Cornejo, desviado, mala decisión. Mala decisión de Cornejo a los 93 minutos, se equivocó Cornejo, Carlos.
0: Tóquela, ábrala, disponga que el fútbol sea mucho más colectivo y no caiga en la desesperación de sacar un remate sin ton ni son. El próximo partido para Liga de Quito será ya este viernes frente al Independiente del Valle, mientras tanto que el Delfín tendrá que jugar el domingo a las 16 horas frente al conjunto de Lorense.
1: 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Se han jugado ya 49 minutos de la segunda parte. 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Liga tiene 1, Delfín tiene 1. Diego Fiallos, pida la mejor.
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1: Fecha 23, el cierre de la fecha 23. 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Están empatando Liga 1 con Delfín, que también tiene 1. Ahora va a haber un saque lateral para Fernando Cornejo. Se prepara otra variante en Liga.
0: Rudy Mina.
1: Rudy Mina, este es en las inferiores.
0: En la representación.

0: de Liga de Quito, se prepara y se va el número 23, Yerlin Quiñones.
1: ¿Es? Sí, me parece que se va Yerlin Quiñones, ingresó al campo de juego Rudy Mina, Fernando Cornejo, se va
0: Fernando
1: Cornejo.
0: Fernando Cornejo, sí. Fernando
1: exactamente, Cornejo. Se va del campo de juego.
0: Y ingresa Rudy Mina con el número 27 en liga.
1: Vamos a ver qué hace Rudy Mina, a ver si termina siendo el salvador, le queda la pelota a Gonzalo Valle, avanza Gonzalo, salió a jugar también Gonzalo Valle, pelota larga, le va a quedar otra vez a Rodney Redes, controlándola está el número 7 del conjunto de liga. Retroceso ahora con Ricardo D. Avanza D con el esférico en el ecuador del campo de juego. Se adelanta Ricardo, el haitiano, la busca por la derecha. Yerlin Quiñones, avanza Yerlin. Ahora nuevamente retroceso con Jesús Pretel. Ahí está Pretel, parado en la bomba central. Avanza Pretel, sigue buscando liga por la izquierda. Otra vez se va a venir con el esférico Daverson. El centro de Daverson, rechaza Anthony Bedoy. Ahora la baja otra vez Ricardo D. La busca por la derecha. Otra vez se viene Rudy Mina, el centro de Mina. El rechace de cabeza de Over Medina, le va quedando otra vez a Liga, rechaza como puede, se salva como puede el conjunto del Delfín, haciendo fuerza a toda la gente de Manabí. Ahora avanza Richard Mina, sigue con el balón Richard, el esférico es del ex técnico universitario, ex Aucas, pelota larga otra vez a Anthony Bedoya, llegando al balón, anticipaba bien por ahí Jesús Prete, le queda otra vez el esférico a Richard Mina, avanza Mina, el traslado ahora, la intervención del número 7 Rodney Redes, avanza Redes con el balón, ahora la búsqueda por la izquierda, le va quedando otra vez a Carabalí. Intenta Carabalí, la individual, se va a meter Carabalí dentro del área, atrás la pelota, rechazó como pudo otra vez Bedoya, se aproxima a Liga, pero sin embargo le falta en ese último cuarto de cancha, Carlos.
0: Rudy Mina ingresó a la cancha para eso, ¿no? Para correr por la banda derecha, para darle un poco más de soltura y para que las pelotas lleguen 5-50, allí donde tienen que estar los dos delanteros, Michael Estrada y Daverson.
1: Se viene Yerlin Quiñones con el balón, la gambeta de Yerlin, intenta la individual, a ver qué hace el centro de Quiñones, rechaza Bedoy, otra vez le va a quedar la pelota al conjunto de Liga, desde atrás está llegando Richard Mina, avanza Richard, cortita ahora con Jesús Pretel, sigue Pretel, el centro de Pretel, a ver si llega Estrada, de cabeza Estrada, el remate de Estrada, bien parado como siempre el portero Brian Heras, y sigue empatando Liga 1, Delfín 1.
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1: Sigue aproximándose Liga de Quito, el remate de cabeza de Richard Mina, le va a quedar ahora el Delfín, a ver si aprovecha la contra.
0: Vaya.
1: Arranca Franco Ayunta, el número 9, Ayunta se le entrega ahora por la derecha. Muy abierto, perdió sorpresa, sin embargo, se viene el centro, llegaba a cerrar. Llegaba a cerrar esa jugada por la izquierda Castillo, sin embargo se equivocó en la decisión.
0: Pero ¿por qué abre tanto la pelota? No, hay un toquecito entre los tres elementos de ataque buscando la transición defensa-ataque, ataca Liga.
1: Ataca Liga, se viene Carabalí, el centro de Carabalí, a ver quién llega, rechazo otra vez Anthony Bedoya, ha sacado todo por arriba Anthony Bedoya, saque lateral poder la super camioneta del 2026, 10 años de garantía en Abacar. Ahora se va a venir el centro de Yerlin Quiñones, puede ser la última, remate de cabeza Estrada, gol, gol, gol, gol, gol, gol, gol, gol, gol, gol.

0: 12 del conjunto ligado. Anota la segunda al 99 al límite. Llega Michael Estrada y dice: aquí estoy presente de cabeza. El remate. Buen centro de Yerlín Quiñones y llega la segunda. Liga tiene 2, Delfín tiene 1. Comenta en Radio Centro Carlos Núñez Gaibor.
1: Le había dicho hace unos minutos, Rudy Mina ingresó a la cancha para eso, para lanzar pelotazos. Es un jugador que tiene condiciones, ¿eh? Le da casi que de tres dedos, le gana la posición al defensor del jugador del Delfín que está delante de él, pero que no se eleva. El que sí lo hace es Michael Estrada. Me parece que con cierta falta le empuja al jugador del equipo Cetacio, pero Michael Estrada como siempre. Michael Estrada como en sus mejores tiempos. Michael Estrada esquina, la pelota en la parte izquierda se extrema. El buen portero Brian Eras, que había tenido una noche fantástica, brillante, pero no llega esa pelota. Sí, señores, esa es Liga de Quito, ese es el Rey de Copas que está ganando 2-1 y revierte todo lo negativo del partido.
0: Exactamente, está ganando Liga. Con esto se va a acabar el compromiso deportivo. Seguramente Lenín Quiñones se llevará el silbato a la boca y marcará el final. Se han jugado ya 10 minutos de adición, 10:30. Ahí está pidiendo que saquen del medio, seguramente para terminar dar este compromiso como finalizado en el estadio Rodrigo Paz Delgado. Liga ha sufrido, pero está ganando el partido con 2 goles de Michael Estrada. Y de hecho hay hasta un cartel, vea.
1: Se enojó.
0: Estrada, ¿ah, sí? Es mi cumpleaños, quiero tu camiseta.
1: ¿Usted dice, le pediría eso a su jugador más importante?
0: A Estrada mismo.
1: ¿A Estrada mismo?
0: Eso que yo no soy de liga, pero Estrada me parece un jugadorazo a mí. Excelente.
1: No diría,
0: jugador.
1: Oye, bueno, mejor no le digo nada.
0: Diga nomás.
1: ¿Cómo es que le dice, puedes estar con mi hermana, pero haz 2 goles, algo así, ¿no?
0: Ah, claro. Dice, te entrego a mi hermana, pero...
1: Eso, ¿sí ha visto ese?
0: Sí, he visto.
1: ¿A eso también llegaría usted o no?
0: No, ya no. Pues, no. O sea, no tengo hermana, pero de ninguna manera...
1: No tiene ñañas.
0: Claro, exactamente.
1: Está bien.
0: A la prima de pronto puede ser. Ahora el árbitro central se lleva el silbato a la boca. Lenín Quiñones marca el final. Termina el partido en el estadio Rodrigo Paz Delgado. Hemos vivido las emociones del fútbol. Un partidazo, una remontada espectacular de Liga, que ha ganado 2-1 ante el conjunto del Delfín con 2 goles de Michael Estrada. Termina ganando el compromiso. Liga de Quito reclama a la gente del Delfín. Pero vamos primero con Diego Fiallos, con Carlos Núñez, y cerramos la transmisión acá en Radio Centro, la radio de toda la vida.
1: Sí, el Pechón se molestó, pero ¿qué tiene que reclamar el Pechón? A ver, Rudy Mina ingresó, le decía, para que se proyecte más el fútbol por el costado derecho. La posibilidad de que haya offside no existió nunca. Michael Estrada parte bien desde atrás. Son de esos delanteros que en cualquier momento te pueden pintar la cara, que en cualquier momento te pueden resolver un partido, y Michael Estrada lo hizo. El Pechón sigue reclamando fuertemente sobre los árbitros, pero ya no hay nada que hacer. Ya todo está dicho, señores. Liga Deportiva Universitaria de Quito ha ganado 2-1. A pesar de que empezó perdiendo con gol de Osaete en el minuto 30, empató en el minuto 43 y ya en los adicionales, el propio Michael Estrada decreta, señores, la victoria para el equipo albo. Nos vamos, señores. Liga de Quito esta noche en Ponciano ha ganado 2-1 al Delfín de la ciudad de Manta. Que la pasen bien. Buenas noches.
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1: Son las 22 horas y 14 minutos.
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2: Son las 22 horas y 55 minutos.
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1: Son las 23 horas y 14 minutos.
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2: Son las 0 horas y 13 minutos.
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2: Son las 0 horas y 46 minutos.
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1: Es la 1:14.
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1: Son las 2:10.
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2: Son las 2:45.
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2: Son las 3:09.
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1: Son las 3:40.
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1: Son las 4:12.
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2: 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El magnesio atrae metales pesados y reduce la inflamación de todo su cuerpo por los poros. 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
2: Amigos, amables oyentes, hermanos de la sintonía, tengan todos ustedes el más cordial de mis saludos en este día martes. Abel del Ángel nuevamente con todos y cada uno de ustedes, informándoles que yo soy un hombre de conocimiento para hacer el bien. Y quiero que recuerde que el mal se vence con el bien, la oscuridad se disuelve con la luz y toda maldad se rompe cuando se invoca la verdad con mucha fe. En este instante de este día martes, después de saludarlos a todos y a cada uno de ustedes, como no esperar a la gente que hoy martes quedó a venir a visitarme de Echandía y también de Riobamba, San Andrés, a la gente de Píllaro, Pujilí. Diariamente, señor, aquí donde yo trabajo, vienen personas que se sienten mal, decaídas, enfermas, sin protección, que saben que la envidia y la maldad existe. No dude usted en que puede estar viviendo al lado de personas que no me lo quieren ver triunfar ni salir adelante. Pero no hay mal que no se pueda descubrir, y no hay maleficio que la naturaleza y mi oración no pueda romper. Por eso, como chamán, yo uno el espíritu, la mente y la naturaleza. Y quiero que recuerde, mi querido señor, todos los días y diariamente llegan personas aquí a mi casa buscando sus mejores tiempos. Cada vez me hago más necesario, pero lo atiendo yo con la mejor bondad. Le doy la pequeña o la gran ayuda que usted quiere en su salud, en su dinero que se le desvanece, o en el amor. Todos los problemas que afectan a tu vida diaria, pareciéndonos muchas de las veces imposibles, hay alguien que con su conocimiento le parece fácil apartar un enemigo, limpiarte de la mala energía, la mala fuerza, la mala vibración, el negativismo, las malas lenguas. Porque hay gente que a veces está durmiendo contigo, pero habla mal de ti. Estás que le das de comer, le das a esa persona hasta posada en tu casa, y cuando se va, habla mal de ti. Eso se ha visto. Por eso aquí donde yo trabajo, nosotros realizamos limpias para deshacer lo innecesario, lo que no sirve, lo que no te hace falta, y poder darle paso a usted a todo aquello que sea bueno, positivo, que sea nuevo y que sea de buena suerte. Porque quien le habla, el más grande curador del Perú, el señor Abel del Ángel, en este instante él atiende en su casa propia, aquí en Salcedo, en la calle Manuel María Salgado, del Colegio Experimental Nacional Salcedo, al lado. Para el fin que usted tenga, quiere deshacer ese malestar, quiere usted bendecir, curar, levantar sus fincas, sus tierras, sus animales, hay el preparación de la micha rastrera, el perfume sagrado, la pusanga, el llama cliente, el protector. Tenemos, señor, el pico del Dios te dé. Tenemos, Señor, el perfume que lo traemos desde nuestra tierra, el almizque de la pusanga brasilera. Se le llama así, pero es de una planta, de una raíz que se prepara allá en el Perú, en las lagunas de las guaringas de Huancabamba, Perú. La pusanga peruana, la mejor que a nivel internacional y mundial se utiliza para atraer al ser amado, para tener un buen trabajo, para tener amistades que valgan la pena, para apartarse de los enemigos de la gente que a veces utiliza la lengua para verte tropezar o caer, para que no sigas siendo piedra agujerada en el camino de tu propia familia. Me decía una mamacita que me visitó de Aguas Negras, me decía: Señor, mi hijo ya tiene 52 años, no se casa, no trabaja y todavía exige que lo mantengan bien en la casa. Oiga, señora, le digo, ¿y usted lo quiere a su hijo? Bastante. Entonces usted es la culpable, porque el amor no se demuestra de esa manera. Levántelo temprano, mándelo a la finca, mándelo a trabajar, mándelo a sus siembras, mándelo a cosechar la fruta que usted tiene. Me dice, sí lo hace, pero a la semana dos veces, y con eso quiere pasar el mes. Oiga, mamita de mi vida, a veces tienes un Kiko en la casa, a veces tienes una persona que no sirve, pero tú mismo lo has enseñado a hacer de esa manera. Pero para eso, hermana mía, hay limpias y baños que le pueden eliminar toda pereza, toda telaraña, toda fuerza negativa de su cuerpo, toda fuerza oscura. A veces han sido abandonados, fueron despreciados por un amor hace mucho tiempo y quedaron dormidos para siempre. Y solamente levantarle la mente o despertarlos demoran 8, 10, 12 limpias y tiene que venir para que tome purgantes, baños, preparaciones y levantar a ese hombre. Pero usted tiene que tener fe. Le suplicamos, señor, señora, señorita, que si usted no tiene fe, no me visite. No venga a mi casa. No venga. Yo trabajo con hierba del olvido, andacushma, aborrecedora, pero eso se le da a la persona ya cuando uno ve que la persona no puede separarse de aquella mujer que llora, que sufre, que se quiere quitar la vida. Aquí no vas en pillero, señor. Un señor se quitó la vida tomando veneno por una mujer que no valía 2 centavos y medio. Una chica, una niña, enamorada de un hombre, quiso ahorcarse en Ambato. En Riobamba, señor, una persona que visitaba un curandero más de 15 veces, no le hacía efecto, vino aquí llorando y le digo: hija mía, ese hombre no te conviene, no te conviene, apártate, aléjate, no vale la pena. No puedo, me dice, señor, no puedo, lo quiero, lo amo, no puedo. Suspiro, respiro, como pensando en él. Ahí le realicé una limpia para deshacer lo innecesario, lo que no sirve, lo que no vale. Tuve que utilizar la hierba del olvido, la andacushma, la aborrecedora. Después vino a decirme, esta de Riobamba, vino con la mamá y el papá, trayéndome un regalo. Sí, trayéndome un regalo. Mire, se olvidó del hombre, no lo quiere, no lo quiere ni ver. Se ha separado, un hombre que no valía. Porque hay trabajos que hay que hacer con conocimiento. Por eso es que soy hijo de médicos descalzos, que yo hago los rituales mejores, mesadas, trabajos, mesas preparadas, señor, con tabaco, perfume, San Pedro, ayahuasca, para alcanzar a ver quién te quiere, quién no te quiere, quién es tu amigo, quién es tu enemigo.
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2: También tengo el agrado hoy día de contestarle la carta a la señora que me escribe de Saquisilí. Me dice: don Abel del Ángel, estoy casada 13 años y no puedo tener hijos. de quién será el problema. Vea, mija mía, he tenido de estos casos bastantes, y para eso hay una hierba muy sagrada, la que te abre los ovarios infantiles. Esta hierba te le da fuerza con la zanahoria y la miel de abeja. Pero tienes que visitarme, tienes que venir aquí a donde yo trabajo, para que tengas, a ver si se te hace una fertilidad grande. Puede ser tú. Si eres tú la que tienes el problema, es mucho mejor. Es mucho mejor. Porque en el hombre es un poquito escaso a veces realizar estas cosas. Porque las botellas en ellos a veces es difícil que funcione. Porque a veces el hombre toma alcohol y no lleva la dieta como debe llevarse. Por eso le digo, amiga mía, quiero que me visites. Gracias por confiar en este tu humilde servidor, el señor Abel del Ángel. 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Mis limpias son a través de flores, romero, manzanilla, ruda, puro tabaco. Malestares, dolores, enfermedades desconocidas, mal aire, envidias, miserias. Cuando las hierbas se marchitan, cuando las hierbas se ponen negras, yo te enseño y te hago ver, pero no para que te hagas curandero, señor. Ahora todos esos curanderillos por ahí fueron mis clientes, ahora son curanderos. Pero no importa, aquí yo, señor, señora, señorita, si usted quiere aprender mi trabajo, tiene que hablar conmigo. Nosotros utilizamos hierbas sagradas para apartarte de la miseria, la enfermedad, el problema. Y si usted quiere aprenderlo, hable conmigo. Yo soy hijo de médicos descalzos, soy el maestro que cura de las guaringas de Huancabamba, Perú. Yo no estoy de paso. Yo soy una persona, señor, consciente de mi trabajo. Yo vivo en una casa de familia para darle un riego positivo de energía, para un desate de brujerías, para apartar grandes curaciones malas, negativas que te han hecho. Tienes que conversar conmigo, pero visitarme. Saludar también allá en Lumbaki y en Dureno, me dice que está escuchando mi programa, Joana. ¿Qué tal, mi querida Joana? No la conozco, pero ojalá que en algún momento pueda visitarme. Dice la señora don Abel del Ángel: le visité por mi hijo Héctor, y mi hijo Héctor ya viajó a los Estados Unidos, ha llegado muy bien. Le felicito por su bonito trabajo, su excelente verdad, y también quiero llevar a mi hija Yadi y Alejandro, que están por hacer una empresa y trabajar juntos. Quiero darles parte de la herencia que dejó su padre para que ellos puedan salir adelante bien. Le agradezco, señor Abel del Ángel. Gracias a usted, mamacita de mi vida. René, me está escuchando también. Andy, allá en Quito, ¿no? María Eugenia me escucha en Chunchi, en Alausí. El señor Luis y la señora Mercedes también me escuchan en Alausí. Carmela me escucha en Chunchi y también en Payatanga, la señora Maruja. Gracias, amigos, amables oyentes. Hoy en día es muy, muy común encontrar templos, pero ¿templos de qué? Templos de personas que no saben, que no conocen. Yo tengo mis artes, mis ánimas, mis santos. Yo quiero que usted salga adelante. Yo lo limpio, yo le echo el mejor perfume. El agua sagrada de mi Laguna Blanca, Laguna del Chimbe, Laguna del Toro, Laguna de la Palangana, para que todo lo bueno, todo lo positivo, todo lo negativo se aparte y lo positivo llegue. Para que usted tenga suerte, para que usted realice negocios bien, matrimonio bien hecho. Una prueba, señor, de su negocio, que salga adelante. Apartarle cosas oscuras, malas, perversas de su trabajo, su negocio. 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
4: porque aquí tengo 28 años para servirle y atenderle, y trabajo a través de 14 emisoras, las mejores emisoras del centro del país. Amigos y amables oyentes, hermanos de la sintonía, Dios y la Virgen Santísima me permita estar con usted el día de mañana miércoles. Gracias, gracias, mis amigos míos.

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Las 5 de la mañana con 3 minutos, 5 horas, 3 minutos. Con la bendición del Todopoderoso ya estamos tras los micrófonos de Radio Centro para saludarles y agradecerles infinitamente vuestra sintonía. Hemos llegado a día martes, martes 4 de agosto, año 2026. Milton Galarci, que les habla, Edison León Rivera, les damos la más cordial bienvenida. Y les invitamos a escuchar noticias de Ambato, la provincia, el Ecuador y el mundo en este día martes. Y les recordamos que el número de contacto con Radio Centro es el 032-822440. Y el móvil de Radio Centro 0995-6269-87. Damos inicio a la presente jornada informativa, invitándoles a escuchar la oración seleccionada para esta mañana de día martes.

Oración de hoy, martes 4 de agosto. Amado Padre, gracias por permitirnos ver tus obras y escuchar tu palabra, que es mensaje de fuerza e inspiración. En ti encontramos todo lo que necesitamos y sabemos que a tu lado podremos alcanzar todos nuestros anhelos. Perdona nuestras faltas, Señor, y todas esas veces en que dejamos de hacer el bien cuando podíamos. Danos la gracia de perdonar y olvidar, de descubrir tu voz que nos invita a la paz con los demás. En tus benditas manos, Señor, ponemos nuestras preocupaciones y ayúdanos a resolver sabiamente nuestras dificultades para seguir adelante. Que tu protección, amado Padre, y cuidado esté encima de nosotros. Guarda nuestras salidas y nuestras entradas en cada lugar que transitemos hoy. Gracias, amado Padre, por escuchar nuestra oración. En el nombre del Padre, y del Hijo, y del Espíritu Santo. Amén.

0: Las 5 de la mañana con 9 minutos en Radio Centro, titulares que hicieron noticia a nivel local, nacional e internacional. Aquiles Álvarez fue condenado a 3 años de cárcel por el caso Grillete. Milton Garza, muy buenos días.
1: Amigos oyentes de Radio Centro, ¿qué tal? Buenos días, muchas gracias por vuestra gentil sintonía. Atención, la violencia golpea nuevamente la provincia del Oro. Un agente policial de 29 años y 2 ciudadanos murieron tras un ataque con armas largas registradas en Pasaje.
0: Las 5 de la mañana con 8 minutos. Atención, amigos oyentes de Radio Centro, la lectura de sentencia contra Abdalá Bocarán. Una vez más, juez suspendido.
1: Atención, las 5 de la mañana con 9 minutos. La minería ilegal y el narcotráfico. Ecuador ha aumentado el decomiso de armas largas.
0: Las 5 de la mañana con 10 minutos en Radio Centro, 5:10 minutos, ante varias interrogantes. La avenida Indoamérica por fin está abierta, los 2 carriles, tanto de ingreso como salida a la ciudad de Ambato. Después de varios meses, por fin se reabrió la vía o la avenida Indoamérica.
1: Atención, amigos oyentes de Radio Centro, la información que los traemos a ustedes, y les hablaremos también con José Julio Neira, hablará sobre el caso Selig. Una mafia, si tuviera la habilidad de cerrar Selig y empezar de cero, ya lo hubiera hecho, dice. Ya le escucharemos lo que dice José Julio Neira. Las 5:10 minutos.
0: Las 5 de la mañana con 10 minutos en Radio Centro. Se avecina el inicio de un nuevo año escolar 2026-2027. Los maestros se aprestan a reiniciar sus actividades en el presente año lectivo.
1: Los jóvenes están preocupados por los robos en las calles aledañas a la Universidad Técnica de Ambato. Las 5:10 minutos.
0: Estas y otras informaciones en la presente jornada informativa. Bienvenidas, bienvenidos.
1: Las 5:10 minutos. En los próximos días, el 6 de agosto, el presidente de Argentina, Javier Milei, realizará una visita oficial a Ecuador este 6 de agosto para mantener una reunión de trabajo con el presidente Daniel Noboa en Quito. El encuentro busca fortalecer la cooperación y la relación bilateral entre ambos países. Tras cumplir su agenda en Ecuador, Milei viajará a Colombia para asistir a la posesión presidencial de Abelardo de la Espriella. Las 5:11 minutos.
0: Las 5 de la mañana con 11 minutos. Aquiles Álvarez fue condenado a 3 años de cárcel por caso Grillete. El tribunal de Durán lo declaró culpable del delito de incumplimiento. La decisión legítima de autoridad competente. El alcalde de Guayaquil, Aquiles Álvarez, acaba de ser condenado a 3 años de prisión en el caso Grillete. El tribunal lo declaró culpable por delito de incumplimiento de decisión legítima de autoridad competente. Consideró que, si bien no tenía la finalidad inmediata de fuga, Álvarez actuó con dolo al retirarse el dispositivo que se le había ordenado portar desde julio del 2025 en el marco del caso Triple A. Sabía que estaba obligado a portar el dispositivo y conocía la prohibición de manipularlo o retirarlo unilateralmente. Sabía que cualquier inconveniente debía ser reportado, sin embargo, permaneció conscientemente sin el equipo, manifestó el juez ponente durante la sentencia. Este caso penal surgió por la detención de Álvarez por el caso Goleada. La madrugada del 10 de febrero de 2026, los policías aprehendedores observaron que no tenía puesto el grillete electrónico y que fue el dispositivo hallado en el piso. junto a la cama del alcalde. Luego Álvarez se lo colocó de nuevo. Durante la audiencia, la Fiscalía General del Estado centró gran parte de su prueba en sostener que el dispositivo habría sido manipulado, pues cuando el Servicio Nacional de Atención Integral a Personas Adultas Privadas de la Libertad, SNAI, lo retiró formalmente del tobillo del alcalde, este ya tenía uno, o ya no tenía uno de sus tornillos. Esto es una de las causas, pero está en proceso otras acusaciones, por ejemplo, el enriquecimiento ilícito por la comercialización de combustible. También hay sospechas sobre ingreso de dineros no claros hacia el Club Barcelona de Guayaquil. Informa Radio Centro, 5:14 minutos.
1: Las 5 de la mañana con 14 minutos. Atención, en la provincia del Oro, policía fue asesinado junto a dos personas tras salir con su novia en pasaje. Atención. Lo que comenzó como una salida durante su día de descanso terminó en una tragedia. El policía Freddy Kelvin Campoverde Sánchez, de 29 años, salió la noche del domingo de su vivienda en pasaje para reunirse con su novia. Horas más tarde, él y otras dos personas fueron asesinadas en un ataque armado. El triple crimen ocurrió aproximadamente a las 0 horas con 15 minutos del lunes 3 de agosto en la intersección de las calles 4 de agosto y Colón, en el cantón Pasaje, provincia del Oro. Además, una mujer de 31 años resultó herida y fue trasladada de emergencia a una clínica de Machala. De acuerdo con los primeros reportes, Campoverde habría permanecido gran parte del domingo descansando en su casa, pues se encontraba en su día franco. Antes de salir, informó a sus familiares que iría a dar una vuelta con su novia, lo que no ocurrió. Las 5 de la mañana con 15 minutos.
0: Las 5 de la mañana con 15 minutos, la lectura de sentencia contra Abdalá, el loco Bucaram, se suspendió nuevamente. Esta vez se enfermó un juez. A casi 6 años de iniciada la causa por presunta delincuencia organizada en la venta de pruebas COVID-19, la audiencia y ausencia de un magistrado, aplazó una vez más la resolución oral. La audiencia para la lectura de sentencia contra Abdalá y Jacobo Bucaram por presunta delincuencia organizada fue suspendida a última hora de ayer lunes debido a que el juez ponente del tribunal, Gandhi Cervantes Galván, se ausentó por un permiso médico. Este nuevo diferimiento acerca de forma inminente en el caso a la prescripción. A pesar de que los procesados se encontraban y se conectaron a la diligencia telemática, a las 17 horas la jueza Ivonne Vázquez instaló la sesión únicamente para informar la ausencia de Cervantes. Junto al magistrado Pablo Pozo, Vázquez dejó constancia en audio y video de su asistencia, pero aclaró que legalmente es imposible emitir la resolución oral sin la presencia del juez ponente. Se anunció que la nueva convocatoria se notificará hoy día martes. Han pasado ya 6 años. 6 años para conocer la sentencia contra Abdalá Bucaram, la misma que se suspendió una vez más. Esta vez se enfermó un juez.
1: ¿Y si sabe que si este año no llega a la sentencia, se archiva el caso?
0: Así es, señor.
1: Se archiva el caso, así de fácil.
0: Si archiva el caso, queda insubsistente las acusaciones. Yo creo que eso buscan.
1: Es lo que buscan, eso es todo.
0: Las 5 de la mañana con 17 minutos en Radio Centro. 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
1: Las 5 de la mañana con 18 minutos, José Julio Neira, el secretario general de la Administración Pública, dice: Celeg es una mafia. Si tuviera la habilidad de cerrar Celeg y empezar de cero, ya lo hubiera hecho. Aquí parte de sus declaraciones.
2: Él habla de cerrar Celeg y
1: en ver a su manera.
2: De cero, ya lo hubiera hecho. ¿Ya? Pero está tan bien armado y tan bien entramado que para votar a un funcionario es como el juicio final. ¿Verdad? Son meses y meses de reporte de que se lee que está contaminado en todas partes, ¿ya? En eso es algo que usted y yo estamos de acuerdo, por lo menos en eso, en SELEC.
3: En eso entiendo y
2: sin
3: coincido.
2: Sin entrar a CENEL.
3: Sabe que esto es un proceso. Ajá. Lo importante es que ese proceso no lo frenen. Ahorita, si sacan las cabezas que deben, ¿saben qué van a hacer? Uh-huh. Los van a dejar sin electricidad.
2: Ahí,
3: punto, por cualquier cosa. El chantaje es ese. Están tan metidos en los mandos medios y controlan tanto, claro, protegidos tanto por la misma ley tanto y la propia constitución, uh-huh, tanto, que favorece a los corruptos, porque todo el mundo se presume inocente hasta que no sea señalado así en sentencia penal ejecutoriada, que siguen reinando.
2: Hay un hallamiento en CENEL o en SELEC, crítica que por qué va el ministro Reinberg, que por qué va el presidente. Yo voy a los mantenimientos de SELEC y de CENEL para estar supervisando de que reconecten a la hora que dijeron, que por qué yo me meto en lo eléctrico si en ese momento era secretario de Integridad. O sea, aquí siempre hay la crítica de por qué estamos supervisando y monitoreando.
1: Las 5 de la mañana con 20 minutos es el problema de los sindicatos. Es el problema de los sindicatos a nivel de las grandes instituciones y empresas del país. Las organizaciones sindicales deben ser para cuidar de sus compañeros, de sus trabajadores, ante el maltrato de la administración que tengan en su momento, para saber qué es lo que sucede. Pero, más no, para tapar todo lo que a su vez va saliendo mal. Y ahí solamente un ejemplo, la empresa de ferrocarriles fue un ejemplo de lo que ocurrió y dejaron que pase los amigos sindicalistas de esa gran empresa. Las 5 de la mañana con 21 minutos.
0: Las 5 de la mañana con 21 minutos en Radio Centro, 521 minutos. Credenciales falsas de la DEA. Un asesinato y 6 años de retraso, el caso Bucarán se acerca a la prescripción, es decir, a quedar sin efecto. El expresidente Abdalá Bucaram Ortiz ha sobrevivido a varios episodios que afectaron su salud. Uno de estos es el caso en el que lo acusan por delincuencia organizada. El caso Pruebas COVID-19 empezó en junio del 2020, en plena pandemia, cuando el expresidente de la República, Abdalá Bucaram, fue detenido en su casa de Guayaquil y la fiscalía lo procesó por presunta delincuencia organizada. En ese inmueble la policía encontró 21 mil pruebas rápidas de COVID, que fueron las principales evidencias para acusarlo de comercializar ilegalmente esos dispositivos y otros insumos médicos que estaban almacenados en decenas de cajas en su casa. Mientras, en la provincia de Santa Elena capturaron a un israelí y un australiano con $300,000. En sus declaraciones ellos señalaron que ese dinero correspondía a la venta de insumos médicos a Jacobo Bucaram, el hijo del expresidente Abdalá, quien también fue procesado en calidad de prófugo. Sin embargo, en septiembre del 2020 fue capturado en Medellín, Colombia, y expulsado hacia Ecuador. Otro de los casos, asesinato en prisión y falsos agentes de la DEA. Los extranjeros fueron recluidos en la penitenciaría del litoral, pero en agosto del 2020 el israelí Shidahan fue asesinado dentro de esa cárcel con un contundente golpe en la cabeza. Las investigaciones siguieron su curso y Fiscalía determinó que el israelí y el australiano usaban credenciales falsas de la DEA para movilizarse en medio del confinamiento. Pero además se recopiló fotos que evidenciaron que los extranjeros en Ecuador eran custodiados por agentes de tránsito de la Agencia Metropolitana de Quito, que incluso formaban parte de una caravana presidencial. Según Fiscalía, los tres uniformados los resguardaban mientras distribuían los insumos médicos. Han pasado 6 años y Abdalá Bucarán, su hijo Jacobo y otras 2 personas no han podido ser sentenciadas debido a los constantes diferimientos de las audiencias. La Fiscalía acusa a Jacobo Bucarán de pagar $361,000 en efectivo por las pruebas COVID y a Abdalá por acopiarlas en su casa. Solo para instalar el primer día de juicio pasaron 3 años. Solo para el primer día de juicio pasaron ya 3 años y medio. Fue convocado en octubre de 2020, pero se instaló finalmente en abril del 2025 debido a 11 diferimientos. En medio de esos tropiezos procesales, ayer lunes volvió a postergarse la audiencia en la que el tribunal debe dar a conocer su decisión. Si no hay una condena hasta agosto, del próximo año, el proceso para Abdalá y Jacobo prescribirá, es decir, quedará sin efecto, pues la pena solicitada por la Fiscalía es de 5 a 7 años, casi el mismo tiempo que ha durado este proceso judicial. Así funciona la justicia en nuestro país. Es por eso que los ecuatorianos ya no creemos en la justicia. La justicia es para el de poncho, la justicia es para el de sombrero, pero para los de cuello blanco, la justicia no hay. 5:25 minutos.
1: Las 5:25. Atención, intento de revocatoria de mandato contra Daniel Noboa obtiene segunda negativa en el Consejo Nacional Electoral. El intento de revocatoria de mandato contra el presidente Daniel Noboa, que es impulsado por organizaciones sociales, sufrió un nuevo revés en el Consejo Nacional Electoral. La tarde de este lunes 3 de agosto, el Pleno del Consejo Nacional Electoral negó un pedido de corrección para la entrega de formularios con los cuales se buscaba recolectar firmas para el proceso de revocatoria. La decisión se tomó con 4 votos a favor del presidente José Cabrera, la vicepresidenta Estela Acero, Elena Nájera y Enrique Pita. Elena Nájera dijo que el recurso de corrección fue presentado de manera tardía, por lo que no quedaba posibilidad para analizar algún argumento de fondo. Las 5:26.
0: Las 5:26. Sicarios en motocicleta asesinan al dueño de un negocio en la isla Trinitaria, al sur de Guayaquil. Sujetos a bordo de una motocicleta asesinaron a un hombre frente a su negocio en la isla Trinitaria. Autoridades confirman que el fallecido no tenía deudas pendientes con la justicia. Un hombre de aproximadamente 45 años fue asesinado a tiros la noche del domingo en el sur de Guayaquil. La Policía Nacional confirmó que el ciudadano no tenía deudas pendientes con la justicia.
1: A las 5:27, ya volvemos con más información.
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1: Las 5 de la mañana, 32 minutos.
0: Las 5 de la mañana con 32 minutos. Nuestro infinito reconocimiento y agradecimiento al economista Marcelo Mejía. Todos los días martes a través del noticiario Nuevo Día de Radio Centro, Martes Económico. Y hoy día martes, martes 4 de agosto, el tema que propone el economista Marcelo Mejía, la elevación de los pasajes inter e intraprovinciales otro golpe a la economía de los ecuatorianos. A través de Radio Centro Economista, un gusto escucharlo. Bienvenido, muy buenos días.
13: Estimado Edison, Milton, amigo radio oyentes, muy buenos días. Siempre es bonito madrugar y obviamente hablar de economía, porque la economía es justamente lo que mueve el mundo. A veces las noticias son buenas, a veces las noticias son malas, y a veces el análisis nos lleva siempre a manejar de los dos ámbitos las necesidades que se tiene a través del país y del mundo. Y el incremento del 25% en las tarifas de los pasajes interprovinciales e intraprovinciales en Ecuador, que entró prácticamente en vigencia desde agosto del presente año, por disposición de la Agencia Nacional de Tránsito, golpea de forma directa el presupuesto de los hogares, especialmente de aquellos que no cubren con la canasta básica. Una situación sumamente difícil, porque prácticamente hablaríamos de que alrededor del 75% de los hogares no cubre justamente la canasta básica, y el desempleo está a las puertas de cada uno de estos hogares. Esto ha obligado a que las familias tengan que destinar una mayor porción de sus ingresos fijos al transporte, lo que reduce drásticamente el margen para cubrir necesidades básicas como alimentación, salud y educación. En muchos aspectos se ha escuchado que probablemente no va a haber un impacto en la economía familiar, pero solamente tomando en consideración los hogares de Tungurahua, empezaríamos a mirar cuánta gente tiene que viajar a varios de los cantones de la misma provincia y justamente hacerlo de manera diaria, sea por el trabajo, sea por los estudios. Muchos de nuestros estudiantes tienen que viajar a Cotopaxi, tienen que viajar a Chimborazo todos los días por cuestión específicamente de estudios universitarios. Y es algo que normalmente no se está mirando cuando se dan estas medidas de impacto. Pero ¿cómo justamente impacta en la economía familiar? Y es que ante la falta de un incremento salarial paralelo, el dinero extra que se paga por los pasajes obliga a recortar las compras de los alimentos y obviamente genera una contracción en toda la economía del hogar. En ese sentido, muchas veces los hogares tienen que postergar incluso la compra de medicamentos o la atención médica, que suele ser prioritaria. Como decíamos hace un momento, otro de los impactos es para quienes se movilizan de un cantón a otro por el trabajo, por los estudios, incrementando un gasto diario o semanal inevitable que desequilibra las finanzas domésticas. Además, obviamente, recordemos que muchas veces la misma necesidad de la salud hace que pacientes tengan que viajar de manera constante a otras provincias para recibir tratamientos complejos, dependiendo en este sentido del hospital en el que se hacen atender. Y esto obviamente duplica todavía más, o puede hasta triplicar, los gastos de movilización mensual. Pero no solamente es esto. Tenemos que considerar que ya se ha generado un encarecimiento justamente y el alza de los costos de los productos en varios de los comercios locales, que obviamente ante una carestía incrementan el costo de la vida, tomando en consideración que se afectan inmediatamente los precios. ¿Qué pasa obviamente entonces con el gasto y el presupuesto familiar? Que obviamente empieza inmediatamente a generar un impacto acumulativo, especialmente a los trabajadores y comerciantes que de una u otra manera, pues aún en la informalidad o de manera rural, tienen que conectarse de forma diaria o semanal hacia sus diferentes destinos. La inflación también obviamente hace de las suyas y genera obviamente que este encarecimiento también genere un alza importante en todo lo que son los costos logísticos y secundarios, creando una importante alza a la inflación, sobre todo tomando en consideración los productos de consumo masivo. Si nos ponemos un poco a mirar que dentro del mismo costo de la vida, todo lo que significa el consumo interno empieza a limitar los viajes, sobre todo cuando las familias tienen planificado incluso las vacaciones, porque todo traslado, indudablemente dentro del territorio nacional, empieza a encarecerse. En ese aspecto, entonces, entendamos que el rubro de transporte, sobre todo dentro de la canasta básica, que obviamente solía rondar alrededor de un 5% o un promedio referencial de $39, absorbe de forma proporcional esta subida y resta liquidez para otros bienes, como hemos visto, alimentación, salud, consumo de educación y otros. podríamos decir que en ese sentido quienes de una u otra forma no se ven afectados son la tercera edad, pero también esto sigue siendo una falacia, porque indudablemente la tarifa preferencial, a pesar de que se mantiene con el descuento del 50%, este mismo 50% ya se incrementó, pues si el pasaje se incrementa, ese 50% también tiene su alza, su elevación, y genera también un impacto para aquellos que, obviamente, dentro de la tercera edad, necesitan seguirse movilizando. En conclusión, cuando nosotros miramos lamentablemente una situación como estas, el impacto a los hogares se vuelve sumamente complicado, porque lamentablemente el consumo, el dinero que en este caso está dedicado hacia otras necesidades prioritarias dentro de los hogares, indudablemente tiene que empezar a desviarse y a flaquear el bolsillo tan débil que tienen los ecuatorianos, sobre todo para tratar de sobrevivir. No pensemos, sino que lamentablemente estas medidas no vienen en el momento importante, sino como lo que estamos mirando a la vuelta de la esquina. Elecciones de carácter seccional, que justamente dentro del ámbito político también parece que nos van a volver a dejar el mismo sinsabor, tomando en consideración que los únicos intereses que miran los partidos políticos y aquellos que supuestamente hacen política, porque realmente es politiquería, nos va a volver a generar no solo una expectativa, sino la venta de humo a lo que estamos nosotros en este caso acostumbrados. Probablemente esta venta de humo también tendrá una elevación similar a la de los pasajes y obviamente nos va a crear un impacto todavía más ingrato del que ya estamos recibiendo con esta noticia, que es otro golpe a la economía de los hogares. Buenos días.
0: Muchísimas gracias al economista Marcelo Mejía. Qué importante este análisis. Desde el 1 de agosto del 2026, a través de la Agencia Nacional de Tránsito, se autorizó la elevación del 25% en el costo de los pasajes, tanto intraprovincial como intracantonal. ¿Y esto qué reduce? Reduce los recursos económicos para la alimentación, para la salud y la educación. A veces deben postergar la compra de medicamentos porque no le alcanza el dinero que percibe. Se mantiene el salario básico en nuestro país. El alza de los productos en general. Usted vaya al centro comercial, vaya a la plaza, vaya al mercado. Están subidos los precios. ¿Cuál es el argumento? Es que subieron los pasajes y las tarifas del flete han subido. ¿Y quiénes somos los que pagamos al final? Somos los consumidores. Las exoneraciones, ojalá se controle y se mantenga, exoneraciones del 50% para los adultos mayores, para los niños y personas con discapacidad. Ha sido el análisis muy bien conseguido por el economista Marcelo Mejía. La próxima semana, una cita similar. Muchísimas gracias. Más información, Radio Centro los acompaña.
1: Muchas gracias. Muy amables a ustedes por la sintonía. Enseguida nos llamaron desde uno de los cantones y nos dicen, por favor, queremos que las autoridades actúen. ¿Por qué razón? Porque lo que nos están cobrando está demasiado. Está demasiado, no representa el 25%, dice que es la elevación. Entonces, antes pagábamos una cantidad desde Ceballos y ahora nos están cobrando mucho más, pero no respetan inclusive ni adultos mayores ni niños, sino a todos se lo cobra por igual. Entonces, el pedido que nos hacen nuestros amigos oyentes es que las autoridades actúen y hagan constar en las unidades de transporte el costo que debe pagar entre un sector y otro sector. Es lo que están pidiendo los amigos oyentes de Radio Centro. Las 5:42 minutos.
0: Las 5 de la mañana con 42 minutos en Radio Centro, la radio de toda la vida. Vamos a una pausa y volvemos con más información a través de la número 1, Radio Centro.
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5: Las 5 de la mañana, 44 minutos.
6: Las 5 de la mañana con 44 minutos. Ante las constantes llamadas telefónicas a los automáticos de Radio Centro, aquí está los costos de los pasajes intraprovincial, es decir, desde Ambato hacia los diferentes cantones.
5: Cantones.
6: Sí, señor, escuche. La Agencia Nacional de Tránsito autorizó desde el 1 de agosto 2026 un incremento del 25% en las tarifas de transporte interprovincial e intraprovincial a nivel nacional. En Tungurahua las tarifas pueden variar. Escuche esto. Las tarifas en Tungurahua pueden variar ligeramente según la cooperativa y la ruta específica, pero los valores referenciales vigentes para los principales recorridos intercantonales son: Ambato Ceballos, 45 centavos, tarifa aproximada; Ambato Mocha, 50 centavos; Ambato Tizaleo, 55 centavos; Ambato Quero, 65 centavos; Ambato Perileo, 70 centavos; Ambato Patate, 85 centavos. Ambato Píllaro, 90 centavos. Ambato Baños, $1.35. Ambato Guambaló, 80 centavos. Perileo Baños, 80 centavos. Píllaro Patate, 70 centavos. Píllaro Baños, $1.25. Tarifas especiales, adultos mayores, personas con discapacidad y estudiantes mantienen los beneficios establecidos por ley, con descuentos correspondientes al 50%. Así está determinado. No podemos darles exactamente cuánto deben cobrar de un sitio a otro. Solo, y está autorizado también el redondeo. El redondeo, obviamente, hacia el inmediato superior. Continuamos. Claro.
5: Las 5 de la mañana con 46 minutos, por eso es que decía, mire, para que no haya interpretaciones malas, interpretaciones, equivocaciones, es bueno que las autoridades hagan, publiquen en cada bus cuánto cuesta el pasaje Ambato Ceballos, cuánto cuesta Ambato Quero, cuánto cuesta Ambato Mocha, y con eso nos evitamos inconvenientes, autoridades de tránsito. Las 5:47 minutos, vamos hasta fuera de estudio. Ya está el señor Cristóbal Caluña.
6: A quien le damos la más cordial bienvenida. Desde el sector rural, desde Chibuleo, San Francisco, se comunica para dar a conocer cómo amanece el sector rural. A través de Radio Centro se han crecido los productos con este incremento de los pasajes. ¿Cómo recibieron los productores este incremento? A través de Radio Centro, Cristóbal, bienvenido, buenos días, porque en Radio Centro hacemos noticia.
7: Porque hacemos historia. Muy buenos días, queridas amigas, amigos. Una mañana que llovió bastante. Está un poquito frío, estamos con 7 grados de temperatura. Bastante humedad en la agricultura. Saludos cordiales a ustedes. 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Manas de Capanichima, Sicuna, Achica, humedad, Tian, Yucanchi, Agricultura, Curapa, Chinaca, Jaconaman, Sumanapa, y manas de Capanichi, Curampunya, Martes, Punya, llame 4 de agosto, Picanchi. Ishkaibaranga, Ishkaichunga, Sultahuata, 2026, Chaipi Mikanchi Masikuna. 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Saludos cordiales. En nuestras comunidades casi nadie dice nada. Subió la gasolina, pensamos de que ya no va a haber el recorrido del transporte, ¿no? Mejor subió la gasolina, todo mundo con carros de última gama, hoy subió el pasaje. No han dicho nada. Sigue lo mismo. A nuestra comunidad cuesta 50 centavos, era 45 hace meses, hoy cuesta 50 centavos. Y los buses a la comunidad, pero nadie dice nada. Sigue con sus negocios, con su comercio, la gente sigue saliendo de la comunidad a otros lugares. Y bueno, pues hasta el momento nadie ha dicho nada. Seguimos adelante. Esta mañana vamos a hablar de la agricultura, sobre la influencia de los astros en los cultivos andinos para los pueblos indígenas. La base fundamental para los pueblos andinos es la mamaquilla, la luna, el sol, las estrellas. Siempre están guiando a través de estos astros para la agricultura. Pero hoy como que se va perdiendo el conocimiento andino, porque el medio ambiente ya no tiene sus ciclos así exactos. Por ejemplo, la luna antes y hoy también es una guía natural que ayudaba a los agricultores andinos a planificar la siembra, el cuidado y la cosecha de la chacra basándose en el movimiento y la savia de energía de la tierra. Por ejemplo, ¿qué hacer de la luna? Es el momento para limpiar el terreno y preparar la tierra para que esté lista a recibir los productos. La energía y la savia baja hacia las raíces en esta época. Eso es lo que nos decía nuestros antepasados. Es muy ideal y apropiado para sembrar tubérculos como las papas o la zanahoria, las ocas, la machua, el melloco, y en la parte baja como la yuca, el camote y otros productos que nacen bajo tierra. En cambio, en cuarto creciente, la savia sube hacia el tallo y las hojas. Favorece el crecimiento rápido de las plantas. Buen momento para sembrar cultivos que crecen hacia arriba. Ahí tenemos la cebada, ahí tenemos el choclo, otros productos que nacen hacia arriba. En las comunidades también ven la luna llena. La luz y la vitalidad de la planta está en su punto más alto y lleno de vida de las plantas. Los frutos tienen más agua y nutrientes, ideal para realizar la cosecha de frutos y hojas. En cambio, en cuarto menguante, la fuerza de la planta se concentra abajo. Momento indicado para podar, arrancar malas hierbas, cuidar la raíz. Hay algunas plantas que dan fruto. Es necesario la poda. Ayuda a que la madera cortada no se dañe con insectos en esas épocas. Buen tiempo para cortar árboles de eucalipto para la construcción de las viviendas o casas. En esa temporada hay que cortar, por eso con el sol seca, y antes para hacer las casas tenían por lo menos 2-3 meses secando en el lugar donde viraban los árboles. Para los indígenas el sol también es otro elemento muy importante. Según dicen que es el esposo de la luna, de la madre luna, es importante y vital para los cultivos porque impulsa la fotosíntesis, regula la temperatura y marca los tiempos de floración. Sin la luz solar directa, las plantas no pueden producir su propio alimento ni desarrollarse con fuerza. Entonces, es importante el Taita Inti. Otro de los astros parece que solo brilla, ¿no? Para los agricultores es importante las estrellas. Dice que son hijos de la luna y padre sol. Ellos guían la agricultura andina al funcionar como un calendario natural y pronosticar el clima. Ayudan a definir las épocas exactas de siembra y cosecha mediante la observación de astros, muy importante para la agricultora y también para los agricultores. Los indígenas andinos ven animales celestes en el universo. Por ejemplo, los incas y comunidades de los Andes no solo miraban los puntos luminosos, sino también las manchas oscuras en la Vía Láctea. Según dicen que en ellas veían formas de animales sagrados, como la llama, el sapo, la perdiz y otros animales que asomaban en el universo, que respondían a los cambios estacionales como señales o prevención de riesgos. Esta lectura del cielo permite a las comunidades prevenir y anticiparse a las heladas, lluvias fuertes o sequías, protegiendo así a la producción en las laderas de las montañas y las pampadas. Así nos cuentan nuestros mayores. Cuando ven al cielo, asoman como tipo de animales. ¿Y esto qué es lo que se asoma? La neblina o el polvo que sube de la tierra. Estos se formaban como los animales y sabían, por ejemplo, cuando nuestra gente dice, cuando está clarita, hay una neblina media clara en el espacio, dice que para mañana va a helar, porque también está haciendo viento. El viento tosco dice que para mañana va a helar, y hay algunos cultivos que necesitan humo. A las 3, 4 de la mañana, alrededor de las chacras, ponen bastante humo. Es para calentar el espacio y para que no se enfríe y que las plantitas no se mueran. Así previenen en nuestras comunidades, por ejemplo, de la helada, de la lluvia y de algunos aspectos naturales que puede dañar los cultivos. Los indígenas es un poco sabio con la experiencia. Claro, teóricamente no saben, no ven con qué, algo técnico, solamente con la mirada. Así dicen, la influencia de los astros en los pueblos indígenas. Ya tenemos las 5 de la mañana con 56 minutos en acá con Antucamanda. 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Ya tenemos las 5 de la mañana con 57 minutos. Esta mañana hemos hablado a los indígenas andinos cómo influyen los astros, porque es necesario ver, mirar al cielo para la agricultura, nos han dicho. Son las 5:58 minutos. Hemos hablado sobre los astros. Porque en Radio Centro hacemos historia.
5: Porque hacemos noticia. Enseguida volvemos con más información.
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5: A las 5:58.
6: Las 5:58. 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
2: Las 6:07, 6:07. Continuamos con más información. Gracias a su sintonía. Hoy, 4 de agosto, inicia el proceso para contratar 1.531 docentes. Requisitos, salarios y dónde están las vacantes. Atención, el Ministerio de Educación abrió una nueva convocatoria para contratar 1.531 docentes antes del inicio del año lectivo 2026-2027 del régimen Sierra Amazonía. Atención, ¿cuáles son los requisitos? Hoy, martes 4 de agosto, inicia el proceso para contratar a 1.531 docentes en Ecuador, con el objetivo de cubrir vacantes en instituciones educativas fiscales y fiscomisionales antes del inicio del año lectivo 2026-2027. El proceso está dirigido exclusivamente a personal docente. Quienes sean seleccionados para ocupar una vacante recibirán una remuneración mensual de $817. Las postulaciones estarán habilitadas hoy, 4 y 5 de agosto de 2026, a través del portal del Ministerio de Educación, en el módulo destinado para este proceso. Atención, estos son los requisitos: formación académica, contar al menos con título de tercer nivel registrado en el Sistema Nacional de Información de Educación Superior, situación laboral, no encontrarse vinculado al Ministerio de Educación en el régimen LOEI, dominio de lengua ancestral, contar con un certificado de bilingüismo, cuarto dominio del idioma inglés, contar con certificado B2 en el marco común europeo de referencia y cumplimiento de la normativa. Hoy y mañana, los aspirantes a ingresar a la docencia en el Ecuador deben cumplir varios requisitos. 1.531 docentes serán contratados para el presente año lectivo en el régimen Sierra y Amazonía.
3: Amigos del Ecuador y en el mundo, un abrazo cordial. Las noticias continúan. Siempre decimos gracias a Dios y pedimos que nos ayude. No dejar que las cargas nos aplasten, ni que el dolor nos consuma, ni que el miedo se apodere. Hoy, en tu nombre, rechazamos todo lo que nos hace daño y nos hace perder el rumbo, lo que nos aleja de ti. Por favor, en este día, bendiciones infinitas para los oyentes de Radio Centro en el Ecuador y en el mundo. Mientras tanto, el IES auditará parte de la historia de deuda, más de 7.000 millones que el Estado mantiene por la salud de los jubilados, según primicias. La empresa auditora que resulte elegida debe revisar más de 2 millones de expedientes de atención médica a jubilados y cobrará valor unitario por verificación de cada caso.
4: A casi un año del convenio para viabilizar el pago de la deuda del Estado con el IES por los prestadores de salud a pacientes vulnerables desde el 2011, el IES inició la contratación de una auditoría para definir el millonario monto a pagar.
3: El IES inició este 28 de julio del 2026 el proceso para contratar una firma externa que audite y determine el monto que el Estado adeuda por la atención médica de los jubilados. La auditoría tendrá un costo de 1.7 millones de dólares.
4: Como parte de este proceso, el IES entregará a la firma auditora una base de 2.190.160 expedientes de prestaciones de salud correspondientes a jubilados que abarcan un periodo 2011-2016 y que ya fueron auditados internamente y consolidados por la institución.
3: Que tengan una linda jornada. Más noticias, profesor. Las 6:11.
2: Las 6:11 en Radio Centro. Caso Muralla salpica a 4 entidades municipales de Machala. Alcalde Darío Maca sumó $300,000 en sueldos y 2.7 millones de dólares en ingresos. ¿Qué les parece? Durante 6 años como alcalde de Machala, 2019-2025, Darío Macas percibió un salario acumulado de $300,000 aproximados, pero sus cuentas bancarias personales registraron en ese mismo periodo un flujo de 2.7 millones de dólares. Se trata de uno de los indicios de la Fiscalía que apuntalan la investigación por presunto enriquecimiento ilícito contra el alcalde de Machala, quien cumple prisión preventiva con su esposa Carmen Ruth Che en el denominado Caso Muralla.
3: Atención, las 6:12 en lo internacional. Cuba sufre el segundo apagón nacional en menos de 24 horas y el séptimo del 2026, justo cuando recuperaba la energía. Ayer por la tarde, Cuba se encontraba recuperando el sexto apagón nacional del año cuando volvió a colapsar el sistema por eventos meteorológicos, según las autoridades. Atentos, la hora ambateña en el boletín informativo Nuevo Día.
5: Son las 6:13.
3: Las 6:13, Hernán Pérez Luz dice que Ecuador no tiene una industria minera de esas dimensiones.
4: Tenemos unos activos geológicos que no son nada diferentes que los de Perú y Chile. ¿Por qué Ecuador no tiene una industria minera de esas dimensiones? Señaló Hernán Pérez Luz, analista político sobre la minería en Ecuador.
3: Pérez Luz en Teleamazonas abordó las oportunidades perdidas, la falta de seguridad jurídica y el potencial de desarrollo que ofrece la industria minera a gran escala en el Ecuador. Cuestionó que a pesar de contar con una riqueza geológica equivalente a la de grandes potencias mineras globales como Chile y Perú, el país no haya logrado consolidar un sector industrial extractivo de dimensiones similares. Indicó que la inestabilidad normativa de tramitología paralizante y la falta de consensos políticos ha actuado como freno para la llegada de inversiones sostenibles que impulsen el empleo formal, la transferencia tecnológica y la generación de divisas del Estado.
6: ¿Cuál es el problema? Obviamente hay un problema de políticas públicas agravadas por la época de Correa, que ahuyentó la inversión extranjera, pero curiosamente al final de su periodo el correísmo se dio cuenta de que el potencial geológico minero era realmente una fuente de ingresos fiscales importantes y dio un viraje. Y los dos proyectos que tenemos ahora básicamente fueron de alguna manera alentados en las postrimerías del gobierno del presidente Correa, y son proyectos que se abren en el funcionamiento apenas en el año 20. Y mire cómo en poco tiempo está la minería en tercer lugar.
7: Pero ante eso, usted también dice, ojo, porque pese a que hay este boom dentro de lo minero y una proyección también importante para el país, o se están repitiendo errores de lo que se hizo en el manejo petrolero también.
6: Claro, esa es la preocupación y lo que tenemos que ver en una situación más bien de macro. Es decir, no cometamos aquellos errores como sociedad, como Estado, como política, como élite, que cometimos durante la época petrolera, en la cual todos ya sabemos lo que nos ha sucedido, y tratemos de evitar eso y aprendamos las lecciones del pasado nuestro, pero también las lecciones de Perú y de Chile, cómo ellos lograron desarrollar esta industria minera, que es tan importante. Fíjese, no solamente desde el punto de vista fiscal, que ya es bastante, el Estado ecuatoriano, hay un costo de oportunidad, solamente dos minas, si tuviésemos, podríamos tener tranquilamente 7, 8 proyectos de gran escala ya funcionando en el Ecuador. Tendría unos ingresos fiscales sustancialmente más altos de los que tiene ahora el Estado. Pero no es así. Ahora, no solamente desde el punto de vista fiscal, como le digo, desde el punto de vista social. Es curioso, la provincia de Zamora, que es donde está concentrada ahora la industria minera, que están las dos minas, es la provincia que más rápido ha abandonado los niveles de pobreza. Ha caído la pobreza en un 13%. Hoy Zamora probablemente esté ya compitiendo o sopasó ya a Azuay como la tercera provincia económicamente, desde el punto de vista económico, de la actividad económica.
5: Son las 6:16.
8: Cuando los datos son tratados con responsabilidad, usted tiene respuestas positivas en función de una política pública que determine una verdadera industrialización de la minería. Con datos se señala que Zamora incluso podría ya superar económicamente el crecimiento de Azuay, una de las provincias de mayor desarrollo que tiene el Ecuador. Sin embargo, de aquello hay una segunda realidad, oculta y llena de complicidad en muchos aspectos, con la minería ilegal. Apenas en estos días Fuerzas Armadas destruyeron una gran cantidad de maquinaria y todos estos equipos que se utilizan para minería ilegal en un verdadero horror de destrucción en el Parque Sangay, uno de los parques de reserva natural nacionales y de gran importancia. Si no se define la minería como una prioridad del país para su explotación y continúa el crimen organizado controlando la minería ilegal, lo único que tenemos es un desangramiento ambiental y una destrucción de la naturaleza. Y allá también hay que decirlo, aquellos que piensan que explotar la minería es malo, y nos recuerda lo que decía Humboldt, sentado sobre una olla de oro, viviendo en el crujir de los volcanes.
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5: Son las 6:18.
3: Las 6:18, más adelante solo el 4% de los ecuatorianos tiene bienestar financiero y apenas el 4 de cada 10 llegan al fin de mes sin endeudarse. 6:18, atención a las disposiciones para el uso de celulares en instituciones educativas previo al año lectivo.
4: El Ministerio de Educación recordó que el uso de teléfonos celulares en las instituciones educativas continúa regulado. La medida busca garantizar un ambiente adecuado para el aprendizaje y estable, que estos dispositivos solo podrán utilizarse en casos específicos.
7: Previo al inicio del nuevo año escolar, el Ministerio de Educación reiteró las disposiciones vigentes sobre el uso de teléfonos celulares dentro de las instituciones educativas del país. Olger Mariño, coordinador zonal, explicó que el uso de estos dispositivos está regulado y únicamente está permitido con fines académicos para estudiantes de bachillerato.
9: Por supuesto, nosotros existe un acuerdo ministerial en el que nosotros regulamos el uso de celulares. Existen casos en donde hay esto se acentúa, por ejemplo, en caso de alguna enfermedad, en caso de alguna discapacidad, siempre y cuando con el control del docente tutor, que es quien tendrá conocimiento, obviamente a través de nuestros padres de familia, se mencionará que su hijo tiene cierta necesidad educativa especial y obviamente se brindará atención. Para lo que es educación inicial, para lo que es educación general básica, totalmente prohibido el uso de celulares. En bachillerato se usarán celulares únicamente con fines educativos. ¿Y a qué me refiero con esto? Será previamente socializado el docente a los padres de familia en las reuniones mensuales que se tienen y obviamente se mencionará que tal día, en tal clase, en tal hora se usará. Obviamente estamos escribiendo artículos científicos, estamos usando ya lo que es la inteligencia artificial y siempre nuestros docentes están capacitados para obviamente hacer el uso de esta tecnología.
7: Reportó Joan.
3: Vamos adelante, vamos rumbo a nuestras actividades. Recuerda que tus talentos, tus habilidades irán mejorando con el tiempo, pero para eso hemos de empezar ahora. Las 6:20, profesor.
2: Las 6:20, nos aproximamos a un feriado en nuestro país. Feriado en el 10 de agosto de 2026, puente vacacional. Atención, amigos oyentes, el descanso obligatorio por el 10 de agosto será de 3 días. La fecha conmemora el primer grito de la independencia, ocurrido el 10 de agosto de 1809, considerado el inicio del proceso político que culminó con la emancipación en el Ecuador. Con motivo de esta conmemoración, se suspenden las actividades laborales para que los ciudadanos puedan participar en actos cívicos, visitar museos, asistir a desfiles o aprovechar el asueto para viajar y hacer turismo. Los ecuatorianos disfrutaremos de 1, 2, 3 días de descanso obligatorio desde el sábado 8 hasta el lunes 10 de agosto. Durante los feriados nacionales, las entidades financieras mantienen disponibles principalmente sus canales digitales y la red de cajeros automáticos.
8: 10 de agosto, feriado tradicional, coincide con sábado y domingo, y en la aplicación de ley de feriado, sábado, domingo y lunes, 3 días de asueto, y coincide además con la temporada vacacional. Por lo tanto, se prevé un alto movimiento de turistas, especialmente al litoral ecuatoriano y de la misma manera a la Amazonía.
3: Hay que visitar disfrutan también de los lugares que tiene nuestra provincia. Vamos adelante, empleando todos los esfuerzos en la jornada de este día. La hora milagro.
5: Son las 6:22.
3: Las 6:22, la Universidad Técnica de Ambato presentó dos congresos internacionales para impulsar la investigación y la innovación en salud.
4: Del 31 al 4 de septiembre se desarrollará el Congreso Internacional en el Área de Salud. El evento académico constituye un espacio para la actualización académica, difusión de resultados de investigación e intercambio de conocimientos de las diferentes áreas de salud con una duración de 40 horas de capacitación.
10: Las autoridades de la Universidad Técnica de Ambato presentaron el 8º Congreso Internacional de Investigación en Ciencias de la Salud y el 4º Congreso Internacional de Posgrado en Salud. Sara Camacho, rectora de la UTA, dio a conocer que esta jornada académica se desarrollará del 31 de agosto al 4 de septiembre en la modalidad virtual, con la participación de especialistas nacionales e internacionales.
11: Este evento académico constituye uno de los principales espacios de divulgación científica de la institución, reuniendo a conferencistas nacionales e internacionales para promover el intercambio de conocimientos, la innovación y el fortalecimiento de la investigación en el ámbito de la salud. El programa contempla conferencias magistrales, ponencias académicas, foros científicos y la presentación de resultados de proyectos de investigación, consolidándose como un escenario de aprendizaje, reflexión y cooperación académica.
10: Durante 5 jornadas, dijo Camacho, se abordarán temáticas relacionadas con las carreras de enfermería, medicina, fisioterapia, nutrición y dietética, laboratorio clínico, psicología y programa de posgrado para la actualización académica, difusión de resultados de investigación e intercambio de conocimientos de las diferentes áreas de la salud.
11: Incorporando además ejes transversales como la inteligencia artificial aplicada a la salud, la transformación digital, la investigación clínica, la biomédica, la salud pública, la promoción y prevención de enfermedades, los modelos de atención integral y el cuidado centrado en el paciente.
10: José Luis Herrera, decano de la Facultad de Ciencias de la Salud de la Universidad Técnica de Ambato, señaló que el Congreso Internacional está dirigido para estudiantes de pregrado y posgrado, docentes, personal de apoyo académico, técnicos docentes, docentes investigadores y graduados de las carreras de la facultad. Además, se presentarán las investigaciones y los trabajos académicos.
12: Este contará con 40 ponentes nacionales e internacionales de 7 países, como es Ecuador, Colombia, Chile, Brasil, España, México y Perú. Este congreso se realizará las inscripciones hasta el 31 de agosto del 2026.
10: Reportó Noé Vargas.
3: La hora 6:24 en el boletín informativo Nuevo Día. 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Más noticias, profesor. 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La hora más.
5: Son las 6:26.
2: Las 6:26. Se incrementa el número de muertos por el doble terremoto en Venezuela. El nuevo balance del Parlamento suma 579 decesos más y registra casi 61,000 hospitalizados. Mientras las ONG y colectivos civiles exigen transparencia por miles de presuntos desaparecidos. La cifra oficial de víctimas fatales en Venezuela debido al devastador doble terremoto del pasado 24 de junio de 2026 ascendió a 6,125, luego de confirmarse 579 nuevos fallecidos.
3: Boletín informativo Nuevo Día. Buenos días, buenos días. Son las 6:26. Reitere la hora, milagros. Vamos rumbo a nuestras actividades.
5: Son las
13: 6:27.
3: Las 6:27 ahora. Nuestro segmento de jardinería urbana con el ingeniero Luis Cuji. Hoy vamos a hablar del cultivo de las portulacas. Buenos días, ingeniero. ¿Por qué sembrar portulacas y cuáles son los aspectos generales? Bienvenido, muy buenos días.
14: Buenos días, estimado Danielito, y a todos quienes nos escuchan a través de Radio Centro. Vamos a hablar de unas lindas plantas, las portulacas. Las portulacas destacan por su alta resistencia a la sequía y sus vivantes flores, siendo ideales para personas que desean iniciar en jardinería. Como plantas versátiles, embellecen balcones y jardines, mientras que en el caso de la variedad comestible que se le conoce como verdolaga, aporta excepcionales beneficios nutricionales, incluyendo la mayor concentración de omega 3 en el reino vegetal. Para cultivar portulacas de forma exitosa, se deben sembrarles a plena sol, mínimo 7 horas diarias, en un suelo arenoso y muy bien drenado. Riegue moderadamente solo cuando el sustrato esté seco, ya que tolera la sequía, pero no el encharcamiento. Abónelas cada vez que sea necesario. Nosotros recomendamos 3 veces en el año, estimado Danielito.
3: Las 6:28, ¿y cuáles son los cuidados esenciales que debemos dar a las portulacas?
14: Lo más importante, luz y temperatura. Necesitan luz solar directa para abrir sus flores. No toleran las heladas, por lo que en zonas de clima templado o frío, como Ambato o parte de toda la serranía, se cultiva como plantas anuales y se deben resguardar en interiores cuando existe mucho frío, principalmente cuando se tienen macetas. El suelo y sustrato prosperan en suelos arenosos que no sean muy duros. Si las tienes en macetas, se debe utilizar un sustrato específico para cactus y suculentas, o mezcla tierra negra con arena gruesa y también un poco de cascajo. En el tema de riego, gracias a que almacenan agua en sus hojas, necesitan muy poca. Se riega únicamente cuando el sustrato ya esté completamente seco. Y la fertilización, recomendamos siempre abono bastante bien descompuesto. Las portulacas son unas flores hermosas, lindas, que siempre sugiero iniciar en lo que es jardinería.
3: Hermosísimas, hermosísimas. Allí está ubicando nuestro compañero Andrés Tandazo. Hermosísimos los colores, amarillo, rojo, rosado. Qué maravillosa es nuestra naturaleza. ¿Y cómo es la reproducción y el mantenimiento, ingeniero?
14: Lo bueno de la naturaleza es que a veces también las plantas hermosas son fáciles de reproducir. Les voy a explicar rápidamente cómo hacerlo. La mejor técnica es compre unas 5, 6, 7 plantas de diferentes colores. Cuando ya esté grande, saque los esquejes cortando un tallo sano y plántelo directamente en la tierra para mantenerlas bastante llenas. Mientras se siguen desarrollando, hay que seguirles también podando. La ventaja de las portulacas, estimado Daniel, es que cuando usted quiere hacer una planta, siempre decimos, ¿se sentará o no? Y mucho más cuando solamente son de esquejes. Se sacan los esquejes y las plantas se reproducen apropiadamente. Así que les recomiendo sembrar las famosas portulacas para embellecer sus jardines.
3: Gracias, ingeniero. Y desde Pinjo nos envían esta pregunta, la pregunta de esta semana. Ingeniero, ¿cuáles son las plantas de interior que usted recomienda?
14: Dentro de las plantas que ya más se ha probado durante estos años y también acá en la zona de Ambato y también a la maestra que nos pregunta desde la parroquia Pinjo, lo que yo les recomiendo son la begonia, el bambú, la chiflera, el lirio de paz, el olivo, el ficus, la pata de elefante, el collar de corazones, el rosario, el crotón, la cinta, el helecho. Y hay una planta que también absorbe bastante contaminantes dentro de las casas, que es la lengua de suegra. Es una planta bastante, bastante bondadosa. Entonces, cualquiera de estas plantas para la persona que nos ha consultado. Eso sería, estimado Danielito, y si Dios permite, como siempre, la próxima semana.
3: Gracias,
14: una buena
3: ingeniero.
14: Mañana.
3: Un lindo día. Gracias por estar con nosotros.
8: El tema que les traigo, queridos amigos, debe generarnos una preocupación inmensa. La semana anterior compartió con nosotros el vicerrector académico Santiago López Zurita de la Universidad Técnica de Ambato, y ayer en conferencia de prensa presentó los datos preliminares de los resultados del examen que esta vez los estudiantes rindieron en pruebas de conocimiento en la búsqueda de uno de los 2,000 cupos aproximadamente. Más o menos 10,600 estudiantes se inscribieron para rendir las pruebas. Acudieron 7,000 y algo más, es decir, un ausentismo del 30%. ¿Por qué? Porque muchos de los estudiantes postulan para varias universidades y ahí también se genera ese falso negativo de que tantos se han quedado sin cupos. Pero resulta que los chicos reinciden en varias universidades su postulación al examen, lo cual es correcto y está dentro del marco legal. ¿Pero qué debe preocuparnos? Al ser ya pruebas de conocimiento, se dividieron en 5 campos de conocimiento, como se explicó aquí, y los resultados deben alarmarnos. La preocupación es grande. No llegan a 600 puntos del promedio general, de los 1,000 que están para conocimiento. Sin embargo, que también se ha señalado que las pruebas en mínimo porcentaje tenían alta complejidad. Es decir, que eran pruebas literalmente medianamente fáciles y no alcanzaron a superar los 600. La mayor debilidad en el área de ingenierías, matemáticas, física y química, los peores resultados. En ciencias sociales se tienen los mejores resultados, pero hay que decirlo, mínimamente en diferencia al promedio que se tiene en general. Conclusión, queridos amigos, estamos sacando bachilleres de malísima calidad en general. Hay una ruptura real entre la educación media y la educación superior universitaria como tal. Lo que precede a la universidad pública en el Ecuador, y en este caso puntualizando a la Universidad Técnica de Ambato, debe llamarnos la atención. Y este mensaje además, papito, mamita, deje de ir a estar regalando plata en los preuniversitarios. Les engañan, les mienten, no tienen las pruebas, no saben qué es lo que se va a tomar. Tal vez anteriormente tenían ya una métrica general de lo que eran las pruebas de razonamiento. Hoy es conocimiento que está generado en función de lo que determina los mínimos que se requieren para ser estudiante universitario. Y sin embargo, ustedes van y pagan $500, $300, $400 por una supuesta preparación donde aparentemente les garantizan hasta el cupo. Es una mentira. Los jóvenes tienen que tomar con responsabilidad el mismo bachillerato. Caso contrario, los resultados van a seguir siendo negativos.
3: Con esfuerzo, con perseverancia, podremos alcanzar las metas. Y nunca considere el estudio como una obligación, sino como una oportunidad para penetrar en el bello y maravilloso mundo del saber. Tenemos que prepararnos de mejor manera. 6:35, recuerde que en el Hospital General Privado Tungurahua, tu salud es nuestra prioridad. 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Atentos, la hora ambateña.
5: Son las 6:36.
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5: Son las 6:37.
2: Las 6:37. 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
3: La hora 6:38. 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
5: Son las 6:38.
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5: Son las 6:39.
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3: Un abrazo cordial en la radio de toda la vida. 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
3: Son las 6:40. Las 6:40. 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En 7 meses, la red 5G está disponible en más de 20 ciudades de las 4 regiones del país. 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Con más de 30 años de presencia en el Ecuador, Claro continúa liderando la transformación de las telecomunicaciones y mantiene su compromiso de seguir impulsando una conectividad, más cobertura, mayor capacidad y más velocidad. La hora milagros en el boletín Nuevo Día.
5: Son las 6:42.
2: Las 6:42 para abundar en lo que decía Jorge, que es un requisito único nacional sobre el ingreso a la universidad. ¿Qué evalúan en las universidades? Cada universidad puede aplicar un examen con razonamiento lógico, conocimientos generales, todas las materias que estudió en el colegio, conocimientos específicos según carrera, medicina, ingeniería, etc. ¿Cómo se calcula después del examen de admisión? Tu nota final se calcula combinando tu nota del título más la del examen, según el peso de cada universidad defina. Título 9 sobre 10, examen sobre 1000 puntos si la universidad decide, 40% el título, 60% el examen. Así, amigos oyentes, es la prueba de evaluación. Lamentablemente, cada año el aprovechamiento es menor.
3: La hora 6:43, solo el 4% de los ecuatorianos tienen bienestar financiero y apenas el 4 de cada 10 llegan al fin de mes sin endeudarse. El acceso al crédito ha crecido en el país, pero no así la capacidad para administrarlo. Una gran parte de los hogares enfrentan estrés financiero, carece de ahorros para afrontar emergencias y toma decisiones de endeudamiento sin suficiente información. Es el boletín informativo Nuevo Día, la hora en
5: materia. Son las 6:43.
4: Las 6:43, Ecuador importará cortes de carne de res y de cerdo desde Canadá con cupos anuales libres de aranceles. Los animales faenados enteros, la carne de pollo y otras aves de corral fueron excluidos del Tratado de Libre Comercio con Canadá para proteger a la industria local, pero sí permitirá importar cortes de carne de res y cerdo.

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1: Adelante con más noticias en Radio Centro, la radio de toda la vida. Atención, la hora en materia.
2: Son las 6:52.
1: La hora 6:52, semillas de el futuro para el campo. La Facultad de Ciencias Agropecuarias de la Universidad Técnica de Ambato impulsa acciones para fortalecer la agricultura sustentable mediante la recolección de semillas ancestrales y el mejoramiento genético de plantas. La docente de agronomía, Ruth Narcisa Pérez Salinas, destacó que la recolección de semillas de maíz, habas, fréjol y otras especies busca rescatar variedades que están desapareciendo y conformar un banco de germoplasma que permita conservar la diversidad genética para futuras generaciones. Más noticias, profesor, la hora
2: son materia. Las 6:53.
3: Las 6:53. Y hay más desafíos para el próximo año lectivo, tanto para maestros como para padres, los niños y jóvenes digitales. ¿Cómo afrontar esta realidad? Padres y maestros, no podemos negar esta realidad. La opción aparece obvia: convivir con los dispositivos, reflexionar sobre sus impactos sin aterrorizarnos y actuar o gestionar estas herramientas en la línea de la prevención. Los niños digitales no son inventos, ya conviven con nosotros. En ese sentido, padres y maestros, somos responsables de este nuevo tipo de ambientes de aprendizaje e integrarnos de forma progresiva a procesos de alfabetización digital. Cada vez se va haciendo más complicado la relación padres, maestros, niños y estudiantes. Estamos en la época de la digitalización y si es que no nos preparamos, quedaremos como analfabetos.
4: Parece que yo he pasado a otra generación, profe León. En general le voy a decir, si al maestro no se le devuelve la autoridad, el prestigio y el valor que por lo menos para nosotros en su momento tenía, y no se le quita ese absurdo poder a los estudiantes, créase que las cosas no van a mejorar. Cada vez van a ir peor, más allá de digitales o no, de inteligencia artificial o todas estas tecnologías que ya son parte de nuestra vida en realidad. Y que, si usted se da cuenta, los estudiantes no necesitan ni capacitarse en ese tema. Dominan con absoluta facilidad. Pero el pensamiento crítico, la rigurosidad académica, la disciplina, el respeto, el orden, se está perdiendo en todos los sentidos y les acabamos de relatar los resultados tan pobres que obtienen. Y a eso hay que sumar también, ¿no? Papá y mamá sobreprotectores en todo nivel, incluida la educación, no permiten un desarrollo individual y colectivo de los estudiantes. La verdad, con poco optimismo veo que la educación básica, la educación media y me atrevo a decir incluso la educación superior tenga un impulso para decir, como decía Mandela, solo la educación transforma y nos dará libres.
1: Tenemos que prepararnos. La hora, por favor, en el boletín.
2: Son las 6:56.
1: La hora 6:56. Buenos días, Carlos Ortiz. Buenos días, amigo Víctor Alexander Andrade Castro. Amigo Luis Eduardo, un abrazo cordial. 6:56.
3: Solo para puntualizar, amigos oyentes, y por experiencia lo digo, cerca de 40 años de trabajar con niños y adolescentes, tanto en nivel de primaria como secundaria. Desde que apareció esta famosa ley de protección para niños, jóvenes y adolescentes, prácticamente los maestros perdieron autoridad. Y para evitar ser encajados en problemas judiciales como sumarios administrativos, ¿qué es lo que hacen ahora? Solamente le ponen la nota básica 7 y pueden subir al inmediato superior y ni siquiera se preocupan de los conocimientos que tienen. Lamentablemente, allí está la falla en la educación.
1: Corazón en el boletín informativo.
2: Son las 6:57.
1: La intendencia de Tungurahua controló eventos públicos en el cantón Píllaro.
5: En el cantón Píllaro el fin de semana se desarrollaron eventos públicos por sus festividades, los cuales fueron controlados por la intendencia de Tungurahua con el apoyo de la Policía Nacional. Además, se suman los dispositivos ejecutados en varios sectores de la provincia.
6: Hemos ejecutado toda la planificación que la realizamos los días martes aquí en la gobernación de Tungurahua. Hemos estado activos en todos los cantones de la provincia de Tungurahua en coordinación con nuestros jefes políticos. Y hay que recordar que hemos estado o estamos en algunos cantones de la provincia en festividades. Tenemos varios eventos artísticos, eventos taurinos, los cuales han sido controlados efectivamente mediante la seguridad privada, Policía Nacional, Fuerzas Armadas y nuestro equipo operativo de la gobernación de Tungurahua. Hemos tenido que decomisar varias cantidades de licor artesanal, asimismo cigarrillos de contrabando, el mismo que será destruido en los próximos días. De la misma forma, hemos estado compareciendo a realizar el control de lugares de diversión nocturna, donde que no han habido mayores eventualidades. He tenido que clausurar un establecimiento y ha habido suspensiones de muchos otros por incumplir con la normativa relacionada con el reglamento para la intervención de intendentes. De la misma forma, hemos estado participando efectivamente en el cantón Píllaro, varios eventos que se realizaron en la noche del sábado y el amanecer del día domingo, donde tuvimos que desalojar a una gran cantidad de personas después de que se cumplió con el horario del evento. No hubieron novedades, no han habido incidencias, no ha habido denuncias al respecto. En el cantón Ambato hay que indicar que, como decía anteriormente, se clausuró un establecimiento que es una gallera donde han permitido el ingreso de menores de edad. Por esta razón se ha procedido con la medida provisional. Se va a ventilar los trámites correspondientes a fin de emitir las sanciones que fueren del caso.
7: Reportó Noé Vargas.
2: Son las 6:59.
1: La hora 6:59. En otras informaciones, campaña nacional de vacunación busca prevenir los casos de sarampión en la población.
5: Como parte de la campaña nacional de vacunación para prevenir el sarampión, los establecimientos de salud mantienen activa la aplicación de dosis dirigidas a la población objetivo. Las autoridades sanitarias también exhortan a la ciudadanía a completar sus esquemas de inmunización y reforzar las medidas de prevención.
8: Angélica Lascano, responsable de vigilancia epidemiológica del Hospital General Docente Ambato, informó que la inmunización se desarrolla de manera permanente en los diferentes centros de salud, donde se atiende a la población que requiere completar su esquema de vacunación.
9: Nosotros como Hospital General Docente Ambato ya estamos preparados, tenemos un plan de contingencia en caso de que se nos presente alguna alerta de sarampión dentro de nuestro hospital. Por parte del Ministerio de Salud Pública se están realizando las inmunizaciones correspondientes en los centros de salud de toda la provincia y de hecho es a nivel nacional esta campaña de vacunación. Los síntomas inician con sintomatología respiratoria, el paciente presenta malestar general, tos, fiebre, para luego pasar a las manchas de Koplik, que eso es la característica de la enfermedad del sarampión, y luego pasan al exantema, que son las máculas papulares que se presentan dentro de la cara, atrás de las orejas, en el tronco y las extremidades.
8: También recomendó a la ciudadanía acudir oportunamente a los establecimientos para verificar su esquema de inmunización.
9: Lo indispensable es que si presentamos algún tipo de síntoma relacionado a los que les estoy mencionando, acudan a los centros de salud más cercano o a los hospitales. Otra de las cosas, el uso de mascarilla siempre en las unidades de salud. Y también no dejar de utilizar la higiene de manos y desinfección de manos.
8: Reportó Joana Caguana.

buenos días, gracias por el mensaje, Padre Mentor. Hoy es 4 de agosto del año 2026, es el día 216, ducentésimo sexto día en el calendario gregoriano. Quedan 149 días para despedir el año. Hoy 4 de agosto, en 1830, se instaló en Riobamba la primera Asamblea Constituyente del Ecuador, la cual redactó y aprobó la primera Constitución de la República tras la fundación del Estado ecuatoriano, surgido semanas antes. Hoy 4 de agosto en el Ecuador se celebra el Día del Párroco, en honor a

0: el día de el párroco. Son las 7:02 a.m.
1: Las 7:02, gracias a la sintonía de nuestros oyentes. Un saludo tenemos para doña Laura, muchas gracias. Saludamos también a doña Patti. Buenos días, doña Laura. Gracias también a la sintonía de don Carlos Ortiz. Muchas gracias, doña Natalie Jordán. Saludos cordiales para el señor Luis Eduardo Laula. Muchas gracias a don Raúl Padilla, la licenciada Vilma Irene, muy buenos días. Y a quienes hoy están de cumpleaños, muchísimas felicidades, cumpleañeros y cumpleañeras. El saludo tenemos para Cecilia Chacón, feliz cumpleaños. María Cristina Sánchez, de igual manera, un feliz cumpleaños.
0: Las 7:03, profesor.
2: Las 7:03 en Radio Centro, gracias. Gracias a la sintonía de todos los días de Guido Ramírez, de Blanquita Moya. Gracias por escuchar Radio Centro. Y como ya lo dijo Daniel, hoy es el día del sacerdote, del párroco. Adriano Sánchez, gracias por escucharnos. A Fabricio Dávila, Edison Naranjo, a Mauro Cuevas, Aquiles Naranjo, a Napoleón Albán, a Mentor Acuña, a Paul Chicaiza, a Rodrigo Contreras, a Adolfo Siza, a José Luis Frías y a todos los sacerdotes. Este es su día, 4 de agosto.
0: Un abrazo cordial. Y expresamos nuestra nota de condolencia. Profundamente consternados ante el sensible fallecimiento de quien en vida fue Alejandro Sebastián Vela Villacrés. Expresamos nuestra más sentida nota de pesar a toda la familia, de manera especial al señor don Osvaldo Vela Gómez y la ingeniera Patricia Salazar, apreciados amigos y compañeros de Radio Centro, la radio de toda la vida. Elevamos una plegaria por el eterno descanso de su alma. Que haya paz en la tumba de este angelito, como lo dice don Osvaldo y Patricia, sus abuelitos. Se ha ido al más allá, el pequeño Alejandro Sebastián Vela Villacrés. Un abrazo también para su padre, el amigo Alejandro Vela. Que haya paz en su tumba. 7:05.
3: Ayer pude darle un abrazo a Patricia y uno siente cuando el corazón está roto. Querida Patti, querido Osvaldo, un sentido pesar a tan dolorosa pérdida. Y Alejandro, papito de este angelito que regresa al cielo. El Señor decide y sabe por qué. Que Él también les dé toda la paz, la resignación y ponga en su corazón también toda la alegría de quien, como su nieto e hijo de Alejandro, les dio también muchos momentos de alegría. Paz en la tumba de un pequeño que se aferró a la vida, que pese a su condición de salud compleja, luchó hasta el final. Pero finalmente dejó este espacio terrenal para un descanso eterno, siempre en la gloria del Señor. Paz en su tumba.
0: Las 7:06.
2: Las 7:06. Qué difícil es hablar cuando un niño abandona la tierra. Para los abuelitos, los nietos son la alegría de vivir, de continuar la vida. Para doña Patricia también, y para quienes, Alejandro Vela, directo amigo de Radio Centro, siempre una persona servicial, una persona solidaria. Nuestra sentida nota de pesar para don Osvaldo, para Patricia, por esta muerte que nos hace reflexionar, pensar. Y para los abuelitos, este debe ser un sentimiento muy, muy, muy fuerte, porque los nietos son la alegría de los abuelitos.
0: Paz en la tumba del querido niño Alejandro Sebastián Vela Villacrés, su madre Paulina Villacrés Paredes, su padre Alejandro Vela Salazar, sus abuelitos, un abrazo para Víctor Hugo Villacrés Verastegui, Yolanda Paredes Martínez, para don Osvaldo Vela Gómez y la ingeniera Patricia Salazar. Que haya paz en su tumba. Aquí

Les están consultando sus restos mortales, están siendo velados en la sala de velaciones Mémora. Además, invitan al servicio religioso por el eterno descanso de su alma el día de hoy, martes 4 de agosto, a las 16 horas, en la iglesia de los padres josefinos. 7:08 minutos.

0: vamos adelante con más noticias. 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Un abrazo en la distancia, abogado. Está por invitación de los amigos en los Estados Unidos en las festividades de la independencia allí en el gran país del norte. Milagros que son en el boletín Nuevo Día, 7:09 a.m.
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0: 7:09 a.m.
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2: Son las 7:10.
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2: Las 7:12.
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2: Son las 7:13.
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0: La hora 7:14, un abrazo para el amigo sacerdote Padre Luis Abad, buenos días Padre Santiago Córdoba, al Padre Mauricio Muñoz, al Padre Mario Sarabia, buenos días Padre Néstor Manobanda, Padre Fernando Oñate, Washington Salvador, al Padre Rodrigo Contreras, un abrazo cordial, buenos días al Padre Adriano Sánchez, Padre Edison Naranjo, Padre Mauro Cuevas, siempre sus mensajes positivos. Buenos días al amigo de toda la vida, el Padre Fabricio Dávila. 7:14. 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La hora ambateña.
2: Son las 7:15.
1: Las 7:15. 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
0: 7:15. El padre que tiene nombre de poeta, Padre Medardo Ángel Silva, un abrazo cordial. 7:15. 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
2: Son las 7:16.
3: Las 7:16. Robacables, entre comillas, operan con más fuerza en la provincia de Tungurahua. Las denuncias ciudadanas sobre este delito están en alza. Solo a los diferentes medios de comunicación han llegado más de 20 reportes en apenas 2 años. Las últimas semanas, en varios puntos de la provincia, varias familias reportaron problemas con la telefonía fija y el internet, de responsabilidad de la Corporación Nacional de Telecomunicaciones, CNT. No obstante, estos inconvenientes no tienen que ver con la institución, sino que personas ajenas a la misma se han ensañado con parte de su infraestructura con el robo de cable de cobre necesario para su funcionamiento.
0: La hora 7:17 en el boletín informativo Nuevo Día. Un abrazo cordial, Monseñor Giovanni Pazmiño, obispo de la diócesis de Ambato, nuestro fiel oyente y sus bendiciones. 7:17, atención, primera plana de diario El Heraldo, ataque armado a comerciante causó alarma en Baños. La tranquilidad de los vecinos del barrio San Vicente en el sector Los Sauces del Cantón Baños se alertó cuando un comerciante fue blanco de un ataque con arma de fuego mientras llegaba a su vivienda. La alerta ingresó cerca de las 22:45, lo que movilizó a personal policial hasta la vía al Sauce en la calle Papa Francisco. En el lugar, los uniformados encontraron un vehículo con varios impactos de bala y comenzaron las primeras diligencias de investigación. 7:18 minutos.
1: Las 7:18 minutos, compraventas y otras transacciones inmobiliarias mayores a $10,000 deberán ser reportadas por registradores de la propiedad. Una normativa obliga a los registradores de la propiedad y mercantiles a declarar ante la Dirección Nacional de Registros Públicos todas las transacciones que realicen a partir de los $10,000.
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0: buenos días desde el centro de Ecuador. Un abrazo cordial. 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
1: Son
0: AM.
1: Las 7 y 25 minutos.
0: Las 7 de la mañana con 25 minutos. Desde el norte de la patria se conecta la ingeniera Natalie Alvear. Es directora ejecutiva de Expo Moda Verano 2026, que se va a desarrollar en el norte del Ecuador, con la presencia de expositores en este verano 2026, que es apoyado por el GAD, municipio de Atuntaqui. 7:25, la ingeniera Natalie Alvear conversa con Jorge Jacame.
2: Natalie, buenos días, bienvenida a Radio Centro, al Boletín Nuevo Día. Por favor, pónganos en contexto sobre esta Expo Moda Verano 2026. Desde luego, sabemos lo que representa Atuntaqui en la moda y todo el comercio textil que existe en el lugar. Pero coméntenos, bienvenida, buenos días.
3: Jorge, ¿cómo le va? Buenos días, qué gusto estar aquí con ustedes. Gracias por la apertura y gracias por darme un momento para poder compartir todo lo que estamos preparando para todo nuestro público en este fin de semana.
2: Perfecto. Antonio Antes del Cantón, ¿no es cierto? Sí, corríjame.
3: Correcto. Y Atuntaqui. Cantón Antonio Antes, ciudad de Atuntaqui.
2: Perfecto. Y Atuntaqui es la capital, digamos así, del cantón.
3: Correcto.
2: Ya, ahí estamos correctos. Más le conocemos por Atuntaqui, en realidad, quienes vivimos en Ambato, siempre hablamos de la feria textil, de todo lo que tiene, de todo lo que ofrece Atuntaqui. ¿De qué se trata esta Expo Moda Verano 2026, Natalie?
3: Bueno, esta edición de la Expo Moda Verano de Atuntaqui viene abarcado de 170 expositores, donde ustedes van a poder tener una muestra de lo que es la ciudad de Atuntaqui. Todos los textileros salen con sus nuevas pasarelas, con sus nuevos diseños para que vengan a hacer compras. También tenemos exposición artesanal, exposición microgastronómica, para que todos nuestros visitantes vengan a nuestra linda ciudad de Atuntaqui a hacer un turismo de compras. Aprovechen el feriado que está por llegar y pasen un buen momento en familia.
2: Esto va a ser del 8 al 10 de agosto en el Parque Central de Antonio José de Sucre en Atuntaqui. ¿Se monta ahí la feria?
3: ¿Perdón?
2: ¿Sí? ¿Ahí se monta la feria?
3: Sí, ajá. En las calles de la ciudad se monta el recinto ferial.
2: La verdad le voy a decir, años no me he pasado por ahí, pero en el último año que estuve por ahí, más o menos en el 2012, en realidad vine comprando una cantidad de cosas de buena calidad, de buen costo, y de buen gusto, incluso en la confección. ¿Se sigue manteniendo? ¿Van mejorando los procesos? Coméntenos, Natalie.
3: Claro que sí, en realidad, Atuntaqui, al ser capital de la moda, en realidad siempre ha venido desarrollándose en tendencias, también en calidad. Todos nuestros expositores, que son desde emprendedores hasta marcas grandes que ya están en el cantón muchos años, siguen perfeccionando sus técnicas, sus acabados, para darle a la ciudadanía un producto que sea, como usted dice, las 3B: bueno, bonito y barato, excelente calidad, excelentes acabados, diseños y a un buen precio, para que ustedes puedan hacer compras y lleven todo para la casa.
2: Perfecto. ¿Qué otros atractivos a la feria?
3: Bueno, adicional al recinto ferial, a la exposición textil, nosotros tenemos programados lo que son pasarelas para que ustedes puedan ver la muestra de todo lo que se vende. También tenemos campañas con influencer. Vamos a realizar el día sábado una visita de varios influencers a nivel nacional para que se puedan tomar fotografías con ellos, pasen un buen momento. También tenemos planificado un show artístico para el día domingo. Entonces también hay para que pasen un momento ameno en familia. Y bueno, obviamente adicional, invitarles a todos a que conozcan todo nuestro cantón. Tenemos gastronomía, tenemos las fritadas, tenemos los cuyes, tenemos los helados. Vengan, visiten y hagan un turismo de compras.
2: Bueno, ya entramos en conflicto porque nuestro compañero director Daniel Flores es de Salcedo y ahí son los helados. Nosotros que somos ambateños, somos amantes de la fritada y el cuy. Aquí en Ambato que hay una cantidad de venta de esta rica gastronomía ecuatoriana. ¿Algún plato en especial para decir vamos a viajar ya a Atuntaqui inmediato?
3: O sea, yo entiendo que ustedes tienen su rica fritada y su rico cuy, uh-huh. pero para mí no hay más rico que el de Atún Taqui. Entonces vengan a probar el nuestro para que nos digan cuál está más rico.
0: Perfecto. Bueno, cada rincón tiene su
2: sí, como su, y su forma de preparar.
0: La también, del norte, ¿no? La verdad es que sí, es muy deliciosa la fritada del norte de Atún Taqui. Hemos saboreado, lo hemos disfrutado.
2: ¿Cómo está el tema de hospedaje, Natalie? Cuéntenos, una familia de 4 o 5 personas que quiera viajar desde Ambato, ¿qué nos recomienda?
3: Bueno, nosotros tenemos una gran galería de lo que son temas turísticos, hospedajes. Tenemos también se ha implementado bastante lo que son los Airbnb, que van a encontrar en sus plataformas. Entonces tenemos un gran abanico de opciones para en tema individual o familiar. A excelentes precios. Todas estas empresas trabajan directamente con lo que es el GAD, el tema de turismo, entonces están registrados y se tiene la apertura para que exista hospedaje para todos nuestros visitantes.
2: Perfecto, comparto con el profe León.
4: Bien, muchísimas gracias, escuchando atentamente las respuestas de Natalie, y prácticamente estamos ya predispuestos en estas vacaciones por el feriado, visitar la Expo Moda Verano Atún Taqui 2026, 170 expositores textiles, artesanales y gastronómicos. En el área textil, Natalie, ¿por qué es diferente esta área a las otras provincias del país? Hemos tenido la oportunidad de adquirir camisas, ponchos, gorras. Háblenos sobre los textiles, ¿qué de diferente tiene?
3: Bueno, nuestro abanico textil es muy amplio. En realidad tenemos productores de lo que es pijamas, tenemos también temas de punto, todo lo que es camisetas, pantalones. No puedo competir con el tema jeans, que son ustedes, que tienen ustedes la capital de la producción del jean. Sin embargo, nosotros tenemos suéteres, tenemos un gran abanico, media ropa interior, un gran abanico de productos, así que vengan, por favor.
4: Oiganlos, la ropa de dormir es sumamente barata, conveniente. Hablamos de $10 y para personas adultas y niños, y son unos hermosos diseños. Felicitaciones, auguramos éxitos en la Expo Moda Verano Atún Taqui 2026, a realizarse del 8 al 10 de agosto.
2: Perfecto. Invite, Natalie, a todo el pueblo tungurahuense, ambateño. Aquí vivimos también de la moda, cada uno de nuestros cantones tiene diferentes vocaciones.
0: Hay un mensaje precisamente desde el sector productor de los jeans. Si hay espacio todavía para, si alguien de la industria textil de Tungurahua, del centro del país, pueda ser partícipe de esta exposición, Natalie.
3: La verdad, como ustedes entenderán, estoy a 5 días de la feria, entonces lastimosamente no les podría recibir. Lo que les invito es para las próximas ediciones, ya que nosotros siempre realizamos las ediciones de carnaval, la de verano y la de diciembre. Uh-huh. Entonces más bien les invitamos, por favor, para que a tiempo se preparen para el siguiente evento. Ahorita estoy llena, estoy con todos los 170 expositores listos.
2: Perfecto, gracias, Natalie, la gentileza. Vuelvo a repetirle, reitero esa invitación. Algunas personas, le aseguro, luego de esta entrevista, creo que vamos a estar por ahí visitándoles, y les comentaré luego a los compañeros cuyo fritada y cuáles son las diferencias.
3: Bueno, a todos nuestros radio oyentes, les esperamos con los brazos abiertos aquí en Atún Taqui. Vengan el 8, 9 y 10 de agosto a hacer un turismo de compras. Vengan, disfruten con su familia y hagan muchas compras, en realidad, que es muy accesible al bolsillo de todos. Así que les esperamos con los brazos abiertos.
2: Perfecto. Natalie Alviar, ella es la directora de Expo Moda Verano 2026 en el Cantón Antonio Ante, en la ciudad de Atún Taqui. Muy gentil.
3: Muchas gracias, doctor.
0: Ahora 7:34 en el boletín informativo Nuevo Día. 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
4: Las 7:35. 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
1: Son las 7:36.
5: Las 7:36. 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
1: Son las 7:37.
4: Las 7:37. 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
0: La hora 7:37. 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Ciertos lugares del cantón Ambato se han convertido en escombreras irregulares, generando un problema ambiental. A pesar de las sanciones a las que están expuestos, no genera conciencia sobre este tema. Tenemos contacto con Noé Vargas en Radio Centro. Hacemos historia.
6: En Radio Centro hacemos noticia. Compañeros, amigos, el reporte ahora desde el sector del Casigana. Falta de cultura, falta de educación ambiental de la población. Las imágenes se encuentran acá. El arrojo de escombros, hay lugares adecuados, por ejemplo, la escombrera, un lugar regularizado por el municipio de Ambato, pero lamentablemente la gente no tiene esa cultura que corresponde para poder arrojar los escombros. Sobre este tema, que al parecer no hay solución en el cantón Ambato, hemos preparado el siguiente informe. La escombrera municipal se encuentra ubicada en Guagrahuayco, sector de Unamuncho. En este lugar, los ciudadanos tienen la obligación ambiental de depositar los escombros, cuyo valor es de $3.96 el metro cúbico. Diego Reino, gerente de la empresa pública municipal de gestión integral de desechos sólidos, señaló, por ejemplo, que una volqueta de 8 metros cúbicos aproximadamente tiene un costo de $29. Al parecer, este valor sería elevado, pero aquello no justificaría que ciertos lugares del cantón Ambato sean utilizados para arrojar de manera irresponsable los escombros. Uno de ellos, por ejemplo, es en un tramo de la vía de ingreso al sector del Casigana.
7: Pero hay que ver todos los costos operativos que nosotros hacemos, porque es un trabajo técnico que está atrás del escombrero y de hacer una disposición adecuada, porque el proyecto contempla que una vez que esté ocupado el 100% del lugar del escombrero, se haga un parque recreativo en ese sitio.
6: Según el comportamiento de la gente y la cantidad de escombros que llegan a la escombrera, esta tendría un tiempo de vida de 8 años. De ahí la importancia de que acudan a depositar este tipo de materiales en un lugar autorizado. Caso contrario, quienes arrojan en un lugar prohibido están expuestos a las sanciones del pago que va desde el 10% de un salario básico unificado.
7: Al momento que alguien quiere hacer uso de la escombrera, se le toma las placas, se le hace el peso al inicio, ingresa, entonces no es necesariamente que pueda ser desde el cartón los escombros. Bueno, nosotros tenemos las multas que van desde el 10% del salario básico unificado, independientemente de la sanción que haya, entonces estamos hablando de unos $45. ¿Qué pasa? Sí hemos trabajado en conjunto con la ciudadanía que nos manda fotografías de las volquetas que están botando en espacios públicos y nosotros procedemos a sancionar.
6: Reino hizo el llamado a la población, evitar botar escombros en las vías, quebradas y laderas y realizar este trabajo de manera técnica, pues los ciudadanos no toman conciencia del impacto ambiental que esto significa, pues existe un caso específico en el cual se está llevando adelante un proceso administrativo de sanción.
7: Nosotros tuvimos un inconveniente al borde de nuestra escombrera municipal que se estaba depositando volquetas con escombros, no dentro de la escombrera, sino al borde, con autorización de un GAT parroquial, el cual nosotros como GITSA nos dimos autorización y también el GAT parroquial se atribuyó esa competencia de autorizar que se depositen los escombros en ese lugar. Hicimos ya la medición y por ende levantamos los informes técnicos, tenemos las declaraciones de las personas que manifestaban que el GAT parroquial les había dado la autorización, por ende nosotros a quien vamos a hacer la sanción es al GAT parroquial.
6: Recalcamos el llamado a la población, seamos parte de la solución a los problemas que se registran en el cantón y la provincia. Uno de ellos, el arrojar los escombros en lugares no permitidos. En Radio Centro hacemos historia, con imágenes de Fabián Santillán, reportó Noé Vargas.
0: Gracias, Noé. 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
6: Son las 7:44.
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3: Las 7 de la mañana con 48 minutos. Buenos días, buenos días. 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
6: Son las 7 y 49 minutos.
7: Las 7 de la mañana con 49 minutos. Datos del INEC. Siniestros de tránsito, primer trimestre 2026. Siniestros totales, lesionados totales y fallecidos totales. A nivel nacional, siniestros totales 4,789. Lesionados totales 4,032. Fallecidos a nivel nacional 603. En la provincia de Tungurahua, siniestros 252. Lesionados totales 154, fallecidos 26. En Ambato 220, lesionados 135, fallecidos 24. En Baños 10 siniestros, 4 lesionados, 1 fallecido. En Ceballos 2 siniestros, 1 lesionado, 0 fallecidos. En Mocha 1 siniestro, 0 lesionados, 0 fallecidos. En Quero, 1 siniestro, 0 fallecidos, 0 lesionados. En Perileo, 9 siniestros, 7 lesionados, 1 fallecido. En Píllaro, 4 siniestros, lesionados 2, 0 fallecidos. Y en Tizaleo, 5 siniestros, 5 lesionados, 0 fallecidos. Tungurahua, quinta ciudad con mayor cantidad de siniestros de tránsito. Guayas 1555, Pichincha 1131, Santo Domingo de los Sáchiras 344, Manabí 300. ¿Cuáles son las causas? Exceso de velocidad 104, no se respeta las señales de tránsito 44, esto es en Tungurahua, impericia e imprudencia del conductor 40, embriaguez o droga 28, mala rebasamiento 16, imprudencia del peatón 15, factores climáticos 3, daños mecánicos 1, otras causas 1.
3: Atención, son las 7 de la mañana, 51 minutos en el boletín informativo Nuevo Día, primera plana de diario La Hora. Estrés financiero llega a familias endeudadas. Solo el 4% de los ecuatorianos tiene beneficios financieros. La mayoría de los hogares enfrenta retos económicos, carece de ahorros para afrontar emergencias y toma decisiones de endeudamiento sin suficiente información. Mientras tanto, en Ambato, robos cerca de universidades genera temor entre los estudiantes. Estudiantes están preocupados por los robos registrados en los exteriores de las universidades de Ambato, ya que aseguran que hay calles que son intransitables a determinadas horas del día. Los delincuentes ven en estas vías la oportunidad para hurtar celulares, tablets, computadoras portátiles, entre otros artículos de los universitarios. Atentos, la hora ambateña en el boletín informativo Nuevo Día en Radio Centro.
6: Son las 7:52.
0: Las 7:52, proveedor demanda al hospital del IES Teodoro Maldonado Carbo de Guayaquil por incumplir pago desde la pandemia. No aparece el expediente, alega la entidad. El contratista denunció que desde el 2020 ha presentado 25 reclamos administrativos ante el hospital del IES para que se ejecute el pago de 1,440 dosis de albumina humana entregadas.
3: Ahora 7:52 en el boletín informativo Nuevo Día. Un abrazo cordial a nuestros amigos en la Plaza Juan Cajas, en los sitios de comercio. Ofertas por el regreso a clases en la Plaza Juan Cajas y en el ferroviario ante la proximidad del inicio del año lectivo. Los centros de acopio populares presentan alternativas económicas por la compra de prendas y zapatos escolares en Ambato. A un mes de que inicie el nuevo año lectivo 2027, los padres de familia empiezan a acomodar sus presupuestos para adquirir todo para el regreso a clases. En las calles de la ciudad ya se pueden ver carteles y ofertas que invitan a las personas a conseguir útiles, uniformes, calzado y mucho más a precios accesibles. Saludos cordiales en la Plaza Juan Cajas, en el ferroviario, en todos los sitios. Atención, ingreso escalonado. A propósito de el inicio de las actividades, 1 de septiembre, bachillerato e inicial 3 y 4 años. 2 de septiembre, ingreso a educación básica superior, octavo, noveno y décimo año, preparatoria y primer grado. 3 de septiembre, ingresarán básica media, quinto, sexto, séptimo año de básica elemental, segundo, tercero y cuarto año. Son las 7:54.
7: Las 7:54 y complementariamente en el ámbito educativo, los docentes retornan a las aulas el próximo 11 de agosto. Después de vacaciones, desde el 10 de julio al 8 de agosto, 30 días, retornan los docentes el 11 de agosto. El año lectivo 2026-2027 se inicia el 1 de septiembre del presente año.
3: 7:54 y también nuestro homenaje, nuestro saludo a quienes están cultivando la tierra. Cultivar vida, la tierra nos une. Saludos en los fértiles campos de la provincia de Tungurahua, específicamente en Perieo. Las manos que labran la tierra custodian una sabiduría que ha resistido siglos. La agricultura orgánica se ha consolidado en la región no solo como una técnica productiva, sino como un verdadero puente intercultural donde el conocimiento científico moderno se abraza con las tradiciones ancestrales de los pueblos indígenas y campesinos. Faltan 5 minutos para que sean las 8:00 a.m.
7: 5 minutos y las 8:00 a.m. El día de mañana, 5 de agosto, se conmemora 77 años del terremoto de Ambato, acontecimiento que marcó la historia de Tungurahua y dio origen al fortalecimiento de la tradicional fiesta de la fruta y de las flores. Mañana, 5 de agosto, se cumplen 77 años del terremoto de Ambato y Tungurahua.
3: Un saludo a nuestros amigos en Perío que preparan diversas actividades para conmemorar esta fecha. También Izamba está de fiesta. Las candidatas a reina de Izamba visitaron al prefecto de Tungurahua. La cultura y el orgullo de Izamba llegan con diferentes actividades en Izamba. La visita estuvo liderada por el presidente del GAR parroquial, Cristian Ronquillo, quien llegó acompañado de las candidatas Rafaela Ortiz, Montserrat Iván, Alicia Martínez, jóvenes que representan distintos barrios de la parroquia durante el certamen de elección que se desarrolla el próximo 7 de agosto a las 19:00 en el complejo de Guirsa en Izamba. 7:56, Millán Janet.
0: Las 7:56, Ecuador apuesta por drones, radares e inteligencia para combatir el crimen hasta el 2029. Así lo informó el ministro de Defensa, Giancarlo Lofredo, en entrevista con Ecuador TV. El funcionario agregó que estas herramientas forman parte del Plan Nacional de Seguridad Integral 2025-2029, la hoja de ruta con la que el Estado busca enfrentar al crimen organizado y anticiparse a nuevas amenazas. Drones sobre la frontera y el perfil costero, radares, cámaras electroópticas y sistemas de vigilancia aéreo marítima.
3: Las 7:57 minutos, ya viene Patricio Edmundo Mantilla y todo el equipo Centro Deportivo. Expresiones de Guillermo Sanguinete, director técnico de Macará, analizó el triunfo tras superar al Guayaquil City, pero él dijo: no me gusta jugar en la cocha, yo quiero jugar y ser local en mi casa, lo dijo Guillermo Sanguinete. Mientras tanto, el Ponchito busca dar un golpe de autoridad. Muxugruna, tras vencer al Manta Fútbol Club, ahora se enfrentará a técnico universitario, y para los rojos, posibles refuerzos de los tecniquistas. Esto y más novedades con Patricio Edmundo Mantilla y todo el equipo Centro Deportivo. Mi Ecuador querido, muy buenos días.
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1: Saludos amigos, buenos días, bienvenidos a Centro Deportes. Se cerró la fecha número 23 del campeonato ecuatoriano, la Liga Pro. Con bronca. ¿Cuántas novedades quedarán? Gas, golpes, empujones. Y al final, terminó mal el partido entre Liga Deportiva Universitaria y el Delfín. ¿Cómo le gana la Liga? Pero para unos bien, para otros mal. Por ejemplo, los hinchas del técnico universitario, claro, celebran para que el Delfín no se escape. En cambio, del otro lado, lo va a apretar Liga Deportiva Universitaria a Macará, pues. Así es, a dos puntas se juega. Y entonces los intereses estaban ayer, también en las redes. Estaba leyendo lo que ponían, pues, los hinchas de Macará, los hinchas del técnico universitario, los hinchas del Muchugruna. Señores, bienvenidos a Centro Deportes. Comenzamos. Buenos días, señor Roosevelt. Pida la mejor.
2: 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Buenos días. Un saludo para los compañeros, para los oyentes del programa Centro Deportes en esta mañana. Hizo ya Liga Deportiva Universitaria 35 puntos en la tabla, más 5 de gol diferencia. Si bien es cierto, no se mueve del sexto lugar, pero aprieta. Liga Deportiva Universitaria de la Ciudad de Quito, un tanto desprendiendo de Leones, que se queda con 32 puntos en la tabla de posiciones. Y claro, lo que dice usted, Patricio, feo totalmente el espectáculo anoche. Al finalizar el partido se siente perjudicado el técnico del representativo del Delfín, algún reclamo, y hasta le lanzan el gas. Entonces, eso hizo que incluso a través de un comunicado, la gente del representativo del Delfín pues exprese aquello de que no permitirán este tipo de cosas en programaciones posteriores en la Liga Pro del presente año.
1: Pero ellos mismos están ocasionando esta situación, pues. ¿Qué quiere? ¿Pegarle al árbitro el pechón? Claro. ¿Qué quiere? Claro, pero si usted...
2: Estaba medio descontrolado y todo. Pero no sé, me parece que... Bueno, no sé. Me parece que la reacción del policía es exagerada.
1: Buenos días, Diego Sánchez. Ya no se ven estos capítulos.
2: Ya no, así, ya no, Patricio.
1: Un jugador o un técnico queriendo pegarle al árbitro. ¿Qué sí, quería con el árbitro?
2: No sé
1: ¿qué
2: si quería con quería, el árbitro? No sé qué quería hacer.
1: Cógeme, claro, si no le mato y todo.
2: Claro.
1: No, pues eso ya es de la
2: eso
1: de la,
2: ya no,
1: de la,
2: eso ya
1: no. De la época de o la sea, chispa, pues.
2: Nada de lo que se dio ayer, Patricio, nada se ha visto en los últimos años. Nada.
1: De la época de la chispa
2: de
1: es
2: la
1: eso.
2: De la época de la chispa, claro, cierto pues, es, señor Mantilla.
1: Que el árbitro corría. Los jugadores atrás del árbitro, el técnico también estaba. Eso pasaba.
2: O simplemente el preparador físico que salió de la banca le metió una trompada al árbitro y lo dejó noqueado. O al asistente en este caso en el Atahualpa. Eso ya no.
1: Ya no.
2: Tampoco.
1: Feo final.
2: Feo.
3: No. Diego Patricio Sánchez, ¿qué tal? Saludos para usted, a los compañeros, a los amigos oyentes de Radio Centro, la radio de toda la vida. No supo perder.
2: Así es.
3: Pechón León no supo perder.
2: Así es.
3: Y yo no encuentro una justificación para decirle tuvo razón, fue a
1: reclamar. ¿Le robaron
3: algo? No. Él
1: le
3: está pidiendo
1: no,
3: una posición adelantada de Estrada. Que no hay.
1: Que no hay.
3: El gol es legítimo al final. No sé si la adición, tal vez mal. No sé, la verdad. Porque yo no entendía, claro, en el calor de haber perdido el partido en el último minuto, seguramente estaba ese comportamiento sin justificar nada, absolutamente nada. Pero yo no entendía el reclamo de Pechón León. No supo cerrar el partido, no supo empatarle, que al final hubiese sido un gran negocio. Porque mire que hasta el 88 estuvo arriba el equipo del Delfín. Entonces, creo que esa ira, esa frustración de no haber podido ganar su partido, porque estaba ganando, derribó en esto, pero nada justificado. Yo no le veo por dónde salir a favor de Pechón. Sí, el policía y la seguridad, exagerados, lo que sea, pero es el Pechón. Para mí, el culpable directo es el Pechón León, de todo lo que pasó.
1: Ni para el uno ni para el otro. Todavía estaban los últimos segundos. No se completaron los 9 adicionales.
3: Los 9 adicionales, claro, ¿no?
1: No se completó.
3: No se completó.
1: El gol llega en faltando unos segundos.
3: Exacto.
1: Faltando unos segundos. Y pierde la cabeza. La policía tiene que cuidarle, pues.
2: Yo sé, pero... O sea...

0: eso le digo.
1: Al árbitro, o sea, tiene que proteger.
0: Nada,
1: pues,
0: de lo que sucedió anoche debe suceder. Nada.
1: Nada.
0: Ni lo uno ni lo otro.
1: Ni siquiera policías en la cancha. Eso no tiene.
0: Eso no debe. No tiene ya que, no debería no, ser así,
1: no,
0: Patricio.
1: No.
0: Aunque,
1: no.
0: Aunque hay una situación, por ejemplo, en la Copa Ecuador. No hubo, pues, policías en el partido Macará frente al Gualaceo. Y entonces, mira todo lo que se armó. Y después realmente existió la queja de que ¿por qué no aparecieron los señores de la policía para guardar el orden en el partido?
1: Porque había tanta gente en
0: había
1: la cancha.
0: Había mucha gente, pues. Claro. Había
1: en
0: mucha
1: el partido
0: gente.
1: De la Copa Ecuador, acuérdese que los hinchas entraron, pues.
0: Sí, señor.
1: Habían damas ahí en el en la cancha. No, ¿qué hacen?
0: Ya. Todo mundo se sintió con
1: nuestro
0: derecho.
1: Nuestro pueblo.
0: Sí. A la cancha ya, del estadio.
1: Ya esas escenas no tienen que repetirse.
0: No, pues Patricio.
1: Ya no. Policía en la cancha, no.
0: Ya no. Se supone que estamos ya en viviendo tiempos totalmente diferentes.
1: Sosteniéndole al técnico, sosteniéndole a un par de jugadores. Alguien más salió de la cara, de la banca del Delfín.
0: Feo, todo feo.
2: Me digo,
0: feo.
2: ¿Qué pasaba si no le sostenían?
0: Feo. No sé, pues es que...
2: ¿Hasta dónde iba a llegar
0: ese rato? Si es que el pechón se hubiese atrevido a agredirlo, no sé.
2: ¿Hasta dónde iba a llegar el pechón? Porque él claramente dice que le abran paso, ¿no?
1: Como en la parroquia saben decir, pues, cógeme si no le mato, dice, cógeme. Y esas cosas no.
0: Ya no,
1: señor Majarres,
0: no.
1: Por favor.
0: Ya no.
1: Usted sabe estar aupando. No.
0: Por eso digo, ni lo uno ni lo
1: ya
0: otro.
1: No.
0: Feo.
1: Ya no.
0: Feo lo que
1: ya
0: se
1: nos
0: dio
1: va
0: ayer.
1: A poner Andrés Tandazo la tabla, pues. Se mueve.
0: Ya.
1: Se mueve arriba y se mueve abajo.
0: Se aprieta arriba.
1: Sí,
0: arriba
1: sí,
0: se aprieta,
1: sí,
0: Patricio.
1: Sí, claro. Sí. Ese resultado era para arriba y para abajo.
0: Sí, sí.
1: Los unos de la mitad para arriba.
0: Exacto.
1: Esperando que Liga no gane.
0: Eso, Patricio, para seguir manteniendo la ventaja.
1: Los otros, en cambio, los de abajo, esperando que no gane el Delfín.
0: Sí, claro.
1: Así nos toca.
0: Claro.
1: Así nos toca.
2: Esperando que no gane el Delfín. Y mire que abajo hay una particularidad. Y cuidado, se marca esta tendencia. Vamos a la 24 ya. Técnico es el único de la Sierra que está en los seis últimos. Los demás son.
1: Aquí está la tabla y
2: ahí está,
1: pone Andrés,
2: claro.
1: Tandazo.
2: El City, Emelé, Orense, Delfín y Manta son del litoral. Cuidado, y se parta esto y después el técnico tendría que ir a hacer cuántos viajes,
0: imagínense.
1: Vamos a concentrarnos en esta tabla. Se ha completado la fecha número 23 y los grupos están bien disputados.
0: Está bien estrecha la tabla, Patricio.
1: Sí.
0: Bien estrecha
1: está. Hay que pelear, hay que sumar. Si no suma, se va quedando.
0: Sí, señor.
1: Te lleva el diablo, sabe decir, pues. Un vecino decía así, pues.
0: Sí, Patricio, ¿sí? Cierto es.
1: Si no trabajas bien, te lleva el diablo, decía.
0: Sí,
1: te lleva. Eso ocurre.
0: Ahora, entonces, vamos a ver cómo se presenta, por ejemplo, del grupo de los de abajo, Emelec, que dicen que ya todos sus jugadores, los nuevos, estarán habilitados para la próxima jornada.
2: Para 24.
0: Y que se insiste con el tema Ronnie Carrillo.
1: Interesados hay. Tratando de pescar a Río Revuelto. ¿Por qué le digo esto? Porque no es solamente Carrillo. Hay jugadores que les interesa a otros, a terceros. Y están queriendo, como el reglamento lo permite.
0: Claro.
1: Entonces, ¿qué van a hacer? Si tienen plata, si le dicen a usted, señor Majarres, vamos.
2: Con la plata.
1: Aquí está, esta prima le vamos a dar.
0: Esta de 100 mil dólares.
1: No sé, pues yo no sé.
0: Es que debe ser más o menos, claro, o sea, tal vez en la exageración la cifra que le pongo, pero debe ser más o menos así, pues no, que le ofrecen más de lo que tienen acá,
1: sí,
0: y
1: sí,
0: por eso los jugadores
1: se
0: van.
1: Sí, sí.
0: Acaba de firmar ya su contrato, por ejemplo, Jefferson Valverde, con Emelec. Estuvo en Orense y ya ha sido anunciado oficialmente por parte del equipo eléctrico.
1: Y yo digo, Ronnie Carrillo debe estar bien en todo sentido. En Musurruna ya le están saliendo las cosas, ya los goles y todo, pero sí habrán interesados,
0: por supuesto.
1: ¿Ya ve?
0: Es el segundo
1: el reglamento
0: goleador,
1: pues. Que yo protesté hace cuántos años,
0: serán unos 8 años.
2: Sí, debe ser.
1: Y usted quiso discutir conmigo.
0: No, es que por qué iba a discutir, más bien yo me asombré cuando usted viene y dice esto va a pasar en el fútbol ecuatoriano.
1: Entonces, el que tiene la plata,
0: exacto,
1: se lleva al jugador.
0: En aquel tiempo hacíamos aquella reflexión de que los grandes van a llevarse jugadores a los equipos chiquitos a mitad de temporada. Y está sucediendo eso, y sucedió ya en las temporadas anteriores.
1: Va a seguir sucediendo esto a nivel mundial.
0: Claro.
1: Porque no es solamente en el fútbol ecuatoriano, pues
0: no, es mundial.
1: Es mundial.
0: Es mundial el asunto.
1: Si el Real Madrid quiere sacarle del Barcelona un jugador, si le pone más plata, se lleva, pues.
2: Claro. Y se van.
1: Así
2: por es. Más que sean figuras y se van, si es por la plata, la oferta. Claro. Mire, por ejemplo, lo de Romo, que se va a Venezuela, a su país va a jugar.
0: Me sorprendió ver.
2: A mí también.
1: Pero con lo de Romo es otra circunstancia. Hay otros bemoles, hay otras circunstancias. ¿Por qué? No de gana, le hicieron calentar banca. No de gana. ¿Cuántos partidos?
2: Ya muchos.
1: Le quitaron la titularidad. Pues.
2: Se fue claro, la titularidad.
0: Es más, sí, el fin de semana que hacemos el partido con ya Carlos Núñez. No estuvo y digo, ¿qué pasó con Romo? Tal vez está lesionado, no sé.
1: De ahí sale.
0: Pero Romo ya...
1: Ahí se rompe la piola, ahí. A la banca,
0: sí,
1: Romo.
0: Sí.
1: Buen arquero,
0: Patricio.
1: Pero
0: muy buen arquero.
1: Su reemplazante está tapando bien.
0: Está tapando bien el chico Johan Lara.
1: Sí.
0: Está tapando bien.
1: Lara está en buen momento. Y no tenemos arqueros para la TI, pues.
0: Bueno, por ahí está contento don Omar Carabalín, que dice que fichó, a ver, por 3 años más con el equipo de los O'Higgins. Está contento y buscará un espacio en la selección ecuatoriana de fútbol.
1: Vamos. Le pregunto a usted, como informador, como ecuatoriano y como hincha de la TRI, ¿le llamaría usted a Carabalí?
0: Por lo pronto no.
1: ¿Cómo de pronto no?
0: Por lo pronto no, porque...
1: ¿Pero qué puede pasar
0: si
1: más adelante?
0: Si se revisa lo que... Bueno, supóngase que se convierte en figura del fútbol chileno.
1: Pero a su gusto, digo.
0: Por eso le digo, por lo pronto no.
1: Usted en la comisión de selecciones, Carabalí, sí o no para la TRI.
0: En este momento le diría no.
1: Aquí escribe, una persona dice no, ya hizo fieros a la selección.
0: Por esa razón, Patricio.
1: Yo no le convoco, dice.
0: Le hizo fieros.
1: Luis,
0: le hizo fieros.
1: Un saludo cordial para usted. Y dice, yo no le convoco.
0: Pero si después aparece convertido en figura del balompié chileno, y acá no tengo arqueros, ya no me quedará de otra, pues, señor Mantilla.
2: Pero ya creo que algo con Carabalí. Hasta ahí, pero bueno.
0: No sé.
1: Pedro José dice, ¿dónde está el niño con el Pachencho?
0: En la cancha.
1: Se fueron temprano. Mucho frío.
2: Sí,
1: mucho frío.
2: Sí. Hoy amaneció.
1: Neblina, garúa.
2: Demasiado.
0: Sí, claro, sí, pues, sí. La mañana.
1: Claro, así empezó. Sí. Empezó este día.
0: Bastante frío empezó.
1: Con frío. Han ido a la cancha. A las canchas. Técnico, universidad. Tenemos tres, pues.
0: Claro.
1: Técnico, Muchugruna
0: y Macará.
1: Y entonces, las informaciones. Preguntan, ¿va a fichar algo técnico universitario? No sé. Dice Pachencho que ya se comunicó con el señor Beto Jara y que le dijo, probablemente para el día jueves. Para el día jueves, una cita para conversar. Para saber qué es lo que va a pasar con técnico universitario. Pues.
0: Ojalá, Patricio, podamos aclarar en algo el panorama del rodillo.
1: Porque el hincha del técnico todos los días escribe novedades del rodillo. ¿Qué le decimos?
2: No, pues no hay mucho que decir.
1: No,
2: pues.
1: ¿Qué le decimos?
0: No, pues.
1: ¿Cuál es el próximo rival del técnico universitario?
2: Muchurruna, el próximo día lunes a las 14 horas.
1: Ya ve, entrenos. Entre nos. Esos partidos son bravos.
2: Condenatorio.
0: Claro, el último duelo entre nos en esta primera etapa y puede ser el último de la temporada.
1: ¿Será que el abogado Chango les da un premio especial para un partido entre nos?
2: No creo, la verdad.
1: ¿Por qué? Pues
2: no.
1: Si es un partido bravo.
2: Yo estoy por ahí en un tratamiento y me dicen que no, que ha perdido la costumbre de dar premios. El abogado.
1: Estos partidos son especiales.
2: Claro, son especiales. Y podrían marcar mucho, porque mire, en la tabla de posiciones podría dar un salto el equipo de Muchurruna a sus 28, podría sumar 3 y dejarle a técnico universitario. Y lo otro, en la otra vereda, en cambio acortaría distancias. Es un partido trascendental este fin de semana. Eso sí, y aparte que es del mismo patio.
1: Partido entre nos. Cierto que 3 puntos disputan, pero son de oro, señor Manjarres.
0: Y más en esta circunstancia, Patricio.
1: Claro, pues.
0: Y claro. Más en esta circunstancia. Ahora, en los duelos entre nos, Patricio, ya Macará es el equipo que ha sacado ventaja. Tiene 8 puntos ganados en los choques entre nosotros. Muxugruna tiene 4 puntos y Técnico apenas ha sacado 1 punto. Entonces, esa es la estadística de los partidos que se juegan acá entre los equipos de nuestra provincia.
1: Con la tabla. Con esto,
2: ¿con la tabla?
1: Vamos, sí, claro. vamos. A ver, la tabla, por favor, señor Andrés. Aquí, mientras tanto, el pintor, pecho inflado, que ganó Liga.
0: Sí, claro.
2: No
0: sí.
2: Le veo tan pecho inflado,
0: está
2: la verdad.
0: Tan triste, tan convencido. Le veo.
2: Parece que no hubiese ganado. Es que Liga no termina de convencer.
1: Es que si es que no ganaba Liga ayer.
2: Claro, pues, imagínese. Caramba.
0: Y peor claro. Cuando se puso el con el resultado era, en contra.
1: El punto era...
2: terrible.
1: Una derrota.
0: Claro, una derrota.
1: El empate era una derrota para Liga Deportiva Universitaria y el punto para el Delfín era un triunfo.
2: Era un oro.
1: Un triunfo.
2: Claro.
1: Un triunfazo. Sí jugaron bien, hicieron bien el contragolpe, la defensa mala. AD es otro, totalmente.
2: AD es otro, ¿no?
1: ¿Cómo ha cambiado
2: todo
1: AD?
2: Todo este año.
1: En el mano a mano, ¿cómo le van quitando?
2: Pues ya,
1: ¿cómo le van quitando?
0: Es que, como dicen, no son los años, ¿no?
2: Esos 36,
0: yo creo que sí,
2: casi 37.
0: Sí.
2: Ya no le da esa reacción que antes lo tenían, Muxurruna en el Aucas, claro, que era un patrón, claro, prácticamente. Y es de todo el año, porque decían, se está cuidando para el Mundial. No, es el nivel ahora de AD. Ese es el nivel de AD y los otros que no acompañan tanto, Gianfranco, Segovia, el mismo Richard Mina, que perdió consideración en el 11. Entonces, por ahí sí tiene serios problemas Liga de Quito. En la defensa tiene serios problemas.
1: Primer bloque, Independiente del Valle, Universidad Católica, Macará, Aucas, Barcelona y Liga. ¿Qué grupo, ah? ¿Qué grupo?
0: Mire usted.
1: Bravo. Este
0: bravísimo.
1: Este grupo... Independiente, Universidad Católica, Macará, Aucas, Barcelona y Liga. El segundo bloque, la franja verde Esperanza, Leones, Deportivo Cuenca, Libertad y Muxurruna.
2: Por el partido entre sí es el que está arriba Muxurruna.
1: Pero
2: y obviamente los goles.
1: La tabla, pues. Qué apretadísima
0: está Patricia.
1: Claro, cada bloque, pero estrecho.
2: Pero mire, del Muxurruna hay solamente 4 puntos a Leones, que es el líder de ese bloque. Pero también del Muxurruna, que es el último de ese bloque, del cuadrangular, está a 2 puntos del Técnico Universitario, que es el décimo cuarto.
0: Claro, el décimo cuarto.
2: Imagínese, todo está, pero en una semana está arriba, en otra semana está abajo.
0: Sí, si es que no suma.
1: Y el bloque de la cola... El City, Emelec, Orense, Técnico, Delfín y Manta. ¿Qué? A ver, señor Bajarres, desde abajo con el puntaje de cada franja. ¿Cómo está? ¿Qué estrecho?
0: A ver, empezamos entonces por el 16.
1: Al Manta casi le han matado ya.
2: Casi está muerto.
0: Mire la distancia que existe.
1: Casi le han matado ya.
2: Virtualmente, es que mire, le sacan...
0: 9 puntos. La distancia, el Manta 16 con 14 puntos y menos 20 de gol diferencia.
1: El City, que es del mismo bloque, le saca 14 puntos.
2: Le saca la mitad.
1: 14
2: le
1: puntos.
2: La mitad.
1: Le dobla el puntaje del Manta, el Guayaquil y el Emelec.
0: Mire, y apenas ha hecho 9 goles en 14 jornadas. Entonces, razones más que suficientes como para estar en el último lugar, Patricio.
2: No, lapidario es.
1: A ver, la tabla.
2: Lapidario.
1: La tabla, señor Bajarres, en el bloque de abajo.
0: Entonces, habíamos empezado por el 16, que es el Manta, con 14 puntos menos 20. 15 está Delfín. Tiene 23 puntos menos 9 de gol diferencia. 14 aparece Técnico Universitario. 26 puntos menos 9. 13, Orense. 26 puntos menos 8. 12, el Club Sport Emelec, 28 puntos menos 9. Y décimo primero está Guayaquil City con 28 puntos y menos 5 en el gol diferencia. Ahí los 6 de abajo. Vamos por los 4 de la mitad. Verde Esperanza, como dice el señor Mantilla. Décimo lugar Muchugruna, 28 puntos menos 5. Noveno puesto para Libertad, tiene 26 puntos menos 2 en el gol diferencia. En el octavo casillero está Deportivo Cuenca con 31 menos 7. Y en el séptimo lugar aparece Leones con 32 puntos más 2 en el gol diferencia.
2: Eso está muy estrecho. La verdad que ahí sí está, pero por un,
0: totalmente,
2: por un partido.
0: Sí.
2: Va a ser peleado hasta el final. Va a ser muy peleado hasta el final.
1: Yo digo, pero entre la franja verde y la roja,
0: claro,
1: hay un tris, no, apenas,
0: claro,
1: un puente, un puente que usted puede pasar.
0: Incluso hay un lote, Patricio, décimo Mochiguna, claro, 28, décimo primero el City con 28 y décimo segundo Melé con 28 también. Solo el gol diferencia.
1: Eso le digo, solamente
0: les está separando.
2: Los goles marcados. A muchos no, los goles marcados. El gol diferencia está igual que el, claro, City. Por tener 29 goles marcados a 20, es, está arriba.
1: Un sí, puente está ahí.
2: Una nada.
1: Sí. Así se pasan, una nada, corriendo, se, sí, pasan corriendo y.
0: Y vea. Claro. Sí, señor.
1: O para abajo o para arriba.
0: Así es.
1: Qué estrecho está entre la franja de la mitad y la de abajo.
0: Totalmente, Patricio.
1: Claro, claro.
0: Y nos vamos a los...
1: Verá, voy a... Espérese un ratito. No vaya todavía al oro. No vaya ya. El séptimo, que es Leones. 32 puntos. 32 puntos. Con el Guayaquil City, apenas hay 4 puntos de diferencia.
0: Nada más.
1: Que es de abajo, pues.
0: Claro.
1: Del,
0: claro,
1: bloque rojo.
0: En el rojo está. En el rojo.
1: Entonces,
0: está.
1: No hay nada. Un partido.
0: Nada más, Patricia.
1: Un partido.
0: Nada
1: te
0: más.
1: Te caes en un partido y ya, abajo.
0: Estás fregado.
1: Abajo.
0: Ya, está
1: abajo.
0: Fregado. Está fregado.
1: Pero gana un partido.
2: Arriba.
1: Se encumbra.
0: Ya, ahí sí como...
1: Así tan, tan frágil está la tabla de posiciones.
0: Sí, señor.
1: Yo al único que le veo, ya, sin salvación, el Manta.
0: Apenas 14 puntos.
1: 14 puntos.
0: Apenas 9 goles marcados. Tiene 29 goles en contra. Apenas ha ganado 3 partidos.
1: ¿Usted sabe decir que yo les estoy dando un consuelo a técnico universitario? Es que el técnico universitario está en la pelea, pues. Pero si técnico universitario, hagamos la relación con Musugruna.
2: Con 3 puntos estaría arriba, pues.
1: Claro, con 3 puntos
2: ya estaría.
1: Con 2 puntos.
0: Claro, gana el partido. Gana el partido de este día lunes y técnico está otra vez arriba.
2: Y le desplaza Musugruna. O sea, le decía.
1: Claro.
0: Ya,
1: claro. Un hilo. Nada más.
0: Ya, todo depende de lo que hagan los jugadores, Patricio.
1: Desde Libertad yo les tomo. Libertad 30. Musugruna 28. El City 28. Emelec 28, Orense 26, técnico 26.
0: Muy fíjese, congestionado está.
1: Fíjese.
0: Muy congestionado está.
1: Vea, hay
0: mucho tráfico en ese sector.
1: Hay 4 puntos de diferencia entre el noveno y el décimo cuarto. El noveno es de Libertad, que tiene 30 puntos, y claro, el técnico universitario tiene 26.
0: Exactamente.
1: Pues, no hay nada. Un puente nomás está.
0: Exactamente, Patricio.
1: Cruzar el puente, nada más, señor Manjarrés. ¿Sí o no?
2: Nada más.
0: Nada más, aparentemente, señor Mantilla.
1: Está. No,
0: aparentemente.
1: No, es real. No, es real.
0: Es que los no otros es, también juegan.
1: No es apariencia. No. Ahí están.
0: Los otros también juegan.
1: Vea, un resultado. 3 puntos le catapulta arriba.
0: Sí.
1: Una derrota.
0: Eso.
1: Le bota abajo.
0: Le entierra.
1: Le bota abajo.
0: Le entierra.
1: Así está, pues.
0: Le entierra.
1: Aquí está. Quienes están con la tabla de posiciones.
0: Entonces,
1: en el Facebook, pues ahí está.
0: Por ejemplo, para este partido que se viene en la Tacunga, Musugruna técnico, 3 puntos, si bien es cierto. Pero aquí sí lo que usted sabe decir. Adornados con perlas, diamantes, claro, y con no sé cuántas, claro, cosas más.
1: Claro.
0: ¿Cuánto, sí, se juega en este partido, Patricio?
1: Claro.
0: ¿Cuánto se juega?
1: Por eso le pregunto yo a usted, señor Diego Sánchez, y usted dice, no, ya no está dando premios. Yo creo que amerita un partido así.
2: Hoy preguntaré.
1: ¿Por qué razón?
2: Hoy preguntaré.
1: Si es que gana el Musugruna, haría 31 y el técnico se quedaría en 26. Le sacaría 5 puntos de ventaja
2: Y faltarían solamente 6 partidos. Entonces,
1: si es que, claro. Si es que el técnico, la otra opción, si gana el partido, haría 29. Le pasaría al Mushugruna.
0: Exactamente.
1: Que tiene 28.
2: Punto.
1: Que tiene 28.
2: Y le vuelve a poner en la zona baja Mushugruna. Pues.
1: ¿Qué partido?
2: Sería un efecto también. ¿Qué partido? En lo anímico.
1: Claro. ¿Qué partido?
0: Y el empate, no sé si a Mushugruna le favorezca. El empate en este partido, porque haría 29. A técnico no. Este haría partido. 27.
1: ¿A qué hora se juega este partido?
2: A las 14. A las 14 de lunes.
1: En la cocha.
0: En la cocha. ¿Cuánto se juega en este partido, Patricio? ¿Cuánto se juega?
1: Claro. Este partido para nosotros
0: es un partido clave.
1: Mushugruna con técnico universitario. Ni para preguntarle, pues, al presidente de técnico universitario, ¿hay premio especial para este partido, señor Beto?
0: No sé, pues, cómo.
1: Públicamente le pregunto. La... ¿Qué caray? Le voy a escribir.
0: Escríbale de pronto.
1: Le escribo. Sí, sí me sabe contestar.
0: Usted tiene un poco de suerte, sí, y le contesta, ¿no?
1: Sí, me sabe contestar. ¿Para qué voy a mentir?
2: Mire que.
1: Sí, le pongo.
2: También se podría sacar provecho de ciertos partidos, de dos sobre todo. Del mismo lote juegan Delfín Orense y Guayaquil City y Emelec.
0: Vea, otro más.
2: Otros más. Choques,
0: otros
2: pero
0: choques
2: así,
0: más.
2: Bravísimos. Los dos. Son rivales nuestros. Hoy en la tabla son rivales nuestros.
0: Claro, y la ventaja es que los dos equipos nuestros jugarían juegan con resultados conocidos. Porque los partidos a los que usted hace referencia se juega domingo.
2: Domingo.
0: Y técnico frente a Mushugruna juegan el día lunes. Entonces, a veces dicen que eso es bueno, llegar con resultados conocidos a jugar los partidos. A veces dicen que no es bueno, porque la presión aumenta. En fin, lo cierto del caso es que deben presentarse a jugar un partido tan importante en esta fecha número 24 del fútbol ecuatoriano.
1: Le voy a hacer una pregunta a usted personal. Usted es buenito, porque así sabe decir el señor, el abogado Pedro José. Es buenito, dice el señor Roosevelt.
0: Un abrazo, abogado, muchas gracias.
1: Quien no te conoce...
0: No se equivoca usted, abogado.
1: Que te compre, sabe decir, pues... Claro,
0: muchas gracias.
1: Así es la sabiduría popular.
2: Hasta pagando más.
1: Claro, pues. A ver, señor Majarres, le voy a hacer una pregunta a usted. ¿Qué le parece un empate?
0: No, ¿usted qué es? Hacíamos
1: usted,
0: la referencia.
1: ¿Usted qué es el enemigo de los empates?
0: Posiblemente, señor Mantilla, a Mushugruna le ayude porque haría 29. Posiblemente. A técnico no. Porque apenas haría 27 y faltando pocas fechas para terminar la primera etapa, sería muy complicado el asunto.
1: Pero mantendría el punto de diferencia, los dos puntos de diferencia.
0: Entre nos.
1: Entre
0: pero a
1: nos.
0: Ver qué pasa entre nosotros.
1: Entre los dos, claro.
0: Porque
1: entre
0: de pronto puede porque... ser, Patricio, que con el empate
1: que gane el City.
0: Más los otros resultados,
1: exacto.
0: Los dos equipos terminen metidos en esa franja roja.
2: El empate no ayuda.
1: ¿Qué partido?
0: Ahí está.
1: ¿Qué partido?
0: Ahí está.
1: En estas circunstancias,
0: mire,
1: ¿qué
0: incluso no diga, señor Mantilla, que un dolarito tengo en el bolsillo.
1: Incluso
0: yo no sé cómo se va a decir usted.
2: Porque el partido es City Emelec.
0: Imagínese.
2: Si hay un ganador, ya los dos están.
0: Imagínese.
1: El que gana,
0: claro, pues,
1: busca el cielo.
2: Y el otro,
1: el que pierde.
2: Y ojo que el otro es Orense Delfín. Si gana el Orense sería 29. Mushugruna se quedaría con 29, con el empate.
0: Imagínese.
1: Otro.
2: Entonces, no es tan bueno el
1: fecha,
2: empate.
1: ¿No?
2: Lamentablemente,
1: fecha,
2: ¿no? Digo, si es que hay un perdedor, lamentablemente sufrirá las consecuencias, pero si es que empatan, los dos pierden. Si es que empatan el partido, los dos pierden puntos.
0: Qué fecha, sinceramente. No pensábamos llegar a una situación así,
1: claro,
0: Patricio.
1: Claro, este partido entre nos.
0: ¿Qué partido?
1: Define.
0: ¿Qué partido?
1: Define. Le voy a decir. La primera opción, le voy a decir, si es que gana en Mushugruna, saca 5 puntos de ventaja.
0: Creo que si gana Mushugruna, ya.
1: Se va.
0: Se escapa. Creo
1: si
0: sinceramente.
1: Si es que el Mushugruna le gana al técnico universitario, saca una ventaja de 5 puntos.
0: Y creo que ya se escapa.
1: De 5 puntos.
0: Y le dejará a técnico, lamentablemente, ahí.
1: Si es que el técnico universitario le gana, le supera al Mushugruna, le saca un punto de ventaja.
0: Exactamente.
1: Y lo otro que usted no quiere de frente decirme, ¿qué tal el empate?
0: No, ya con la reflexión que estamos haciendo, el empate no es buen resultado.
1: Para el fútbol de Tungurahua no es bueno.
0: No es buen resultado, no, Patricio. Bueno. Entonces no dirá que es bueno tener un dolarito en el bolsillo ahora que no tengo nada.
1: Suma un hito.
0: ¿De qué le sirve,
1: pueblo?
0: Patricio.
1: Un hito.
0: ¿De qué le sirve? ¿De qué me sirve tener un dolarito en el bolsillo si... Si lo que quiero es un desayuno que cuesta $2.
1: ¿Qué partido?
0: ¿Qué partido?
1: Hace tiempo no he encontrado en el campeonato ecuatoriano, entre nos, un partido así tan
0: decisivo,
1: tan,
0: ¿no?
1: Apretado.
0: Claro, tan decisivo.
1: Y tan decisivo como dice usted.
0: Tan decisivo.
1: ¿Sí? Tan decisivo. Si el Mushugruna gana, repito, para que quede bien claro, si el Mushugruna gana, sacaría 5 puntos de ventaja.
0: 31 puntos haría Mushugruna.
1: Si es que el Mushugruna pierde con Técnico Universitario, le supera con 1 punto el Técnico Universitario.
2: Y le deja ahí.
0: Y le deja ahí.
1: Y el empate, la verdad, es malo para el fútbol de Tungurahua.
0: El empate no es bueno.
1: Para los dos, pues.
0: Para los dos. No es bueno, el empate no
1: para
0: es bueno.
1: Para los dos.
0: No es bueno.
1: Sí, sumaría 1 punto el Mushugruna, pero los otros, en cambio, pueden estar haciendo de a 3.
0: Creo que ya tampoco cabe aquella frase, si no gano, voy a buscar no perder. Entonces, mucho se juega en este partido, Patricio.
2: Tal vez al Mushugruna,
0: tal vez
2: más adelante podría servir el empate.
1: Pero en el global, al Mushugruna no le conviene.
0: No le conviene.
1: ¿No ve que está en el borde?
2: Solo está el gol
1: de diferencia. En la última grada.
0: Claro.
1: Del bloque verde. Segundo bloque.
0: Sí, señor.
1: Entonces, al Mushugruna no le conviene un punto.
2: No le conviene. En eso estamos de acuerdo.
1: Caramba. ¿Cómo está? Ya vamos a revisar la parte de oro. La del oro, pues.
0: Claro, la de arriba.
1: Pues. Claro, arriba, que están peleando. Están peleando. Le tenemos a Macará.
0: Y arriba están, Patricio.
1: Tenemos a Macará.
0: Los cuatro equipos que por costumbre participan ya en estos torneos.
1: Luis Zurita, buenos días, Centro Deportes. Saludos desde Píllaro. ¿Qué pasó con Luis Joel Estupiñán? No juega por el rodillo. ¿Qué está pasando?
0: Dijeron que estaba lesionado.
2: Esta semana no fue ni convocado.
0: Esta semana estaba
2: no
0: estuvo lesionado.
1: Ni convocado. Pablo Rodrigo Escobar Castillo. Saludos, don Patricio. Los señores Jara, por dignidad, deberían dar un paso al costado. Es evidente lo que está pasando con Técnico Universitario. Como dijo el señor Tito Jara, el equipo es un negocio. Lamentablemente, el único negocio que han hecho es personal. En 10 años, ¿y en dónde estamos? El equipo necesita un cambio de rumbo de 180 grados. Ojalá vengan tiempos mejores. Gabriel, amigo nuestro, también me escribió anoche y me dijo: Patricio, yo no insulto a nadie, no ofendo nunca, pero estoy muy dolido con la situación de Técnico Universitario. Gabriel Gavilanes, un empresario muy serio, muy trabajador, buena persona, un caballero, escribe así al programa. A mi celular me escribió, voy a leer textual lo que me pone Gabriel. Patricio, un saludo cordial. No quiero ni ser grosero con los dirigentes del Técnico Universitario, pero sí molesta que se burlen de la fiel hinchada de este equipo. Muchos de nosotros vimos nacer y crecer siempre grande el Técnico Universitario. Tal es el caso que llegó a disputar campeonatos, títulos en el fútbol ecuatoriano. Quedó como vicecampeón en 2 oportunidades. ¡Qué bellos tiempos inolvidables! En esa época habían jugadores de Quito, La Tacunga, Baños, Guayaquil, Manta, Tungurahuenses y muy buenos extranjeros que le querían al equipo. Ahora todo ha cambiado. Dirigentes, mediocridad. Cuerpo técnico, mediocridad. Y por último, jugadores, nivel malo. Ojalá estas 7 fechas que faltan hagan algo por mantenerse fuera del grupo de descenso. Un fuerte abrazo y ojalá llega una temporada mejor para Técnico Universitario. Con el dolor del alma, escribe lo que está pasando con Técnico.
0: Es el sentimiento del hincha, Patricio.
1: Sí.
0: Ahí está claro.
1: Ni una ofensa.
0: No, no, a nadie.
1: Ni una grosería.
0: Clarito.
1: Nada. Ningún dardo.
0: habla de lo que este equipo consiguió, empezando su historia, Patricio.
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1: Saludos, Nancy Chicaiza.
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1: Y se toca el corazón. ¿Estás llamando?
2: Sí.
1: ¿De técnico?
0: Ya está.
1: Así, enseguida, salimos entonces. Pachencho y el niño están enseguida. Vamos, atención. 8:38 minutos aquí en Radio Centro, la radio de toda la vida. Señores, buenos días, pida la mejor.
4: 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Saludos cordiales a usted, a mis compañeros, a los oyentes desde Quillan Loma, para informarles las novedades de técnico universitario junto a Carlos Núñez Gaibor. Y empiezo justamente por el tema de Luis Joel Estupiñán. Conozco que está recuperado. Él presentó un cuadro gripal, ha superado el tema y a lo mejor lo tengamos para el día lunes frente a Muchurruna. No sabría decirles si como titular o en la convocatoria. Lo de Majao está por verse. Jonathan Majao, no puedo confirmarle si él estaría o no. Aún no se designan a quienes van a comparecer. Estamos aquí con un cielo nublado completamente. Hace mucho frío. Muchísimo frío. Allí está Carlos Núñez Gaibor enfocando el campo en donde va a entrenar hoy el equipo. Los balones están listos, el arco le han colocado el movible, desde luego. Le han ubicado prácticamente en la mitad de la cancha. Por acá lo tenemos a Mateo Castaño. Es el que está caminando, se dirige hasta el vestuario. Los jugadores comienzan a descender en la parte alta, en una azotea, ¿no? Podemos decir así. Suelen acercarse para el desayuno. Allí está Luis Joel, recuperado completamente. Ojalá podamos contar con la comparecencia de Luis Joel, que haría noticia en el caso de volver, de regresar a ser tomado en cuenta. ¿Quién más está descendiendo a esta hora? Me parece que Jonathan Majao lo va a hacer ya mismo. Siguen los jugadores descendiendo desde la parte alta. Viene Julián Anaya por este lado, por el lado derecho. Julián Anaya, que estuvo para respaldar al director técnico a raíz de la goleada que recibieron en Quito de la Universidad Católica. Me parece que sería sin duda Julián Anaya. A ver, ¿puedo? Por aquí, listo. Julián, bienvenido a Radio Centro, la radio de toda la vida. Buenos días, ¿cómo están para la práctica de este día? Bienvenido.
5: Muy buenos días, ¿no? Okay. Ya bien, estamos bien, ya concentrados, que es Muchurruna. Es una buena semana para enfrentar este lindo partido.
4: ¿Han digerido ya ese trago amargo que fue fuerte en Quito?
5: Sí, creo que fue un día difícil. El día sábado en Quito, pero ya pasa página, ya pensar en lo que es Muchurruna. Sabes que nosotros días pedirle disculpas de hinchada por ese mal partido que tuvimos, pero no, ya ahorita hace una buena semana y ya pensando en Muchurruna.
4: Y los malos resultados del fútbol se curan con buenos resultados. Y mire que vamos a un partido determinante, decisivo, clave frente al Muchurruna. Será en la Tacunga el lunes a las 14 horas.
5: Sí, creo que va a ser un lindo partido. Sabemos que nos estamos jugando un puesto, sabemos que si ganamos pasamos a Muchurruna. Va a ser un lindo partido y bueno, ya concentrado en eso, corregir los errores que cometimos y bueno, ya va a ser un lindo partido en la Cunga y bueno, esperemos ganar y estar mucho más concentrado que estuvimos el sábado.
4: Y la mejor solidaridad para el técnico será con buenos resultados, sacrificándose en la cancha y obteniendo victorias.
5: Claro, y así como tú le dices, tiene toda la razón. Sabemos que respaldarse dentro de la cancha, sabemos también que salimos a respaldar al profe porque fue toda culpa de nosotros. Tuvimos un mal partido, tuvimos un mal día, pero ¿sabes? Yo sé la clase de jugadores que tenemos aquí, que competimos bien, pero bueno, no se nos dio el día sábado, pero bueno, ya concentrado y bueno, el lunes respaldado en la cancha, como tú lo acabas de decir, y bueno, saca un buen resultado el día lunes ganando.
4: Pero ahora que han pasado las horas, han pasado los días, ¿qué fue lo que sucedió en Quito? Esto como para que el hincha que esté escuchando sepa la verdad, porque todos nos hemos preguntado, bueno, ¿qué sucedió? Porque Técnico tiene buena plantilla, tiene buenos jugadores, hace un buen fútbol, pero un traspié de ese tipo, bueno, llama a todos a la meditación, a la reflexión y averiguar, bueno, ¿qué mismo sucedió?
5: No, creo que, como dije en la rueda de prensa ya, creo que tuvimos una excelente semana, nos tomamos muy bien, pero bueno, creo que la verdad fue un mal día, a veces no se nos dan las cosas, a veces no somos ni los primeros ni los últimos, pero sí pedirle al hincha que nos disculpe por ese mal resultado. Sabemos que este equipo, como siempre digo, este equipo nunca los va a tirar, nunca va a lo último, siempre en la cancha, entregándose al máximo, pero bueno, creo que la verdad fue un mal partido, nosotros somos los responsables de eso, y bueno, ya esta semana a revertir todo eso y dándole una alegría el día lunes.
4: Ahora, de los 7 partidos que faltan, Julián, hay que ganar 5 para evitar el hexagonal de la parte baja.
5: Sí, creo que eso ya lo hablamos ayer con el grupo, bueno, el profe, bueno, con los directivos también, que estamos ahí, sabemos que tenemos ganas de ganar esos cinco partidos, como tú lo dices, y tenemos 5 partidos y 4 en casa, que es lo importante, y bueno, sabemos la responsabilidad que tenemos, sabemos que queremos jugar esa una de la mitad y no la parte de abajo, y bueno, sabemos la responsabilidad que tenemos entre todos, ayer nos dijimos las cosas, sabemos el buen grupo que tenemos, y bueno, el revertir partido a partido, revertir esto desde el día lunes.
6: Julián, haciéndose esa autocrítica que precisamente ustedes la fueron reflejando durante rueda de prensa y demás, ¿qué sienten que por ahí hay que cambiar? ¿Estilo de juego, esquema táctico, la actitud? ¿Qué sienten que tiene que reflejarse para volver a esa senda de la victoria que lo venían reflejando bien en la primera etapa?
5: Obvio que, como te dije ayer, lo hablamos y ya nos dimos las cosas, sabemos lo que tenemos que hacer, bueno, sobre todo sí, creo que sobre todo tenemos que mejorar mucho más la actitud, porque este equipo no puede cambiar de la noche a la mañana, como lo vimos ayer, y bueno, sabemos el grupo que tenemos, este es un grupo que compite bien, no competimos el día de sábado, no corrimos, porque bueno, así teníamos una actitud que no era, no sé, no sé lo que nos pasaba, pero bueno, ya esta semana a trabajar bien para el día lunes revertir todo eso. Una buena actitud, no hace un partido fácil, pero sabemos lo que nos estamos jugando, darle esa alegría a la hinchada y poco a poco irnos revirtiendo con ello.
4: Julián, su comentario respecto al rival, a Mushurruna, ¿cómo lo analizan? ¿Cómo lo están preparando para enfrentar y conseguir un buen resultado?
5: No, sabemos que es un equipo que juega muy bien, sabemos que tiene jugadores muy rápidos, que tiene buen delantero, pero bueno, sabemos que con las armas que tenemos nosotros también podemos hacerle daño. Bueno, creo que de hoy ya estamos preparando la semana, ahorita trabajar esta semana de mejor manera, ya el profe nos dirá cómo podemos hacerle daño, pero sobre todo creo que tenemos que trabajar mucho nosotros la parte defensiva para no recibir goles, tener mucha más concentración, mucha más atención, y bueno, creo que va a ser un lindo partido el día lunes, y bueno, sabemos que no va a ser fácil, pero nos estamos jugando a posición, y bueno, ahorita ahí, esta semana contada con Mushurruna.
4: ¿Qué le ofrece al hincha el capitán de Técnico Universitario? Porque hemos visto que usted lleve ese liderazgo, trata de empujar a los compañeros como para hacer bien las cosas en la cancha.
5: No, creo que la verdad, lo digo, lo vuelvo y lo repito, pedirle disculpas porque este no es el equipo que yo estaba acostumbrado a ver. Creo que la verdad el sábado fue un golpe muy duro, pero ya pasa página. Creo que, como te lo dije ahora, creo que esta semana es una buena semana aquí para transmitirlo el día lunes y darle esa alegría a la hinchada y poco a poco irnos revirtiendo con ellos, que ellos sobre todo se lo merecen, que donde vamos siempre nos acompaña, y lo que pasó el día sábado no es de ese equipo, y pedirle disculpas nuevamente.
4: Muy bien, si bien es cierto, Julián Anaya, hemos escuchado sus expresiones, que me parece va a ser el único que comparezca. Patricio Edmundo nos había dicho María José Armijo, quien maneja relaciones públicas en el club, que no va a comparecer el cuerpo técnico, que no va a hablar el profesor Bernardo Redín, que no le gusta tener el contacto con la prensa. Creo que debería, en una situación tan difícil, tan complicada, no precisamente para nosotros, sí para el hincha, para quien siente ese color. María José, ¿podemos ratito? María José Armijo, le vamos a invitar a través de Radio Centro, la radio de toda la vida. Tenemos algunas preguntas. María José, bienvenida a Radio Centro en esta mañana fría acá en Quillangloma, en vivo, informando Radio Centro. ¿Cómo le va, María José?
7: Un buen día para usted, buen día para todos los compañeros ahí en cabina y para la gente que los escucha. Sí, la verdad que este clima ha estado bastante complicado para nosotros, incluso varios del plantel estamos padeciendo los estragos con la gripe y demás, pero bueno, convencidos de revertir la situación en lo futbolístico y que esta sea una buena semana de trabajo para el día lunes del partido.
4: Me parece que estos fríos afectó la salud de Luis Joel Estupiñán, que no fue convocado en el último encuentro.
7: Sí, fue uno de los primeros que lamentablemente fue víctima del virus, y bueno, al todos compartir aquí, al vernos todos los días, lamentablemente se ha ido regando y a unos les ha dado el virus más fuerte que a otros. Lo bueno es que él ya pudo superarlo.
4: Ya, Jonathan Majao, ¿puede estar para el lunes?
7: Sí, tengo entendido que su evolución ha sido bastante favorable, ya se unió al grupo en los trabajos desde el día de ayer, así que seguramente pasará ya por decisión del cuerpo técnico si lo tomarán en cuenta para el partido.
4: A más de Julián Anaya, ¿quién más va a comparecer hoy con la prensa?
7: Bueno, ya veremos los muchachos de acuerdo al tiempo que tienen, quién puede salir. Como le decía, el tema viral es bastante fuerte, hay muchos jugadores que están muy congestionados y entendemos que el frío y también la lluvia les puede complicar, así que veremos quién puede acercarse.
4: ¿Va a comparecer con la prensa el profe Bernardo Redín hoy?
7: Sí, habrá que preguntarle al profe, él como siempre a lo que llega se reúne con los profes y sobre todo con su asistente técnico, con Julián, para saber algunas situaciones que preparan también para los trabajos diarios.
4: Majito, ¿cómo está trazada la semana de trabajo?
7: Bueno, el equipo al tener una semana larga, pues seguramente entrenará con normalidad aquí en el complejo hasta el día sábado. El domingo ya tendrán que concentrarse, lo más probable es que se juegue en el estadio La Cocha. Digo esto porque se tienen que hacer muchos papeles.
4: ¿No está confirmado todavía?
7: Sí, es prácticamente, creería yo que en un 95%, simplemente recibir la autorización.
4: ¿Y se trataron con Riobamba?
7: Sí, sé que personal del equipo se fue también para Riobamba, muy difícil el estado de la cancha. Nos dijeron que no había pasado por muchas complicaciones que tenía, así que seguramente el lunes daremos locales en la Tacunga.
4: ¿Cuándo conocerán los hinchas los precios de las entradas?
7: Una vez que contemos con todas las autorizaciones, ya se publicará en redes. Imagino yo que para el día viernes ya estará listo.
4: ¿Será que el jueves podamos conversar con el presidente? La solicitud lo habíamos enviado. ¿De qué va a depender que acepte o no?
7: Sí, bueno, creo que la disposición de él siempre es para aceptar, sino que habrá que ver que no se termine complicando en cuanto a horarios. Él está viajando con algunos otros compañeros hasta la Tacunga, precisamente en este tema de todo el papeleo para poder jugar en el estadio.
4: ¿Qué día para la Tacunga hoy? Está viajando, dice, para la Tacunga. ¿Cuándo viaja?
7: Ayer fueron, hoy también les toca ir. Como les digo, es cuestión de papeleos y demás, de cumplir con todo lo que pide el municipio y las autoridades de la Tacunga. Así que obviamente él como presidente y algunos de nuestros compañeros van en representación de la institución.
4: ¿Están llegando los niños del vacacional?
7: Sí, el mundo rodillo que tuvimos del vacacional, están ya en los últimos días, desde lunes a jueves, está terminando el primer módulo. Si hago también el llamado, si alguien desea ser parte del segundo módulo del vacacional, recordarles que arranca este 10 de agosto.
4: ¿Ya? ¿Con qué edades?
7: Desde los 5 hasta los 16 años.
4: ¿Y cuántos están en este momento trabajando de esta categoría?
7: Me parece que están 30 niños en diferentes categorías, obviamente de acuerdo a las edades, los profes encargados terminan dividiéndolos y poniéndolos a trabajar.
4: Listo, Majito, muy gentil.
7: Muchas gracias, que pasen muy bien.
4: Muy bien, gracias a María José Armijo en Radio Centro, la radio de toda la vida. Y la verdad, el frío está cobrando otra víctima, Patricio Edmundo. Hablamos de Carlos Núñez Gaibor, está muy afectado. Jorge Salazar, lo saludamos, quien trabaja con las formativas de técnico. muy afectado Carlos Núñez Gaibori, está haciendo un esfuerzo, pero enorme, enorme.
1: Para estar. Entonces, acá, ¿no puede ir a Brasil, pues?
4: Creo que no, Patricio.
1: Si usted lo ve ya para la cama, entonces ya hay que reemplazarlo, pues. Claro, si no puede viajar, ya, pues.
4: Me ha pedido encarecidamente que no le haga hablar, dice que no está en condiciones. Bueno, vamos a ver qué pasa para el mediodía.
1: Patricio Mundo, esta... ¿se recupera hasta el día domingo?
4: Ojalá. ¿Será? Espero que sí. Si se cuida, se recuperará. Patricio, ¿alguna inquietud acá en Quillagloma, en vivo, cuando empieza a caer la lluvia?
1: Mucho frío.
4: Póngase a buen recaudo.
1: Mucho frío.
4: Carlos Núñez Gaibor. Patricio, sí. Edmundo, ¿alguna inquietud? Con todo gusto, acá
1: dejemos,
4: en Quillagloma, junto a Carlos
1: para
4: Núñez.
1: La segunda hora. ¿Le parece bien, Pachencho?
4: Correcto. Está bien, sí. Está bien, Patricio.
1: Sí. Muchas gracias. Abríguese. Así está. Un cafecito. Yo le digo siempre, lleve un termo. Pachencho, hace mucho frío. Una agüita de viejita.
2: Una agüita de algo, ¿no?
1: Claro, claro.
2: Por ahí nos falta
1: agüita
2: un cedrón.
1: ¿De qué?
2: Una manzanilla.
1: Un sí, cedrón.
0: El cedrón.
1: Un cedrón es bueno.
0: Sí.
1: ¿Sí?
0: Sí.
2: O la canela también. O un canela tecito de menta.
1: A ver, buenos días, señor pintor. Buenos días, está interviniendo en el programa. Buenos días.
8: Licenciado, buenos días. Compañeros, amigos, oyentes, buenos días. Para calentar en este Pacheco, sí, una canelita... con un pisquito, con puntita.
1: ¿Puntita?
8: Listo.
1: ¿Sí?
8: Caliente el cuerpo.
0: ¿Cuánto será la puntita? ¿Una media botella si quieres?
8: No, tanto.
2: No, pues ya no sería punta. Ya.
1: Cargadito.
8: Usted me entiende, ¿no?
1: Mano pesada. Es un poco.
8: Está bien. Usted me entiende.
1: Bien, señor.
8: Usted es del pueblo.
1: Bien, señor pintor. Siguen escribiendo en la página del Facebook. Por supuesto, todo vamos a leer. Gracias por preferirnos. 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
1: ¿Y el doctor de los abuelitos?
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1: La salud de los abuelitos.
9: 11/10.
1: Qué bien, claro. Qué bien.
9: Sobre 10.
1: Qué bien. Aquí quería hacer una encuesta de los abuelitos. Tiene como 100 y pico.
9: Sí, claro. Claro.
1: ¿Sí? Sí. Quisiera hacer una encuesta. ¿Técnico o Mushugruna?
9: Ah, sí, claro.
1: Claro.
9: A ver qué dicen los abuelitos, ¿no?
1: Claro, para ver cómo se pronuncian.
9: A ver qué dicen.
1: Sí. Sí.
9: Sería bueno.
1: Que participen todos.
9: Sería bueno hacerles participar a todos.
1: Hinchas del Mushugruna, del Técnico Universitario.
9: Claro.
1: Que participen todos.
9: En Joyas de Vida.
1: Claro. Hacer una doble polla. El partido de Macará, pues.
9: Claro.
1: Macará con Barcelona.
9: Macará, pues, Barcelona en Guayaquil.
1: El sábado en Guayaquil.
9: Sí, señor.
1: Sí.
9: El sábado en Guayaquil.
1: Doble polla. Atención, doctor Luis Pérez. Polla.
9: El día sábado, Barcelona, Macará.
1: Sí.
9: Y el día domingo, el día lunes, perdón.
1: El lunes, señor Macarrés, usted se olvida.
9: El lunes, técnico Mushugruna, porque técnico es el local.
1: Claro.
9: En el estadio La Cocha de la Tacunga.
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9: Los dos.
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9: Eso.
1: Los dos claritos, sí, están. ¿Sí? 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
1: Claritos.
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1: claritos.
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1: El periodista Santiago Sánchez envía horarios para la fecha número 24. Comenzamos el viernes.
2: El viernes tenemos un partido.
9: Liga Independiente.
2: Liga versus partido, Independiente, ¿no?, del Valle. Los dos que van la próxima semana a Copa se enfrentan el viernes. 19 horas. Para el sábado 2 también. Aucas Leones, 16:30. Y a las 19 horas, Barcelona frente a Macará. El domingo, 2 encuentros. A las 16 horas, Delfín Orense. Y a las 19 horas, Guayaquil City Emelec. Y los otros 3 restantes se juegan el lunes. A las 14 horas del lunes, Técnico Universitario frente a Mushurruna. A las 16:30, Libertad Católica. Y a las 19 horas, Deportivo Cuenca frente al Manta.
1: Voy a decir algo. Encuentro que esta fecha es de partidazos. De partidazos, todos. Todos. Todos. ¿Sí?
9: Empezando desde el día viernes.
1: Los 8 partidos son partidazos.
9: Todos, Patricio.
1: Todos. En serio. Reviso yo, pues. Reviso. los 8 partidos son partidazos.
0: Todos.
1: O para arriba o para abajo.
0: O para la mitad.
1: Sí, bravo.
0: Todos, todos.
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0: Preocupado por la pérdida de los puntos, pues. 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
1: todo absolutamente.
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1: Eso.
0: Perfecto.
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0: A ver, dice Daniel Moyolema. Buenos días, don Pato. Saludos desde Picaigua. Y que viva, que siempre viva
1: la azul celeste de Macará.
0: Carlos Núñez Reyes.
1: El bueno.
0: Buenos días, Patricio. Saludos a todos, amigos de Radio Centro. Para arquero de la selección tendrán que nacionalizar o encontrar otro Galíndez.
1: Yo digo, ¿a quién? ¿Nacionalizar a quién?
0: Natalia Muyulema. Buenos días, Radio Centro. Una pregunta, ¿para cuándo ya estarán listos Paz, Marrufo, Viera, Tello, Toño? ¿Hasta cuándo?
1: Bueno, lo de Paz está un tanto demorado. Nosotros creo que ya.
0: Ya.
1: Por lo que nos dijeron ayer. Creo que ya están.
0: Jovi Jordan, buenos días, Radio Centro. Pachincho, por favor, confirma, dice. ¿Es verdad que Diego Armas interesa al Rodillo?
1: De interesar, interesa desde hace rato.
2: El dinero no hay.
1: El tema es cómo resolvemos la situación económica. A ver, ¿cómo lo sacamos de Orense?
0: Tiene que hacer una rescisión de contrato en el caso verdadero, si sale para técnico o para otro club, Diego Armas, tienen que hacer esa rescisión de contrato.
1: Exactamente.
0: Y eso es con plata.
1: Eso es con plata de por medio, Patricio.
0: Claro, claro. Pepe Flores, buenos días. Bendiciones para todos. Ojalá una buena fecha con ocasión del 10 de agosto. Tienen una fiesta, un fiestón. Tienen en el Ponche Suizo.
1: Claro.
0: Sí, por el 10 de agosto. Don Javi invita. Dice, ¿cómo no quisiera que todos los compañeros de Radio Centro estén acá en la fiesta del 10 de agosto?
1: ¿Ah? Eso es por todo lo alto, ¿no?
0: Sí.
1: Eso es tremendo.
0: Música en vivo. Con la presentación de Fabio Miranda. Yeah. Acordeón, saxofón, cantante ecuatoriano, música en vivo. Señoras y señores, vamos el sábado a celebrar el 10 de agosto.
1: Muy bien.
0: La mesa está completa.
1: En el Ponche Suizo.
0: Claro. Lo mejor de lo mejor, pues.
1: Claro.
0: Lo mejor de la cocina ecuatoriana. 10 de agosto.
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0: La fiesta del 10 de agosto.
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0: tres
1: alto.
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1: Bienvenidos al Ponche Suizo. Ahora sí vamos al pensamiento del día. 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
1: Una verdadera declaración de amor hoy en el pensamiento del día. Te llevo conmigo a todas partes, no en mis manos, sino por siempre en mi corazón. Así lo dice. 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

0: de la mañana con 26 minutos aquí en Radio Centro, la radio de toda la vida. Me hacen caer en cuenta. Dice, también la Copa Ecuador tiene partidazos.
1: Dos.
0: Vamos a revisar. Barcelona visita a Liga de Portoviejo mañana, pues.
2: Sí, Barcelona, y Barcelona, ajá, ya está en la provincia de Manabí, pues viajó directamente, claro, pues, de Quito, claro, a Manabí.
0: Partidazo también de la Copa Ecuador.
1: Se vendió, sí, todo el papel.
0: Claro.
1: Sí, todo.
0: Sí.
1: Pusieron a 10, me parece. Pero se acabó rapidito.
0: Claro, Barcelona, Barcelona. Barcelona, nada, nada, nada, nada. Nada le toca. Pero no es un favor para Barcelona, pero no. El más, claro, taquillero del fútbol, sí, ecuatoriano es Barcelona.
1: Mañana el partido, a propósito, a las 19 horas, Liga de Portoviejo frente a Barcelona en el Estadio Reales Tamarindos. Este partido es el de inicio. El de la jornada final, más bien, porque el de inicio es a las 15. Vinotinto frente a Católica. Este partido se juega en el AFNA Arena. Es en San Carlos.
2: En San Carlos, San, me parece, Carlos, que es este estadio. El AFNA Arena.
1: Ah, me dice Andrés también que el Barcelona Liga de Portoviejo va transmitido por Teleamazonas. Así es que la gente puede observar por señal abierta este cotejo. Son los dos encuentros de Copa Ecuador, hablando de los octavos de final. Reiteramos, mañana, 15 horas, Vinotinto frente a la Universidad Católica. Y a las 19 horas tenemos el partido entre Liga de Portoviejo y Barcelona. Así se cumplirán ya con 5 partidos de los octavos de final.
2: Las 9 de la mañana con 27 minutos. Me acaba de pasar un dato Andrés Tandazo. Dice Miguel Solá ya no es más preparador físico de técnico universitario. Mm. Él llegó con el actual técnico, ¿no?
1: Claro.
2: Con el profesor Redín. ¿Qué habrá sucedido? No sé si es que sea una consecuencia de lo que pasó el fin de semana anterior en el Estadio del Sur en Quito frente a Universidad Católica, y se ha decidido entonces prescindir de los servicios de este profesional. Lo cierto del caso es que ya no está, y seguramente técnico universitario, pues esa vacante estará para llenarlo lo antes posible, porque esto no se detiene. No, esto no se queda así nomás.
1: No, no, para nada.
2: Esto hay que seguir, y de pronto pues ya lo vemos cerquita, el partido frente a Mushukruna el próximo día lunes en el Estadio La Cocha de la Tacunga, Diego.
1: Ya estamos. Después veamos qué es lo que pasa, ¿no? En técnico universitario, todo lo que no pase es noticia. Después, todo lo que está ocurriendo, este tipo de salidas y así, va a ser muy evidente si es que siguen dándose estos resultados. Ojalá que puedan ganar los encuentros, ojalá que puedan trepar en la tabla y que no se complique en lo que se refiere al no descenso, que es lo que se quiere para que no estemos en esas. Por eso le decía, mire, 5 equipos de la costa por hoy y uno de la sierra.
2: Imagínese lo que sería.
1: Va a ser para técnico universitario.
2: Imagínese lo que sería.
1: Claro.
2: Terrible.
1: Totalmente.
2: Terrible.
1: Totalmente. Vamos a ver. Ojalá pueda salir, ojalá pueda sacudirse. Y bueno, que el director técnico encuentre el rumbo, creo que es lo más importante, porque lamentablemente no ha encontrado nada, no propone nada, y esa es la mayor complicación que tiene el técnico universitario.
2: Definitivamente, ojalá la cosa pues mejore. No queremos verlo a ninguno de los nuestros entre los 6 peores del campeonato ecuatoriano de la presente temporada. Los equipos se mueven, los equipos hacen todo lo posible. Unos más que otros, claro que hay clubes como Macará, por ejemplo, que al no haber encontrado un jugador de las características que se quiere para su medio campo, han decidido quedarse con lo que tienen, pero hay otros que se mueven. Hace un momento les hablábamos del tema de Emelec y la insistencia con lo de Ronnie Carrillo, que lo quieren y lo quieren tener. Ahora, claro, tiene un contrato firmado con el equipo de Mushukruna, y será cuestión de que, si es que Mushukruna se muestra con las puertas abiertas, tendrán que negociarlo a uno de los goleadores del presente campeonato. Se da la situación porque, bueno, por un lado, lo de Enner Valencia se ha descartado totalmente, porque parece que era una expectativa, era una esperanza de los directivos del equipo de Melec contar con el retorno de Valencia, por lo menos para este año. Pero parece que no va a ser así. Se indicó en algún momento que más bien los planes del futbolista era mantenerse vinculado al fútbol internacional. Se hablaba de un equipo de México, asunto que no se ha dado. Se hablaba de un equipo de la Liga Norteamericana, tampoco se ha dado. Se hablaba de un equipo asiático, tampoco se ha dado. En las últimas horas ha surgido el Talleres de Córdoba, que ya lo tenía prácticamente listo. Tampoco se cristalizó. Y en las últimas horas surge el rumor de que el equipo de Boca Juniors querría contar con la presencia de Valencia. Pero asimismo hace poco sale la versión del director técnico, el profesor Rodolfo Arrua Barrena. Parece que a él no le interesa contar con la participación del futbolista ecuatoriano.
1: Yo voy a decir una apreciación que tengo de este tema. El empresario está buscando. ¿Por dónde?
2: Claro.
1: El empresario está buscando por dónde. Ya tocó puertas en un mercado, no. Ya tocó puertas en otro, tampoco. Ahora está tocando puertas en el mercado de Argentina. No, tampoco. Entonces va a ser medio complicado para Ener Valencia.
2: Bien complicado.
1: Muy complicado, diría yo, para Ener Valencia en el caso de que quiera seguir en la élite.
2: Parece que ya esta situación como que se le agotó. Esa posibilidad de la que usted habla,
1: claro,
2: de querer seguir en el fútbol élite a nivel internacional.
1: No, eso ya va a estar muy complicado. Está para Ener Valencia, que no hizo casi nada en el Pachuca, un par de goles, no hizo nada en el Mundial. Entonces ha sido un semestre o un medio año muy, muy discreto.
2: Por supuesto.
1: Por no decir otra cosa. Muy discreto lo de Ener Valencia y va a ser muy complicado. Yo pensé que Talleres, en verdad que dije Talleres porque ahí está Sampaoli, lo conoce, es un jugador con experiencia, puede aportarle en la parte ofensiva, pero recordemos también ya que los argentinos buscan otras plazas, buscan otros jugadores. Y si es que por ahí están tratando de observar a alguien... Un extranjero no va a llegar con esa edad.
2: No, pues es muy complicado.
1: Con 37 está, ¿no? O 36 me parece que está.
2: 37 me parece que está ya.
1: Pero no llega.
2: Muy complicado.
1: No llega. Como en calidad de extranjero, no.
2: Ya no.
1: Pues, a los nacionales le repatrian y le llevan, por ejemplo, el caso de Otamendi en el River. Tiene 39. El caso del jugador Paredes en el Boca.
2: Pero estamos 33. Hablando de campeones mundiales, pues.
1: Exactamente.
2: O sea,
1: exactamente,
2: con todo respeto. Yo creo que hay que ser realistas, ¿no es cierto?
1: Sí, sí, sí.
2: Y estamos hablando de campeones mundiales.
1: River le despidió a Juanfer Quintero.
2: Imagínese, y todavía.
1: En virtud
2: de condiciones.
1: Todavía. Tiene 33, creo, Juanfer, o 34. Pero ya le despidió. O sea,
2: claro,
1: ya para ocupar una plaza. Con esa edad
2: es muy difícil.
1: Es muy complicado.
2: Es muy,
1: muy, muy complicado. A no ser que sea un crack. De ahí es muy complicado.
2: De pronto podría terminar entonces cumpliendo con ese tan anhelado sueño.
1: No creo que
2: regrese y juegue por Emelec.
1: Yo creo que más bien va a encontrar un sitio por Medio Oriente.
2: En principio se habló de aquella posibilidad.
1: Por ahí creo que va a encontrar un sitio. Lo demás está muy complicado, la verdad, para Ener Valencia.
2: Se habló de aquella posibilidad del fútbol asiático, que por allí pues iba a tener cabida, pero hasta el momento no se concreta absolutamente nada. Se busca negociarlo como agente libre en Ener Valencia y su situación allí latente, a ver si regresa o no al fútbol ecuatoriano. Las 9:34, a propósito del partido de la Copa Ecuador que usted hablaba hace un momento, lo del chico Dalo Bucaram. Barcelona lo presta a Liga de Puerto Viejo solamente hasta diciembre.
1: Hasta diciembre nada más.
2: ¿Será que ya esta misma jornada juega contra Barcelona?
1: Sí, claro, sí.
2: Puede ser,
1: Federación,
2: ¿no?
1: Está hecho el trámite, por supuesto, puede tranquilamente jugar, si es que en Federación está hecho el trámite.
2: Entonces, por allí pues aparece esta posibilidad y esta situación, ¿qué les digo?, curiosa en torno a este muchacho que se ha formado en las divisiones menores del equipo torero del Puerto Principal.
1: Que ya debutó con Barcelona a propósito.
2: Ya debutó,
1: este año.
2: Exactamente. Ya no recuerdo el partido en el que...
1: Contra Leones.
2: Debutó.
1: Contra Católica, no sé, pero ya le oí debutar.
2: Pero ya tuvo minutos en cancha y ahora pues será parte del equipo de Liga Deportiva Universitaria de Puerto Viejo en la primera categoría B en el fútbol ecuatoriano. Y así hay jugadores que han llegado muy jóvenes, han debutado en la primera división y no lo vemos en los últimos tiempos. Había un chico en el Deportivo Cuenca que marcó un récord, creo que con 15 años. Se me escape el apellido del muchacho hace un par de años nada más. Es más, me parece que sigue vinculado al equipo del Deportivo Cuenca, pero no está como se pensaba. Es decir, se pensaba en un jugador que iba a brillar con la camiseta del equipo azuayo. Se me escapa el
1: apellido. El de este. Apellido medio raro, dice.
2: Sí, sí, sí.
1: Sigüenza, no, por ahí. Sí, sí.
2: Él llegó, debutó, hizo historia. Es el jugador más joven en haber debutado con la camiseta del equipo del Deportivo Cuenca, pero no ha trascendido, lamentablemente, no, pues no, en los últimos tiempos. Bueno, de las cosas que están allí, de las cosas que se han dado cuando aparecen estos chicos prematuramente, pensamos que están para más, pero lamentablemente se van quedando. Y hay otros, lógicamente, en el fútbol nacional que de a poco pues están cada vez con mejor rendimiento y cada vez con sobra de merecimientos, ratificando su presencia en la primera categoría, como el caso de los nuestros, los jugadores de Macará. Como el caso del chico, yo creo que, por ejemplo, Felipe Castillo va ganándose una posición en técnico universitario.
1: Sí.
2: Porque es un chico que lo notamos, tiene condiciones, está allí. Pues tal vez no brilla mucho más porque el equipo tal vez no lo ayuda, pero está allí. Entonces, son jugadores, son excepciones, digamos, de las que se van haciendo acá en el fútbol ecuatoriano. Y claro, ¿qué decir de la gente de Independiente del Valle, de los muchachos de Liga Deportiva Universitaria, que llegan, debutan y definitivamente se quedan? Y muchos incluso, hablando de los de Independiente, son transferidos con contratos millonarios al fútbol internacional.
1: No, y son ya otro tipo de jugadores, con más rodaje, y eso me parece que tiene o que marca la diferencia de este Independiente, ¿no? El rodaje que le dan a los chicos, y después aparece un Edwin Quintero, que ya tiene muchos partidos a nivel internacional y está debutando recién este año con la primera categoría.
2: Claro.
1: Lo mismo pasa con Juan Riquelme Angulo y así. Entonces, como que, de hecho, hemos visto que el trabajo ha sido centrado en las categorías inferiores con el equipo de Independiente del Valle.
2: Claro, incluso en el caso del chico Juan Riquelme Angulo, dicen en Quito que antes de debutar con la camiseta de la selección ecuatoriana, este chico estaría ya transferido al fútbol internacional, porque ya hay interesados, porque los cazatalentos ya lo tienen en la mira, y que de pronto pues podría este muchacho ya en los próximos meses, no sé, en los próximos días, ser transferido a uno de los equipos en el fútbol internacional. Entonces, miren, el trabajo, o sea, quería marcar esta diferencia precisamente entre estos equipos por la forma como aparecen jugadores, por ejemplo, en Independiente, se sostienen y terminan vinculados al fútbol del exterior.
1: Uruchima, dice usted.
2: Pablo Uruchima, sí, señor.
1: Ese jugador, con Pablo los 15 Uruchima. Años debutó, pues estaba busca y busca y busca.
2: Claro, Pablo Uruchima, es el nombre del jugador. Creo que sí sigue vinculado al equipo del Deportivo Cuenca, pero ya no está en el nivel en el que se pensaba, porque se hablaba cosas muy buenas de él. A nivel de divisiones menores, creo que era un chico destacado, creo que era el mejor del grupo, de los que intentaban llegar a primera categoría, y de pronto pues apareció, llegó, debutó, por allí un par de encuentros más, algunos minutos en cancha, y en este momento pues poco menos que lo tienen borrado de la primera división del fútbol ecuatoriano.
1: Ya, ahí sí ya es el proceso, a ver si se cumple o no. Después los jugadores, algunos tienen la oportunidad, pero no la aprovechan o ya no dan más, y entonces se quedan ahí. Muchos han debutado y no han trascendido. Entonces ya es cuestión también del técnico, del jugador, y el Cuenca, que ha tenido muchos problemas en este año. La verdad que no ha estado sacando. ¿Quién tiene aún Matías, sí tengo acá, del Cuenca, que también está ahí, pero nunca juega en la representación del Deportivo Cuenca. Esta semana lo transmití yo al Deportivo Cuenca. Aquí hay un Matías Solís, todos los partidos está convocado, pero nada.
2: Todavía no.
1: Absolutamente nada, no.
2: Mire,
1: no debuta.
2: El caso de Pablo Uruchima, aquí encuentro el dato. Dice, el futbolista ingresó a los 88 minutos en la derrota que tuvo Deportivo Cuenca 4-0 ante Barcelona. Lo reemplazó nada más ni nada menos que a Lucas Mancinelli, aunque no pudo hacer mucho en la cancha por el poco tiempo. El futbolista se convierte en el más joven en actuar en el fútbol ecuatoriano. 15 años y 214 días. Le quitó ese lugar a Eric Zambrano de Orense, quien tuvo su primer encuentro en agosto del año pasado, dice aquí la nota, pero voy a ver de qué año fue. Esta nota. Del 2024, es decir, en el 2023 debutó Eric Zambrano con 15 años y 275 días. Uruchima lo hizo con 15 años y 214 días. Dice, a su vez, Zambrano le había quitado el puesto a Kendry Páez, quien se estrenó en febrero del año 2023 y lo destronaba a Allen Obando, quien debutaba con apenas 16 años y 55 días. Es decir, hizo historia este chico, Pablo Uruchima. Pero ya no. Sí. Ya no. O sea, ya no aparece. Supongo que sigue vinculado al representativo Azuay.
1: No le he escuchado, la verdad. Este año no lo tengo yo en el registro.
2: No tengo
1: el registro de Uruchima, pero debe estar. Porque con 15 años debutó, ahora tiene 18. Está recién cumpliendo la mayoría de edad.
2: Exactamente. Entonces, todavía es muy joven. Es muy chico, pero repito, hizo historia y se convirtió en el jugador más joven en debutar en el fútbol ecuatoriano. 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
1: Está en la sub-19 del Cuenca.
2: En la 19.
1: Sí, y fue seleccionado sub-17 hace un año de Ecuador.
2: 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Se acaba de indicar que Pervis Estupiñán seguirá en el Milan.
1: Tiene contrato.
2: Tiene contrato. Además, el técnico le da una segunda oportunidad. Ojalá se recupere.
1: Más que todo, parece que no hay quien pregunte
2: por Pervis. Interesado.
1: Sí, eso va a ser. Y tiene que. Obviamente, si el Milan no tiene a un comprador, tiene que retener en las filas.
2: Claro.
1: No hay más. Porque no hay un interesado. Es que los futbolistas ecuatorianos bajaron su cotización, bajaron su nivel, más bien, y con esto ya la gente no pregunta. Dígame uno que haya dicho que, a ver, voy a llevarle a tal del Mundial.
2: No, y después del Mundial, nada.
1: Nada.
2: Nada.
1: Todo.
2: Nada.
1: Incluso Ordóñez, que era ya prácticamente nada. Un fijo.
2: Sí, por allí todavía el rumor sigue, pero no. La intensidad en la que empezó a sonar, pues. Eso ya no. Entonces, la verdad que sí, el Mundial no le dejó tan bien parado al futbolista ecuatoriano, especialmente en el contexto europeo. 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Las 9 de la mañana con 46 minutos en el programa Centro Deportes.
1: Mire que Michael Estrada volvió y volvió con goles. Tiene 7 goles en los últimos 4 partidos.
2: Imagínese.
1: Lo que un día estuvo siendo marginado, hoy ha marcado 4 en Liga Pro y 3 en Copa Ecuador.
2: Marginado y condicionado por su director técnico, pues.
1: En ese momento, Thiago Núñez.
2: Thiago Núñez.
1: Thiago Núñez. Y llegó bien y ayer, por ejemplo, le pone 2 goles. 2 goles para triunfo. Claro. Y para 3 puntos.
2: Claro. Entonces, él, esa es la característica de él, ¿no?
1: Sí.
2: Es un goleador.
1: Sí.
2: Definitivamente. Es la característica de este jugador. Y ahora creo que el profesor Álvarez le estará dando la confianza como para que sea nuevamente una figura en Liga Deportiva Universitaria.
1: ¿Sabe a quién le están hablando? A Janer Corozo. Las críticas para Janer Corozo es, pero incansables.
2: Claro, es que no es el Janer Corozo de Barcelona.
1: No.
2: El de Macará no es. No es el de Independiente. No es el de Nacional. Entonces, tiene que recuperarse Janer Corozo porque sabemos que tiene fútbol y en cualquier momento pues, puede demostrar lo que tiene en la cancha. 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Economista Marco Telenchana, gerente general. 9 de la mañana con 50 minutos en el programa Centro Deportes, aquí en la radio de toda la vida. 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Teléfono 096-400-0810. 9 de la mañana con 50 minutos en Centro Deportes. Ayer hablábamos sobre esta dualidad que se da en los actuales momentos, tener dos goleadores del fútbol ecuatoriano acá en Ambato.
1: Acá en Ambato, que nada. Uf, ¿cuándo pasó eso?
2: No, no ha sucedido.
1: No ha sucedido nunca.
2: Yo no me acuerdo. Nunca. Yo no me acuerdo. Ayer un amigo mío, el ingeniero Diego López, me decía, de pronto Tevez y Bauman estuvieron por ahí, ¿no?
1: No, fueron
2: dos épocas distintas.
1: Distintas, dos años distintas. Claro. Tevez 19, 18.
2: Sí, dos
1: Bauman,
2: épocas distintas.
1: 21, 22.
2: Exacto.
1: Entonces, no.
2: Dos épocas distintas.
1: Muy, muy distinto.
2: Distintas.
1: Y no.
2: Bauman ni siquiera coincidió con Michael Estrada, que en el 2019 fue uno de los goleadores del fútbol ecuatoriano vistiéndose la camiseta de Macará.
1: La verdad que ha sido muy raro. De hecho, imposible, creo, encontrar esa estadística porque no hay.
2: Claro.
1: Ahora,
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1: 10 son los máximos goleadores del campeonato ecuatoriano.
2: 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Señores, la pausa y estamos luego para el mate de Centro Deportes.
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7: Las 9 de la mañana con 59 minutos en el programa Centro Deportes. La verdad que en Cuenca están molestos con lo de Patricio Bolsen.
8: Sí.
7: Dicen en 3 semanas 2 rojas.
8: Es que vino de la expulsión y otra vez la roja.
7: Terrible.
8: No, y la de ayer, la del sábado fue escandalosa.
7: Claro.
8: Sábado, viernes. Sábado, no, sábado.
7: El domingo.
8: El domingo. Fue escandalosa. Pegó así porque sí. Al pobre chico de Independiente del Valle, tarjeta roja directa. Yo creo que se va a perder 3 partidos ya. Que es el reincidente.
7: Claro, debe ser. Entonces,
8: y estaremos a la expectativa también qué pase con lo de Macará. Roja directa también fue de...
7: Para Miranda. ¿Qué pasó? ¿Qué hizo Miranda?
8: La verdad es que yo no encuentro la imagen, pero era roja directa.
7: Sí.
8: Dos partidos.
7: Sí, lamentablemente.
8: Y la de Junior Ayoví sí le vi. Esa de, también es roja directa.
7: Claro,
8: esa sí. Dos partidos.
7: Es así.
8: Dos partidos.
7: Entonces, así están en Cuenca, se molestan. Incluso el mismo Lucas Mancinelli salió para decir que, bueno, pues es una irresponsabilidad y que habría que conversar casa adentro. El periodismo cuencano dice poco fútbol, muchas tarjetas. Porque Bolsen no es el refuerzo,
8: el jugador para darle garantías. No, es un jugador así nomás.
7: Sí, señor.
8: Es un jugador que tranquilamente un ecuatoriano puede jugar en ese puesto.
7: En punto a las 10 de la mañana. Señores, muchas gracias por vuestra cordial atención al programa Centro Deportes del día de hoy. A las 12 les esperamos con más información deportiva. Mientras tanto, están en buenas manos. Buena mañana con el maestro Carlos Silva hasta las 12. Felicidades.

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0: 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Vargas en Radio Centro, hacemos historia.
1: En Radio Centro, hacemos noticia. La semana pasada, las autoridades del municipio de Ambato y la gobernación de Tungurahua mantuvieron una reunión de la mesa técnica de seguridad, donde coordinaron varias acciones frente a los eventos de inseguridad registrados en los últimos días. Vinicio Constante, intendente de Tungurahua, habla sobre el tema.
2: Trabajamos con todos los gobiernos autónomos descentralizados, muy de cerca, en el cantón Ambato, especialmente acá con el Comseca, con todas las unidades, dependencias, direcciones que se encargan del control. En la semana anterior, la señora gobernadora lideró una mesa técnica de trabajo para referirse a estas actividades y hemos ratificado, hemos reiterado el compromiso de articular acciones para conseguir el bien común, el orden, la paz, la tranquilidad, la seguridad de la ciudadanía. Así también es de indicar que hemos realizado una mesa técnica y una reunión de trabajo en el mercado, en las inmediaciones del mercado modelo, con todas las personas que regentan o dirigen a las diferentes organizaciones, con los cuales estamos trabajando o nos hemos comprometido a trabajar muy de cerca para conocer la realidad de cada uno de estos locales, de estos mercados, y poder tener mayores y mejores resultados en el control que se realiza con la planificación de vida.
1: En Radio Centro, hacemos historia, reportó Noé Vargas.

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1: Atención, noticias en lo nacional. Natalie Morillo, la ministra, dice: nosotros no mentimos, nosotros dijimos que el pasaje no iba a subir. Nosotros no mentimos, nosotros dijimos que el pasaje no iba a subir. No subió el pasaje, que íbamos a dar compensación y se extendió por 9 meses. El tema de la compensación, indica Natalie Morillo, ministra de Gobierno, sobre el alza de los pasajes interprovinciales. Morillo analiza la política de las tarifas en el transporte interprovincial, las medidas de mitigación económica y el diálogo con los gremios del sector. Además, hace referencia a la designación de los candidatos por el movimiento ADN a la alcaldía de Quito y a la prefectura de Pichincha.
2: Este es producto de un resultado de diálogo con la ciudadanía. La ciudadanía nos pidió que quería que Giovanna Oviria no esté únicamente en Quito, sino que esté liderando a toda la provincia en sus 8 cantones en Pichincha, y eso fue lo que se hizo.
3: ¿Qué ciudadanía le pidió?
2: Ha hecho la ciudadanía donde nosotros recorremos el territorio. Nosotros hemos recorrido los 8 cantones y ella ha hecho un extraordinario trabajo dentro del Seguro Social Campesino, que usted recordará que por décadas tenía saldos con la ciudadanía. Inclusive uno de ellos, el tema del Monte Pío, desde el 2001 un tema pendiente y que ahora ya es una realidad. Es una mujer joven líder y por eso se consideró, escuchando a la gente, que ella esté junto a la ruralidad, junto al sector dentro de la provincia como prefecta. Y teniendo en cuenta, Milton, también lo que la ciudadanía dice, que es lo que nos han pedido: seguridad, piden empleo.
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1: Atención, en lo internacional, nuevo presidente de Colombia, Abelardo de la Espriella, hereda difícil déficit fiscal, baja inversión e inflación al alza. Abelardo de la Espriella, que asume la presidencia de Colombia el próximo 7 de agosto del 2026, recibe un país con un elevado déficit fiscal, bajos niveles de inversión e inflación hacia la alza. El presidente Gustavo Petro recibió en el 2022 una economía que acababa de salir de la pandemia y en los 3 últimos años tuvo crecimientos moderados del 0.8%. En el 2023 del 1.5%, 2024 del 2.6%, en el 2025, impulsado por el consumo de los hogares, el comercio y los servicios.
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0: de Salsa Romántica. Empezamos la programación de este día. Martes, segundo día de esta nueva semana. Les damos la cordial de las bienvenidas. Aquí arrancamos el estelar de todas las mañanas. Esto se titula Buena Mañana. A través de Radio Centro, la radio de toda la vida. Aquí empezamos.
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1: Como siempre, llegamos cargados de buenas vibras, buenas energías, y queremos contagiarles a usted también, a todos y cada uno de ustedes. Sé que muchas personas ya se encuentran trabajando, puestos el overol, en diferentes partes, en diferentes oficios, en la oficina. Uy, en cambio otras personas se encuentran manejando, dirigiéndose a diferentes partes de nuestro lindo Ecuador. Suerte, manejar con precaución. Y nosotros aquí empezamos la noticia. Las noticias que tenemos para compartir con todos ustedes. Una noticia acerca de Spider-Man. Oye, ¿sabes cuánto recaudó el fin de semana? Ya te lo digo. Más adelante tendremos también otras noticias acerca del ecuatoriano Maiton Perea. Busca su contrato en la UFC. Esto y mucho más aquí en la radio de toda la vida y tu programación favorita llamada Buena Mañana. Mi nombre es Carlos Silva, el piloto de la cápsula espacial de la Dinámica Estación 112. Aquí empezamos. Bienvenidos, bienvenidas.

el mensaje para hoy, mis buenos amigos, que les vaya de maravilla. Y como sabía decir mi abuelito, vive, carajo, vive algo que te gusta. Cámbialo si algo te da miedo, supéralo. Si algo te enamora, agárralo. Que tengas un martes fabuloso.

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0: Así es, amigos, bienvenidos al Minuto con el Deporte, patrocinado por la cooperativa Mushukruna. 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Les saludamos a esta hora a Diego Sánchez. Sánchez, amigo, bienvenido. Cuéntanos las novedades del mundo del deporte.
1: Hola, ¿qué tal, Carlos? Saludos cordiales, amigos oyentes, bienvenidos. Este es el Minuto con el Deporte. Revisamos los goleadores después de que se cumplió la fecha número 23. Facundo Pose, de la representación de Macará, es el máximo anotador con 11 tantos. Ronnie Carrillo, del Mushukruna, con 10. Edinson Mero, del Guayaquil City, tiene 8, al igual que Emerson Pata, del Independiente, y Matías Perelló, del Independiente del Valle. Lo propio Juan Luis Anangonó, de Leones, también tiene 8. Y con 7 están Darío Benedetto, del Barcelona, Yorcaef Reasco, de Independiente, Agustín Herrera, del Orense, y José Fajardo, de la Universidad Católica. Ahí los goleadores hasta el momento del fútbol nuestro.
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0: seguimos. Esto es Buena Mañana a través de Radio Centro. Hoy estamos en martes, segundo día de esta nueva semana. Ya 4 de agosto. 4 y enseguida, nuevo mes. 4 de agosto, a propósito, a quienes están cumpliendo años en esta fecha muy importante. Mis mejores deseos para todos y cada uno de ustedes. En cualquier partita, en cualquier parte, en cualquier rinconcito donde se encuentren, les envío un abrazo gigante a los cumpleañeros. ¡Felicidades! A ver, señorita secretaria, ¿qué horas son, por favor?
1: Son las 10 y 46 minutos.
0: Gracias. 10:46 minutos en todo el territorio nacional. Allá en Nigeria, exactamente las 16:46 minutos en Abuya. Allá en Nigeria, 16:46. En Tokio, Japón, las 0:46. En Londres, 16:46 minutos. Acá en el Ecuador, 10:46, una hora menos en Galápagos. La temperatura aquí en Ambato, mayormente nublando, sensación térmica, ¿no? Mayormente nublado, 15 grados centígrados. Oye, estaba Pacheco, ¿no? Estaba frío. Parece que acá tengo posible amenaza de lluvia. Oye, no ha llovido, ¿no? En estos días, nada de lluvia. Bueno, vamos a ver qué pasa, ¿no? Bueno, ya te cuento también una experiencia inolvidable. Ya se acerca el eclipse de sol, ¿no? Eclipse de sol. Y ahora dicen que Iberia programa un vuelo exclusivo para ver el eclipse de sol desde el aire. ¿Cuánto te vale? Oye, debe ser espectacular, ¿no? Ya te cuento eso más adelante. 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Un abrazo a mis buenos amigos allá en Pelileo City. Tenemos muchos amigos por allá. Un abrazo fraterno a mi amigo Guido Monar, el doctor Muelitas, en su bolido escuchando Radio Centro, la radio toda la vida y la programación Buena Mañana. 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Un abrazo también para Electrónica Moya, a Don Milton Moya, a Roberto y a Freddy. Un abrazo gigante, escuchando Radio Centro, la radio de toda la vida. A Pablo Cando Armas también, que se está dirigiéndose a la capital. Le envío un abrazo y gracias por escucharnos. 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Y a la gente que le gusta los cómics, ya te cuento más adelante cuánto recaudó la nueva película del arácnido Spider-Man. Oye, espectacular, ¿no? Y creo que la mayor parte de películas de Spider-Man, pues, créeme que ha sido éxito. 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Señores, vamos con noticias curiosas, que es el tiempo se nos viene encima. ¿Qué tal si ponemos un poquito de esta canción? A ver. Ahí salió el arácnido. Bueno, te cuento, voy a hablar acerca de Spider-Man. Oye, pero la canción que era cuando nosotros éramos pequeños. Cuando éramos pequeños sabíamos ver, ¿no? La canción de Spider-Man nos encantaba. Déjame ver si tenemos suerte. Y lo tenemos. Acá esa canción. Me parece que no tenemos. No, vamos rápidamente nosotros con las noticias curiosas, novedosas. Bueno, te cuento.

0: Brand New Dates recaudó el fin de semana de su estreno, ¿saben cuánto? Nada menos y nada más que 927 millones en todo el planeta, lo que convierte que es el segundo mejor estreno de la historia, tras Avengers Endgame, y haz el mejor estreno del año. Si no me creen, escuchemos con atención esta noticia.
1: Spider-Man ya es un éxito en taquilla. Se confirma que la película ha logrado 927 millones de dólares en este primer fin de semana. Para que te des una idea de lo que significa, la película consiguió 355 millones solo en Estados Unidos y Canadá, quedándose rozando el récord histórico de Avengers Endgame. Y eso no es todo. Ya es considerado el estreno más grande del 2026, demostrando que Spider-Man sigue siendo uno de los personajes más queridos del cine. Lo más impresionante de estos números son también la infinidad de comentarios positivos entre los fanáticos sobre la película, quienes destacan la dirección, el regreso a una historia más personal de Peter Parker y el uso de un traje más práctico en muchas escenas. Incluso si mencionamos los días de preestreno, Spider-Man tuvo números impresionantes en taquilla, lo que a este punto, la película por sí sola ya es un éxito a solo unos cuantos días de su estreno. Y ojo, porque si la película mantiene este ritmo durante las próximas semanas, podría superar los 1.500 millones de dólares y posicionarse como la película de Spider-Man más taquillera. Ahora tú cuéntame, ¿cuánto le pones a esta película del 1 al 10? ¿Tú crees que con este increíble arranque en taquilla pueda convertirse en la película más taquillera del Trepamuros?
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0: Y ya están estreno acá también, pues en nuestro Ecuador. Hay que verlo. Hay que verle la película y dar nuestra opinión. Exactamente 10:55.

Ok, señores, se viene música del recuerdo para refrescarnos. Nuestro siguiente invitado, nada menos y nada más, es Jesús Emanuel Arturo Hacha Martínez, conocido artísticamente como Emanuel. Nació en la Ciudad de México el 16 de abril de 1955. Es un famoso cantante, compositor y ex torero mexicano, considerado uno de los grandes íconos del pop melódico y romántico en español. Aquí está, para refrescarnos, música fresca.

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7: En Radio Centro hacemos noticia. Escuchamos a Carlos Miranda, director de la Casa de Montalvo, sobre una reseña histórica, parte de lo que sucedió en el terremoto de 1949.
8: Vamos a los resultados: destrucción total de Pelileo. Miles de muertos solamente en Pelileo. Se dice que murieron 5,000 personas, más los de la ciudad de Ambato y el resto de cantones. Entonces fue una cifra muy considerable. La destrucción de las ciudades, la falta de servicios en lo que tiene que ver con luz, con agua potable, con los servicios de canalización. Todo colapsó. Encima de eso, el aparecimiento de temibles enfermedades a causa de

0: los cadáveres descompuestos bajo los escombros. Que desde luego tenemos que reconocer asimismo que el entonces presidente de la República, Galo Plaza Lasso, el mismo día se dio cita aquí en Ambato y convocó a una rueda de prensa a nivel internacional invocando la solidaridad de las naciones. Argentina primero, con Juan Domingo Perón y la famosa Evita, se hicieron presentes de manera solidaria y generosa con Ambato y Tungurahua, y luego países como Colombia, México, Venezuela, el resto de naciones solidarias con el Ecuador. Nos dieron su mano generosa, nos estimularon y ayudaron en los momentos más difíciles. Pero indudablemente sí, esto causó una honda secuela de dolor en el alma tungurahuense. No es menos cierto que el tungurahuense, el pelileño, es un hombre muy resiliente, un hombre que sabe superar las adversidades y sacar fuerzas de flaqueza para nuevamente reemprender. A la vuelta de 77 años vemos lo que es Ambato, una de las...
1: Es parte de la intervención de Carlos Miranda, director de la Casa de Montalvo, en el marco de la conmemoración del 5 de agosto, que se recuerda el terremoto de 1949. En Radio Centro hacemos historia. Reportó. No.

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1: 11:12, Natalie Murillo, ministra, dice: nosotros no mentimos, nosotros dijimos que el pasaje no iba a subir, no subió el pasaje, que íbamos a dar una compensación y se extendió por 9 meses el tema de la compensación, indica Natalie Murillo, ministra de Gobierno, sobre la elevación de los pasajes interprovinciales.
2: Una compensación que inclusive pagaba usted, que me imagino que inclusive no utiliza el intra e interprovincial, porque hay que dejarle claro a la ciudadanía.
3: ¿Cómo sabe?
2: Que el transporte, porque el transporte urbano no ha subido el pasaje. Nosotros planificamos, hemos tenido más de 66 reuniones a escala nacional en varias provincias con las diferentes modalidades dentro del gremio y se revisó que sea una tarifa, obviamente, que no afecte tampoco a la ciudadanía. Y además, Milton, algo que hay que tener en cuenta, nosotros hacemos esto planificadamente. Usted recordará hace un mes atrás que uno de los dirigentes del sector transportista urbano aquí en la ciudad de Quito mencionaba que nunca les habían recibido el alcalde en el municipio. Sin embargo, el alcalde ya habla de una tarifa, de un incremento en la tarifa del sector del servicio urbano sin haber realizado ninguna sociabilización con el sector transportista. Eso es lo que nosotros lo hicimos.
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2: Atención, en lo internacional, Guatemala emite alerta de peligro y evacúa poblaciones por potente erupción del volcán de fuego. El volcán de fuego es uno de los más activos de los 32 que tiene Guatemala y su erupción más mortal fue en el año 2018 cuando dejó 202 muertos y al menos 229 desaparecidos. Guatemala declaró una alerta de peligro, el segundo nivel más alto por una potente erupción del volcán del fuego, ubicada a 35 kilómetros de la capital, e inició la evacuación de viviendas cercanas. Las autoridades evacuaron el día de hoy al menos dos aldeas por las erupciones, El Porvenir y Las Lajitas, que se encuentran en las faldas de El Colón.
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falsa verdad. Oye, hay buenas noticias, te cuento que la cafetería Sierra Bella de Ambato, una de las mejores del Ecuador, va rumbo al ranking sudamericano. Oye, qué buenas noticias estas. En nuestra querida ciudad se encuentra esta cafetería. The Beats Coffee Shop Ecuador. Shops, no, así es, no. The Beats Coffee Shop Ecuador eligió a los 41 mejores cafeterías del país, de todo el Ecuador. Entre ellas está Sierra Bella de la ciudad de Ambato. Oye, qué noticias plenas. Bueno, The Beats Coffee Shop Ecuador eligió las mejores cafeterías del país y entre más de 300 nominadas de la Sierra Costa Amazonía Galápagos, 41 fueron elegidas, una de ellas la Sierra Bella de Ambato. La lista fue publicada la mañana de este día, lunes 3 de agosto, pero además en la noche se confirmó que Sierra Bella está entre 30 cafeterías que avanzan hacia el ranking sudamericano. ¡Qué noticias para espectaculares! Son exactamente las 11:20, 11:28 minutos. 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

0: Gracias amigos, bienvenidos una vez más al Minuto con el Deporte, es patrocinado por la cooperativa Mushukruna. 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Diego, una vez más cuéntanos las novedades del mundo del deporte.
1: Saludos reiterados, mi estimado Carlos, amigos oyentes, bienvenidos nuevamente al Minuto con el Deporte. Se confirmó que el Nacional no llegó a acuerdos de pago con los siguientes jugadores: Charles Vélez, Brian Hernández y Pedro Quiñones, por lo que la federación notificó que en las próximas horas se va a restar 6 puntos. Además, si es que no sigue cumpliendo con los pagos o con los acuerdos, corre el riesgo de ir a segunda categoría. Y nos vamos para Guayaquil. Emelec tiene algunas novedades. La principal es la suma de Jefferson Valverde, volante de contención, más Eduardo Bores, que es el portero de Libertad y de Independiente del Valle, ha llegado a un acuerdo para ser parte del equipo millonario y están buscando la participación de Daniel Valencia, el goleador colombiano.
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1: Ok, señores, estamos de regreso contigo. Qué pleno estamos pasándola juntos en esta edición de día martes. A las guapísimas secretarias de diferentes instituciones, un buenos días. A la gente del Mercado Central, las guapísimas propietarias de diferentes locales de comida, un abrazo gigante. Y hay buenas noticias. Oye, se viene, en Ambato se viene la segunda edición del Mundial del Yapingacho. Nuestro plato de Ambato. A ver, señorita, a ver, venga, venga por acá. ¿Qué horas son, por favor?
2: Son las 11:41.
1: Muy amable, gracias, señorita. Igualate con el tiempo de Radio Centro, exactamente 11:41. 11:41 en Países Bajos, en Ámsterdam, las 18:41. En Tokio, Japón, la 1:41. En Londres, 17:41. Acá en el Ecuador, exactamente las 11:41. Oye, te cuento. Ambato se prepara para la segunda edición del Mundial del Yapingacho. El evento gratuito se desarrollará en el Parque de las Flores el próximo domingo 9 de agosto. Oye, de verdad, yo voy a estar presente y por lo menos, si es que puedo, me de avanzar unos 3 yapingachos. Oye, y va a ser complicado esto, ¿no? Porque va a haber mucha cantidad de concursantes con sus mejores platos. La segunda edición del Mundial de Yapingacho se realizará el domingo 9 de agosto. Esta iniciativa busca promover la gastronomía de Ambato, generar oportunidades para emprendedores y posicionar a la ciudad como un destino gastronómico. El evento se realizará en el Parque de las Flores desde las 8 de la mañana hasta las 18:00, con entrada totalmente gratis para toda la ciudadanía. Para inscripciones es necesario contactarse con las redes sociales de Reactivándonos Tungurahua en Facebook e Instagram. ¿Qué tal, ah? Así que ya te cuento y ya lo sabes. 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Y un abrazo gigante también para mis buenos amigos allí en Constantino Fernández, en Huachi Grande, la familia Sánchez. Bendiciones. 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Y te puedes imaginar una ciudad flotante de 80,000 personas. Así es el ambicioso proyecto de Freedom Shield. Te puedes imaginar un velero en el mar con 80 mil personas. ¡Wow! Ya te cuento eso más adelante. 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Un abrazo gigante también para Galo Altamirano en Estados Unidos. ¿Qué dice aquí Manolangas? Hola Carlitos, buenos días, ya en sintonía de tu programa. Te cuento que la temperatura por acá está a los 80 grados Fahrenheit. Saludos y un lindo día. Atentamente, Manuel Escano desde Nueva Jersey. Mi querido Manolangas, Manuel Escano, un abrazo gigante. Gracias por escucharnos. A doña Mónica también envío un abrazo gigante. Déjame evacuo todos los mensajes. Carlitos, si no es mucha molestia, ponte un clásico. Te saluda Jimena Vázquez. Buena mañana. Te la pongo más adelante, un clasiquito, mi querida Jime, y gracias por escribirnos. Vamos con noticias, 11:47, se nos viene encima. Dejemos esto, los mensajes, ¿ya? Como les había dicho, ¿no? Es algo de locos, pero esto es cierto. La tecnología, el proyecto Freedom Jet busca crear una estructura marítima, de dimensiones superiores a cualquier crucero actual. Sus cifras planean un barco de casi 1.80 kilómetros de largo, 2.3 millones de toneladas y 30 cubiertas con capacidad para albergar a una población similar a la de una ciudad. ¿Te puedes imaginar un velero que tenga ahí una ciudad? Oye, no se puede hundir como el Titanic y podemos ver la maqueta. Es impresionante. La tecnología, cómo avanza. Y si no me crees, escuchemos con atención esta noticia.
2: Imagina una ciudad flotante más grande que muchos municipios, con casi 1,6 kilómetros de largo y capacidad para 80 mil personas. Se llama Freedom Ship. No es un crucero, sino un lugar para vivir permanentemente mientras da la vuelta al mundo cada 2 años y medio. Tendría escuelas, hospitales, parques, tranvías, un estadio para 15 mil espectadores e incluso energía nuclear para ser sostenible. La idea nació hace 30 años. Ahora sus promotores aseguran que el sueño sigue vivo.
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1: Me pidieron clásicos a los tiempos, un clasicazo. ¿Recuerdan esto? Eddie Grant,

0: Nos despedimos, amigos. Gracias a su sintonía. Saludos para en el puesto número 16 en el mercado central a doña Conchita y a don Pepito. Oye, tengo una apuesta por cobrar, ¿no? Estamos hablando del yapingacho y dice, pues venga a cobrar. Aquí preparamos un yapingacho sus de a de veras. Y de verdad, qué sabroso, de sabroso. Amigos, gracias a su sintonía. Hasta aquí nos trajo el camino. Si Dios lo permite, estaremos el día de mañana a la misma hora. Recuerda que la felicidad nos llega cuando conseguimos lo que deseamos, sino cuando disfrutamos lo que tenemos. Mañana la seguimos. Misma hora, bendiciones. Buena mañana.
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1: Amigos, bienvenidos al flash informativo de la hora. 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Les saludamos a Noé Vargas. Adelante, Noé. En Radio Centro hacemos historia.
2: En Radio Centro hacemos noticia. Nos acompaña Carlos Tavares, el director de recursos hídricos del gobierno provincial de Tungurahua. Él nos da a conocer cuáles son los trabajos actuales que se desarrollan en la obra de la represa quebrada de Chiquicahua.
3: Este rato las obras de anexas ya están en un 99%. Este rato estamos trabajando ya en la vía de acceso, que es una vía asfaltada de 8 metros, porque desde la Panamericana es toda es una vía asfaltada, y de igual manera ya estamos también con el alumbrado, también ya se han colocado los postes para el alumbrado público, así también como las conexiones de fibra óptica para las conexiones de control, de monitoreo de los equipos que están manteniéndose en la represa. Y en este momento estamos a 4 metros ya para llegar a la cota de coronación de la represa, de los 39 metros que nosotros teníamos. Estamos este rato ya en los 35.20 metros de la corona de la represa, así que nos falta 4 metros y estaríamos nosotros ya culminando lo que es la estructura de la represa, y nos quedaría solo ya el tema de la vía, el tema de los asfaltados, el tema del campamento también, que ya está poniendo y ya instalando los equipos para el monitoreo del sistema SCADA, que es lo más importante de la represa.
2: En Radio Centro hacemos historia, reportó Noé Vargas.

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9: Saludos amigos, buenas tardes, bienvenidos a Centro Deportes. Vamos a enfocar de los tres. Los tres. Y sus hinchadas. Cierto, el más comprometido, el técnico universitario. La mayor preocupación del fútbol de Tungurahua es la de técnico universitario. En el medio, el Mushu Runa, tratando de mitad hacia arriba, no mitad hacia abajo. Y Macará, que está en el mejor momento. Se habla de Macará. Se habla del compromiso con los hinchas. Cada partido, cada torneo, porque están en dos torneos, estaban en tres. El uno

0: Gracias por acompañarnos. Comenzamos el programa. Buenas tardes, Diego Sánchez, pida la mejor.
1: 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Saludos para usted, a los compañeros, a los amigos oyentes de Radio Centro. Y claro, ya se acerca la hora cero. Hablando de las competencias internacionales, esta semana es la última semana de descanso. Y vendremos con Copa Sudamericana, con el equipo de Macará, y Copa Libertadores con Liga Deportiva Universitaria y también Independiente del Valle. La próxima semana serán los de ida y los de vuelta de aquí en 15 días, y con eso sabremos si se clasifica o no a cuartos de final. Pero estamos ya a puertas de estos partidos internacionales.
0: El niño ha pedido en contabilidad viáticos para Puerto Viejo, para el partido Barcelona con Liga Deportiva Universitaria de Puerto Viejo.
2: Pero ya está atrasado, no, tiene que ir temprano ya.
0: Pues. Claro.
2: Hoy mismo.
3: Se puede.
0: Partido claro. De Copa Ecuador, pues.
1: Mañana a las 19 horas de ese partido, que a propósito va por Teleamazonas, también señal abierta.
0: A las 19.
1: 19 horas.
0: Buen partido.
1: El de la mañana, el de las 15 horas es, déjeme, acá le tengo. Sí, buen partido, por supuesto.
0: ¿Cuándo?
1: Estadio lleno, pues. Estadio
0: ¿cuándo
1: lleno.
0: ¿Cuándo regresa la Capira? De aquellos equipos que hacen falta.
1: Pero creo que es un problema la Capira, porque buscan ahí hacer palestra y nadie llega con un proyecto serio. Ahí buscan salir un poco a la luz, se dan a conocer, van a la política y nadie llega con un proyecto serio. Por eso es que no, la Capira no vuelve. Y a la última vez estuvo en el 2021 en la serie. En el 2021.
0: Y no puede.
1: Que le trajeron al polaco, ¿se acuerda?
0: Sí.
1: Ya.
0: Sí,
1: entonces de ahí fue la última vez en la Serie A del fútbol ecuatoriano. Y no puede, y no vuelve. La última vez, el año anterior, se quedó en semis. Ya se quedó en las instancias finales, pero no pudo acceder.
0: No encuentra el camino.
1: Sí, la
0: no
1: verdad es que no
0: encuentra.
1: No encuentra
0: el camino. Y tiene una hinchada extraordinaria.
1: No, pues es para llenar estadios.
0: Manabí.
1: Llena estadios. Es el ídolo de Manabí. Pues el ídolo de Manabí. El otro partido, Patricio, es a las 15 horas. Vinotinto frente a Católica. Vinotinto frente a Católica. Este se juega en el AFNA Arena, que queda en la parroquia San Carlos. Y el otro, ya lo habíamos dicho, 19 horas, Liga de Puerto Viejo frente a Barcelona en el Estadio Real Estamarindos de Manabí.
0: El grupo vino tinto, ahora que menciona el señor Diego Sánchez, dice vino tinto. Me acuerdo que el vino tinto está buscando comprar
1: a Laucas.
0: Otro equipo.
1: Claro,
0: a Laucas quiso comprar. A Laucas. Han hecho la propuesta para comprarle al Aucas.
1: Porque sabe que tiene dos. El uno es el Vinotinto, el otro está en la segunda, claro, bajó de la B.
0: Claro, bajó.
1: El Atlético Vinotinto, pues, tiene dos el grupo inversor.
0: Tiene dos equipos.
3: ¿Me puede ayudar con el número de teléfono del presidente, señor Mantilla?
1: Para
3: el
1: grupo Vinotinto.
3: Para ver si le compra el Nacional, pues, de repente.
0: Y ya le voy a poner algunos datos en las 12 de las 12 de lo que está pasando con el equipo de los puros criollos.
3: No, ya no dará más noticias tristes, señor Mantilla.
0: Es que así tres está, así, pues,
1: y viene
0: está.
1: Tres jugadores. Bueno, uno exjugador, otros que siguen jugando. Y vienen más.
3: Claro.
1: Si bien es cierto, es ya terrible. Los 6 puntos será esta semana oficializar la resta.
0: Dicen que si es que le sacan esos 6 puntos,
3: ya,
0: bajó ya.
1: Chao.
0: Ya. Bajó
3: es
0: ya.
3: Que, es que por más que gane todo, ya no alcanza a ser 22 puntos para superarlo a Gualaceo. Que claro. Hay una diferencia de 21. Entonces ya,
0: atento, le quitan los 6 y se acabó. Sergio Calderón, atento, porque siempre pregunta del Nacional.
3: Haga algo, Sergio.
1: Charles Vélez, Brian Hernández.
0: Desde Cotopaxi.
1: Pedro Quiñones. Pedro que ya no juega al fútbol, pero
0: una
1: sigue.
0: Una historia.
3: No, pues el técnico Grabowski también.
1: También. Grabowski. Y que vienen más.
3: Claro.
1: No son solo ellos, vienen más.
3: Es que la cosa es muy complicada.
0: ¿Cómo le manejaron al pobre el Nacional? ¿No?
3: Le hicieron pedazos y el que acabó rematándolo es el ingeniero Marco Pasos. Él termina rematando la situación de Nacional.
0: ¿No vendrá a decir que está haciendo un récord del Deportivo Independiente del Valle? Racha de triunfos en el Campeonato Ecuatoriano del 2026. El Nacional le da tuti. Los datos, la historia del fútbol ecuatoriano, el Nacional tiene mejor página llena de triunfos y de rachas de victorias del equipo del Nacional.
3: Claro, pero lamentablemente eso está en la historia.
0: Está
3: en la historia, el presente
4: solo
3: es
4: historia.
3: Amargo totalmente.
0: Señor Majarrés, pero
3: amargo
0: la historia,
3: como el veneno, terrible como el morir.
0: La historia tiene que respetar.
3: Sí, está en la historia, claro, pero el presente, el presente en cambio es totalmente distinto a la historia.
0: Yo sé, pero la historia

0: que respetar.
1: Sí, por supuesto, la historia está escrita.
0: Señor Patricio, muy buenas tardes, pida la mejor.
2: 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Saludos para usted, a mis compañeros, a los oyentes. Voy con noticias de técnico universitario, Patricio, que que no son buenas.
0: ¿Sabe decir usted? Una buena y una mala.
2: No hay buenas.
0: Los oyentes de la radio siempre le ponen al Pachencho. Dice, ¿cuál es la propuesta cuando entra al programa? ¿Una buena y una mala?
1: Pero ya me acaba de desanimar el Pacheco.
0: Hace rato que no has dicho así.
2: Una mala en técnico universitario.
0: No, pues
2: hoy estuvimos con Carlos Núñez.
0: Una buena también,
2: la
0: pues,
2: carpa
0: Pachencho.
2: De...
0: Una buena.
2: Trato de encontrar.
0: Una buena y una mala. Ya.
2: Bueno.
0: Una buena.
2: Se quedó sin preparador físico técnico universitario. ¿Qué habrá pasado? Miguel Solá es más un profesional entendido en la parte física. Argentino está viajando ya para su país y técnico está buscando preparador físico. Se quedó sin
0: profesional. ¿Qué está pasando?
1: Esta mañana le preguntaba a Diego Sánchez cuando hablábamos del tema. ¿Es como consecuencia del último partido? ¿O esta es una situación que ya se venía a punto de darse?
2: ¿Qué le diré?
3: ¿Saldrán más?
2: Hay interrogantes, hay preguntas, pero no hay respuestas. Y este momento el técnico Bernardo Redín, que tampoco hoy pensábamos, Patricio, porque la idea es a conversar con el preparador, con el director técnico, para que nos cuente algunas novedades, preparación del equipo, jugadores que se recuperan, pero... no dio la cara, no fue posible, no estuvo presente, y más bien jugadores como Anaya dieron la cara, respondieron algunas inquietudes, pero Bernardo Redín me parece que estaba en una reunión y no lo vimos, no apareció. Tampoco le vi a Julián Redín, no sé si estaban reunidos, la verdad no sé. El profesor Héctor Lautaro Chiriboga, y ahora sin Miguel Solá, preparador físico, este rato técnico busca un profesional para cubrir esa área. Recuperados, Jonathan Majao, él presentó un problema de lesión, ha superado todo. Luis Joel Estupiñán, un cuadro gripal, dicen que igual ya está recuperado. Las novedades en técnico universitario y lo otro, Patricio, confirmado, técnico universitario jugará en la Tacunga. Han gestionado para que haga al menos un ensayo y lo hará el viernes, justo a la hora del en el horario del partido. 14 horas harán un entrenamiento en el estadio La Cocha de la ciudad de La Tacunga, pensando en el equipo de Mushurruna. Es lo que hay, Patricio, técnico, en cuanto
0: solo
2: a novedades.
0: La mala, porque la buena no encuentro.
3: Me dice Andrés que el tema del preparador físico, que es un problema familiar con la madre y por eso se regresa.
0: Ah, por eso se tuvo que ir.
3: Se tuvo que ir a Argentina.
0: Muchas gracias, Andrés. Está bien, pero ¿quién le reemplaza?
4: Paulo Rivero, Patricio, saludos cordiales.
0: Buenas tardes, señor.
4: ¿Qué tal? Buenas tardes.
0: Señor Carlos.
4: Paulo Rivero aparentemente regresaría. Recordemos que Paulo Rivero ya estuvo en el 2024 en la representación de técnico universitario. Me parece que con Juan Pablo Buc.
3: Sí, lo recuerdo, el apellido.
4: Paulo Rivero. Y como dice Patricio Freire, sí nos llama un poco la atención porque en las últimas tres, no sé si decir conferencias de prensa, de técnico, no ha llegado el profesor Bernardo Redín. No ha comparecido.
0: Pero alguien tiene que tomar el cargo, pues.
4: Debería.
0: Claro, pues.
4: Claro, debería. Alguien del cuerpo técnico debería decir, bueno, o sea, que estamos aquí, ¿no? Pero no. Bernardo Redín no ha comparecido en las últimas tres ocasiones a los medios de comunicación.
0: No es solamente uno del equipo técnico en los equipos. Es fundamental el preparador físico. Yo me acuerdo el inicio de una escuela uruguaya extraordinaria cuando la Universidad Católica consiguió el subtítulo ecuatoriano. Cuando Alberto Spencer...
1: Ah, ya.
0: 70, ¿quién le acompañó? 70. A ver, vamos a ver, le voy a tomar una prueba a usted.
1: No sé si
0: retención.
1: Es Hugo o Alejandro Estravillo.
0: Alfredo Estravillo.
1: Alfredo Estravillo. Que en ese tiempo hablaban que era, pero una eminencia, pues.
0: Claro.
1: En la preparación física.
0: Claro.
1: Sí, él lo acompañó.
0: Dicen que la escuela cambió todo. ¿Por porque lo nuestro seguramente era muy primitivo, pues. Pero la escuela que trajeron, claro, los uruguayos, claro, los argentinos, le tomaron al fútbol ya como una materia de academia,
4: pero claro,
0: de universidad.
4: Hoy por hoy es muy físico el fútbol, Patricio.
0: Claro, claro.
4: O sea, si antes usted, ¿en qué año dice usted eso, Patricio?
1: El primer subtítulo de Universidad Católica, 73.
4: Ya.
1: 73.
4: Del 73 acá dice que el fútbol ha cambiado físicamente, claro, pero de manera increíble. Que al futbolista se lo trabaja como un atleta.
1: Por supuesto.
4: De hecho, en estos momentos, el futbolista es un verdadero atleta.
0: ¿Es así?
4: Es un verdadero atleta.
0: Claro. Puede tener facultades, pero si no está preparado físicamente, no funciona.
4: Es más, mire que todos los cuerpos técnicos, y yo conozco a uno acá en la ciudad de Ambato, cuando sienten inconsistencias en el rendimiento, lo primero que ven en el preparador físico. ¿Qué está pasando en la preparación física?
0: Por eso es que de cada uno de los jugadores entran a la cancha, hacen el partido, y de todos salen los datos.
3: Claro. De todos salen los datos. Vea,
4: hace unos 5 años salió el GPS.
0: Personal de cada uno de los jugadores. No solamente lo que teníamos hace un par de años. Recorrido. 8 kilómetros. 7 kilómetros. Esa ya era una...
4: claro, un promedio.
0: Un adelanto. Una situación muy positiva del fútbol español.
4: ¿Sabe a qué?
0: Real Madrid, Barcelona, ya los jugadores se sabía cuánto van a cubrir en los 90 minutos.
4: Mediante un GPS. Entonces, acuérdese que se ponía un chalequito por dentro. ¿Sabe a quién me le saco el sombrero en la preparación física ahora? A Roberto Teixeira de Macará. Vea, Matías Miranda, para ponerle un ejemplo. Matías Miranda tenía pocos minutos y ahorita, para poner un ejemplo, Matías Miranda le recorre los 90 minutos.
0: Ellos le hacen correr.
4: Incansable.
0: Al deportista le hacen
4: correr. Para poner un ejemplo, vea, Matías Miranda te recorre los 90 minutos.
0: Y
4: el Campana, Patricio. El Agustín Campana. Los 90, claro que fue sacado, ¿no? Pero el desgaste también,
0: sácame
4: obviamente.
0: Los datos, Pachencho. ¿Cuánto corren estos jugadores?
3: Y lo otro ya que estamos hablando de los nuestros, por ejemplo, me contaron en Muchurruna que con el otro preparador físico había muchos contracturados.
5: Exacto.
3: Había muchos contracturados.
0: ¿Con el capitán César?
3: No, con el anterior.
2: El colombiano.
0: Vino el capitán César y es un orgullo nuestro.
3: Y prácticamente me decía, no tengo a ninguno en la recuperación. Con el otro, con el anterior, le cargaba mucho.
0: El Capi César.
3: Claro.
0: Mis respetos.
4: Es
0: que en todas partes le reconocen la categoría de preparador físico.
4: Creo que es el preparador físico ecuatoriano en estos momentos más importante y de mayor recorrido, y eso lo tiene Muchurruna. Cuando conversaba con el abogado Luis Alfonso Chango, me decía, el objetivo nuestro, dice, es cobijarle al buen director técnico Paul Vélez Ordóñez con un buen asistente y con un buen preparador físico.
0: Un buen cuerpo técnico. Cada una de las aristas, pues, claro. No es solamente el profesor, el profe, el director técnico, sus acompañantes, el asistente.
4: Claro.
0: Ustedes no ven, yo también veo, igual que ustedes, veo cómo Ancelotti al oído le están durante todo el partido. ¿Qué le dirán?
4: Ancelotti tiene 3 preparadores físicos.
0: ¿Qué le dirán? Todos los técnicos, los más pintados del fútbol mundial, ellos tienen el brazo derecho, tienen a su lado. Tienen a su lado. Ellos son los que van sacando lo que va pasando en el partido y le van cantando durante todos los 90 minutos. Profe, ya no da más. Cámbiele de punta, o esto. Dos y tres profesionales.
4: Yo recuerdo, Patricio, en Macará le preguntamos en alguna ocasión a David Hugo Sánchez, ¿por qué no sale Tevez? Me decía, porque no hay más. A él hay que trabajarle bien físicamente porque tiene que aguantar los 90 minutos. Y Tevez salía los 90 minutos desgastado.
0: Ahora es materia universitaria, el fútbol. Así nomás. Las 12:20 aquí en Radio Centro, la radio de toda la vida. Les dije y ustedes no me hicieron caso. No van a seguir teniendo actividad. Las reformas en el fútbol. Llegaron las reformas al Mundial, pero la mayoría no van a quedarse, no se quedaron. Yo les vi, una mañana les dije, por ejemplo, taparse la boca ya no es pecado. Ayer al árbitro, Eras se tapa la boca para hablar con el árbitro y no pasó absolutamente nada. Yo les dije,
1: no han acogido, ¿no?
0: Eso ya no, eso no tendrá vigencia en las ligas, porque ustedes estaban preguntando cuándo activan las reformas en el campeonato nuestro.
4: Yo le pregunté a Cristian Lescano, Patricio. Yo le pregunté a Cristian Lescano y me dijo, no hemos recibido nada al respecto, dice, y es una cuestión de cada país.
0: Pero yo recibí, en cambio, otros datos ya salidos de la FIFA que no van a activar.
4: Que no procede la aplicación.
0: No van a activar. Esto de taparse la boca, que parecía roja directa.
3: En el mundial, claro. En el
0: roja mundial. Directa. Ahora no.
4: Entonces, ¿en dónde queda la identificación facial, Patricio? Porque ya se lo aplicó acá en el Estadio Universidad de Indoamérica Bellavista. Nadie dijo nada, nadie dijo que sí, nadie dijo que no.
0: Algo sí.
3: En algunos países, por ejemplo, en México, taparse la boca es roja.
1: Creo que algunos acogieron, otros no.
3: Sí. Ahora, no sé de qué dependerá que no se unifica.
4: Exacto.
3: Esto sí, esto no.
4: O sea, yo creo que la edad es...
3: Creo que es
1: de los árbitros.
4: La edad, sí. O la comisión de arbitraje, Néstor
1: aquí,
4: Pitana.
1: La comisión de arbitraje.
4: Debería ya decir, a ver, señores, ¿esto procede o no? ¿Esto cogemos o no?
0: A ver, a la par de lo que escriben en la página del Facebook, el señor dice, atención, Luis Sánchez, Patricio, por favor, novedades en técnico universitario, contratación de jugadores, ¿hasta cuándo? Pregunta el señor, pregúntaste él. ¿Cuándo se cierra el libro de pases?
1: 24.
3: 24 de agosto.
0: Ya, 24 de agosto. Entonces todavía hay tiempo. Del fútbol ambateño ninguno, ¿no? ¿Ninguno hace noticia?
2: No, Patricio, no. A propósito del
0: ¿Estarán buscando tal vez?
2: Sí.
0: ¿En silencio?
2: Sí, están buscando.
0: Sí, están buscando.
2: Patricio, sobre el preparador físico, estoy chateando con el profe Paulo Rivero y le he preguntado si es verdad su regreso y me dice, sinceramente, está la posibilidad. Le comento, dice, hablé con la dirigencia y está todo para mi regreso. Están chateando, parece que algo falta. Entiendo que inmediatamente le ubicarán los pasajes. Y el profesor Paulo Rivero, que lo conocemos porque él ya trabajó en el equipo, estaría de vuelta para laborar en la parte
4: física. La importancia de tener un cuerpo técnico estructurado y bien establecido en un equipo es sumamente importante, Patricio. Es sumamente determinante.
0: Bien ensamblado, sí.
4: Un técnico que venga y que anda buscando un asistente técnico por aquí, un preparador físico, a ver si me cae por allá. No.
2: Y termina escribiendo el profesor Paulo Rivero. Dejé en claro, dice, y estoy a disposición a las órdenes del club y por supuesto de los dirigentes.
0: Por ejemplo, si hablamos de la pregunta, ¿técnico está buscando jugadores? No sé decirles.
4: Claro, no se sabría.
0: ¿Tienes concertada la entrevista con el señor Beto?
2: Todavía no tengo respuesta, Patricio. No. Hemos enviado la solicitud, hemos hecho todos los pasos que solicitan, pero aún no tengo respuesta. Pedí que me lo hagan por escrito.
0: Bueno, muchas gracias. Otros equipos sí están buscando jugadores. Por ejemplo, me parece dos buenos jugadores que Emelec públicamente se pronuncia. Estamos cerca de Ayrton Preciado y de Eduardo Bores.
1: Bueno, Bores ya está.
3: Y el otro, Valverde.
1: Y Valverde también está.
0: El volante.
3: Ya, los dos ya están.
1: Ya está Valverde.
3: El volante. Respuesta a Ayrton. Y sabe que...
0: Ayrton es bueno.
3: Sí, y sabe que creo ya hubo una negativa de Ronnie y se van a buscar a David. El que está en el América de Cali.
1: Ah, Valencia.
0: Daniel Valencia.
4: Está clarito y Patricio Mantilla, ¿no?
3: Sí.
4: Hoy está clarito.
0: Clarito, no sé.
4: No, le digo, oye, es que...
3: Él, sí. Creo que ya hay negativa de acá de Ambato y se van a buscar en otro lado.
4: Pero lo que yo digo es, ¿dónde está el techo económico? ¿Dónde está el fair play financiero? Si el Emelec es un equipo quebrado.
1: Nadie dice nada.
4: Quebrado. El Emelec es un equipo que institucionalmente anda mal. ¿Dónde está el fair play financiero?
0: Seguramente tiene justificaciones para meter junto a los contratos. ¿Cómo lo van a hacer?
4: ¿Se acuerda cuando el Olmedo y el Nacional no podían contratar y creo que jugaron con juveniles? ¿Se acuerda?
1: Cuenca también.
4: El Cuenca.
1: Problemas.
4: Yo digo, ¿y por qué no con el Emelec?
3: ¿De dónde?
4: O el Emelec está tan bien económicamente que habla del Ronnie Carrillo. Oiga, ¿sabe qué? Vea, hoy conversábamos con Paul Vélez en la práctica de Mushurruna. Y le decíamos, profe, lo de Ronnie Carrillo. Hay un equipo de Arabia Saudita, un equipo de Argentina, tras los servicios de Ronnie Carrillo. Algo absolutamente claro. Sí. ¿Usted cree que un equipo nacional que no tenga solvencia va a poder hacer una propuesta? Perdón.
0: Nos llevan delantera.
4: Pero por supuesto.
0: Eso pasa.
2: Y dice, si sale, nos complicamos. Es el dedito de gol.
0: El tema este no es solamente de técnico universitario del grupo de abajo. No de Emelec, grupo del medio. También de arriba. Liga Deportiva Universitaria está bloqueado. No puede contratar jugadores Liga Deportiva Universitaria.
4: Oiga, Patricio, la liga ayer transmitimos con Diego Fiallos, Nicolás Velastegui y Edison Javier Teguaro. Oiga, la liga cortito equipo.
3: Sí,
4: cortito.
1: Por eso mismo.
4: Mira, le tiene al Caicedo que vino del Delfín.
3: Al Josué.
4: Le tiene al Yerly Quiñones que vino de Libertad.
1: Claro.
4: Le tienes a Iván Frango y Zambrano que vino de Libertad. Livianito, liga de equipo.
1: Por eso mismo dice el profesor Álvarez. Hemos conversado con la dirigencia. Puntualmente he analizado el equipo. Ellos saben los pedidos que he hecho. Hay que contratar jugadores.
0: Ayer se habló de esto. Y al final sale en una página en limpio. Liga está bloqueado. Y no puede contratar jugadores.
1: Tendrán que solucionar.
0: No sé, pues. Pero, no puede contratar jugadores.
4: Yo, Isaac Álvarez, presidente de Liga de Quito, me mantendría con lo que tengo porque ya no puedo buscar el campeonato.
3: Ya no, pues campeonato.
4: O sea, pero
1: el técnico exige.
4: Pues. El campeonato está lejísimo. Yo vea con lo que tengo, busque Copa Libertadores. Salvado
0: el técnico. Lo que están haciendo cuenta es una fase más de Copa Libertadores de América y que venga la plata.
4: Eso es todo.
0: Bien, está preparando Diego Fiallos la nota con Jorge Luis La Salvia, conversa con Pachencho. Son muy de confianza. ¿De qué
4: son amigos,
0: Pachencho?
2: Del partido, de la presentación de Macará, y le consulté sobre cómo le ve a Macará en el contexto internacional, sobre todo en el partido frente al Santos.
0: ¿Sí?
2: ¿Qué puede pasar? Es gente que se ha vestido de corto, un hombre conocedor del fútbol.
1: Gran jugador.
2: Es importante escuchar los conceptos de ellos por cuanto muchos hinchas están a la expectativa de qué puede pasar.
0: Te cuento una. La última vez, Patricio, que nos dimos un abrazo en el Estadio Indoamérica Bellavista. Pato.
4: De pato a pato.
0: Sí, así es. Y entonces me dice, Pato, y ahora a sufrir. Y yo no me acordaba, pues, a qué se refería. Dice, y ahora me toca a sufrir después del partido de Macará. Y yo le digo, ¿por qué sufres? Mi rojo. Mi técnico universitario.
3: A él le quiere.
0: Mi claro, técnico sí, universitario.
1: Sí.
0: En el corazón está tatuado del Pato La Salvia.
2: Sí, sí, sentido de pertenencia lo habla.
0: Sí, ¿no? Sí. Bueno, defendió a técnico universitario.
1: Y lo hizo.
0: Y defendió muy bien.
1: Con éxito, claro.
0: Claro.
1: ¿Sabe que el Pato La Salvia llegó para el América de Quito?
0: No me acuerdo eso.
1: Para el América de Quito. Es una historia que está allí. Llega para el América de Quito. Tenía ya 4 jugadores extranjeros con el Pato. Y en ese mismo año deciden en la Federación Ecuatoriana bajar el número de extranjeros a 3. El técnico del América en ese año decide dejarlo fuera al Pato La Salvia. Entonces de Quito el presidente de América se comunica con el presidente de técnico universitario, don Jorge Valdivieso, y le dice, ¿sabes que tengo un zaguero central? Es muy bueno, tengo acá, te recomiendo. Y de allí llega acá técnico universitario, y tuvo 2 años, pero espectaculares con el rodillo.
0: Se quedó aquí.
1: ¿Y se quedó aquí?
0: ¿Se quedó? Sí. Aman a Ecuador.
1: Sí, señor.
4: Como el Pocho Loureiro se quedó acá también.
1: Claro.
4: Un abrazo, Pochito, si me estás escuchando.
1: Como el Mono.
0: El mono Avalso. Ruso.
4: Muletaler.
0: Ruso es otro de los que destila amor por este Ecuador.
1: Sí, señor. Y sufre les... por su técnico.
4: Es otro ambateño más, el Miguel Ángel. Sí, sí. Es otro ambateño más. Abraza. Yo le veo por la calle, sí. Nos abrazamos, nos saludamos. Otro ambateño más.
0: Muy bien, Diego Fiallos. Vamos al diálogo. Pachencho con el Pato La Salvia. 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
6: 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Correcto, Patricio Edmundo Mantilla. Jorge Luis La Salvia con nosotros a esta hora. Para dar su opinión y su criterio de lo que ha sido el partido para Macará aquí en la cocha de la ciudad de La Tacunga con victoria 2-1 frente al equipo del Guayaquil City. Bienvenido a Radio Centro.
7: ¿Qué tal? Un gusto como siempre, un saludo a todos los muchachos de Radio Centro. A ver, un partido duro, 3 puntos digo de oro para Macará. 3 puntos muy trabajados, con mucho desgaste, ojalá que no le pase factura, porque estos partidos desgastan mucho, y más por la forma de jugar de Macará. Porque la forma de jugar este equipo de Sanguinetti es atacamos, pero después defendemos rápido y pasamos la línea de la pelota, y ellos lleva un ida y vuelta, un desgaste con distancias largas y que fue desgastando, y más con el toque que tiene Guayaquil City, ¿no? Es un equipo que tiene mucho toque, que te va llevando la pelota de un lado a otro, y eso fue desgastando. Para mí son 3 puntos fundamentales para este equipo celeste, que queda tercero en la tabla de posiciones, bien merecido, pero un desgaste físico muy grande del equipo celeste frente a un rival que le gusta tener la pelota, y más cuando se pusieron 10 jugadores de ambos lados, ahí se le hizo más duro, pero un triunfazo del equipo celeste.
6: Sí, completamente, un primer tiempo que tuvo de todo, ya usted lo señala, Junior Ayoví salió expulsado y eso como que le dejó mermado al equipo, supo aguantar, tanto es así que casi esperó 30 minutos para visitar el arco contrario.
7: Seguro, yo pensé que con un jugador más, Macará de repente con la ventaja iba a poder ampliar la diferencia, pero no, se plantó muy bien el equipo de Guayaquil City con uno menos hasta que se igualaron. Por el lado de las expulsiones, para mí el árbitro estuvo bárbaro. El árbitro estuvo muy bien las 2 expulsiones. El arbitraje, partido muy polémico, partido muy difícil de llevar adelante, mucho roce, muchas faltas, y creo que también pues a veces hablamos los árbitros cuando no son tan buenas las actuaciones, pero cuando son buenas hay que resaltarlas. Un partido muy complicado, muy enredado, muy disputado, el árbitro estuvo muy bien, para mi gusto las expulsiones muy bien hechas, sin mala intención, la segunda de Miranda, pero la falta existió. Pero repito, 3 puntos de oro para el equipo celeste, y con, obviamente, sacarle la foto, eso es lindo, porque estás tercero en la tabla, y estás tercero en la tabla con merecimiento. Eso es lo fundamental.
6: ¿Qué le pareció la asistencia de la hinchada en este escenario?
7: Esperaba más, soy sincero, esperaba más. La gente vino a alentar a su equipo, pero en estos momentos queda una horita, Mato, nomás, no está tan lejos. Esperé que venía, yo esperaba más gente. Sé que la gente, la billetera, son muchos partidos, viene la Copa Internacional, viene el Santos, tengo que guardar la platita para esa entradita. Sé que eso influye también, ¿no? Pero sinceramente esperaba más gente porque el equipo está respondiendo.
6: Y es un problema nacional en todos los estadios. La gente no está asistiendo a los compromisos. En algunas partes incluso se habla que ni los abonados concurren. ¿Qué puede haber afectado? ¿Qué es lo que le hace resistir al aficionado?
7: No, obviamente que el Mundial. El Mundial te cambia el chip. Acabas de ver un Mundial, acabas de empacharte de fútbol a gran nivel, y de repente a la gente le cuesta otra vez engancharse en la Liga Pro. Pero al hincha macareño que vino y apoyó, obviamente que sí, pero el equipo está cumpliendo, hay que apoyarlo, no queda tan lejos, estamos cerquita, somos vecinos con La Tacunga. Yo esperaba mucha más gente, pero te digo, es el modo Mundial que está afectando un poquito, hasta que creo que esto va a seguir, ¿sabes hasta dónde? Hasta cuando empiecen las liguillas. Las liguillas sí van a tener asistencia.
6: Ahora, viene el siguiente partido de Macará ante Barcelona y luego viaja para Brasil. ¿Cómo le ve al Macará para la Copa Sudamericana frente al Santos?
7: Muy bien, lo veo. Muy bien. Aparte, viendo la Copa Sudamericana, que no hay ningún equipo difícil, que no hay ningún cuco, que han caído grandes equipos brasileños, han quedado fuera de competición, le ha costado a los grandes equipos esta Copa Sudamericana. Lo veo bien a Macará, lo veo bien. El partido de Barcelona creo que no lo va a tomar, lo va a tomar seriamente, pero el resultado creo que no va a influir porque está tercero, está bien, en la Liga Pro está bien, tiene que tratar de que los jugadores lleguen bien a la instancia de frente a Santos, y creo que que es lo que yo te diría que tiene grandes chances de pasar el equipo, porque no es el santo de Pelé, ojo, partamos de la base que no es
5: el santo Neymar.
7: No, pues tampoco es el santo de Neymar, tampoco.
5: Está jugando minutos.
7: Es un equipo brasileño que hay que tener cuidado, pero lo veo muy bien a Macará y a los chicos, lo veo muy, muy conectados, con muchas ganas de esperar ese partido.
5: Hicieron un buen papel en la fase de grupos, tanto es así que excelente, no perdieron.
7: Excelente, y lo veo, veo un grupo muy compacto, veo un grupo que sabe lo que quiere, veo un grupo muy solidario, veo un grupo muy comprometido, y son los rivales más difíciles. Los más difíciles son cuando vos tenés un grupo así como lo tiene el profe Sanguinetti.
5: ¿Qué sería un buen resultado? ¿Cuál sería un buen resultado en Brasil como para acá remontarlo y clasificar a la siguiente fase, a cuartos de final?
7: Y te digo, un empate y está perdiendo 1-0. En esta fase de eliminación, ¿es el empate o venir con solamente un gol de diferencia para acá, para Estadio Bellavista, que es un recinto muy difícil, porque no te olvides que tanto brasileros, argentinos y uruguayos, la altura les complica y mucho, muchísimo les complica. Quiere decir que creo que va a ser un buen papel y tiene grandes chances de pasar el equipo celeste, que va a ser histórico, obvio, ¿no? Hay que ir en busca de la historia y los jugadores lo saben.
5: Completamente, muy gentil, Pato.
7: Gracias a ustedes, muchachos.
5: Muy
7: gracias.
5: Bien, Jorge Luis La Salvia, participando en Radio Centro, la radio de toda la vida. Patricio Edmundo Mantilla, pida la mejor.
0: 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Todo es preocupación, arriba y abajo. Todo es preocupación. La preocupación de los hinchas de Macará, pensando en coronar.
1: Claro.
0: Están de subida, pues. Están de subida. Y entonces el andinista se prepara para llegar a la cumbre. Los de abajo.
4: Para lamentablemente, no descender.
0: Para no caer. La categoría,
1: pues. No perder.
0: Claro,
1: pues claro.
0: Claro.
1: Claro.
0: Muy preocupados los hinchas de Técnico Universitario de lo que está pasando.
4: Pero sabe que me quedo con el concepto del Pato La Salvia, de Pulga Vilanes, de que en general Macará está jugando bien. En general.
3: Sí.
4: Macará está jugando
0: lo
4: bien.
0: Lo reconocen, sí, sí, en todas partes.
4: O sea, usted lo ve a Macará bien ensambladito. Sí. Si falta un elemento, lo ponen a otro. Si es que Luis Miguel Ayala tiene que salir, va el Jordan Moore. Si no está el de Nilson Bolaños por derecha, lo pones al Jean Estacio. O sea, se nota que todo está de acuerdo a lo que se había establecido.
0: Sí, lo que siembras,
1: cosechas. Me quedo con lo que dijo el profesor Paul Vélez, Patricio, después del partido Macará Muchurruna. Dijo, hay que reconocer, Macará viene haciendo un proceso.
0: Lo que siembras,
1: cosechas.
0: Es así.
1: Y es
0: hoy
1: el producto,
0: estuve,
1: Patricio.
0: Les cuento porque los oyentes de la radio son amigos nuestros. Son protagonistas del programa. ¿Cómo no les voy a contar esta historia? 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
0: Y saludando con el señor gerente.
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0: Don Gustavo, no he ido a dejar. 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
4: Plazo fijo.
0: Carajo,
4: plazo fijo. Más todo, intereses.
1: Claro.
4: Bien dicen que el rico se hace más rico y el pobre se hace más pobre.
0: He ido a agradecerle por la confianza que tiene Corpotrans con Radio Centro, anunciante para acompañarle a Macará. Y les cuento, y don Gustavo me dice así: ¿cómo no quisiera que usted me haga una propuesta para una copa que juegue Técnico Universitario? Porque yo soy rojo.
1: Es claro, don Gustavo es rojo.
0: Porque yo soy rojo. Y estoy dolido de lo que está pasando. Patricio, yo les oigo todos los días del programa y la verdad, cada vez me pongo más preocupado. ¿Dónde está la solución? Nadie plantea una solución para Técnico Universitario. Yo soy rojo, yo voy al estadio, siempre estoy. Pero, ¿quién nos da una respuesta? ¿Quién nos dice esto va a pasar la próxima semana? Estamos trayendo un jugador, estamos trayendo otro jugador, vamos a mejorar. Nadie nos dice eso. Y Técnico Universitario sigue en la rodada. Lamentablemente, yo le digo, Gustavo, de pronto no se va de la categoría, si es que luchan hasta el final, porque hay rivales, pues, no está solo el Técnico Universitario, Yo por eso le sé decir al señor Carlos Núñez, le digo, es que todavía no se ha acabado el campeonato.
4: Lo bueno es que el Mante está prácticamente descendido.
1: Déjeme decirle.
0: Sí.
4: El Mante está descendido. Ay, no, qué falta. Vea, para que el Manta resucite, tienes que ganar todo por delante. El Manta está. Entonces ya no son dos los que descienden.
0: Sí, entiendo.
4: Sino solamente le queda un cupo para ver si es que entre el Delfín.
0: Cuatro.
1: Aparte del Manta, cinco más.
0: Uno se va.
4: Sí, a grosso modo. O sea, ¿quiénes son los más cercanos
1: Orense
4: para
1: Orense también está por ahí.
4: Orense, no sé si Libertad.
1: Libertad está desprendiéndose.
4: Pero porque ha tenido dos o tres partidos de levantada.
3: Tres, ganó al hilo.
4: Libertad estaba otro candidato.
1: Sí.
0: Entonces, vamos a llegar a esto. Hay que pelear, pues, hasta el final. Lógico. No está descendido Pachencho. No está descendido el técnico universitario, aunque los mismos rojos sostienen que ya se acabó, que está esto ya en la rodada. Nadie le va a detener. Yo les digo, es que hay parejitas para técnico universitario. 3-4 son parejitas. Entonces, uno desciende para acompañarle al Manta, Carlos Núñez.
4: Ahora, usted
0: uno de cuatro,
4: usted
0: pues
4: ve el vaso medio lleno. Permítame ver el vaso medio vacío. Si hablamos de que el Manta está prácticamente descendido, a grosso modo, yo le puedo decir que el más cercano para acompañarle en estos momentos por el rendimiento y las matemáticas es técnico universitario.
0: Bueno, yo le digo, hay cuatro que están tratando de salvarse. Se salvarán tres, sí, Diego,
4: claro,
0: Sánchez.
4: Claro, por supuesto.
0: Uno se va a descender para uno acompañarle al Manta.
4: Verá que pero se meten
0: tres,
4: seis.
0: Tres se salvan, Carlos Núñez.
4: Verá que se meten seis, Patricio. Se meten seis en la última parte del campeonato. Ya no cuatro como el año anterior.
0: Hay más posibilidades de salvación.
4: De salvarse,
0: ¿por qué cree que hicieron el cambio este?
4: Sí.
0: El cambio sustantivo de aquello que cuatro estaban peleando la categoría el año anterior.
4: Y seis por un cupo de Copa Sudamericana.
0: Ya. Los cuatro del no descenso era terrible, una tortura, porque se sabía que dos van a descender, dos de los cuatro.
4: Uh-huh.
0: Ahora desciende uno, el Manta ya adelantado, uno más, y se quedan cuatro. Se quedan cuatro en la primera categoría.
2: Eran seis partidos, ¿no? Ahora son 10 partidos.
0: Pachencho, por eso digo yo, se puede salvar, pues. Se puede salvar.
1: Si es que lo hace la tarea bien hecha.
0: Ya.
4: Claro, luchar, matemáticamente
0: luchar hasta el final.
4: Pues.
0: Luchar hasta el final, pues.
4: O sea, sería un error hoy por hoy decir con técnico lo que estamos diciendo con el Manta. Sería un error.
1: Ah. No, pues no podemos hacer eso. Pues,
4: no. Sería un error.
0: No voy a compartir ese criterio que ya está abajo el técnico universitario. Algo tienen que hacer para salvarle, pues. Algo tienen que hacer, sálvenle al técnico universitario.
4: Ahora, es cuando el muchacho está en supletorio y le dicen, estudia, hijo, para que salves el año. Pero ¿y si no estudia?
1: No, pues imposible.
4: Se jala el año.
0: Y a otra vez no le van a regalar la categoría.
4: Se jala el año.
0: Eso sí, eso también sostengo yo.
4: Ese
0: es otro
4: punto.
0: No es que otra vez le van a regalar la categoría.
4: Sí, señor.
0: Porque le regalaron la categoría técnico universitario.
1: Otro nacional ya no habrá.
0: Y yo decía, con el corazón les decía, y el rojo no se va.
1: Claro, y el rojo no se fue.
0: ¿Por qué no dice una vecina?
4: Ya no les gusta eso, Patricio. Ya no les gusta.
0: Estoy acordándome.
4: Una pequeña sugerencia, señor Mantilla. Ya no le gusta a la gente eso.
0: Estoy solamente dando la vuelta el disco. El disco, le doy la vuelta.
3: El lado B.
0: Claro, el lado B, correcto.
4: ¿Cómo era eso?
0: Entonces, en aquel entonces yo le decía al señor Majarrés, y el rojo no se va.
1: Y el rojo no se va. El rojo no se va. Ya no se fue.
0: Ya ve, pero le regalaron la categoría.
1: Pero
0: estoy consciente que le regalaron la categoría y por eso el rojo no se fue.
4: No, pero ¿sabe que ese grito también?
0: ¿Sabe por qué? Porque el presidente de la Asociación Profesional de Fútbol de Tungurahua me dijo a mí, yo le pregunté, don Ceballos, dígame la verdad, como yo le digo al Pachencho, don Ceballitos, dígame la verdad. Pregunte, licenciado. ¿Se va o no se va? ¡No se va!
4: Pregúntese.
0: No, eso ya tenían arreglado. No,
1: pues, y él también gritó, pues, señor Mantilla, aquí en una entrevista. Aquí en
3: claro, la... pues, el
2: tuvo una, eso tuvo una repercusión nacional.
1: Claro, pues, yo no. Y tuvo un problema.
4: ¿Sabe cuándo tuvo repercusión su grito, Patricio? Un año antes. Cuando, ¿se acuerda que a pesar de que técnico estaba mal, los hinchas fueron a $3 y claro, llenaban claro, la parte oriental? Ahí ese, el rojo no se va, fue, pero brillante. Ahí fue brillante. Acuérdese que el técnico en las últimas, la hinchada, pues, en las últimas posiciones y la gente en la bandeja oriental, y era el rojo no se va. Claro. Eso fue espectacular. No, esa salvada de categoría fue maravillosa.
0: Le regalaron la categoría. Sí. Dime la verdad, Pachencho.
2: Claro, si no fuera por lo del Nacional, por todas las cosas que pasaron.
0: Sí.
2: Pero algo hubo de por medio que se quedaron esperando que se oficialice por el lado de la
4: dirigencia.
2: Porque
4: hasta el propio Ceballitos que usted dice, ¿sí? Que sí que estaba seguro, en algún momento también titubeó.
0: No,
4: si no se queda, lo que yo dije, ¿yo qué me hago?
1: Si se va el técnico, ¿qué me hago yo?
0: Verán,
4: también Ceballitos titubeó.
0: Yo le dije a Ceballitos, dígame la verdad, desciende el técnico. Me dijo, no, licenciado.
4: No,
0: yo le dije, ¿por qué está tan seguro? Es que, claro, le acompañó a Beto Jara, pues, y arreglaron el asunto. Arreglaron. Y como el Nacional peca, se desbarajusta el equipo del Nacional, se cae, pues.
4: Acuérdese que había muchos conceptos jurídicos distintos.
1: Me dice Diego López, un amigo, dice, el mejor directivo de técnico universitario del año anterior resultó ser el ingeniero Marco Pasos,
4: presidente del Nacional. Porque por él técnico se salvó.
1: Es que por el mal manejo,
4: claro,
1: Nacional se fue y técnico se salvó.
0: Jovi Jordan, buenas tardes, Pachencho. En las redes sociales dicen que Armas está en arreglos con el Rodillo. Por favor, dime la verdad, Pachencho. Aquí sí dice, pues.
2: Yo leo. Pero no le puedo asegurar algo.
0: Yo soy el lector del programa.
4: Un concepto, criterio personal. Que viniese Armas, maravilloso.
1: Por supuesto.
4: Pero una golondrina no hace verano. O sea, estamos hablando de una estructura, de todo un equipo que se necesita para salvar la categoría.
0: La primera pregunta que tienes que hacerle a Beto Jara es esta, pues.
4: Pero si acepta la entrevista.
0: Sí, acepta. Sí, sí va a ser. Sí acepta. Daniel Llerena Culcay. Nacional es la gloria del fútbol ecuatoriano, señor Manjarres. No morirá, resurgirá de las cenizas.
1: Dios le oiga, Daniel.
0: René Córdoba, buenas tardes, amigos de Radio Centro. Esta mañana les escuché que andaban en busca de un arquero para la selección. Macará tiene un arquerazo. ¿Por qué no nacionalizar
4: a Rodrigo Rodríguez?
1: No. Bueno, pero hay procesos. No, hay procesos. No.
0: Los aspectos legales, claro, deben primar, pues, ¿no? Un arquero que viene un año y
1: tiempo.
4: No. Y no solamente legales, sino también los aspectos grupales, los aspectos de equipo, del colectivo.
1: Y acuérdese que la FIFA exige mínimo cinco años de residencia en el país para que pueda defender la camiseta.
0: Bien enamorado de Macará es René Córdoba, porque dice, y no solamente a RR, sino también a Pose, a los dos, dice, a los dos para la selección. Ya. Patín Moreno, buenas tardes, don Pato. Que se vayan todos. No solamente el preparador físico. Diego Gabriel Barret Viteri. Saludos, amigos de Radio Centro. ¿Es verdad que Ener Valencia está cerca de ser jugador de Boca? En las 12 de las 12 les cuento una. Luis Bonilla, buenas tardes, Radio Centro. Don Patricio, de preguntando al Pachencho si no hay contrataciones para mi rojo. Ya están recuperados los delanteros. Dime la verdad, Pachencho.
2: están buscando jugadores.
4: Claro, y Luis Joel Estupiñán no estuvo presente en el partido anterior, tuvo una molestia. ¿Creen que ya podría regresar igual el jugador Mahao, Jonathan Mahao?
2: Sí, los dos volverían.
0: Fabi Díaz, buenas tardes, Radio Centro. ¿Qué opinan del partido de ayer? ¿Cómo se daña el campeonato? ¿Están dando orden? ¿Botan gas al pechón León? No estamos de acuerdo con lo que pasó ayer. Un partido de pueblo terminó.
4: Qué
0: pues,
4: feo partido.
0: Así, tan feo. No. ¿Cómo dañaron todo?
1: Ni lo uno ni lo otro, Patricio. No estamos de acuerdo con ninguna de las dos reacciones.
0: Totalmente. Eso no puede haber.
1: No puede existir eso. No puede haber eso.
0: Pecados aquí, pecados acá.
1: Claro, no puede ser.
0: Álvaro así. Chacón. La Salvia es enfermo tecniquista.
1: Sí.
0: Marcelo Pérez. Buenas tardes, don Patricio. Al muerto no le den por muerto. Mientras no le entierren.
1: Cierto.
0: Ve esas frases, frases del pueblo. Al muerto no le den por muerto mientras no le entierren. Ah, claro. Ya ves, Pachencho.
1: Alguna vez me dijeron algo parecido. ¿Sí? En el camino puedes encontrarte con muchos cadáveres, pero no están enterrados todavía.
0: Vea lo que salen, ¿no?
1: Sí, así me dijeron.
4: Qué sabio, don Roosevelt.
1: No, me dijeron.
4: Carlos, la sabiduría suya
1: no es de mi autoría.
0: Carlos Topanta.
4: Me llama la atención.
0: Don Pato. Y a todo el panel de Centro Deportes. Una bonita tarde para ustedes y los oyentes. Mire, preguntar qué hay para mi rodillo es un pasatiempo. Ya de antemano sabemos que no han hecho nada. Eso es lo que yo quisiera. Que mi rodillo no se vaya. Pero están haciendo todo mérito para irse. Carlos Toapanta, don Pato, ¿dónde está Uzúcar?
4: Ya es historia Uzúcar, ya se fue.
0: ¿Pero dónde está?
1: En el Tarma, en la Asociación Deportiva Tarma.
0: Ya.
1: Y creo que va sexto o séptimo el equipo en el campeonato.
0: Marco Parrales. Buenas tardes, señores de Radio Centro. Es increíble que los dirigentes de técnico universitario sean tan curtidos. Aguantan todo lo que les dicen, dice, y no hacen nada. Germán Gómez, buenas tardes. Contraten a Diego Armas, será solución para el rodillo. Marco Roberto Vaca, buenas tardes. Ya están los refuerzos, Armas, Cuero y Cena. Mira, tres nombres da. Mira, tres nombres.
2: Lo de Armas,
0: Cuero y Cena.
2: El problema, me parece, Patricio, Cena, es la rescisión de contrato.
1: Claro.
2: Es un valor significativo.
0: Marco Roberto Vaca. Buenas tardes, Radio Centro. Ahí están los refuerzos. Edison Ana Luisa. Saludos, don Patricio. Soy macareño, pero hagan algo por el rodillo. Cada día se hunde más. Sergiño Galderiche. Buenas tardes. Un tiempo pésimo para el Vitri. Hay que esperar el golpe nomás. Atentamente, Sergio Calderón, ya, Sergiño, desde La Tacunga.
1: Ya, Sergiño, ya déjenos en paz. Ya.
0: Richard Ballesteros. Buenas tardes, amigos de Radio Centro. Federico Paz. ¿Ya entrenando o no?
2: No. No, Patricio.
0: Todavía no. Alexander Sanz, no hay plata en técnico. ¿Por qué Liga Pro no le dio el descenso el año anterior?
1: Porque lamentablemente se fue el Nacional.
0: Roberto Acosta, ya estamos cansados de la misma historia. Fuera, fuera, fuera. 12:53 aquí en Radio Centro, la radio de toda la vida. Siempre compartimos con ustedes lo mejor de lo mejor. Ya, llega las 12:00. Ya estamos listos, señor Roosevelt Manjarres, pida la mejor.
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1: Sí, claro.
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1: Patate ya, Gardens, así se llama.
0: Ya le inscribí al Pachencho.
1: Ah, ya, muy bien. Sí, felicitaciones, Pachencho.
0: Sí,
2: Vamos, don Rúa, a competir.
1: Será un digno representante.
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0: Ponche Suizo viaja a Brasil.
1: Allá.
0: ¿Con Macará?
1: Claro.
0: Ya ve.
1: Claro,
0: muy bien. Ya ve. Ponche Suizo.
1: Bien.
0: Vamos a celebrar 10 de agosto con un especial.
1: Ya.
0: Con el música. Sábado próximo.
1: Con música.
0: Música en vivo.
1: Claro, con música.
0: Lo mejor de la gastronomía ecuatoriana. Y queremos celebrar junto a Macará en la Copa Sudamericana.
1: Claro,
0: partido. El mejor del sabor del Ecuador. Ponche Suizo.
1: El jueves 13.
0: En Plainfield.
1: Santos frente a Macará.
0: New Jersey. Ponche Suizo.
1: Claro, el Ponche Suizo.
0: Buen provecho.
1: Copa Sudamericana, señor Mantilla. 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
0: 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Dice así: saludos Radio Centro desde el caserío de Pabatuc, en Perileo. Atentamente, Ángel Bonilla Cortés. Vamos adelante, mi querido equipo Musugruna. El Ponchito Corazón,
1: nuestro orgullo.
0: En el estadio de la Cocha le vamos a ganar al técnico universitario. Desde Pabatuc, Danilo Navarrete. ¿Qué están haciendo? Solo en la teta. Y el manejo del equipo, nada. Anderson, buenas tardes. Una pregunta: ¿cuándo regresará a jugar Federico Paz con Macará, Pachencho?
2: Todavía no le dan el alta, Patricio. Aspiran a tenerlo en el último partido de la Copa Sudamérica.
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0: Número 1. Complicada realidad del Club Deportivo El Nacional. Está tocando fondo. El Vitri, campeón, ¿cuántas veces? No tiene ninguna alternativa para reflotar. No encuentran por dónde la salvación del Nacional. escuchen esto, pero es ya el colmo. Esto parece ser llegar a alguna notaría, algún despacho público. Club Deportivo El Nacional, escuche, 92 juicios. 92 juicios.
1: Eso que han bajado. 180 decían antes.
0: 12 millones de déficit.
1: Claro.
0: La realidad del Nacional. 12 millones del déficit. 92 juicios. ¿Cómo arreglan?
1: ¿Cómo arreglan?
0: ¿Cómo arreglan? Solamente participando todo el ejército, pues.
1: Ah, eso es terrible, Patricio.
0: Para salvarle a El Nacional. Richard Carapaz sigue dando guerra en el ciclismo mundial. En la clásica de San Sebastián, ayer finalizó.

0: 5, Superman duda. Aquí, allá, allá. Ayer decían Talleres de Córdoba y Emelec de Ecuador. Y ahora le suman Boca Junior de Buenos Aires.
1: Sáquelo, porque el técnico Rodolfo Arrúa Barrena esta mañana dijo, no está en mis planes.
0: No está con él, no.
1: No está con
0: él. Y entonces tiene Talleres de Córdoba y Emelec. ¿Emelec tendrá la plata para Ener Valencia?
1: Aspiran que venga a jugar gratis.
0: No.
1: Pero si dicen que el Ener le ha ayudado a solucionar problemas y todo.
0: Para pagar las deudas.
1: Claro.
0: Entonces, ¿usted quiere que venga con la chequera?
1: Porque el sueño de él es terminar su carrera.
0: En ¿dónde donde empezó? Va a jugar Ener Valencia. Número 6, Johan Julio triunfa en el fútbol mexicano. Gol y asistencia sirvieron para el triunfo del Atlanta sobre el Cruz Azul. Le va muy bien a Johan Julio. Blatter, expresidente de la FIFA, le dice a Infantino, este puede vender el alma por plata al diablo. Le dice
1: Blatter. ¿Cierto es?
0: Sí,
1: cierto
0: Blatter
1: es.
0: Dice, este individuo,
1: cierto es.
0: Este puede vender el alma.
1: Cierto es.
0: Al Satanás, cierto dice es. Que se va a vender.
1: Cierto es, señor Blatter.
0: Sí, le dijo de frente.
1: Toda la razón.
0: Blatter, ex presidente de la FIFA, al actual. Número 8, el primer ministro británico Andy Burnham toma la batuta a nombre de Europa. Quiere exigir la renuncia del presidente de la FIFA. Dice que con todo el manejo del mundial, él mismo debería irse.
1: Eso está terrible.
0: Presentar,
1: ¿no?,
0: la renuncia. Vea, el primer ministro de Gran Bretaña señala, este señor tiene que renunciar. No le queda. No le quede el cargo.
1: Y dice que el señor Infantino llama y llama y llama al señor Trump y nada que le conteste.
0: No le conteste.
1: Dicen que quiere un respaldo también en el aspecto político, pero ya no hay tal, Patricia.
0: Número 9, duras críticas para los tres mosqueteros ecuatorianos. Alan Minda, Ángelo Preciado y Alan Franco. Los tres juegan con la camiseta del Atlético Mineiro. Lamentablemente están tambaleando para entrar en los octavos de final. Número 10, en la historia del fútbol ecuatoriano, la mejor racha de partidos ganados lleva el Independiente del Valle. Así está en este campeonato. 8 triunfos seguidos. El récord histórico del fútbol ecuatoriano tiene el Nacional. 1976 hizo 11 victorias en seguidilla. 1976. Nadie le iguala al equipo del Nacional.
1: Bonita historia tiene.
0: No venga a decir usted que el Independiente es el récord.
1: No,
0: en racha.
1: No, Nacional
0: no.
1: Tiene
0: el
1: algunos
0: Nacional
1: récords tiene Nacional.
0: Tiene la punta. No cerraron ayer el negocio de Pervis Estupiñán del AC Milan al Aston Villa de Inglaterra. Parece que se va a quedar en Italia. Y esto es lindo. Número 12. El Aucas despidió. Ya están en Alemania los chiquitos del Aucas. División juvenil del Aucas en Alemania para pasar ya un mes en el campus del Bayern Múnich. Se va a desarrollar este campeonato. Ecuador representado por Aucas en Europa.
1: Creo que es el tercer año consecutivo que Aucas viaja, Patricio.
0: En este año es la segunda delegación.
1: Despacito, calladito el Aucas.
0: Se fueron a Inglaterra.
1: Trabaja con estos chicos.
2: A Alemania también se fueron.
0: Alemania también.
1: Claro, claro.
0: La 16 fue esa, ¿no?
2: No sé si la 16 o 17, bueno, para esas categorías. Hubo un convenio con Virgilio Olaya. Claro, y él ya tiene un preacuerdo. Si es que él sigue jugando bien, él podrá tranquilamente volver al Bayern.

0: ahora es la categoría juvenil. Aucas ya está en Alemania. Esto tienen que hacer los clubes. Foguear a sus jugadores, pues.
1: Claro.
0: Allí tienen cuerpo, allí crecen. ¿Por qué tienen tanta pasta los jugadores del Independiente? Claro.
1: Y allí está la plata, señor Mantilla.
2: Las giras internacionales.
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5: La 1:22 aquí en Centro Deportes. Historias y más historias. Enseguida vamos al móvil. Señor Pachencho, pida la mejor.
6: 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Muy bien, Patricio Edmundo. Le pintamos, le seguimos pintando de color al programa celeste. Con nosotros el doctor Guido Soria para hablarnos justamente de las localidades, de la venta de entradas para el partido por la Copa Sudamericana de vuelta, Macará frente al Santos. ¿Cómo va la venta, doctor? Sabíamos que quedaban poquitas entradas de generales orientales. Bienvenido a Radio Centro, le escuchamos.
7: ¿Cómo le va, Patricio? Un gusto saludarle a usted y a todos los que nos escuchan. Sí, ratificando lo que usted me dice, ya solo nos quedan aproximadamente unas 1,200 localidades de oriental y estaríamos ya por cerrar la venta y cerrar ya la taquilla. Se terminaría ya la venta total de para el día jueves 20, que es contra Santos, Macará Santos.
6: 1,200 entradas quedan. ¿Cuántas están designadas para la hinchada visitante?
7: 500 localidades. Tendríamos que restarle de las 1,200 las 500 y nos quedarían 700 para Macará. Pero tenemos que ratificar que vengan los 500 hinchas de Santos, tal vez pueden ser menos. Tal vez pueden ser más, pero hay que esperar que ellos nos ratifiquen con el personal de seguridad y logística de allá cuántas personas vienen aproximadamente.
6: De venderse todo el papel, ¿estaríamos hablando de cuántos hinchas, doctor?
7: La capacidad total, 13,864 localidades para el estadio de Llegas.
6: Es un buen número. De agotarse el papel, ¿estaríamos hablando de cuánto en taquilla?
7: No le podría dar todavía ese dato, Patricio, porque tenemos las entradas físicas y las digitales, perdón, las entradas digitales y que salieron en preventa y las digitales que van a venderse no en preventa. Entonces, mientras no se acabe, pero si es una taquilla considerable, sería la mejor taquilla de Macará en todo el tiempo.
6: ¿En su historia o en esta temporada?
7: En toda su historia, Patricio, por el costo mismo, ¿no? Y el rival que viene. Futbolísticamente sería la mejor programación y en cuestión de recursos económicos igual la mejor programación.
6: Es que aquí estamos hablando de valores importantes y es que el rival primero y luego la instancia, estamos hablando de octavos de final.
7: Es una fiesta totalmente, Patricio. Como dijo nuestro presidente, el ingeniero Jorge Salazar, hay que disfrutar y mientras podamos seguir disfrutando en este año y seguir alcanzando triunfos y objetivos, pues ese es el objetivo. Cada departamento está haciendo su trabajo en función de una mejor coordinación para que la programación salga sin novedad y que toda la hinchada que va asista de manera coordinada. Hemos de tener la mesa de seguridad del partido contra Cuenca el jueves 13 cuando juega ya Macará y una pre-reunión para el partido contra Santos, y de ahí ya esa semana sería netamente el partido contra Santos, las programaciones y las reuniones con los oficiales de Conmebol.
6: Estamos hablando de un encuentro histórico, doctor Guido. Macará nunca ha estado en estas instancias de un evento organizado por la Conmebol.
7: A más de histórico para mí, para mi criterio muy personal, a más de histórico, lo que se va a jugar ese partido es muy importante. Creo que estar en esas instancias significa que se están haciendo las cosas bien, que los resultados están saliendo y la planificación también se la está dando. Creo que tenemos, no creo, estoy seguro que tenemos uno de los mejores grupos de profesionales del fútbol que están siendo parte de Macará. Y como le dije antes, cada uno que somos parte administrativa, hacemos de lo mejor para que las cosas salgan de la mejor manera.
6: Antes decíamos el Santos de Pelé, hoy decimos el Santos de Neymar. ¿Va a venir este astro del fútbol mundial, Lambato?
7: Bueno, hemos tenido conversaciones con la delegación de Santos que nos pidieron averiguar cómo pueden llegar ellos a la Tacunga, no a Quito, sino a la Tacunga en el charter. Y me imagino que ese pedido es más por Neymar, que tendría que acercarse, o sea, viajar el menos tiempo posible para llegar a Ambato. Nosotros tenemos igual una seguridad que nos pidieron exclusiva para los familiares de las figuras que vienen. Entonces estamos trabajando en eso también, Patricio. Creo que el estadio ahora, con la fisonomía de la tribuna, nos da esa capacidad para que la familia de Neymar, de Gabigol y del hijo de Robinho, si no estoy mal, tal vez venga del papá, me imagino, de los que nos están pidiendo. Entonces sería esa la suite para ellos. Estamos trabajando en eso. Igual en la reunión de seguridad tendríamos que conversar con la policía y todo para que se nos doblegue el trabajo, pero una satisfacción enorme de saber que esas figuras pueden estar en el Bellavista, van a estar jugando contra Macará, y eso es lo que nos agrada en este tipo de trabajos.
6: Usted lo dice bien, doctor, son figuras y tienen sus exigencias, tienen su propio avión, su propio transporte y saben cómo moverse, y hay que darles la seguridad que ellos exigen.
7: Me imagino de llegar a la Tacunga, yo creo que el vuelo charter será para los jugadores y familiares, y en el avión privado llegará Neymar, tal vez con alguna otra figura atrás, como en caravana, podríamos decirle, no, hablándolo normalmente acá, y se desplazarían hacia Ambato. Igual el operativo de seguridad en el hotel, todo es sumamente más, o sea, para hacer la historia, Patricio, no sé qué figura antes en este mundo ya tan cibernético que se los conoce ya las figuras, pero qué figura de esa trayectoria ha venido a Ambato, pues no creo, ni en conciertos, ni en fútbol. Entonces nos toca prepararnos para que las cosas salgan de la mejor manera.
6: Justo a eso iba, doctor, analizando y con los compañeros a nivel futbolístico, la verdad no hemos tenido una figura de ese tipo, de esa talla, de esa importancia. Ambato casi que se va a paralizar ese día, doctor.
7: Sí, hay ventajas para ese día del partido. Los alumnos del Hispanoamérica están en vacaciones, entonces no hay ningún problema por esa situación, por la institución educativa. Lo que sí es pedirle a la ciudadanía que nos comprenda cómo es esta situación de la organización. Las calles se cerrarán muy temprano, las vías se cerrarán muy temprano, porque la gente, nosotros vendiendo toda la taquilla del partido, estamos hablando que vamos a tener una afluencia muy alta de espectadores, y mientras más rápido entren los espectadores y estén dentro de las localidades, más tranquilo va a ser afuera. Entonces las calles se van a cerrar muy temprano y los accesos se abrirán con unas 3 horas de anticipación para que puedan ingresar, 3-4 horas de anticipación para que puedan ingresar sin ningún problema, y todo se desarrolle de la mejor manera. Lo que nosotros queremos como Club Macará, quienes organizamos la programación, es que la gente se acerque sin ninguna novedad, lleguen al estadio, de ser posible no vayan en vehículos propios, vayan en bus, en taxi hasta los alrededores del estadio, lleguen caminando, vivan la fiesta del partido, para que no se congestione aún más de lo que se pueda dar. Es un día normal de trabajo y eso también la gente tiene que pensar, que nos deben ayudar de esa manera.
6: Doctor, una más. Usted decía los vuelos quieren hacerlo directo y me parece que eso está por confirmarse. ¿Esto haría que extiendan los días de permanencia en la ciudad de Ambato? ¿Con cuántos días estaría acá el Santos y la delegación de Neymar y su familia?
7: Mínimo serían 3 días, Patricio, mínimo serían 3 días, porque la normativa, ellos a un día antes del partido tienen que reunirse todas las autoridades de Santos, cuerpo técnico, cuerpo médico y todo, un día antes en el MD-1, en el MD también tienen que reunirse, y también tienen que hacer el reconocimiento de cancha, y me imagino que han de solicitar alguna cancha aledaña para hacer algún entrenamiento para irse adaptando al clima de Ambato, a la altura, y que esto permita que, pero mínimo son 3 días, tal vez puede ser 4, pero mínimo son 3 días.
6: ¿Lunes o martes? ¿Qué les decimos a los hinchas que quieren una entrada? Necesitan, desde Estados Unidos, piden palcos, quieren tribunas, preferencias. ¿Qué les decimos a esos hinchas?
7: Yo les estoy diciendo a mis amigos y relacionados, Patricio, que no son los únicos que nos piden las entradas, es que el partido se va a ver, el mismo partido se va a ver, así sea en palco, tribuna, preferencia o generales. Entonces, si quieren tribuna, si quieren palco, si quieren preferencia o quieren occidental, no las van a tener, están totalmente acabadas. Salvo el caso de que la reventa tenga algunas entradas que hayan comprado en línea y ellos las puedan vender. Pero ahorita solo tenemos orientales, que si quieren ir al partido, si desean estar en el encuentro, compren las orientales que están en venta ahorita y tranquilamente pueden asistir a la programación. De lo contrario, muy complicado que encuentren palcos, tribunas, preferencias y occidentales.
6: ¿Cómo está el viaje de Macará para el domingo rumbo a Brasil?
7: Ellos terminan de jugar con Barcelona y la delegación ya se dirige a Sao Paulo, y ahí pernota ahí, entrena ahí, hace el reconocimiento de cancha y estará regresando el día viernes después del compromiso.
6: Ahora va a depender mucho el resultado que se obtenga ya, porque eso será, después puede ser una verdadera locura. ¿Quién no va a querer estar en el partido de vuelta?
7: Confiamos, Patricio, como le dije, es uno de los mejores equipos, de los mejores grupos futbolísticos de Macará, tanto en las personas como en su preparación deportiva, y estamos confiados y seguros de que van a salir las cosas bien, y acá va a ser completamente una fiesta en donde el hincha tiene que venir a disfrutar de ese encuentro, y no solo el hincha, sino toda la provincia de Tungurahua, que pueda llegar y ver un partido internacional con estrellas que pueden tal vez ser sus últimos partidos, y por qué no decir, estuvieron en Ambato y fueron parte de la programación de Macará.
6: Listo, doctor, seguiremos conversando.
7: A la orden, Patricio, un gusto, un abrazo, y como reiterarles nada más que existen solo generales orientales que todavía pueden comprar por la plataforma, y una vez que ya se terminen esas, pues esperar el día del partido y esperarles con mucho gusto en el partido, en el estadio, para que vivan esta fiesta deportiva.
6: El director financiero de Macará, el doctor Guido Soria, compareciendo en Centro Deportes. Patricio Edmundo Mantilla, pida la mejor.
5: 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Pero el partido, siempre soñaron con el Boca, con el River, con el Flamengo, con el Santos.
8: Ahí está Santos.
5: Ya está, pues.
8: Partido oficial.
5: Ya está.
8: Ahí está Santos.
5: Y el apoyo de toda la hinchada. Porque no van a ir solamente los celestes, pues.
8: No, pues es que aquí va la gente.
5: No solo los hinchas de Macará, los hinchas del fútbol, pues.
6: Lógico.
5: Claro, pues. Tengo un dinerito. ¿Cuánto vale la general que todavía hay?
6: $30.
5: Con 30 ya hago un esfuerzo y me voy al partido. Macará con el Santos. ¿A qué hora se juega? 17 de la tarde.
9: Los dos partidos, Patricio, los dos partidos van para las 5 de la tarde. No se confundan.
5: La hora de allá es a las 7 de la noche.
9: Sí, claro.
5: Allá, 17 a las 7 de la noche.
6: De nuestro país.
5: Sí, así es. 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
5: 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Y el sábado, el Ponche Suizo tiene un especial.
8: Claro, el sábado es espectacular, claro, señor Mantilla.
5: Claro.
8: Nadie quiere perderse.
5: Música en vivo. ¿Y sabe cómo rematan el sábado en el Ponche Suizo?
8: Cuéntenos.
5: Con el partido Barcelona-Macará.
8: En la cancha del Ponche Suizo.
5: Ya ve. Todo está programado. Claro. Extraordinario. El sábado en el Ponche Suizo.
8: El sábado 10 de agosto, especial.
5: Banderita ecuatoriana.
8: Banderita tricolor.
5: Ah, 10 de agosto se celebra en el Ponche Suizo. Ya ve.
8: Por y le digo, todo lo alto.
5: Rematan con el partido Macará Barcelona en el Ponche Suizo.
8: Por todo lo alto.
5: Y si tiene puntos todavía en su licencia, vamos a recuperar todo.
8: Pero tiene tres, una miseria de puntos tiene.
5: No importa, pero vamos a recuperar, puntos, pues, señor Magarrés. No esté poniendo los puntos. Diga claramente.
8: Es que tengo un amigo.
5: Vamos
8: que
5: a recuperar los puntos en el sindicato.
8: En el sindicato de Izamba.
5: Claro, pues.
8: Allá nos vamos.
5: Matrículas abiertas.
8: En el sindicato de choferes
5: desde
8: de Izamba.
5: Desde las 7:30 de la mañana.
8: Hasta las 19 horas ininterrumpidamente.
5: ¿Qué le parece?
8: Sindicato de choferes,
5: claro,
8: de Izamba.
5: Claro, sí, señor. Vamos a recuperar los puntos.
8: Claro.
5: Y vamos a apoyar a Macará.
8: Estamos junto,
5: claro,
8: a Macará.
5: Transmisión de Radio Centro desde Villa Belmiro.
8: En directo desde Brasil, con Patricio Edmundo Mantilla y Carlos Núñez Gaibor.
5: Dios mediante. Dios mediante.
8: Dios mediante.
5: Siempre,
8: sí,
5: se
8: señor.
5: Dice así.
8: Siempre,
5: pues.
8: Siempre.
5: ¿No le enseñó su
8: siempre.
5: Abuelo así?
8: Sí, siempre.
5: ¿Sí le dijo?
8: Siempre. No, pues sino que en
5: Dios
8: las.
5: Dios mediante.
8: En las promociones del fútbol, pues. Eso
5: dígalo
8: como que
5: también,
8: se deja un lado,
5: pues.
8: ¿No?
5: Pero dígalo. Pero Dios mediante.
8: A Luguito Paredes hay que hacerlo hablar así. En la grabación. Dios mediante desde Vila Belmiro. Patricio Edmundo Mantilla y Carlos Núñez Gaibor.
5: El jueves 20.
8: El jueves 20, Estadio Universidad Indoamérica Bellavista.
5: Ya.
8: Macará frente a Santos.
5: Y el día.
8: El jueves 13.
5: Jueves 13.
8: Allá, en Vila Belmiro, Santos frente a Macará.
5: Con el sabor del ponche suizo.
8: Claro,
5: sí.
8: El mejor sabor del
5: ¿sabía?
8: Ecuador y del mundo.
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5: Dice el Puntas un mensaje: $300 costó en el Mundial el parqueo. ¿Aquí cuánto va a costar en el Citibank? ¿Quién sabe? ¿Quién sabe?
10: Costó $5.
5: ¿Cuánto cuesta?
9: La vez ya averiguaremos.
10: $5.
5: No $5.
10: Si va a subir.
5: $5.
8: Yo más bien pregunto, ¿por qué el Citibank solo se abre para los partidos de Copa Sudamericana?
5: No sé.
8: Y luego permanece cerrado.
5: No sé, no sé. Yo también tengo esa
10: ¿no
5: curiosidad.
10: Tan
5: no sé. ¿Qué será? ¿Qué abren será? Las puertas solamente sí, para los partidos
8: nomás.
5: De la Copa Sudamericana.
8: Nada más. Un
5: nada
8: ratito
5: más.
8: Nomás.
5: Sí.
8: Abren y cierran.
5: Pero así no es el servicio, pues.
8: No, pues debería estar abierto
5: todas
8: todo
5: las
8: el tiempo.
5: Semanas, pues.
8: Claro, todo el
5: juega
8: tiempo
5: el técnico, juega Muchurruna, juega Macará.
8: Todo claro, el tiempo pues. Debería. Bueno, y en general para la ciudadanía, pues, Patricio.
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5: Les voy a poner una muy buena programación. ¿Cuál es el deporte? El deporte nuestro, auténtico.
10: El nuestro.
6: El ecuavole.
5: El ecuavole.
6: El ecuavole.
5: El ecuavole. Les voy a invitar, a nombre del Banco de Guayaquil, Liga Nacional de Ecuavole.
10: Empieza.
5: Atención, atención. Con la participación. Píllaro. Coliseo Rumiñahui será el escenario de este evento. Participan Del Tena Jaguares versus los Sultanes de la Tacunga. Ambato, los Diablos versus Riobamba, los Hieleros. Así son los equipos.
10: Ya son, así ya son, tres ya años, son, me parece, los Hieleros. Y los de acá son los de los Diablos, pues los de Píllaro.
5: Sí.
10: Y
6: todos tienen apoyo.
5: Sí, todos. Claro, sí. Claro.
10: Muy
5: claro.
10: Muy buena competición. Muy buen certamen es. Y los que tienen Zapping pueden ver por Zapping.
5: Buen campeonato. Sí. Buen campeonato. Este torneo, a ver, vamos a regalar entradas nosotros aquí, pues, en Centro Deportes. Liga Nacional de Ecuavoley, Banco Guayaquil. La programación que se va a cumplir en el Coliseo de Píllaro. Están los partidos para mañana. Primera programación, Diego Sánchez. Enviado a usted miércoles 5 de agosto. Miércoles 5 de agosto. Píllaro. Coliseo Rumiñahui de Píllaro.
10: Es Tena Jaguares versus la Tacunga Sultanes. Ese se juega. Ah, no, ese es de Ambato.
5: De ahí.
10: Y el otro, el de Píllaro, es Diablos frente a Riobamba Hieleros. Ahí está.
5: Desde los dos las partidos.
10: 18:30 empieza la jornada. Más o menos una hora y media de cada partido.
5: Por eso, claro, está 18:30, primer partido. Y el otro 20 horas. Segundo partido. Jaguares versus Sultanes. Diablos versus Hieleros.
8: Así está. Ahí está.
5: Sí.
8: Ahí está.
5: Para mañana es.
8: Para mañana.
5: Seguramente sí, sí. Hoy tendremos invitados, organizadores de este evento del Banco Guayaquil. Hoy o mañana tendremos mucho gusto a la 1:30 de la tarde para conversar con ellos de esta que es una extraordinaria programación. Lindo es el Ecuavoley.
8: Sí, por supuesto.
5: Claro.
8: Deporte muy nuestro.
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8: 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La 1:48 en el programa Centro Deportes. A propósito de Copa Sudamericana y todo, la última declaración de Neymar. Dice, tiene contrato firmado con el Santos hasta este 31 de diciembre. Quiere cumplirlo a cabalidad, hacer lo mejor en cuanto a su trabajo. De las lesiones, dice estar totalmente bien, ha superado ya esos malos momentos. Y luego dice, tomaré una decisión, no sé si me quede aquí, no sé si saldré a otro país, o no sé si tome la decisión definitivamente ya de retirarme del fútbol. Es lo que acaba de indicar el crack brasileño del representativo del Santos. Que,
9: con, bueno, que pues, no se, con que no se despida antes del partido con ante lo que Macará.
8: Dijo, con lo que dijo el doctor Soria, de pronto se abriga la esperanza de que esté acá en Ambato.
6: Sí, me gustaría.
8: Para el partido venga. Del 20. A todos nos gustaría.
6: Sí, me gustaría.
8: A todos, un jugador de esos quilates.
10: Ya
8: a todos
10: con tanta plata ya él puede pensar en retirarse cuando quiera, ¿no?
8: Ya, pues claro, ya tiene su vida y la de no sé cuántas generaciones más ya. Todo está hecho. Señores, hacemos la pausa y retornamos para el remate de Centro Deportes, audición de este mediodía.
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6: Tarde con 58 minutos.
7: El jueves, reunión de la directiva de técnico universitario, Patricio. ¿Eh? Con un posible sponsor.
6: ¿Sponsor?
7: Eso que le puedo adelantar. Con ¿sí? un posible sponsor. Sí, señor. El día jueves se habla de déficit, se habla de algunas situaciones. Y el jueves, bueno, ya han tenido una primera conversación. Ya han tenido un primer avance. El tema, todo el tema de técnico universitario aparentemente pasa por la situación económica.
6: ¿Y eso van a tratar?
7: Y eso se va a tratar el próximo jueves con un exdirectivo y posible sponsor de técnico universitario que ayude para ponerlo bien en el tema económico a técnico universitario.
6: Mañana a las 8, Dios mediante, voy a bombardearle a usted.
7: Uy, Dios mío.
6: Con preguntas.
8: No me pierdo, claro, ese programa mañana.
6: Claro,
8: entonces,
6: sí, seré, sí.
8: Mañana,
6: a las 8 de la mañana.
8: Sintonía.
6: Mañana, a las 8 de la mañana, bombardeo.
9: Mañana estaría aquí a las 7 ya para.
6: Claro. A las 8, bombardeo.
7: Para no perderme ese bombardeo. Vea, ¿cómo es el pensamiento mediático humano, no? Ya usted dice, ya la gente ya se pone.
8: Claro, pero es que yo no me pierdo ese programa.
6: Voy a hacer un cuestionario.
7: Ya.
6: Para no olvidarme de nada.
7: Sí, claro. Para
6: voy a escribir.
7: Prometiendo
6: las preguntas, voy a escribir.
9: Tiene que ser mediante
6: bombardeo. Claro. Mañana.
8: Algunos no pudieron.
7: Buena, Pacheco, buena.
8: Nos vamos.
6: Vendrá con coraza mañana.
7: Si me pongo de lado, capaz que no me agarra.
9: Es imposible.
6: Porque ahí gracias que por se acompañarnos. Dios mediante, mañana a las 8. Comenzamos Centro Deportes. Buenas tardes y hasta mañana.
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1: Centro sobre ruedas. Acá estamos con Diego Serrano, estamos con Juan Felipe Serrano. Desde aquí, desde la terraza de sus dominios, desde la terraza de Auto Total, vamos a hacer el programa del día de hoy. Y ustedes ven al fondo la cúpula de la Catedral de Cuenca. ¿Eso qué quiere decir? Que estamos hacia el sector occidental de la muy noble y muy leal ciudad de Cuenca. Me siento realmente complacido por estar acá haciendo una reminiscencia de lo que fue mi niñez y mi juventud. Así es que gracias por acompañarnos, queridos amigos. Saludemos con Rubén Caicedo aquí en el programa Centro sobre Ruedas. Pídala mejor, Rubén.
2: Muchas gracias. ¿Cómo están, queridos amigos? Bienvenidos al programa. Muy buenas tardes. 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Y así comenzamos una vez más este programa Centro sobre Ruedas en este descanso en la Vuelta al Ecuador 2026. Vamos a darle la bienvenida a Diego Serrano, a Juan Felipe Serrano, que también van a estar con nosotros en el programa. Ellos nos han dado la bienvenida a su vez a su Auto Total. 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Y comencemos por ahí dándole la bienvenida, en cambio, a nuestro programa, a Diego Serrano. Mi querido Dieguito, muy buenas tardes, bienvenido.
3: Buenas tardes, para nosotros es un placer recibirlos en nuestra casa, en Auto Total, y pues la verdad, consintiéndoles a nuestros amigos de Mundo Sobre Ruedas, pues grato tenerles aquí y compartir pues un poco de lo que viene pasando esta semana de Vuelta a la República.
1: Claro que sí, gracias, mi querido Diego. 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

0: Felicidades con un total de 35 inscritos en papel, 30 en realidad. Hay que decir las cosas como son, porque 30 fueron los que partieron, 30 fueron los que partieron en la super especial de clasificación. No se les había dejado pasar a los, bien es cierto que estuvieron 35, pero 5 no habían estado dentro de las reglas que exige un campeonato nacional de rally, y con ello partían 30 en la pista de la avanzada, que bajo buen criterio final se hacía la repetición, es decir, una vez partiendo desde la derecha, otra vez partiendo desde la izquierda, haciéndole que sea parejo. Así comenzaba la vuelta al Ecuador. Y como no es ninguna novedad en la primera etapa, el Prime de las Chinchas siempre trae novedades, siempre trae consecuencias, y creo que la historia de la clasificación general de la Vuelta al Ecuador tiene mucho que ver con eso, porque nada más y nada menos que a través de lo que produce las Chinchas, mira, ha cambiado la clasificación, yo diría, lo que pudo haber sido tenerles a los UTBR en las primeras posiciones. No estamos así, porque tanto Juan Daniel Bernal como Cristóbal Medina poncharon llanta, en unos casos pincharon dos veces llanta, y eso hizo que pierdan una cantidad de tiempo muy importante. Sí lo hacía Richard Moreno, que era en la última parte del tramo más bien, y que le hacía perder no más de 20, de 30 segundos, y se colocaba tercero de la clasificación general, luego que el líder era Alfonso Quirola, y secundado por David Valladares en el primer día de competencia. Para el segundo, David Valladares se retira de la carrera, culmina su carrera en Loja, así lo había dicho David. Y también, por otro lado, en la categoría T3, nos quedamos con el líder que venía hasta la primera etapa, Marlon Bravo, fuera de competencia. También su intención era solo correr hasta la provincia de Loja, y con esto en la T3 pasaba en cambio Juan Carlos Navas a ser el líder de la prueba. Y ahí vienen las cosas que se han puesto interesantes, porque y bonito ver esa alternabilidad que hay en la categoría de los UTV. Richard Moreno cae a la segunda ubicación porque viene Daniel Álvarez de la provincia de Loja con Vicente Ortega a llevarse la segunda etapa principalmente, y a colocarse primero de la categoría y segundo de la general. Richard Moreno ahora es el tercero de la general. Me voy a saltar un puesto porque quiero irme a comentarles lo que está sucediendo en la categoría T1, en donde Diego Álvarez viene liderando con Luis Montaño en la segunda posición, pero no es así nomás, porque vienen peleando segundo a segundo, milésima a milésima, y después de cumplidas dos etapas la diferencia es bastante corta, y van a tener que seguir caminando al mismo nivel y a la misma rapidez que lo vienen haciendo. Ha sido una vuelta que tiene sus cosas, si bien es cierto, no es desconocido que no hay mucha cantidad de autos, bien es cierto, pero también es cierto que los que compiten, cada uno hace su esfuerzo, y se van produciendo peleas, disputas deportivas, desde luego, dentro de cada una de las categorías.
1: Sí, señor. Comenzaron 30, como bien lo dices, Rubén, comenzaron 30, y ayer, al finalizar la etapa número 2 de la vuelta, apenas han llegado 22. Tuvimos abandonos en la primera etapa que se reengancharon para el día de ayer, para la segunda etapa, el caso del mismo doctor Sandoval, que lamentablemente con su Corsa, un auto similar, pero con diferentes características técnicas al que tiene nuestro amigo Diego Serrano, pues no está, no es el carapacho exactamente, la carrocería, es en definitiva es el Opel Corsa de esas características. No viene caminando muy rápido, pero sin embargo se dio contra un, y son las cosas que tiene la vida, ¿no? Fernando Sandoval es máximo facial de profesión, y ayer golpeó el auto, golpeó el auto la trompa, y tuvo que ir a manos de un máximo facial toda la trompa para que vuelva a estar en línea de largada, para que vuelva a estar presente en esta carrera. ¿Cómo han vivido la vuelta ustedes desde acá, desde casa, mi querido Diego?

0: Bueno, siguiendo la vuelta desde el inicio, la verdad de la vuelta siempre es la vuelta a la República. Y bueno, yo creo que el sueño de todo piloto es ganar una vuelta a la República. Y bueno, para ganarla hay que competirla, pues no. Entonces, apoyando, si bien es cierto, está con un número pequeño de participantes, yo creo que falta un poco de afinidad entre la organización, los pilotos, para tomar una decisión y saber qué fecha va a ser la más aconsejable para futuras ocasiones en marcar la Vuelta a la República. Hace algunos años se la realizaba en noviembre, no tenía mucha llegada, porque todos los pilotos llegaban también después de haber participado en un campeonato nacional entero y llegaban sin presupuesto, ¿no? Ese fue, digamos, uno de los principios para el cambio de fecha y después también que no se haga parte del campeonato nacional, pero vemos que no es parte de la solución tampoco, ¿no? Por otro lado, también los proyectos deportivos no se han aprobado a tiempo y yo creo que eso ha sido el número de pilotos en la vuelta no sea más grande. Pero bueno, nosotros hemos venido siguiendo la vuelta, sí, apoyando a todos los amigos a nivel nacional, por ahí haciendo fuerza también a la gente de Cuenca que nos está representando, a Juan Daniel Bernal, al doctor Medina, por ahí en la T1 también a Eric Niola, y la verdad a todos, ¿no? A todos en general, porque si bien es cierto, hay pocos en cada categoría, pero como comentaba Rubén, están muy, muy disputadas, ¿no? Y bueno, la vuelta es larga, solamente se han cumplido dos etapas. Hoy es un día fuerte para la gente de los equipos, para la gente que hace mecánica, para poder dejar el auto a punto, para poder enfrentar las dos etapas siguientes que se vienen, ¿no? Entonces, hoy día es un día de descanso, sí, tal vez para... Suena como un día de descanso, pero es un día de mucho trabajo, tanto para piloto, copiloto, que deben estar haciendo hoja de ruta y revisando anotes, y para la gente de los abastos, dejando los autos a punto.
1: Claro, de todas maneras. En realidad es una vuelta que no tiene mucha participación. Es una pena porque se ha trabajado en la organización, se ha trabajado en la preparación de la vuelta, pero lamentablemente, como bien se ha dicho, parece que no es la época ideal, el mes de julio y agosto, para estar en una vuelta, porque la gente sale de vacaciones, Diego.
0: Sí, yo creo que ahí hay que revisar un tema de concordancia y ver la mejor fecha. Como te decía, en noviembre siempre ha sido utilizado ese mes para el tema de la Vuelta a la República, pero también es cierto que hay gente que en cambio está concentrada en el campeonato nacional y cuando ya llega a su fin de un campeonato nacional de 5 o 6 válidas, también llega corto de presupuesto para una vuelta a la República.

0: claro que sí.
1: Permíteme una pregunta, mi querido Diego. ¿Qué opinas de la asociación de pilotos tú?
2: A ver, yo no estoy muy al tanto del tema de la asociación de pilotos. Hemos leído un poco por ahí con algún amigo, hemos hablado. Yo creo que no va de más. Yo creo que la unión de los pilotos es muy importante para con esto, pues, tener un acercamiento a empresas, a auspiciantes, a la misma organización. Y pues desde ahí yo creo que tener un delegado o gente que pueda hablar en representación de los pilotos. Pero yo pienso que de parte de cada categoría, pues en la Comisión de Nacional de Rally es importante analizarla nuevamente.
0: Problemas. Es algo necesario.

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0: Listo, tomamos nuevamente contacto con nuestros compañeros. Enseguida nos vamos con Rubén Caicedo en automovilismo.
1: Gracias, querido Don Gordo. Jorge Humberto Villarruel en la radio de toda la vida. Continuamos acá en nuestro diálogo con Diego Serrano. Nos habíamos quedado en un tema que es bastante importante en la actualidad del automovilismo nacional.

0: todo es necesario para el bien del automovilismo, y como siempre he dicho, todos los que hacemos automovilismo estamos involucrados en la realización de competencias, en la difusión de nuestro querido deporte. Y esta asociación yo creo que puede ser un vínculo para cerrar brechas y que la unión del automovilismo nazca y sea un medio y un canal para poder concretar y cerrar todos esos factores y esas variables para que el automovilismo vuelva a tener el ímpetu y vuelva a tener el empuje que normalmente nuestra disciplina unida puede llegar a tener ser tan exponente como ha venido haciendo en los últimos años, ¿no?
1: Correcto. Esto es muy importante, definitivamente, y creo que es en pos justo de la unión, más no de lo contrario. Bueno, veamos, hablando de vueltas al Ecuador, Raúl Chávez sigue en la categoría de camionetas en competencia. Creo que es importante destacar la actuación de él. Ricardo Zambrano lidera. Muchas gracias también a la gentileza de ayer de Ricardo, acompañado con Luis Real en el asiento derecho. Luis Peña es el segundo de la categoría de los todoterreno con Daniel Campaña. En SUV sigue Fernando Arizaga con Marcelo León, Mario Amoroso, Diego Zamora, segunda ubicación, y Andrés García lamentablemente no continuará en la Vuelta al Ecuador. Un abrazo para él y la solidaridad. Es parte de las carreras tantas veces, a tantos que nos ha pasado estos temas. Diego Álvarez lidera la categoría de los T1, seguido de Luis Montaño, John Solórzano y Santiago Espinosa, los cuatro primeros. Ya no seguirá Santiago Reyes. Juan Carlos Navas lidera la categoría T3, seguido de Alex Soria, Juan Carlos Velasco y Jean-Pierre Zambrano, que si el reglamento lo permite, y si no también, volverá en la tercera etapa de la Vuelta al Ecuador. La categoría T4 Turbo, Fernando Sandoval sigue. La categoría UTV Turbo, que es una categoría que, como están peleando, es una manera impresionante lo que se ha venido desarrollando. Vicente Ortega, Daniel Álvarez es quien más ha manejado. Daniel Álvarez, para tener una idea, es hijo de Fabricio Álvarez, ¿no? Que un gran piloto de los 2000.
0: Yo le conozco a Daniel y cosas del automovilismo. Hemos compartido categorías desde hace algunos años. La primera vez que competí con Daniel fue en Cuadrones, en Zapotillo, en el año 2011. Entonces sé que es un muy buen piloto, estuvo en Cuadrones, estuvo en UTVs, alguna vez también manejó un Toyota en la T3, si no estoy mal, en Loja, en alguna vuelta, y tiene categoría, anda súper bien. Un saludo a Daniel y que las cosas sigan saliendo bien y siga avanzando ahí la vuelta.
1: Fabricio, su padre, tenía el Ford Escort Cosworth Grupo A del año 1996. Grupo A era ese. Ese era Grupo A, era del un año antes de que se vuelva WRC. Pero una cosa tremenda ese carro, que después fue a parar en manos de David García, que corría David, hijo de Miguel.
2: Oscar Dufour, el piloto peruano, lo trajo acá al Ecuador cuando se hizo el rally entre Loja, Piura Loja, en el año 1999. Y llegó también otro vehículo que era WRC, que era de Neto Yohamovich, y que, bueno, ese auto sí se quedó por allá, por el Perú.
1: Claro, el non-Ford mismo. Y después trajo Miguel García el Ford Escort Cosworth, ese es del 97 ya. Ese sí es WRC de veras. Vicente Ortega, Richard Moreno, los dos primeros de la categoría de los UTV. Hay una diferencia de más de un minuto y medio ya. Está bueno eso, esa diferencia para Vicente Ortega, para Daniel Álvarez. Gustavo Roches, el tercero de la categoría. Diego Tovares, el cuarto. Juan Diego Sarmiento, el quinto en UTBR. Juan Daniel Bernal, Cristóbal Medina, les decíamos, tuvieron problemas. RC2N, Luis Miguel Astudillo. Y en la categoría RC2, que debería llamarse RC2, no R2. R2 es el 1600 atmosférico. RC2 debería llamarse la categoría. Ahí está Alfonso Quirola, liderando. Escuchémosle en RC la categoría, sí. Ahora Rally 2, correcto. Sí, señor. Escuchémosle a Alfonso Quirola, líder de la Vuelta al Ecuador.
2: Bueno, atención que estamos con Alfonso Quirola. Ha pasado la segunda etapa y se sigue la vuelta en la primera posición. ¿Qué tal la etapa de hoy, Tocayo?
3: Así es, mi querido Tocayo, realmente bien complicada el día de hoy, muy resbalosa la pista, bastante gravilla, pero bueno, la verdad que pudimos mantener el auto más que todo en la pista y gracias a Dios no tuvimos ningún despiste ni nada.
2: En la llegada del segundo tramo cronometrado me decías que están probando una nueva calibración de suspensiones del auto.
3: Sí, casualmente hicimos dos calibraciones adicionales, una no nos sirvió, una sí, y bueno, ya comenzamos a andar con esa calibración.
2: Ajá, ¿y qué le sentías cuando hiciste la primera calibración?
3: Bueno, la primera calibración pues, le faltaba grip al auto, luego después ya tuvimos un poco más de grip y ahí le calibramos un poquito mejor más la suspensión, vimos que ya estaba mucho, entonces volvimos de nuevo a la calibración anterior.
2: Oye, ¿esto lo haces para seguirle conociendo?
3: Así es, realmente es un auto nuevo, es un auto que hay que ver todas las pistas, más que todo, como yo siempre lo digo, la mejor experiencia y lo mejor que uno puede vivir es una vuelta al Ecuador. Eso es donde te dan los parámetros del auto, hasta dónde puedes llegar, cuáles son los límites y bueno, qué más ahora aprovechar que la Vuelta al Ecuador está andando por diferentes caminos, ¿no? Tanto tierra suave, tierra dura, es más, hasta nos cogió un poco de lluvia en un pedazo, pero bueno, eso es lo importante, que el auto cada día se lo conoce más.
2: Tierra bastante dura entre Loja y Azuay.
3: En realidad no dura, lo que yo diría mucha gravilla, muy suelto el terreno. Parece que han pasado máquina.
2: Eso le hace más resbaloso.
3: Sí, parece que han pasado máquina y eso ahí es lo que estábamos. Como íbamos en segunda posición, prácticamente íbamos limpiando nosotros la ruta.
2: ¿Consumieron llantas?
3: Sí consumimos más o menos una. Bueno, pues hasta llegar acá consumimos casi tres juegos.
2: Ajá, son llantas que se las utiliza ahora, ¿ya no se las vuelve a utilizar o sí?
3: Bueno, mañana, pasado mañana vamos a utilizar las últimas que utilizamos en el último Prime. Y bueno, y ahí vamos a cambiar para seguir el siguiente tramo.
2: ¿Qué tienes en mente para la etapa de pasado mañana?
3: Bueno, seguir exactamente igual, tratar de que el auto se mantenga en pista, que es lo más importante, no golpearlo. Y seguir adelante, ¿no? Porque todavía falta mucho.
2: Claro. ¿Cuál de los tramos del día miércoles te preocupa o le tienes un poquito más de reserva?
3: La bajada ya para Riobamba, no me acuerdo el nombre ahorita, pero esa ahí hay mucha piedra, mucha curva en U con piedra suelta. Esa ahí es la que, bueno, y es el último prime de velocidad, entonces vamos a ver cómo nos va en ese prime.
2: El de Alajahuán a Yaruquíes, dices.
3: Ese, así. Ese ahí creo que es el que es un poquito más complicado. Más que todo porque están las piedras muy sueltas, hay muchos huecos en realidad, esos huecos que de las piedras mismas. Y puede haber a lo mejor algún golpe, alguna cosa así, pero vamos a ver qué pasa.
2: Claro, eso te puede bajar una llanta.
3: Lo que pueda, cualquier cosa puede pasar. Tú sabes que la vuelta es inesperada, uno puede ir liderando y cualquier cosa puede pasar, ¿no? Hasta que no tenga el banderazo final.
2: De todas maneras, mira, y el mismo inconveniente, el mismo problema vamos a encontrar en el tramo que baja San Alfonso, allá en la provincia de Imbabura.
3: En Imbabura, sí, ese tramo es casi parecido a ese, no tiene tanta bajada, pero es casi parecido, hay mucho hueco, mucha piedra, es el penúltimo prime de la vuelta, imagínate, y bueno, vamos a ver que todavía falta bastante, está mucha tela por cortar, digo yo.
2: Falta largo todavía, ¿el asfalto de Tungurahua?
3: Bueno, el asfalto es un poco más, diría yo, es un poco más seguro, siempre y cuando no llueva, lo único, la parte de arriba que subimos es bastante y volvemos a bajar. Bueno, yo como costeño me coge un poquito de altura, pero hay que irse acoplando.
2: Todo puede pasar en una carrera. Mira lo que le pasó a Sebastián Ogier, ahora que vuelve con Julián Ingras, estaba ganando y tranquilo en el rally de Finlandia y se queda en el último tramo.
3: Así es, todo puede pasar, la verdad que la vuelta es kilómetros tras kilómetros y ir con la cabeza fría, ir con la cabeza concentrada, en realidad en el copiloto lo que te está diciendo y tratar de descansar los días de descanso para poder seguir la carrera.
2: Tocayo, un abrazo, que disfrutes el día de mañana en el descanso.
3: Muchísimas gracias a ti, a todos ustedes y síganos viendo en la ruta, gracias.
2: Gracias, Alfonso Quiroga, en nuestro mundo sobre ruedas.
1: Muy bien, ahí estaba Alfonso Quiroga conversando con nosotros en el programa Mundo sobre Ruedas. Saludos para Chicho Altamirano, Alfoncito, Rubén Diego. Nos está saludando Chicho. Rubén Cuenca nos corrige, dice Fabricio Álvarez, es el tío de Daniel, es hijo de Aníbal Álvarez, nos dice el Tocayo. Gracias, Tocayo. Andrés Nicolás Velastegui, saludos. Trompetín Garcés, un abrazo, mis panas del alma. Mañana les doy un abrazo, que sean dos, mi querido Trompetín Garcés. Con Hornado. Ari Naranjo, don Alfoncito, se le extraña. Y se le extraña mucho y saludos para el equipo. Marco Antonio Vega, buenas tardes, amigos. Marco Heredia, amigos de Centro Sobre Ruedas que están transmitiendo la Vuelta Automovilística. Los dirigentes pilotos tienen que fumar la pipa de la paz para que vuelva la unidad. Bueno, así tiene que ser. Efectivamente, hablando de Daniel Álvarez, vamos a escucharles conjuntamente con Vicente Ortega la sorpresa de la vuelta. ¿Sí? Yo digo que sí, porque aparte que van sin hoja de ruta las dos primeras etapas.
2: Claro, no han hecho hoja de ruta, no tuvieron tiempo. Recordemos que eran 34 los anotados hasta el día que se cerraron las inscripciones ordinarias. Al día siguiente, cuando ya estábamos en extraordinarias, aparecieron 35, buscábamos quién era, y era justamente estos caballeros, Aníbal Álvarez y Vicente Ortega. No tuvieron...
1: Daniel Álvarez,
2: no tuvieron tiempo de hacer hoja de ruta.
1: ¿Te parece sorpresa a ti, Diego?
0: Como te decía, Rubén, no, y conozco el manejo de Daniel. Deben haber conformado un equipo muy bueno con su copiloto y a su vez alternando. Me llama la atención lo que me dices, sin hoja de ruta estar andando en esos tiempos y con ese ritmo espectacular. Mis felicitaciones.
2: Y ahí en la entrevista lo dicen y lo ratifican. Sí. No, hicimos hoja de ruta. Escuchemos entonces a la pareja de Cuenca, de Lojanos, que lidera la categoría de los UTV. Segundos de la... Vicente Ortega, Daniel Álvarez. Sorpresa la posición de hoy, mi querido Vicente, felicitaciones.
4: ¿Cómo está, Alfoncito? Verá, esto es una escudería que nace en la ciudad de Loja, con Daniel Álvarez, que ya es un piloto de motocross de muchos años y también piloto de rally. También mi persona piloto de motocross y actualmente estoy aprendiendo bastante de este gran piloto que viene manejando esta etapa. Daniel Álvarez viene manejando esta etapa. Mi persona condujo la nave, nuestra máquina en la avanzada, y estos dos días de carrera ha venido compitiendo Daniel Álvarez, que lo ha hecho muy bien, Danielito.
2: Qué bien, hombre. Daniel, y esta fue la etapa, a mi manera de ver, la más dura. ¿Qué opina usted?
5: Sí, realmente fue la más dura. Tramos muy diferentes a los que venimos compitiendo desde Loro, desde Loja. Bueno, pues estamos aquí y avanzando. Es una alegría para nosotros también estar en la mitad de la vuelta, en el puntaje en el que estamos, en el puesto en el que estamos, y seguimos, vamos a seguir peleando.
2: ¿Cómo fue la preparación para esa vuelta, Daniel?
5: Bueno, fue un poco inesperada, la verdad, ya que a última hora nos decidimos, realmente no íbamos a participar, pero una semana antes fue la decisión, creo que la mejor decisión, porque hasta ahora, como hemos llegado, nos ha ido excelente, muy bien en todo.
2: Pero sí pudieron hacer una buena hoja de ruta, porque fueron los últimos en inscribirse. Se inscribieron ya con extraordinario ustedes.
4: Alfoncito, la verdad, sin hoja, mi estimado Alfoncito. La pericia que tenemos, lo que nos permite conocer a lo que nos dedicamos a practicar motocross, el deporte tuerca, nos permite ver el ángulo de la curva y venimos trabajando en eso con Daniel y gracias a Dios hasta el día de hoy nos ha ido muy bien.
2: Y nos quedamos viendo.
4: Sí, sí.
2: Claro, porque se va viendo en el camino.
4: Sí, estamos segundo en la general y lo mejor es de que estamos representando a la ciudad de Loja, una ciudad que hay mucho talento y poco apoyo. Espero que ahora la gente siga apoyando y respaldando a este deporte tuerca como lo estamos haciendo.
2: ¿Cómo planifican la etapa que viene el miércoles?
4: Mañana vamos a levantar hoja con Danielito y alistar la máquina.
2: ¿Quién va a manejar?
4: ¿Perdón?
2: ¿Quién va a manejar?
4: Esa es una sorpresa todavía.
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1: ¿Cómo están caminando de fuerte? Están caminando fortísimo, es impresionante el ritmo que le están imprimiendo a la vuelta al Ecuador. Bueno, saludemos a Turbito Jordán, a los tiempos, saludos y bendiciones, amigos. Dejaron solito al alcalde de Pelileón Ambato, suerte a todos los pilotos y qué buen Skoda de Alfonso Quirola. Info Rally S, gracias, queridos amigos. Estimados Alfoncito y Rubén, saludos. Mañana les esperamos en Riobamba. Siempre atentos a su cobertura, Santiago Vega. Gracias, mi querido Santiago, un abrazo bastante fuerte. William Montero, don Alfoncito, se le extraña mucho. Un saludo para todo el equipo. Luis Eduardo Moscoso, saludos, amigos. Nos escriben nuestros queridos amigos. Hagamos una pausa, mi querido don Gordo, y volvemos en breves instantes con ustedes.
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0: Sí, señor, continuamos con la información. Vamos con Rubén Caicedo a través de Radio Centro.
1: Vamos con comerciales, mi querido Jorge Humberto Villarroel. Vamos a preparar los comerciales contigo. E inmediatamente, ¿qué les parece, queridos amigos, si hablamos con Juan Carlos Navas? Sigue liderando la categoría de los autos T3.
0: 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Listo, retomamos la información. Vamos con ustedes, compañeros, a través de Radio Centro en Automovilismo.
2: Gracias, seguimos acá en el programa Centro sobre Ruedas. Bueno, hace un momentito atrás estábamos con el piloto, con Diego Serrano. Ahora estamos con el copiloto en el asiento de la derecha, nuestro querido amigo Juan Felipe Serrano. Una vez más, muchas gracias por recibirnos aquí, mi querido Juan Felipe.
3: Hola amigos, Rubencito y Alfonso, qué gusto tenerlos aquí pues en nuestra casa. Siempre son bienvenidos y no necesitan invitación.
4: Claro, en realidad es la primera vez. Yo vengo a conocer ahora tremendo patio, tremendo. Conocía el de al frente del tío Javier, conocía otro que queda por acá, de Juan me parece que es, pero este es nuevo. Felicitaciones, espectacular. ¿Y los precios cómo están?
3: Los mejores del Ecuador, baratos. Muchas gracias, sí, estamos aquí. Realmente mis tíos tienen acá cerca, toda la familia aquí. 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Y mi papá que tiene abajo en la Gran Colombia y Unidad Nacional Esquina. Los mejores precios y los más nuevos.
4: Los más nuevos, así es. Así es, claro, estamos en la avenida Héroes de Verde Loma. En mi tiempo, cuando yo vivía en Cuenca, esto era, no era un chaquiñán, pero era una calle muy, muy, muy, muy, muy pequeña, muy chiquita, que une a la parte norte de Cuenca con la parte sur, pues porque pasando por aquí, por la Héroes de Verde Loma, llegamos a la Avenida de las Américas, que tampoco había en ese entonces, y de ahí nomás ya estamos en el redondel que conducía en esa época hacia Baños, ahora también, pero ahí estamos ya por otras vías también, ¿no? Y de ahí nos íbamos a la Laguna de Viscosil, que hoy es el Hotel Oro Verde, mi querido Juan Felipe.
3: Sí, la verdad ha crecido Cuenca está muy lindo. Y ahora, lo que es la vida, estamos atrás con una vista espectacular de las cúpulas, a dos cuadras del centro histórico. Y qué bueno que hayan venido y después que se puedan dar una vuelta por Cuenca, por el nuevo mall. Ver si nos vamos un ratito a los kartings, pues, ¿qué opina?
4: Ah, espectacular, claro, y nos vamos a Turi también, Rubén. ¿Tú te acuerdas de aquella época cuando yo venías, eras chiquitito todavía, años 76, 77, por ahí?
5: No, porque recién nacía, entonces no me voy a acordar de esos años, indiscutiblemente. Bueno, escuchémosle al líder de la categoría T1, mi querido Andrés Tandazo, Jorge Humberto Villarroel, Diego Álvarez. Ya le relatamos la historia, vienen segundo a segundo, décimas a décimas, peleando cada uno de los especiales. Líder, piloto de la Tacunga, Diego Álvarez con Pablo Naranjo. Segundo lugar al momento para Luis Montaño, viene desde el oriente, ese segundo lugar, desde la provincia de Sabor a Chinchipe. Escuchémosle a Diego Álvarez.
6: ¡Oh!
5: Bueno, al finalizar la segunda etapa, sigues de líder, Dieguito Álvarez. ¿Qué categoría? Ahora un segundo apenas te distanció.
6: Sí, una etapa muy dura. Felicitar a Luis Montaño porque ha sido bastante dura la pelea desde el comienzo hasta el final, a un segundo. La verdad, éramos pendientes de los tiempos del uno del otro, pero las carreras y bueno, se logró combinar la etapa y ahora listar el carro, repararlo para el día miércoles, estar ya en la siguiente etapa.
5: Ahora fue una bonita etapa, bonitos caminos.
6: Sí, bastante bonitos, pero bien extenuantes. El Prime de Navón bastante largo, qué bestia. Se hacía interminable en alguna parte, pero lo bueno es que se logró culminar y bueno, aquí estamos.
5: ¿Estuvo resbaloso el Prime de Navón?
6: Sí, bastante. El Prime más resbaloso fue el de Navón. El carro en las curvas cerradas, uno entraba medio tranquilo y la cola se iba. Era bastante resbaloso, pero bueno, sabíamos que era así el terreno y bueno, por Dios gracias no hubo ningún problema.
5: ¿Fue este un día perfecto, Diego?
6: Creo que sí, a excepción del susto en la mañana, nomás tuvimos una salida que nos complicó un rato ahí, un pequeño susto, pero bueno, no fue más allá de eso.
5: Correcto. Día de descanso, ¿cómo se trabaja?
6: Bueno, mañana nos vamos a ir a Cuenca, tenemos que hacer la mecánica y algunas cosas que revisar en el carro, porque la verdad sí se le exprimió bastante. Hay que revisar que todo esté bien y que no haya ninguna novedad mayor.
5: ¿La disputa es con Luis Montaño o si se regresa a ver también al tercer lugar o hay mucha diferencia?
6: No, siempre hay que tomar en cuenta a todos los rivales. Cada etapa es una historia nueva y obviamente todos van a salir a la siguiente etapa pues a descontar tiempo o a ganar la etapa.
5: ¿Tienes idea de los puntos, cómo está el acumulado?
6: La verdad no hemos hecho números, pero bueno, me imagino que todos estos resultados nos ayudará mucho.
5: Correcto, vamos bien.
6: Vamos bien y bueno, esto está largo, todavía quedan todavía 3 etapas.
5: Perfecto, a descansar, entre comillas, y a preparar la etapa número 3.
6: Sí, bueno, vamos ahorita a tratar de hacer las cosas, la revisión de los vehículos, lo que sea necesario, y pues bueno, ahí tenemos que arreglar cualquier situación que hay.
5: Perfecto, suerte, Diego.
6: Muchas gracias, Rubén, muchas gracias.
5: Ahí estaba Diego Álvarez, líder de la categoría T1, cumplida la segunda etapa.
2: Muy bien, ahí estaba Diego Álvarez. Ahora conversemos con Alex Soria, que ha tenido que reenganchar luego de ese problema que tuvo en la caja de cambios. Se le reventó literalmente la caja de cambios.

0: Alex Soria y Andrés Mesías. Hoy una muy buena etapa, mi querido Alex, bienvenido.
1: ¿Cómo está, don Alfoncito? Sí, hoy fue una buena etapa, bueno. Estábamos tratando de seguir recuperando todo lo que se perdió, pero no perdemos la fe, vamos a seguir con todo y ver qué podemos lograr.
0: Claro, de ninguna manera se puede perder la fe. Sí, cuénteme cómo fue el problema que se presentó ayer.
1: Bueno, tuvimos un problema más o menos en el kilómetro 7 de la subida a Las Chinchas. Teníamos una recta. El carro estaba en cuarta y sonó, hubo como una explosión. Pensamos que era una llanta, pero no, ya empezamos a perder tracción. Vimos que estaba la caja sin aceite. Prácticamente se hizo pedazos la caja. Tuvimos que esperar hasta que se acabe la carrera, a ver una plataforma y salimos al pueblo para tratar de arreglar, pero lo logramos. Queríamos ver si lo enganchamos, pero ya habían salido todos los carros para el último prime, que fue de la Moringa.
0: Claro. Ajá. Qué pena. ¿Y cuándo arreglaron el problema?
1: Ayer en la tarde, justo para el prime de la Moringa, pero como no nos dejaron partir, bueno, ya estaban saliendo, ya estaban cogiendo las cosas, no logramos.
0: ¿La asistencia mecánica tenía una nueva caja?
1: Sí, por suerte teníamos una caja más, es la última que nos sobra, así que tenemos que tratar de cuidarla hasta el final.
0: ¿Cómo es la caja? ¿Piñonería recta o es la normal?
1: Es una argentina, es la normal, pero es una caja argentina. Esa queríamos dejarle para el final.
0: Claro, pero lo importante es que se arregló. Ahora, Andrés, ¿cómo está la vuelta?
2: Juancito, buenas noches. Primeramente, gracias por la entrevista. La verdad es que la vuelta, muy dura, muy dura. La verdad es que tuvimos un percance, un poco más allá, unas malas noticias en Las Chinchas. Rompimos la caja, como ya le explicó Alex, pero bueno, la verdad es que yo al final trataba de mantener la calma, trataba de igual de decirle a Alex que tranquilo, que todo va a estar bien. Afortunadamente el equipo que tenemos con nosotros es muy eficiente. Jefe de equipo Sasá igual nos mantenía siempre con la cabeza fría para ir de tramo a tramo mejorando. Las cosas se dieron el día de hoy, la etapa 2 fue nuestra. Prácticamente en el carro no tuvimos complicaciones. Alex tuvo un buen manejo en todos los tramos y pues la verdad terminamos un día muy duro, pero con el corazón muy lleno.
0: Enhorabuena. Vamos a continuar entonces, mi querido Alex, para el día de mañana trabajar, hacer mecánica y pasado mañana continuar y llegar a Roma.
1: Sí, el día de mañana, bueno, desde hoy tenemos que ir a desarmar el carro y cambiar la suspensión. Por ahí tenemos que hacer unos pequeños reajustes. Tenemos un poco de desgaste en lo que es el tema de la palanca, del cableado y eso. No entra quinta ni sexta. Eso tenemos que ver, unos repuestos que nos faltan y nada más. Con eso estaríamos listos para el día miércoles.
0: Un abrazo y nos veremos mañana.
1: Un fuerte abrazo, don Alfoncito, y muchas gracias por la entrevista.
0: Gracias. Alex Soria y Andrés Mesías, un abrazo y suerte para el día de pasado mañana.
2: Muchas gracias, don Alfoncito, por sus buenos deseos, y quiero tomarme unos 10 segundos para mandarle un saludo muy caluroso a mis padres, a mi hermano, a mis tíos, a mis tías que hoy justamente creo que han estado de paso y nos topamos en el tramo de Oña Navón, perdón, en el tramo que conecta Loja, porque justo estaban ellos de paso. Entonces les mando un saludo a toda mi familia y pues gracias por el apoyo, les quiero mucho.
0: De todas maneras, gracias Alex Soria, Andrés Mesías de Nuestro Mundo Sobre Ruedas.
3: Muy bien, continuamos con el programa, con su programa Centro Sobre Ruedas en la radio de toda la vida, en Radio Centro. En 1130 kilohertz en AM, 1091.7 en FM, www.radiocentroambato.com. ¿Ustedes por qué medio nos escuchan, mi querido Juan Felipe?
4: Por todos, Radio Centro, Mundo Sobre Ruedas. Ahí siempre estamos pendientes en el Facebook, en vivo, siempre viéndoles y comentándoles.
5: Y en la página,
4: siempre pues siguiéndoles. Ya que siempre están en el mundo tuerca y más que nada saben bastante los pilotos, los nombres, los números, porque se necesita saber pues para poder transmitir.
3: Exactamente, hay que estar al tanto para poder hablar de algo que también a nosotros como a ustedes nos apasiona el mundo del rally, el mundo de las carreras en general.
4: Sí, sí, pues ustedes tantos años que han estado y mucha experiencia que tienen, incluso hasta, yo creo que usted sí sabe un poquito más de modelos, motores, de carros y todo, al menos de los antiguos.
3: De modelos de autos, de modelos de minifalda, no.
4: Yo creo que de las dos.
3: No sé nada.
4: Así es, pues sí, sí, eso es lo bueno, pues siempre que uno ve el programa se sabe... está uno pendiente de quién está, incluso en los tiempos, quién está liderando, cuánto está de ventaja, que eso es importante porque no vale dar una información que no es.
3: Claro, de todas maneras, ¿qué le ha parecido a usted la vuelta? ¿Cómo se está llevando al momento?
4: Bueno, la verdad sí están pocos participantes, pero yo creo que se debe hacer una unión con los pilotos, copilotos, con la organización, con la prensa, para poder ir todos de la mano hacia un solo lugar. Pero bueno, hay que apoyar, los que están compitiendo están haciendo un esfuerzo muy grande. Sé que cómo es la vuelta dura en todo sentido, económicamente, hay que dejar el trabajo, físicamente, hay que estar en el carro tantas horas y pues hay que apoyarles hasta que terminen en Ibarra y ojalá no se quede nadie más para que puedan llegar todos y puedan disfrutar en Ibarra de la finalización de la Vuelta a la República.
3: Exactamente, que lleguen los 22 que están al momento o quizá un poquito más, unos dos o tres más que mañana se vayan a reenganchar para continuar en la vuelta, como algunos casos de autos que se quedaron, por ejemplo Eric Niola de Cuenca, que se quedó dañado, ojalá pueda estar reenganchándose y pueda continuar.
4: Sí, sí, esperemos que puedan reenganchar los que más puedan para que puedan ir disfrutando. La verdad, mañana son primes bonitos. Pasado mañana el asfalto en Ambato, que es el prime de Mula Corral, que lo corrimos en el Nacional, es lindísimo, la verdad, súper largo. El clima cambiante, en la parte de arriba está lloviendo, se seca, de ahí se vuelve a mojar. Y que puedan disfrutar, pues hace lo que más les gusta. Y no se diga el día sábado, que sé que están haciendo una pista de dobles en Yaguarcocha, en el autódromo. Eso debe estar espectacular, pues. Ya es un poco lejos para podernos ir, pero bueno, vamos a estar pendiente y entonados a ustedes, pues.
3: Sacan el Opel Corsa y llegan rapidito. ¿Qué le ha parecido la creación de la categoría de los SUV ahora con los tres vehículos Hyundai Tucson?
4: Bueno, no les he visto en competencia, pero el diseño y el decorado, todo se le ve bonito a los carros. Esperemos que se sigan sumando más autos así. Para siempre es bueno, pues más competidores, más amigos, que se unan y tener una fiesta tuerca, pues.
3: Claro, de todas maneras. Están bonitos, en realidad, los autos. Tienen los mismos colores, misma decoración de los WRC.
6: Mañana tendremos la etapa que se corre entre la provincia de Cañar, Chimborazo, que partirá a las 8 de la mañana con 38 minutos la primera máquina en el Prime que ya se corrió. En el Prime que ya se corrió, que llega a cerca de la revisión técnico-mecánica, a la revisión mecánica, mejor dicho, revisión técnica vehicular de hasta Chavay. Ahí va a ser la primera especial, luego Biblián, Granja Burgay, luego Molobó Cañar, se corre Sibambe Alausí, Guamote 1, Guamote 2, Yala Joguán, Yaruquíe será la especial número 6 que se corra como etapa número 3 de la vuelta al Ecuador. Y hay que decir una cosa también, nosotros estaremos desde las 8 de la mañana ya con la transmisión de Mundo Sobre Rueda, Rally Loja, Radio Wing, Ecuador y a través de FP Channel en el YouTube también pueden ustedes observar. 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
7: 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Sí, señor, la información a través de Radio Centro. 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Listo, compañeros, y en la recta final del programa paso con ustedes a través de Radio Centro en Automovilismo.
8: Así sale. Por eso
7: vamos a poner un parque acá. Vamos, compañeros, con la información.

0: Listo, vamos con la información. Radio Centro en Automovilismo. Vamos con Rubén Caicedo, Alfonso David Caicedo.
1: Muy bien, continuamos con el programa, querido Andrés Tandazo. Seguimos en el programa. Saludemos a Santiago Romero, amigos. Felicitaciones por su excelente transmisión. ¿Por qué no están transmitiendo en ninguna etapa en la radio? Dice, siempre le pone una emoción espectacular. En el caso de mi padre, de Alfonso, estás enganchado, ¿no?, a Mundo Sobre Ruedas, transmitiendo los primes, etcétera. En la radio, no. Algunos rallies, para decirles la verdad, algunos rallies se sabe cuándo comienzan, pero nunca cuándo acaban, y hay compromisos en la radio que hay que cumplir. Entonces, lamentablemente, así de simple, las organizaciones dejan mucho que desear. Carlos Alberto Quito sí ha estado en San Pedro de la Bendita, lo pudimos saludar, estaba junto a Rubén y Eduardo Jaramillo en el cierre de la información. Y hablando de cierre de la información, estamos llegando a la parte final.
2: Sí, señor, qué pena, todo lo bueno dura poco. El programa se termina, mis queridos amigos. Gracias por estar junto a nosotros. A nombre de mis compañeros César Jiménez, de Mauro Vinicio, del flaco Carlos Erazo, de Rubén Caicedo, y más aún, a nombre de los queridos amigos Serrano, de Diego, que es el copiloto, Juan Felipe, que es el copiloto. Muchísimas gracias, mi querido Juan Felipe. Estuvieron riquísimos los sándwiches de pernil tradicionales en Cuenca. Yo compraba los sándwiches de pernil frente al Teatro de la Casa de la Cultura y también en la esquina del Parque San Blas, hacia el norte de la ciudad de Cuenca, hacia el norte del casco central de Cuenca. Riquísimos, pero lo mejor el vino.
3: Claro, pues el vino. Ya después nos vamos al vino. De nada, Alfonsito, o un Xumir. De nada, Alfonsito y Rubén, pues siempre bienvenidos. Cuando vengan, solo tienen que venir, entrar y listo. Cogemos el mejor carro de auto total y nos vamos a dar una vuelta.
2: Exactamente, es lo que nos hace falta. Hay que venir en avión y venir a retirar mi carro de aquí de auto total.
3: Exactamente. Muchas gracias por venir y que les vaya excelente de aquí en las etapas. Con mucho cuidado y nos tienen informados de la mejor manera. Gracias, Rubén.
2: Muchas gracias, Juan Felipe. Muchas gracias, Diego, Rubén. El punto final.
1: Hasta mañana, queridos amigos. 8:00 a.m, Mundo Sobre Ruedas. Gracias, mi querido Don Gordo. Sigo con usted en la Noticia Centro.
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3: Muy buenas tardes, un placer saludarlos. Bienvenidos a la información en la Noticia Centro. 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Enseguida la información en la Noticia Centro. Bienvenidos.
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3: Información nacional, solo el 4% de los ecuatorianos tiene bienestar financiero y apenas el 4 de cada 10 llegan a fin de mes sin endeudarse. El sueldo entra, las cuentas empiezan a descontarse y antes de que termine el mes, muchas familias ya no están haciendo cálculos para estirar el dinero unos días más. La tarjeta de crédito en préstamos, un avance en efectivo o una deuda con un familiar termina llenando el vacío que deja ingresos insuficientes. En Ecuador, vivir con esa incertidumbre se ha vuelto más común que excepcional. Y un nuevo estudio nacional revela hasta qué punto el país depende del endeudamiento para sostener la vida cotidiana. Diagnóstico de capacidades financieras de Ecuador, elaborado por la Universidad Técnica Particular de Loja, UTPL, y la Red de Instituciones Financieras en Desarrollo, y con el apoyo del Banco de Desarrollo de América Latina y el Caribe, CAF, ponen cifras a una realidad que millones de familias sienten todos los días. El dinero no alcanza, el ahorro es escaso y el crédito se ha convertido en una herramienta para sobrevivir más que para crecer. El estudio, basado en encuestas validadas realizadas en todo el país, analizan cómo los ecuatorianos ahorran, se endeudan, usan productos financieros y toman decisiones económicas. El resultado es inquietante. Solo el 4% de la población alcanza un nivel de bienestar financiero considerado adecuado, mientras que 4 de cada 10 personas logran cubrir sus necesidades

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3: Más información, tenemos el reporte de Noé Vargas desde fuera de estudios. Noé, en Radio Centro hacemos historia.
4: En Radio Centro hacemos noticia. El día de mañana se conmemora los 77 años del fatídico terremoto de 1949. Carlos Miranda, director de la Casa de Montalvo, se refiere: el si estamos o no preparados para un nuevo posible acontecimiento sísmico como el que vivieron en aquella fecha los ambateños y tungurahuenses.
5: No creo que estamos precisamente preparados, sin embargo hay los comités de defensa, siempre tienen que estar en estado de alerta. Ya vemos lo que acaba de suceder, por ejemplo, en Venezuela, en donde los edificios, desde luego, colapsaron y ocasionaron una mortandad impresionante, sobre todo en el sector de La Guaira. Siempre tener, como decía el presidente Roldós, la posibilidad de dormir con el un ojo abierto, siempre activados estos comités, ¿no?, de ayuda, de solidaridad, porque cualquier emergencia se puede presentar. El rato menos pensado, ya vemos cómo en diferentes partes del mundo se está produciendo estos fenómenos que son realmente, digámoslo más bien, frecuentes. Hay lugares como San Francisco de California, etcétera, en donde por las fallas geológicas se produce este tipo de situaciones.
4: En Radio Centro hacemos historia, reportó Noé Vargas.
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8: Sí, señor, iniciamos ya esta tarde increíble de día martes. Martes de Rompecoco, segundo día de la semana. Todo listo, preparado ya para el programa de la tarde. Un abrazo para todos. Qué gusto saludarles. El día ha estado entre frío y calor. Oiga, el clima, los climas están bien raros, ¿eh? Y dicen que esto es el efecto del niño. Ha venido revoltosísimo el niño.
9: Malcriadísimo.
8: Oiga, no, sí, revoltosísimo. Dice, bueno,
10: como según la generación K.
8: Sí, nos dice el INAMI, nos dice que, bueno, van a ser los climas bien marcados y fuertes. Si hace frío, va a ser mucho frío. Si hace sol, va a haber mucho sol. Y si de pronto llueve, va a llover mucho más de lo normal. Así que hay que estar preparados para ello. Si el día amaneció frío, vea, vaya preparado, salga preparado, porque no sabe lo que le va a tener el día de hoy. Como hoy día, vea, está bonito el clima, ya se puso frío.
9: Sí, señor.
8: Bueno, listo, hay que cuidarse. Con esto empezamos ya la tarde. Un abrazo para todos, qué gusto saludarlos. Descansados un poquito del fútbol, vea, como que ya va tomando la normalidad, digo yo, ya. El martes está todo bien. Todo bien hasta el día de hoy, ¿no es cierto? ¿Y cómo estamos con esos ánimos, gente?
9: Muy bien, señor. Excelente, excelente. Alegres, contentos, felices.
8: Diga la verdad, no miente.
9: ¡Felices, señor!
8: Sí,
9: felices.
8: Se le nota, sí se le nota. Hola, Fer, ¿cómo estamos?
10: Hola, hola, hola. ¿Cómo están? Muy, pero muy buenas tardes a cada uno de ustedes que siempre están sintonizándonos, por supuesto, para escuchar la supercabina, por supuesto, con cada uno de nosotros. El día de hoy, como siempre, notas muy, pero muy interesantes. Buena onda, buena actitud, buenísimo. Buenísima música y sobre todo la mejor compañía. Soy la Fer Hidalgo y bueno, bienvenidos a este día martes que aunque haga frío, aquí le ponemos el calor.
9: Muy bien.
8: Mira, se ha venido con borrego encima.
10: Sí, claro.
9: Bien arropada.
8: Oso mala abriga encima. Y por poco que no trae esta piel de alce ella para abrigarse.
10: Ayer estaba así, ustedes vieron.
8: Listo, Guito, ¿cómo estamos? Buenas tardes.
9: Yo así nomás, mi querido Jorgillo, vea.
8: Anda calenturiento.
9: Una sensación térmica, 17 grados centígrados. Es la sensación térmica en la ciudad Jardín del Ecuador. Yo agradecido con la vida, mis queridos amigos, mis queridos compañeros, porque hace 16 años llegó a este mundo mi pequeño Nicolás. Desde ese instante creo que cambió totalmente mi vida, sí señor, para siempre. Gracias por enseñarme el verdadero significado del amor y quiero que nunca olvides que pase lo que pase, siempre voy a estar a tu lado, hijo mío, siempre voy a estar apoyándote y amarte con todo el corazón, que eso es lo de esto bonito de esta vida, señores. Listos y dispuestos a pasar una tarde diferente, ya le voy a cantar el cumpleaños. Arrancamos la supercabina C por la señal única y poderosa de toda la vida.
8: Y esa es la señal de centro. Hola, Charlie, buenas tardes.
11: ¿Qué tal, mi estimado Jorge? Buenas tardes, compañeros. Y ya estamos al aire para poner buena musiquita y desearles, como siempre, lo mejor en este día martes.
9: Muy bien, señor, muy bien.
8: Martes de Rompe Coco, Charlie.
11: Claro que sí, claro que sí.
9: Ya vamos a ver, ya vamos a ver.
8: ¿Está preparado para pensar el día de hoy?
11: De ley hay que pensar un poquito.
9: Eso, dele vuelta.
8: Por lo menos el martes.
9: A la neura. Sí,
8: claro, para que no se, no le coge el alemán o la alemana por ahí. Le...
9: Sí, señor.
8: Queda frito.
9: Le vaya dando un garrote ahí, Dios mío.
8: Garrotado. Un saca sonapa ahí, Charlie Flo. Así que tranquilo. Bueno, con esto empezamos ya la tarde. Bienvenidos. Esta es la Supercabina C, ya estamos contigo.
9: Póngale, señor, póngale.

0: en martes, sí señor, aquí acompañándote donde quiera que estés. Un abrazo grande para quienes nos abren las puertas a través de la señal de centro, la 91.7 FM, 1130 AM. Estamos contigo ya en la tarde.
1: Sí señor, déjeme enviar un saludito muy especial para mi querido y buen amigo Patricio Lozada, el concejal. Sí señor, denme un fuerte abrazo.
0: Ese sí es de los que trabaja.
1: Sí señor, sí trabaja.
0: No es como la alcalde, en la que sabemos.
1: Sí, labura, señor, va estando ahí examinando ahí su su trabajito, sí señor. Hoy nos invitó a un cuisito, Dios le pague, sí señor.
2: ¿En serio?
1: No, para Danielito Flores, también nos topamos acá en el...
2: Menos para nosotros, solo para él y Daniel.
1: Dios le pague, mi querido Patricio Lozada.
0: Estuvo buenísimo. Con un plato de cuy. Bien que no estábamos ahí. Chale, porque nosotros no nos vendemos por un plato de cuy.
1: Con un plato.
0: No.
1: Por lo menos un cholafán más para que...
0: No, más carito es el cuy.
1: Sí, señor.
0: Más sabroso es. No sea belindroso tampoco. Ya le han invitado, ya comido.
1: Claro. Está buenísimo.
0: Le voy a agradecer.
1: Sí, señor. Gracias, mi querido Patito Lozada. Dios mío.
2: Son estas, sí.
0: Claro, pues
2: acalorado. Acalorado. Yo también ya me dio calor.
0: Es que se precia, hasta uno viene contento, pues, ¿no es cierto, Charlie?
1: Sí, ahí es.
0: Todo el mundo sale contento, feliz.
2: Claro.
0: Viene, saludas, ¿no?
1: Claro. Así son los amigos.
2: Vienen a hacer antojar.
1: Los buenos amigos no les importa nada. Te saludan donde sea. Te reconocen donde sea, señor. No se hacemos locos.
0: Vamos, te invito un cuisito.
1: Y si tiene las posibilidades, vamos, te invito a comer. Vamos, te invito en un cuisito.
0: No, es así, es
2: así. Así es.
0: Es real.
2: Oigan, pero
0: yo soy así igual.
2: El cuy, o sea, acá es carito, es.
1: Sí, Dios mío.
2: Carito. O sea, esos sopanas, bien.
0: Claro, sí.
2: Bien esos sopanas.
1: A lo que tiene. Sí,
0: es que estaba analizándose. Siempre cada palabra que se hace analizar. Entonces, como hay una época de elecciones, son generosos los políticos.
2: Ahí está, ahí está.
0: Son súper generosos los políticos. Sí, señor, o sea, nada. Vea, lo que he aprendido en la vida, que estos señores nunca dan nada por nada.
1: No.
0: Solo los panas damos.
1: Los panas.
0: No, pero cuando hay piola, hay piola.
1: Son panas.
0: Ya, muy bien.
1: Son panas de toda la vida, sí, señor.
0: Bueno, vamos con Rompecocos mejor. Dejamos esa parte a un lado, porque ya estamos cansados de esto. Ya mismo salen las... Ya mismo van a empezar a... A empapelar la ciudad.
1: Ya le digo.
2: Ay, no.
1: Por Dios,
0: ya no estarán haciendo cosas que no deben.
1: Eso. Cuídense.
0: Si han trabajado, dicen han trabajado, no les den chance de nuevo, porque ya quise en la casa que hagan algo de veras.
1: Ya. Muy bien, señores. Ponga mucha atención, pare la oreja, mis queridos amigos. El rompecocos está muy fácil. Les voy a poner a pensar un poquito. Ya que estamos de cumpleaños, un joven cumple hoy 16 años.
2: Ya. A ver, ya.
1: Hasta ahí estamos bien.
2: Hasta ahí. 16.
1: El Nico cumple hoy 16 añitos.
0: Ya.
1: Su padre dice, le dice, hace 4 años yo tenía exactamente el triple de la edad que él tenía.
0: Ya.
1: ¿Qué edad tiene el padre? ¿Qué edad tengo yo, señores?
0: El papá.
1: Esa es la pregunta. El papá es el que cría, Dios mío. El papá es el que cría.
0: Ya no puedo decir nada ya. El papá.
1: A ver, despacito. A ver, despacito. Vaya analizando, Charlie. Escuche bien.
2: La calculadora.
1: Un joven, o sea, el Nicolás cumple hoy 16 años.
0: 16.
1: Su padre, este pechito
0: el
1: latino,
0: papá,
1: hace 4 años, su padre le dice, su padre, o sea, yo le digo, hace 4 años yo tenía exactamente el triple de la edad que él tenía. El triple de la edad que él tenía. ¿Qué edad tiene hoy el padre? ¿Cuántos años tengo yo, Dios mío? Esa es la pregunta. Ya dio. Muy bien.
0: Vean, Charlie haciendo la regla de 3 recién. No le termina ni de apuntar el Charlie.
2: Párenle la mano. Es que Charlie estaba en la antigua, estaba ahí sacando ahí el.
0: La regla de 3, estaba con la regla de 3.
1: La superficie estaba del triángulo.
0: Nico tiene 16, rayita al frente, dice. El papá tenía el triple de lo que tiene hoy.
1: Sí, señor, de lo que tengo.
0: Se multiplica en cruz y sale en la regla de 3 simple.
1: Muy bien, señores, ya tiene la respuesta. ¿Quiere participar con nosotros? 282-2440. ¿Quieres enviarnos un mensaje de texto? ¿Un WhatsApp? ¿A qué número, mi querida Fer?
2: Así es, a través del 0995-626987. Nombre y apellido y, por supuesto, la respuesta a este acertijo de este martes de Rompecocos.
0: Listo. Así que a participar, a comunicarse con nosotros y formar parte de la super cabina C en este día martes. Charlie Borja DJ. Espere, Charlie, no se apure. No se ha apurado, Charlie, tranquilo. Hola, ¿quién tengo en línea? Buenas tardes, tengo comunicación. Hola. Hola, hola.
3: Jorgito Villarreal.
0: Doña Margot, qué gusto saludarle. Buenas tardes.
3: Buenas tardes, mi señor Huguito Paredes.
1: Presente como todos los días, Margotcita.
3: Y felicitándole por su cumpleañero, que su hijito Nicolás cumple años en este día. Le mando mil abrazos para Nicolás y para el papá. Y que Dios les bendiga, que Dios les guarde. Y que Dios les cuide a Nicolás y a Huguito Paredes y a toda su familia.
1: A mí también me envíenme saludos. Y a Huguito Paredes.
0: Y al papá. Y al papá, dijo al papá. Y ya dice al papá, pues.
1: Y a Huguito Paredes, dice.
4: Claro. Al papá y a Huguito Paredes.
3: Un saludo para Carlitos Borja.
4: Muchas gracias, Margotita. Buenas
5: gracias,
4: tardes.
5: Gracias.
3: Y un saludito para mi niña Fer Hidalgo.
2: Oh, un saludito, mi bella. Muchísimas gracias por estar siempre en sintonía.
3: Huguito, ¿no será usted Huguito? Ya cambiaría de nombre.
1: Yo mismo soy.
2: Yo mismo soy.
1: El mismo papá y
3: el nombre, digo, antes le decía Dieguito.
1: Dios mío.
3: Ahora le digo Huguito, digo, ya creo que ha cambiado.
1: No, yo mismo soy, Dios mío.
0: Ya se ha cambiado a Diego.
1: Margotcita. Ya sabe el acertijo, por si acaso.
3: Bueno, verá, yo, según su pregunta, ¿ya? Que el niño cumplía hoy día 16 años y el padre del triple sería 48 años que tiene una persona. Y la otra, sí, ya no sé, creo que ya tiene más de 90.
1: Vamos a ver, me dice que tiene 48 años el padre.
0: El papá tiene más de 90.
1: Ya le digo, señor. No tanto, bueno, vamos a ver.
3: Para usted también. Ya. Bien, abracitos.
0: Muchas gracias.
3: Súper bien, y cabina C en esta tarde. Los estoy escuchando hasta el día de mañana.
1: Hasta mañana.
0: Una buena tarde, Charly.
1: Póngale, dice 48, dice.
0: Ya más de 100,
1: Dios mío.

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0: Oiga, sí, señor, qué buena salsa, salsa de esa romanticona, rumberona también. Disfrutando en la tarde. ¿Y cómo estamos por ahí? ¿Cómo estamos en la oficina? Espero que bien. Recuerde que ya luego tiene que darse un tiempito para un cafecito, un tecito,
1: sí,
0: porque
1: señor.
0: Está media fría la tarde hoy, ¿ah?
1: Dese un gustito, señor, un chocolatito con quesito derretido. Ay, qué rico. Qué delicia esta hora de la tarde, Dios mío.
0: En el trabajo ya pide chocolate con queso.
1: Un chocolatito con queso.
0: ¿Se nos da permiso para hacer un agua de anís? ¿No te quiere chocolate? No, no, terrible.
1: Si tiene la oportunidad, vaya al cafecito, al conquistador, un chocolatito.
0: Pero eso es ya después del trabajito.
1: Eso después.
0: Claro. Pero no, llego a la media tarde, medio trabajito, hay una agüita, un tecito nomás.
1: Un mote con chicharrón, cualquier mote con chicharrón, Dios mío.
0: Y al mismo les manda a comer pescado.
2: Una fritadita,
1: no, puede ser.
2: No cae mal.
0: No, no sería bueno unos chichulines.
1: Ya le digo, señor. No, no. Va a estar
2: eso.
1: Ese sí no cae bien en el trabajo.
2: Sí, la noche.
1: Mucho le metimos ahí vuelta.
0: No, pues después de la media tarde del chinchulín, luego sale después, con la novia, sí. El novio y todo.
1: En la noche, En la noche romántica es el chinchulín.
0: Ahí es el chinchulín. Le cambió de horario al chinchulín.
1: En la noche se hay que comer el chinchulín.
2: Qué rico.
0: La prueba del verdadero amor es esa. Sí, ¿no le han dicho usted esa prueba del verdadero amor?
2: No, la verdad no.
0: ¿No le digan?
2: No.
1: De lo que se pierde, Dios mío.
0: Sí, se pierde muchas cosas.
1: De lo que se pierde, Dios mío. Eso es a quererse, amarse con todo el alma.
0: No, cierto.
1: Déjeme enviar un saludito muy especial para nuestros buenos amigos de Apícola Samiel. Les enviamos un fuerte abrazo para mi querida y estimada Andrea Salinas y a toda la gente, a su padre y a su mamita.
2: Qué lindo, yo también. Bueno, quiero felicitar sobre todo el día de hoy, ustedes sabrán. Tenemos ya a nuestro gobernador, así que quiero mandarle un fuerte abrazo también. Que sea todo bendición y sobre todo el hecho de que se suma, ¿no?, con toda la responsabilidad del caso, el cargo. Y bueno, que a Gonzalo Callejas, mandarle un fuerte abrazo, felicitaciones y por supuesto que Dios le bendiga mucho para que tenga mucha sabiduría en poder realizar todo el trabajo que sí tiene responsabilidad, lo que significa la gobernación de Tungurahua.
1: Qué bien.
0: Yo lo que puedo decir es que si entro, trabaje, haga algo. Sí, listo,
2: hay resto. Que trabajar.
1: Venga a aportar, que venga a aportar.
0: Tienen que darse cuenta que...
2: Los cambios que necesita Tungurahua.
0: Y la gente les juzga por lo que hacen.
2: Así es.
0: Y no hace falta pregonar en los cuatro puntos cardinales lo que hace, porque la gente se da cuenta de todas las cosas que viene realizando.
1: Sí,
0: así de fácil es esto. Así que si entró,
2: los actos hablan.
0: Buscó, pues trabaje. No sean de escritorio como todos los que han pasado. Yo sí les digo clarito, no sean de escritorio como todos los que han pasado. Porque para estar atrás del escritorio, todos somos buenos, ¿sí, Gavito?
1: Sí, señor.
0: Ahora
1: sí,
0: hay que salir in situ, a ver qué pasa afuera, cuál es la problemática. Hay que ver qué sucede, cuáles son las zonas de mayor conflicto, qué problemas hay. Agilitar las cosas para que todo se dé solución inmediata. No espera, no mejor vea, no me haga cuadro. ¡Vamos ahí! Nos llegaron respuestas a las preguntas de hoy.
1: La pregunta está fácil. Voy a darles nuevamente despacito porque no han cachado.
2: Sí.
1: Pare la oreja, escuche bien, esté atento. Un joven cumple hoy 16 años.
0: 16.
1: O sea, el Nico cumple hoy 16 años. Su padre dice,
0: este pechito
1: a su padre le dice, hace 4 años yo tenía exactamente el triple de la edad que él tenía.
0: Ya.
1: ¿Qué edad tiene el padre? ¿Qué edad tiene este pechito latino?
0: Papá.
1: No es tan, no es 100, Dios mío, no es 100, no es 80, es menos, señores. Participa con nosotros.
2: Es suma y resta, suma y resta.
1: Es apenas, Dios mío, unos poquitos números nomás. No me pongan tanta edad, por favor.
0: Por eso digo el papá.
1: Sí, señor.
0: Repítale.
1: Eso, Dios mío. No me ponga tanta edad, Dios mío. ¿Cuánta edad tiene Nicolás? Esa es la pregunta, Dios. El papá de Nicolás.
0: El papá de Nicolás.
1: O sea,
0: pues el papá, ya, muy bien. Listo, va a participar, envíe la respuesta a la supercabina, ¿sí? Porque hoy este juego.
1: Sí, señor, hoy gracias a nuestros buenos amigos de Corambato, tenemos un kitcito. Sí, señor, participa por el kitcito.
2: Sorpresa.
0: ¿Tiene el kit del auto fantástico?
1: No, señor, un kit, viene algunas cositas ahí muy bonitas.
2: Unas sorpresas ahí, gracias a Corambato. A través del 0995-62-6987, escriban nombre y apellido y por supuesto las respuestas.
0: Y a participar con nosotros acá en la supercabina, ¿sí? Mientras el señor Charlie, vea, Ángeles, a Sánchez está bien, ¿eh?
2: Bien.

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3: 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Enseguida la información en la Noticia Centro. Incendios forestales destruyeron 20 hectáreas en el cerro de Punzalagua, en Cotopaxi. Las llamas volvieron a poner en evidencia la fragilidad del cerro Punzalagua en el cantón Latacunga, provincia de Cotopaxi, considerando el punto con mayor recurrencia de incendios forestales en la zona. Este ecosistema enfrenta una nueva emergencia que profundiza el deterioro de la área, que ya ha perdido gran parte de su cobertura vegetal y fauna silvestre. El incendio ocurrió la noche del lunes 3 y la madrugada de este martes 4 de agosto en la parroquia Belisario Quevedo, al suroeste de Latacunga. Durante varias horas, el fuego avanzó sobre pajonales, achupalias y arbustos en la ladera sur del cerro, el sector más crítico por la frecuencia con la que se presentan este tipo de emergencias, se informa. Radio Centro. En otro ámbito de la información nacional, avanza la inscripción de candidatos. Hay 165 que subieron ya sus documentos al sistema del CNE. Hasta las 13 horas de este martes, 5 de agosto, el sistema del Consejo Nacional Electoral había recibido la inscripción oficial de 165 aspirantes para las diferentes dignidades que se elegirán en los comicios seccionales del próximo 29 de noviembre. Según el reporte del CNE, se han registrado 27 aspirantes a alcaldes, 38 a concejales urbanos, 14 a concejales rurales, 6 a prefectos y viceprefectos, 80 a vocales de juntas parroquiales rurales. Las inscripciones se realizan de manera digital a través de la plataforma del Consejo, habilitadas para ello.

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3: Tenemos más información, ya contamos con el reporte de Noé Vargas desde fuera de estudios en la información. Noé, en Radio Centro hacemos historia.
4: En Radio Centro hacemos noticia. Nos acompaña Wilson Kinga, gestor cultural. Nos habla sobre el Festival de Danza Infantil que se realizará este próximo día sábado.
5: Estamos programando para este día sábado 8 de agosto en el Teatro Ambato a las 3 de la tarde. El Festival Nacional Infantil tendrá cita de 4 provincias que están invitadas. Tendrá desde Cotopaxi, Mascadanza, desde Chimborazo tendremos en Tihuayras, desde Pastaza tendrá a Tradi Arte y tendremos unos exponentes de aquí de la provincia de Tungurahua, tendremos desde Ceballos, la Escuela Tradicional Ceballos, tendremos a Danza Infantil Muxunyang, tendremos también al Ballet Inti Raymi. Y pues queremos reunir a 200 artistas infantiles quienes están promoviendo el arte, la cultura y el folclore, sembrando en las nuevas generaciones que serán parte de representantes de nuestra querida cultura dentro y fuera del Ecuador.
4: En Radio Centro hacemos historia, reportó Noé Vargas.
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0: 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Bueno, seguimos en la tarde, claro que sí. Así que ahí está todo el contenido de la radio. Miren nomás. Bueno, ¿cómo está la participación? Cuénteme. Han llegado los mensajes de respuesta.
1: Tengo saluditos, tengo mensajes. ¿Cuántos? Déjenme enviar un saludo muy especial para nuestro fiel oyente de todos los días, Monseñor Giovanni Pazmiño, y toda la gente de la diócesis de Ambato. Les enviamos un fuerte abrazo y que nos envíe la bendición también.
2: Sí, por favor, que nos mande, que recen por nosotros muchísimo también.
0: ¿Qué quiere que le mande el curito?
2: La bendición. ¿Eh?
0: Ah, la bendición.
1: La bendición, nada pedir más.
0: Una otra cosa, de pronto, una agua bendita.
2: Una agüita bendita.
1: La bendición, nomás, mi querido. Y estimado Monseñor Giovanni Pazmiño, le enviamos un fuerte abrazo. Y yo tengo recomendaciones. 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
0: 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Sí, señor.
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1: Muy bien. Recuerden, la pregunta está fácil, señores. El rompecocos está muy fácil. Un joven cumple 16 años. El Nico cumple 16 Listo. Años. Su padre le dice: hace 4 años yo tenía exactamente el triple de edad que él tenía. ¿Qué edad tiene el padre? ¿Cuántos años tiene este pechito latino? Les voy a hacer un poquito más fácil. ¿Serán 35 años? ¿Serán 40 años? ¿Serán 45 años o serán 50 años? Una ¿ya? de estas es la respuesta correcta. Una de estas es la edad del padre.
0: Ya, y le dijo mía. Como 88, dijeron ya.
1: No, no, no, mucho, mucho le pusieron, señor.
2: 88.
1: Dele suave, o sea. ¿Te acuerdas? ¿Te acuerdas, Carlitos? ¿Te acuerdas?
4: No me acuerdo yo nada.
1: Porque yo no me acuerdo
4: yo
1: nada.
4: Tampoco me acuerdo.
1: De Nicolás. Ya, sí, hijo de Nicolás.
0: Listo, tiene la respuesta. Participa con nosotros acá en la supercabina. Mientras el señor Charlie Flow.
1: Póngale, señor, póngale.

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0: cosa de locos esto. Vea, dice que acá en la provincia de Tungurahua han nacido como 3.409.
1: ¿Qué
0: nacidos?
1: Cosa?
2: Nacidos.
0: Nacidos.
2: Muy bien.
0: Inscritos.
2: Ah,
0: increíble. Listos ya. ¿No tiene este por ahí, Benito?
2: No, ninguno de contrabando todavía, nada, Dios mío, nada.
0: Todo tranquilo.
2: Nada, bueno. Todo está tranquilo, ninguno de contrabando.
0: Vea nomás, imagínese 3.409 nacimientos, 3.409 niños en la provincia de Tucumán. Wow.
2: Ha aumentado la natalidad, parece mejor.
0: Un poco baja la natalidad, no solamente de la provincia, sino del país entero. Vea, la situación está dura.
3: Exactamente.
0: Durísima, digo yo. Bueno.
2: Para tener 3, 4 hijos es durísimo ahora, señor. 1, 2, estamos bien por ahí. Pero téngalo por lo menos, unito. Están acostumbrados, en vez de hijitos, a los peditos, Dios mío.
0: Pero le tienen.
3: Se está dando eso.
0: Le tienen, pero ya cuando están medios viejitos van a votar en los, ay, no, en los alrededores de la ciudad. O sea, tampoco funciona así.
3: Sí,
0: o sea,
3: no.
0: Si de pronto está con un perrito, un gatito ahí de compañía, pues hasta cuando
3: final.
0: Muera.
3: Exacto, hasta es final, hasta el final.
0: ¿Verdad que el promedio de vida de un perrito es de 15 años? 15 a 17.
2: Depende de la raza, pero máximo 15 años.
0: No, y depende
2: de
0: cómo le cuide. También puede morirse en la primera semana si le da algo que no debe.
2: Sí, señor.
0: Y los gatitos creo que van de entre 11 y 12.
3: Sí, por ahí es el lamentablemente, asunto. Porque claro. Ellos viven un periodo de años corto en realidad. Y también hacer un llamado, ¿no? A todos quienes nos escuchan, sobre todo este tema de esterilizar, de adoptar también. No compren, adopten, para poder cambiar también el mundo de un perrito. La verdad es muy alarmante y muy triste ver la realidad que estamos pasando prácticamente. Y mi querido Jorgito, a la final, y Huguito, todos, a la final, lo que habla mucho del tema cultural que tiene un país con respecto al tema de los animales.
2: A la fauna urbana.
0: No sería tanto tema cultural, sino de responsabilidad. Uh-huh. O sea, si te embarcaste algo, tienes que combinar hasta el final, así de fácil.
3: Sí.
0: No es como ahora, aquí no hay asilos de perros, por si acaso. Hay que decirles eso, no hay asilos de perros, así que no pueden ir a dejar donde quiera. Entonces van y dejan por los alrededores y vienen los problemas.
3: Es fatal.
0: Los sectores rurales tienen problemas con excesiva cantidad de animales deambulando por la calle y eso se convierte en un problema grave.
2: Sí,
0: aquí
2: sí.
0: En la ciudad mismo, el gato que saca la basura, vea, los perros se encargan de hacer... ¿Qué le cuento? Es un problema también eso en la recolección de la basura. Así que mucho cuidado con ello, por favor. Si tiene un animalito, pues tiene que cuidarlo hasta el final.
2: Es responsabilidad de toda la sociedad, mis queridos amigos, de usted que me está escuchando, de nuestras autoridades, de todos. Es responsabilidad de cada uno de hacer nuestro papel correspondiente.
0: Oiga,
2: sí, señor.
0: Le tengo otro dato.
2: Cuénteme, señor.
0: Dicen que están revisando que los taxistas utilicen el taxímetro.
2: ¿Será? Dios mío. Hay algunos que ya ni funciona, Dios mío.
0: Dice que ya les están revisando.
3: Están sobrecargados, digo yo, no sé.
0: Ya les están ahí haciendo para ver, tengan la bondad, taxímetro.
2: Bueno.
0: Ya, y si no tienen, no está funcionando, están reteniendo, ¿no? Y está bien, porque si no, tenemos muchas quejas sobre eso. Hay muchos reclamos que cobran lo que ellos quieren. Bueno, no todos, ¿no? Porque siempre hay unos dos que tres por ahí que quieren hacer lo que quieren. Pues entonces ahí vienen los problemas y ahí está la situación. Les están revisando y les están reteniendo las unidades que no están funcionando el taxímetro. Así que, amigo taxista, si me está escuchando, vaya rápido a hacer la revisión del taxímetro, ¿sí?, para que no tenga inconvenientes.
2: Y se evite cualquier multa, sí, señor.
0: Ah, no, y lo importante, utilizar el taxímetro.
2: Eso sí, señor.
0: Ya.
2: Sobre todo en carreras largas, carreritas largas.
0: Ya.
2: Ahí utiliza bien el taxímetro. Tengo saluditos, tengo mensajes. Dice, buenas tardes a la hermosa dama y a la chévere comitiva de las supercabinas. Excelente programa, como siempre. Según mi querido Alexander, la respuesta, 40 años de risueña existencia tiene 40. El padre. Como dice el viejo y conocido meme, bien dicen, los primeros 40 años de infancia no son nada fáciles. Sí, señor. Por favor, la canción Vivir Bailando de Silvestre Dangón y Maluma. Ah. Tenga la gentileza, mi querido Charlie Flow, pondrán en lista.
3: Ya,
2: tenga la gentileza.
0: ¿Qué canción era? ¿Qué pidió?
2: Vivir bailando.
3: Buena esa canción.
2: Sí, señor. Hasta
0: aquí lo que llega a la casa y le van a hacer bailar bien bonito. Así
2: ya
0: que no se preocupe.
2: Tengo el saludo de mi querido y estimado Héctor Guevara.
0: Vamos
2: a ver qué cosa interesante nos trae. Póngale, mi querido Jorgito, póngale.
4: Saludos cordiales, amigos de la cabina C. Este 4 de agosto del 2026 se destaca la firma del decreto ejecutivo 465 por el presidente Daniel Noboa para la preparación para el feriado nacional y reportes astronómicos visibles en el país. La reducción, una de las medidas económicas, es la reducción del IVA del 15 al 8%, en servicios turísticos durante los días 8, 9 y 10 de agosto. En nuestra tierrita linda tenemos una temperatura de 19 grados centígrados, 13 a la baja en la noche, cielo mayormente nublado, vientos de 14 kilómetros por hora y una humedad del 62%. Tenemos un aire bien seco, en 11 grados. Un abrazo, sigan con Cabina C.
2: Muchas gracias, muchas gracias. Ya se viene el feriado, mi corico, Jorgicio el Gordillo.
0: Oiga, no, feriado largo, sí, señor. Ya viene el feriado.
2: Ya lo dijimos ayer, ¿no? Ya.
0: Pero vea cuándo, dice.
3: A ver.
0: ¿Qué planeta estaba, señor Chale, ayer usted? Cuando hablábamos del feriado.
2: Sábado, domingo y lunes, señor. Sábado, domingo y lunes de feriado. Tenga la gentileza.
0: Para que vea nomás. Sábado, sí, domingo y lunes, feriado. Feriado largo, así que si está planificando y se va a la playa, aproveche. Aproveche. Usted que se va a la playa, aproveche y disfrute con la familia.
2: Pues nada, ya vino.
0: Dios no, Dios. ¿Se esperó el feriado?
2: No se esperó al feriado. Se fue, Dios mío. Se va cuando le da la gana, el señor empanada, claro. Dios mío.
0: Nada que sería.
2: Muy bien, señor.
0: Nada que sí, señor. Bueno, vamos, Charlie, póngale ritmo esta tarde que seguimos en la Super Cabina.

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3: 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Enseguida la información en la Noticia Centro. 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Mucha atención. A un mes de que se inicie el nuevo año lectivo 2026-27, los padres de familia empiezan ya a acompañar, a acomodar sus presupuestos para adquirir todo lo que necesitan para el regreso a clases. En las calles de la ciudad se pueden ver ya carteles de ofertas que invitan a personas a conseguir útiles uniformes, calzado y mucho más a precios accesibles. Tres pares de medias por $2, interiores a $5. Bueno, hay muchas ofertas en la ciudad. 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Otro de los sitios tradicionales para adquirir artículos de regreso a clases es el Centro Comercial Juan Cajas, en donde se vende calzado de todo tipo. La mañana de este lunes 3 de agosto, una ciudadana estaba con sus tres hijos buscando zapatos y zapatillas escolares, los cuales los adquirió con muy buen precio y de muy buena calidad. 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
3: Tenemos más información desde fuera de estudios, el reporte de Noé Vargas, no en Radio Centro hacemos historia.
4: En Radio Centro hacemos noticia. Gabriela García, presidenta del pueblo Montubio del Ecuador, da a conocer cuál es el objetivo de su visita a la ciudad de Ambato.
5: Bueno, nosotros estamos visitando a todos los sectores, en especial a todos los compañeros hermanos montubios que se encuentran a nivel de las provincias. Estamos recorriendo todas las provincias por el tema del fortalecimiento de lo que estamos haciendo, la simulación parlamentaria en la Asamblea Nacional. El objetivo es que nuestros compañeros hermanos Montubio de 15 provincias a nivel nacional se empoderen en el ejercicio legislativo democrático que tenemos. Existen 11 proyectos de ley que se está trabajando dentro de la Asamblea Nacional, de los cuales nosotros en el ejercicio de simulación parlamentaria, nosotros como pueblo Montubio hemos hecho los ejercicios democráticos, que es la conformación del CA, la conformación de bancadas, el proceso de vivencia, lo que se vive dentro de la Asamblea. Entonces, nosotros como pueblo Montubio hemos escogido dos proyectos. Hemos presentado el anteproyecto de ley para la protección del desarrollo orgánico y dignificación del pueblo Montubio del Ecuador. Y asimismo vamos a debatir este viernes 7 de agosto en la Asamblea Nacional, a donde nos converjaremos a nivel nacional los 15 delegados de diferentes provincias para poder organizar y fortalecer. Vamos a estar 150 compañeros hermanos Montubio de 15 provincias a nivel nacional.
4: En Radio Centro hacemos historia, reportó Noé Vargas.
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0: Muy bien, seguimos en la tarde y en nuestra última hora de programa, que era su super cabina C. Vean nomás, ya llegaron mensajes.
1: Siguen llegando los saluditos.
0: ¿Ya cuántos años le pusieron?
1: Algunitos, más o menos. Dice, buenas tardes, Radio Centro aquí, desde la Ciudadela, España, a full volumen, la familia Benalcázar Morales, mi querido Oscar, un saludito para Kerly, para Alan, para también, para Lili. La respuesta nos dice que es 40 añitos. Vamos a ver al final cuál es la respuesta correcta. ¿Cuántos años le dan al papá del cumpleañero, Dios
2: mío?
1: Yo
2: creo que es menos.
1: Puede ser menos.
2: Yo, bueno, en mis cuentas está menos.
1: Sí, Dios mío, parece de 31 años del papá del cumpleañero.
0: Pero de haberse puesto zapatos, creo yo.
1: La respuesta...
0: Ah, no, de aportar a Líes.
1: La respuesta parece 32 años, Dios mío, parece 32 años, pero no. Vamos al final a ver cuál es la respuesta correcta. Saludos para mi querido y estimado Rodrigo Pérez y nuestros buenos amigos de Los Claves para gozar.
2: Los Claves, bien.
0: Claro, Los Claves Internacional, sí, señor. Tienen siempre esa buena musiquita que nos han hecho bailar con Los Claves. Claro que sí, acá en la Super Kevina le hemos puesto, ¿no? Chali, sí ha puesto Los Claves, ¿no? Claro, sí, muy buenas, señor, canciones. Señor. Buenas canciones, nos han hecho bailar mucho Los Claves.
1: Vea, ya que están de vacaciones, hay que aprovechar el tiempo. Ya con familia o incluso solo, mi querida.
2: Claro que sí.
1: Hay tipsitos para pasar solos.
2: Exactamente. Hay muchísimas cosas que usualmente no nos arriesgamos a hacerlas solos. Por ejemplo, ir a un concierto, Guito. ¿Usted ha ido a un concierto solo?
1: Creo que me voy a ir por primera vez, Dios mío. Me decían que me iban a acompañar, pero no, creo que me voy a ir solo, Dios mío.
2: Se farisearon por ahí.
1: Se farisearon.
0: Buscando compañía.
1: Pero solo.
0: El hombre no puede ir
1: solo. Prefiero ir solo que mal acompañado al concierto, Dios mío.
2: Así es, mi querido Huguito, porque disfrutar del tiempo a solas también, créanme, que es un superpoder que no todos en realidad se atreven a desarrollar, así que mis felicitaciones, Huguito, por esta nueva etapa también de realizar otro tipo de cosas solos. Así que ya sea por un día o por un fin de semana o también esa etapa de la vida que a veces decimos hay que pasar ese tiempo solo con nuestra propia compañía, nos ayuda sobre todo a reconectar con lo que realmente nos gusta sin tener filtros y por ahí también sin compromisos, ¿sí? Así que, ¿sabían ustedes? Les tengo acá 10 experiencias indispensables para disfrutar al máximo de su propia compañía y hay que hacerlo esto en soledad. Primero, viajar a un lugar nuevo sin itinerario ajeno.
1: Perfecto. La segunda.
2: La segunda, ir a comer o a cenar en un gran restaurante, o sea, tratarse bien. La tercera, tener una cita con el arte o también ir solo al cine. La cuarta, regalarse un día completo de descanso sin culpa alguna, es decir, cerrar totalmente la agenda y desconectarse de todo en absoluto. La quinta, aprender un pasatiempo solo para ti, ¿sí? Probar algo únicamente por el placer de aprenderlo, ¿sí? La sexta, rediseñar y reconectar con tu espacio personal. Esto quiere decir cambiar los muebles de sitio, por ahí puede ser reorganizar la habitación o por ahí también renovar la paleta de colores de la habitación,
1: cambiar
2: de la casa.
1: La piedrita de afilar también,
2: claro,
1: puede ser.
2: Claro, sí, claro que sí. Como número 7, probar una experiencia nueva que te saque totalmente de tu zona de confort. Por ejemplo, no sé, inscribirse en algún taller intensivo o aprender un nuevo idioma, ¿por qué no? El número 8, tener un día de exploración gastronómica local. Eso podemos hacer, por ejemplo, el día domingo, con lo que vamos a tener con el tema del yapingacho, digo yo. Elegir una zona, un barrio, dedicar una tarde a descubrir por ahí cafeterías escondidas, probar algún tipo de postre, algo nuevo. El número 9, hacer también una escapada a la naturaleza, realizar unas caminatas al aire libre, pasar el día, no sé, en un camping en la montaña o cerca del agua, que eso nos ayuda muchísimo. Y el último, escribir tu propio manual de usuario. ¿Qué quiere decir esto? Tomarte un tiempo a solas para anotar qué te gusta, lo que ya no toleras, tus metas por ahí inmediatas y también lo que tú necesitas para sentirte en paz. Recordemos que este tema de conocerse bien es la mejor inversión personal que nosotros podemos hacer a solas.
1: Muy bien, señores, muy bien. Yo tengo más recomendaciones. 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
0: No que se iba a ir de viaje por Ucrania, por ahí. Bueno, ¿por qué no? ¿Por qué no?
1: Te están por esperando Rusia todavía. Ahí. No me sale la visa todavía para allá, Dios mío. Estoy haciendo todo lo posible.
0: Ya, plata, y ve, aquí está listo, vea. Impulso
1: allá me
0: para
1: están
0: viaje.
1: Esperando, Dios mío, como Dios me están esperando allá.
0: Claro. Pero no se arriesga nada.
1: A Lituania me quiero ir. Ahí están. No. 20 mujeres para un hombre, Dios mío, sí, en Lituania.
0: Ahí se pelean por uno. No, como aquí. Allá se pelean por uno.
1: Ah, ya le tratan bonito a uno, claro. Dios mío. Allá en Lituania me voy a Lituania.
2: ¿No habrá algún país también por ahí medio?
0: No hay.
2: Para.
1: No hay. El Ecuador le recomiendo yo.
0: Sí, aquí se queda bien. Ya no hay.
2: No puede ser. 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
0: Muy bien, seguimos en la tarde. Mire nada más, señor Charlie.
1: Póngale,
2: ¿será,
1: señor,
2: que viene?
0: ¿Será que viene?
2: Mientras tanto, no. La empanadita.
0: No creo que llegue, ya perdí las esperanzas. Charlie, ¿qué es usted? ¿Llegará o no llegará?

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0: día con esa salsita rica para Spacey esta tarde de día martes.
1: Sí, señor, la hemos pasado súper bien.
0: Vean, señor Palanquete, y se pone a suspirar la Fer.
2: Es que ya trajo pan, nos ha preparado el cafecito, pues, ¿cómo no? Ay, no.
0: Algo quiere.
2: Ya que no nos ha traído cocadas, algo, porque yo decía, de ley nos va a traer algo riquísimo.
0: ¿Qué le ha traído? ¿Qué digo que le ha traído? Ay, Dios mío, este señor.
2: Algo Pito, negrito,
0: no,
2: dijo.
0: No sé. No sé qué le traía para usted, negrito. Ahí sí, ya no sé. Pregúntele nomás al señor, ahí está la.
1: Negrito y está feliz. Ya no sé yo qué también te diría, Dios mío.
0: Me puse a pensar yo, pero nada bueno me cruza por la mente ahora.
1: Mejor pensemos la respuesta de la pregunta de hoy, señores. Eso va muy fácil. Un joven, o sea, el Nicolás, cumple hoy 16 años. Su padre dice, o sea, hace 4 años yo tenía exactamente el triple de edad que el que tenía.
0: 80.
1: No, señor. ¿Qué edad tiene hoy el padre? ¿Qué edad tiene este pechito latino?
0: 84.
1: A ver, 48 años.
0: Ya.
1: Hace 4 años el hijo tenía 12 y el padre tenía 36.
0: Ya.
1: Hoy el hijo tiene 16 y el padre tiene 40 añitos. La respuesta correcta era 40 añitos, no 60, no 70, no 80, eran 40 añitos. Sí, señor, vamos a ver quién se lleva el premio de la tarde gracias a nuestros amigos de Corambato.
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1: Un número del 1 al 39, tenga la gentileza, mi querido Jorgillo.
0: El 18.
2: El número 18, por acá tenemos al ganador o ganadora, ¿qué piensan ustedes?
1: Ojalá sea ganador, Dios mío.
2: Ganador.
1: Ojalá
2: sea. Claro que sí, es un ganador, por favor. David Proaño se acaba de ganar el premio, gracias a Corambato. Por favor, le esperamos acá en la radio para que pueda retirar su premio, gracias a Corambato.
0: Ya, muy bien, listo, pasa a retirar su premio acá en la supercabina. Se estaba analizando ahí, estaba 38 la respuesta, ¿no? No, 48.
1: 40,
2: no,
1: señor.
2: Luis,
1: 40.
2: Me salía 36.
1: 40 nomás, señor, no
0: 48,
1: no.
0: 40 nomás, no es 40, 48 es.
1: No.
0: 16 menos 4, 12 por 4, ¿cuándo se hace?
1: 48 años tenía, hace 4 años el hijo tenía 12 y el padre tenía 36. Hoy el hijo tiene 16 y el padre tiene 40.
2: 40, claro.
0: El padre.
1: Sí, señor, el padre.
0: El papá.
2: El padre,
0: sí,
2: señor.
0: Ese tiene 48.
1: No rebusque, no rebusque la respuesta, señor.
0: Estoy viendo, digo. Y entonces, 48.
1: 40,
0: señor. No, 40, ya. 40. Menos 8.
1: Menos 8.
0: Ya. Y ahora, 48. Ya, para el asunto. Entonces, listo. Vamos a saludar a los cumpleaños hoy. ¿Tiene cumpleaños hoy?
1: Muchos cumpleaños.
0: Muy bien, vamos ahí. Saludemos a los cumpleaños la tarde de hoy. ¡Viene!

0: saludamos a los cumpleañeros.
1: Muchas, muchas bendiciones para el cumpleañero de hoy, para mi querido, mi pequeño Nicolás, siempre va a ser pequeño. Un fuerte abrazo, que Diosito le bendiga, de parte de toda la gente que le ama y le quiere. Para mi querida Evelyn Villafuerte, más conocida como la Zuca, también le envío un fuerte abrazo.
2: Así es, yo también tengo mis cumpleañeros, por supuesto, mi querido Edwin Espinosa, y también le tengo por acá Manolo González. Ellos se encuentran en cumpleaños del día de hoy, así que lo disfruten muchísimo y pasen feliz.
0: Saludos para Orlando Uche, que está de plácemes, un feliz Happy Birthday, y para Alex de Jerez también, felicidades en este día tan especial, que cumpla muchos años más, que Dios los bendiga muchísimo, feliz Happy Birthday. Tarde de hoy, señor, se nos acaba el tiempo aquí en la supercabina.
2: Así es, muchísimas gracias por estar un día más junto a nosotros en el equipo maravilloso que nosotros hacemos cada día para cada uno de ustedes, dando lo mejor, la mejor actitud, y por supuesto, deseándoles que tengan una feliz tarde y noche. Soy la Fer Hidalgo y me pueden seguir en redes sociales como Fernanda Hidalgo en Facebook, laferhidalgo.es en Instagram y también laferhidalgo en TikTok.
0: Nos vamos, Huguito.
1: Sí, señor, pórtense bien, mis queridos amigos, que nada les cuesta y no se metan en problemas. Hasta el día de mañana, mi Ecuador querido. Saludos a mis seguidores aquí arriba.
0: Allá.
2: Yo los quiero.
0: ¿A quién le sigue? ¿Quién nomás le sigue ahí en la cabeza?
1: Los piojos y las liebres, nomás los únicos que me siguen.
0: Vamos, Charlie.
3: Como siempre, un gusto haber compartido buena música. Nos vemos el día de mañana, mi gente.
0: Nos vamos, felicidades. Mañana mismo, ahora mismo canal. Aquí en la Super Cabina, un abrazo grande. Sigan con nosotros aquí en la radio de toda la vida. Hasta mañana.

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4: 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La información en la Noticia Centro. Preocupados por robos en calles aledañas a las universidades de Ambato. Los estudiantes están preocupados por los robos registrados en los exteriores de las universidades de Ambato. Aseguran que hay calles que son intransitables a determinadas horas del día. Los delincuentes se ven en sectores aledaños a las casas de estudio, una oportunidad para robar celulares, tablets, computadoras, portátiles, entre otros artículos tecnológicos de alto valor económico. Santiago Rodríguez, estudiante de la Universidad Técnica de Ambato, contó que sus compañeros de clase tienen miedo de ir por caminar a solas hasta la avenida de los Atis para recoger el bus, pues el lugar en las noches es oscuro y solitario y se vuelve peligroso. Esto ocurre en este sector, asimismo en la avenida Bolivariana, sector de la Uni Andes, en donde los estudiantes aseguran que es una mala idea caminar en el sector del redondel de terremoto. Manifiestan que ahí ocurren asaltos y robos. El pasado 15 de julio, tres presuntos delincuentes fueron capturados por agentes de la Policía Judicial de Tungurahua y Chimborazo. El operativo inició luego de que varios estudiantes de la Universidad Técnica de Ambato denunciaron haber sido víctimas del robo de sus pertenencias por parte de un grupo de ladrones. El coronel de la policía y comandante de la subzona de Tungurahua, Jimmy Viteri, aseguró que los sospechosos fueron vinculados a varios delitos que se estarían cometiendo en la parte externa del campus Huachi. Asimismo, explicó que los asuntos y que los acusados intimidaban a las víctimas para despojarlas de sus pertenencias a bordo de un vehículo sin placas. Desde una persecución, los antisociales que tienen varios antecedentes fueron detenidos en Chimborazo con las evidencias del delito. Metería asegura que se mantienen operativos preventivos en los alrededores de las universidades de Ambato, donde se registran los robos a estudiantes. Indicó también que personal de inteligencia trabaja ya para identificar a los responsables y recordó que, en caso de ser víctima de un delito, es indispensable que las víctimas llamen al EQ 911 y que presenten la denuncia para facilitar las respectivas investigaciones.

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4: En Radio Centro hacemos noticia. Nos acompaña Carlos Tavares, el director de recursos hídricos del gobierno provincial de Tungurahua. Él nos da a conocer cuáles son los trabajos actuales que se desarrollan en la obra de la represa quebrada de Chiquicahua.
5: Este rato las obras de anexas ya están en un 99%. Este rato estamos trabajando ya en la vía de acceso, que es una vía asfaltada de 8 metros, porque desde la Panamericana es toda es una vía asfaltada, y de igual manera ya estamos también con el alumbrado, también ya se han colocado los postes para el alumbrado público, así también como las conexiones de fibra óptica para las conexiones de control, de monitoreo, de los equipos que están manteniéndose en la represa. Y en este momento estamos a 4 metros ya para llegar a la cota de coronación de la represa, de los 39 metros que nosotros teníamos. Estamos este rato ya en los 35.20 metros de la corona de la represa, así que nos falta 4 metros y estaríamos nosotros ya culminando lo que es la estructura de la represa, y nos quedaría solo ya el tema de la vía, el tema de los asfaltados, el tema del campamento también, que ya está poniendo y ya instalando los equipos para el monitoreo del sistema SCADA, que es lo más importante de la represa.
4: En Radio Centro hacemos historia, reportó Noé Vargas.
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